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Hola, hola amigos, ¿cómo estamos? Muy buenos días, la más cordial bienvenida a esta nueva cita con el trabajo periodístico para hoy. Vamos iniciando nueva semana. Estamos en lunes 22 junio 2026, año de la esperanza y fortalecimiento de la democracia. Estamos aquí en frecuencia 1000, amplitud modulada 105.9 en la frecuencia modulada. Radio Más, la radio del pueblo, tu mejor alternativa. Bien, bien, vamos compartiendo con ustedes la información que tenemos aquí en mesa de trabajo, lo más importante, lo más rescatable de estas últimas horas. Reiteramos la fecha, estamos en lunes 22 de junio 2026. Era previsible lo que iba a suceder en el Jurado Nacional de Elecciones para rechazar el pedido, la solicitud de nulidad de esas actas en Lima y básicamente en el exterior, Estados Unidos y Argentina. El día de hoy se está presentando una denuncia constitucional contra el canciller Carlos Pareja por no cuidar las valijas diplomáticas. Uno de los principales responsables, este canciller Carlos Pareja. ¿Cómo se han manipulado esos votos que han llegado del exterior? Señor Carlos Pareja, en algún momento tendrá que responder. Hoy el hombre se encuentra protegido. El canciller es el único responsable de cómo se han manejado estas actas que han llegado del exterior. Repetimos entonces, el día de hoy le están formulando una denuncia constitucional. Las movilizaciones van a continuar. Hoy también van a presentar un recurso legal o una demanda de amparo para la nulidad de estas elecciones en segunda vuelta. Hoy entonces se presentan dos denuncias, una constitucional contra el canciller Carlos Pareja. Tendrá que llegar en algún momento al Congreso de la República y tendrá que explicar qué pasó, qué sucedió. Bueno, ya se han pronunciado, dirán seguramente los amigos, ¿no?, de la prensa concentrada, de la prensa limeña, para dar cuenta de que efectivamente aquí no se ha producido nada anormal. Todo ha estado dentro de los cánones establecidos en la ley electoral. No, señor. Ellos mismos aceptan que se han hecho cambios en este juego democrático. Se han procedido básicamente bien, decíamos, a ver, no se ha respetado la digitalización de los resultados. ¿Qué pasó? ¿Qué sucedió con estas valijas diplomáticas? ¿Se cambiaron los votos? No se respetó la digitalización de estos resultados. La nulidad de las elecciones segunda vuelta, decíamos, el día de hoy se va a pedir a través de un recurso legal, una demanda de amparo ante el Poder Judicial. Y los resultados, bueno, la gente continúa con los números. En los números gana, pues, Keiko, las estadísticas. Pero las diferencias, bueno, están avanzando a paso de tortuga. Le están haciendo de largas, como bien ha dicho Ricardo Burneo. Recién la próxima semana, a mediados de julio, van a finalmente y de forma, ¿cómo lo decimos? A ver, formalmente no van a alcanzar los resultados. Van a proclamar a los ganadores o a la ganadora de esta contienda electoral. Preocupa sobremanera. Siguen contando los votos a estas horas de la mañana. Prácticamente todo también está definido en Colombia. Abelardo de la Espriella es el nuevo presidente de Colombia. Ayer se desarrolló segunda vuelta en Colombia. Íbamos revisando hasta la medianoche resultados y efectivamente, en ese conteo rápido, que allí obviamente no va a fallar, daban cuenta de que la diferencia era mínima. 0,6% igualmente de votos separaban a uno y otro candidato. Iván Cepeda, no sabemos, estaba aceptando la derrota. Igual suponemos, van a pedir una revisión de esas actas, el reconteo.
Ya sabemos quiénes han metido sus narices. Están metiendo sus narices aquí en Latinoamérica de manera desesperada. Por de pronto la derecha nuevamente retorna al gobierno allá en Colombia. ¿Qué va a pasar? ¿Qué han hecho los colochos? Muy bien amigos, estamos aquí en Frecuencia 1000 Amplitud Modulada 105.9 en la Frecuencia Modulada. Radio Más, la radio del pueblo, tu mejor alternativa. Estos señores congresistas buenos para nada realmente no van a escarmentar nunca, ¿no? Al final han visto cómo el Congreso, ese primer poder del Estado, les ha significado una vaca lechera. La están succionando a más no poder. Han aprobado, recuerdan ustedes que se había presentado un crédito suplementario de 9.500 millones de soles. Sí, sí, sí, un crédito millonario, un crédito. Bueno, íbamos escuchando ayer a los especialistas, estaban haciendo un análisis, 9.500 millones de soles. Dineros que obviamente iban a ser observados por el Consejo Fiscal, y eso es lo que ha sucedido. No puede haber tanto despilfarro de dinero porque obviamente esto va a pasar factura. Esto va a permitir que el déficit fiscal siga creciendo, pero no que estamos en austeridad, tenemos que evitar este tipo de gastos y excesos. Lo preocupante es que gran parte de estos dineros, más de esto, de estos 9.500 millones de soles, oye, el grueso es simplemente para gasto corriente. ¡Qué cosa! Y miren lo que están haciendo estos galgos, estos miserables, estos cacacenos que tenemos en ese primer poder del Estado. Van a sacar de allí 151 millones para el Congreso de la República, o sea, para ellos. ¿Qué? Ya como se recordará, el pasado 26, 27 de mayo, el Ejecutivo aprobó este crédito suplementario. Oiga usted, caballero, señor Balcázar, este pobre hombre. En fin, le dijeron, oye, firmas tú y te vas al Vaticano, no hay problema. Bueno, te llevas a la familia, te llevas a quien quiera, te llevas tú al Vaticano. Te vas hasta Italia, vas a visitar al Papa León XIV, pero antes nos firmas este documento. Y lo firmó. A ver, escuchen bien, de esos 151 millones para el Congreso de la República, 128 millones 900 mil sirven para cubrir planillas. ¿Qué? Y 26 millones 333 mil para implementación, dicen, del nuevo sistema de bicameralidad que empieza a funcionar. ¿Desde cuándo? Desde julio de este año. Desde el 28 de julio, pues. Miren ustedes, ¿eh? 128 millones 900 mil para planillas y solamente 26 mil milloncitos para implementación de todo el aparato burocrático, ¿no? Que ahora se va a incrementar con la puesta en marcha de esa Cámara de Senadores, además de la de diputados. Pero eso no es todo. Ahora escuchen. De estos 128 millones, 66 millones 500 mil van a permitir, ¿no?, una suerte de liquidaciones. ¿A quién van a liquidar? ¿A los mismos congresistas? Bueno, por de pronto, aquí se estaba hablando de algún tipo de cobertura para, no sé, una suerte de deuda social que tienen. Ya, esto tiene que especificarse. 66 millones 500 mil para liquidaciones y deuda social. Y 16 millones para pagar pensiones. ¿Pensiones? Y otros 16 millones para beneficios especiales a los exparlamentarios. Además, aquí se están hablando de bonos por haber sido congresistas. ¿Qué? Van a recibir bonos por haber sido congresistas. Esto ya es el colmo. ¿Saben cuánto les van a dar esto? Se pasaron de sinvergüenzas. Rapidito hemos ido un poquito más allá para hacer algunas cifras. Estos están queriendo llevarse. Vamos a ver, esto todavía falta por... No sé, el Ejecutivo ya dio el visto bueno, o sea, algo se puede hacer. Se van a llevar por CTS, compensación por tiempo de servicios por todo el tiempo que han trabajado. Dice que se van a llevar 120 mil soles. ¡Qué cosa! Cada congresista se va a meter a sus arcas 120 mil soles, además de muertos y heridos. Además, no sé, de otro tipo de liquidaciones, de pensiones. ¿Qué están haciendo? Oye, ¿cómo manejan el dinero de todos los peruanos? ¿Qué tal despilfarro? ¿Qué tal desvergüenza? Bueno, como somos 130, no hay ningún problema. ¿En qué se va a afectar la economía del país? Te dicen. Semejante irresponsabilidad.
pero ¿quién ha aprobado todo esto? ¿Quién ha aprobado este tipo de manejo, este tipo de despilfarro, dispendio de los dineros de todos los peruanos? ¿Quién? El Congreso de la República, de ahí sale. Claro, luego te dicen, está presupuestado, claro, está presupuestado, pero ¿quién ha aprobado ese tipo de presupuestos? Ustedes, los del Congreso de la República. Vainas, entonces vienen aquí a querer sorprendernos. Esto realmente es el despelote, como dirían algunos. Esto de ninguna manera se puede aceptar, no se puede permitir. Sinvergüenzas, vayan a trabajar. Bueno, ya se van, pero no se van a ir con las alforjas vacías. Quieren cargarse todo el... Si estos pudieran llevarse todo, todo se lo llevan. Pero qué tal desvergüenza, por Dios mío.

5 años trabajados hemos recibido, ¿cuánto han recibido mensualmente el sueldo de estos? Es de 30 mil, 25 mil aproximadamente. Por 5 años cuadra pues 126 mil soles. Son los que se van a meter a sus arcas. Y el populorum, bueno, simplemente habrá que esperar. Pero el otro detalle, decíamos, ¿quién ha aprobado esto? El mismo Congreso de la República, esa mesa directiva. ¿Y quién está en la mesa directiva? ¿Quién maneja el Congreso? ¿No es la señora Keiko Fujimori y el Fujimorato con sus socios mayores? Que no están allí Keiko Fujimori, no está allí López Aliaga, un César Acuña que, bueno, ya, por fin se ve este caballero. ¿Y toda esa gente de la derecha? ¿Quiénes han aprobado esto? Claro, con votos del mismo Perú Libre, por Dios, ¿de qué estamos hablando entonces? Le hemos hecho la... no sé, le hemos seguido el juego a toda esta gentita. Esto es terrible, en verdad. Provecho, señores congresistas. Aquí ninguno se queda sin recibir lo suyo, ¿eh? Los 130 van a forrarse bien. Están felices frotándose las manos esperando. A ver, nos queda un par de semanas. A propósito, el fin de semana, hoy día están cobrando el sueldo de este mes, junio. ¿Ya? Están cobrando el sueldazo. Pucha, ¿cuánto se van a meter a sus arcas? Y suponemos que el próximo mes, el próximo mes estos que van a recibir la remuneración de julio. Van a recibir la gratificación de julio, otro sueldo más. Y como se van, como se termina el periodo quinquenal de estos señores congresistas, van a recibir estos 126 mil soles. O sea, ¿de cuánto estamos hablando? Carajo, la plata sobra, pues el billete está para botarlo aquí en el Perú. Increíble, ¿no? Muchos de pronto dirán, oye, ¿qué se está diciendo? No. A ver. Vamos a volver a echar mano, pero era importante el trabajo que, de alguna manera, ¿no?, se estaba desarrollando ayer con los amigos de la prensa limeña. Bueno, que por lo menos en ámbitos como estos tienen mayor accesibilidad, ¿no? Pueden ingresar, piden la información. Y como están en Lima, bueno, pues... decíamos, esto ha provocado un rechazo del Consejo Fiscal. Son 9.500 millones de soles. En situaciones como estas, cuando tenemos el fenómeno del niño prácticamente encima, cuando no hay ningún tipo de políticas de prevención, señor caballero, bueno, esto ya se lo van a dejar sola para el próximo gobierno. ¿Qué se le viene a esta Keiko Fujimori? Pero Keiko, tú no sabías nada. ¿Quién preside, a ver, el Congreso de la República? ¿Quién es el comandante general en este Congreso de la República? ¿No es tu gran pata, tu gran amigo, probablemente el próximo ministro del Interior? ¿De quién estamos hablando? De Fernando Rospigliosi. Él, pues, es el que ha aprobado este tipo de manejo presupuestal, ¿no? Un crédito suplementario de más de 9.500 millones de soles. ¿Y para qué? Está quedando clarito. Más de la mitad de estos 9.500 millones son ¿para qué? Para gasto corriente, terrible, terrible. ¿Quién ha aprobado esto? Ese señor Fernando Rospigliosi, en obediencia a lo que le ha dicho Keiko Fujimori. Ahí está, miren lo que está haciendo esta Keiko Fujimori. No es que, oye, vamos a tener mucho cuidado con el gasto público, vamos a tener que reducir, ¿no?, los gastos para evitar que el déficit fiscal siga creciendo. A este paso, que vamos a evitar este tipo de manejo irresponsable, no sé qué va a pasar en realidad, ¿eh?, una vez que asuma la señora y cuando vaya a pretender cumplir parte de tantas promesas que ha hecho, de algún lugar tiene que salir el dinero, eso está clarísimo. Y no tiene, pues, ¿a dónde va a recurrir? ¿A dónde va a meter la mano? Esta mujercita, como cuando dijo, voy a gobernar como mi padre. No sé, claro, como su padre. ¿Qué más vas a privatizar? En ese entonces, Fujimori privatizó más de 220, 228 empresas fueron privatizadas. Entonces, oye, logró, si mal no recordamos, en promedio 11.000, 12.000 millones de dólares. Oye, ¿qué vas a vender? Petro Perú la vas a regalar prácticamente. ¿Qué más tendría por privatizar? Y lo va a hacer. Y luego dirá, estamos privatizando porque aquí vamos a obtener tanto por acá, tanto por allá. Vamos a privatizar el agua, vamos a entregar estas empresas de saneamiento, ¿no? En cada región, ya todo lo que se nos viene. Y la justificación será, con esos dineros vamos a atender este tipo de programas sociales, vamos a atender el tema de la salud, la educación, porque si no, ¿de dónde va a salir la plata? Y esto tiende a agudizarse. El problema no es nada simple, es bastante complicado.

0: en verdad. ¿Y has hecho un cálculo aproximadamente de cuánto es lo que se requiere para mínimamente poder cumplir ese tipo de alcances que hiciera la señora en campaña, ¿no? Ya que ha hablado, bueno, ustedes saben y son conscientes de todo lo que ha prometido. Dos colegios por día, dos postas por día. Terrible, son 400 mil millones de soles los que se necesitan para mínimamente cubrir este tipo de promesas, ¿no?, que se han hecho. ¿Tenemos esos 400 mil? No, pues, o sea, esto no va a aparecer por ningún lado. Lo hemos repetido tantas veces en el presupuesto general de la República. ¿Cuánto se destina para capital de inversión, o sea, para obra física? ¿Cuánto? 65 mil, 67 mil. Ya redondee si quiere 70 mil millones. 70 mil millones. Totalmente insuficiente para todo lo que se está, no sé, anunciando. Es imposible. Alguien te dirá, para el próximo año, entonces recuerden que el próximo año el presupuesto deberá estar bordeando los 260, un poco más probablemente, ¿no? 260 mil en el extremo ya. 270 mil millones. Y de allí se utilizarán 70 mil millones justamente para obra física. Oye, comadre, ¿y cómo le vas a hacer, güey? ¿Ah? Obras por impuestos. Eso también tiene su límite. Es que aquí las cosas no se han dicho realmente en materia económica, ¿no? ¿Cómo se van a manejar? Porque cuando uno ha revisado el plan de gobierno, claro, ¿y las obras cómo? ¿De dónde? ¿El Estado va a sacar todo el billete? No, nos vamos a permitir que la empresa privada juegue un rol preponderante. Vamos a implementar con mayor fuerza, con mayor intensidad, este tipo de obras bajo la modalidad de obras por impuestos. O sea, las empresas privadas van a ejecutar las obras y luego, claro, no pagarán impuestos. Peor todavía, peor, no sé, en verdad. Porque si esa obra que debe ejecutar o ejecutado en el caso nuestro aquí en Arequipa tenemos ese tipo de amargas experiencias. ¿Cuánto dijeron o cuánto presupuestaron, por ejemplo, la planta de tratamiento de agua potable, la Tomilla 2, como todo el mundo la conoce? ¿Cuánto? ¿No eran 100 millones de soles? Sí, pues 100 millones de soles. ¿Y cuánto facturaron al final? 400 millones, o sea, se subió 200, 300, 400%. Y tú calladito nomás, ¿no? Nadie puede chistar. Oye, ¿ha habido algún tipo de fiscalización? ¿Alguien ha desarrollado un trabajo de seguimiento y efectivamente se ha demostrado que esa planta tiene ese costo? Lo mismo ha sucedido con la petarda quebrada en Losada. Y ojo, que se han cobrado, les hemos pagado. No es que gratis te las han hecho, ¿no? Como es tan generosa la minera Cerro Verde. Bueno, pues este es un regalo para los arequipeños. ¿Quién te ha hecho creer eso? Hacen lo que quieren con nosotros. Esa petar, dijeron que costaba creo 450 millones. En ese entonces, ¿eh? 450 millones. ¿Cuánto terminaron facturándola? 1.800 millones. O sea, al final estamos quedando endeudados. Por eso es que los ripios que pagan en impuestos terminan siendo ridiculeces. Y uno dice, ¿pero por qué? Porque efectivamente pues no están pagando impuestos y se justifican. No, pues es que estamos haciendo obras. Peor va a ser, ¿eh? Peor va a ser la situación. Bajo esa modalidad de obras por impuestos, entonces, ¿qué va a pasar? Al final, oye, poco y nada es lo que va a ingresar a las arcas del Estado. ¿Hay un plan definitivo? ¿Han leído ustedes, por ejemplo, el plan de Fuerza Popular en materia de salud? ¿Tienes idea cuánto significa construir dos hospitales? Bueno, dos postas, ha dicho, no hablemos de hospitales. ¿O dos colegios por día? Estamos hablando de más de 100 millones, o sea, 200 millones por día en infraestructura educativa. ¿Y quién te va a construir los colegios? Esto no tiene ni pies ni cabeza, pero en fin, estamos en el Perú y aquí hacen pues lo que quieren con nosotros, ¿no? ¿Qué tal manera de burlarse? Y la gente ha caído redondita. A ver, vamos atendiendo esas comunicaciones. Miren, la hora se pasa rapidito. Vamos a la comunicación. Estamos en el 625174. Le estamos copiando. Bienvenido.
1: Le digo una cosa. Usted acaba de decir que se ha propuesto por el partido JP una acción de amparo. Ante el jurado nacional, ¿no?
0: Ante el Poder Judicial.
1: Ante el Poder Judicial. Ya, una cosa le digo. Yo ya estaba escuchando eso hace rato. Y acá el artículo 181 dice que sus resoluciones son dictadas en instancia final definitiva y no son revisables. Contra ellas no procede recurso alguno, artículo 181 de la Constitución. Y usted dice que sigue todavía mareándonos la pava, dándonos al 99.6. ¿Se da usted cuenta la trama, no? Como si hubiera, o como en los comienzos, hubo error. Error, corrección. Error, corrección. Como dijeron, el día 15 proclaman, ¿no? Yo le digo, esa acción de amparo no procede, pues. No procede ante el Poder Judicial. Acá lo dice el artículo 181, por lo que veo. Y nos meten una, nos meten otra. Y ahora lo que ha pasado en Colombia, le digo, dice que son 122 mil mesas. Y el señor Cepeda va a impugnar 22 mil mesas aproximadamente o más. Yo le digo, es la cuarta parte. Ha pasado lo mismo que en el Perú, ¿no? Lo mismo. O sea, imagínense lo que es el poder y las autoridades que se venden en cada país, porque Colombia, Perú y Sudamérica es muy parecido. Y yo veo que la situación se va a poner color de hormiga acá, acá se va a poner en el Perú también, ¿eh? No sé qué vaya a pasar, le digo, porque como usted pone el ejemplo de la Petar, por lo poco que pagan y haciendo obras por impuestos, no sacan más plata. Ahora usted dice que se van a dar una CTS. ¿Y de dónde van a sacar la plata? ¿De nosotros? ¿Los que ya no tenemos nada? Buenos días.
0: No, muy gentil. Las gracias a César por la participación, interesante como siempre. Bueno, está claro, ¿no?, que el billete sale después de nosotros. O sea, son créditos, nos vamos a prestar platita. 9.500 millones de soles. ¿Quién paga eso? Eso paga el pueblo. Eso pagamos todos nosotros. Si la deuda, la deuda externa que tenemos, está bordeando los 100.000 millones, bueno, seguirá creciendo, pues. ¿Y cómo nos afecta? Porque la gente, al final, pienso o cree, ¿no?, que no hay ningún problema. Eso no nos afecta en nada. Ya lo hemos dicho. Y otra vez, miren, el año pasado, escuchen bien, por favor, hemos pagado 29 mil millones de soles por concepto. Eso está en el presupuesto general de la República. O sea, de esos ciento y tantos mil millones que hemos destinado en el 2025, 29 mil millones han ido para el pago de la deuda externa. Y ni siquiera es el capital de la deuda, simplemente son los intereses de del capital. ¿Qué? Sí, así se manejan las cosas. Es por eso que al final este tipo de deudas son impagables. Ustedes han leído o han escuchado, ¿no?, cómo es que el mismo imperio ha provocado este tipo de créditos para países como los nuestros, para tenernos del pescuezo. O sea, nos tienen sujetos por todo lado. Entonces, decíamos, si el año pasado hemos pagado 29 mil millones, este año 2026 estamos pagando 32 mil millones de soles. Creció a 32 mil millones de soles el pago de la deuda. Para el próximo año, o sea, esto va creciendo todos los años, ya no pagaremos 32 mil. Porque como seguimos endeudándonos, entonces esto va a subir a 35 o a 36 mil millones. ¿Tienen idea de lo que esto significa? 35 mil millones. La mitad del presupuesto que hemos aprobado, ¿para qué? Para hacer obra pública. 35 mil millones de soles que bien nos podrían servir para construir lo que está diciendo la japonesa. ¿Cuántos hospitales nos construimos, a ver, con 35 mil millones? 35 mega hospitales. Recién podríamos cumplir ese tipo de promesas que hacemos, ¿no es cierto? Colegios, igual. De algún lado tiene que salir el dinero. Pero para eso tienes que planificar. Para eso tienes que ser muy consciente de lo que estás haciendo y obviamente cómo vas a manejar la economía de tu país. Aquí no hay responsabilidad en ese sentido. Entonces queda claro, nosotros, el pueblo, es el que paga. Y por eso nos afectamos y por eso es que no hay plata, no hay dinero. Cuando queremos, exigimos, oye, a ver, obra física, un hospital más, no alcanza, pues la plata, te dicen. Oye, no tenemos el recurso humano, no tenemos los médicos especialistas, ahora que nos hacen recordar. estos últimos días en el seguro, ¿no? Un familiar. ¡Qué terrible! Oye, carajo, ni medicina, no hay medicinas en el seguro social. No vaya usted la receta, vaya a comprar a la farmacia. Uno tiene que regresar, aquí está. ¡Diablos! ¿Para qué uno paga? ¿Para qué le descuentan de sus remuneraciones ese 10% si al final ni siquiera cumplen con la atención de servicio? Es el colmo, ya se han acostumbrado, ya es igualito, ¿no? Ya todo el mundo sabe y conoce. Pasa a los hospitales simplemente para que el médico te revise, listo, esta es la receta. Vaya usted a la farmacia, ¿no? Ahí le van a dar de repente dos o tres de estos medicamentos, pero el resto ya sabe, tiene que ir a comprarlo fuera. Qué terrible situación, ¿no es cierto? Bueno, realidad que nadie la puede negar, pero decíamos, para no perder de vista, lamentablemente, ¿cómo es que el día de hoy, con este tipo de política que se van a implementar, porque ya lo ha dicho, porque está en el plan de gobierno, obras por impuestos, peor todavía, como alguien diría, nos van a sacar la chochoca? 35 mil millones de soles, bárbaro. ¿Cuántas cosas? Y dejamos de hacerlas, ¿por qué? Porque hay que pagar la deuda que tenemos pendiente. Tenemos que pagar. Y si tú no pagas, ya sabes a lo que te va a suceder. ¿A quién le debes? Le debes al Imperio Yang. ¿Qué crees que pasaría? No, pues olvídate, hermano. Olvídate, te va a bloquear al toque. Van a dejar que... No, no. Y para eso no estamos, ¿no? O sea, estamos sometidos totalmente. Estamos endeudados hasta la remaceta. ¿Por dónde está la salida? Por eso es que se habla de reducir el déficit fiscal. Por eso es que se ponen metas. Dicen, ¿no? Cuando, a ver, este año el déficit fiscal va a ser de 1,8. No puede pasar de 1,8. Pero sin embargo pasa, ¿no? 2,5 a 3%. Y para que se entienda, la gente dice, ¿qué se sube? 1% no es nada. 1,8 en función del PBI, o sea, de toda la riqueza que generas. ¿Cuánto está en promedio el PBI? 300 mil millones de dólares. ¿Cuánto representa el 1% de esos 300 mil millones? 3 mil millones de dólares. Si te has ido más allá, has gastado mucho más de lo que tú produces, o sea, 3 puntos son 3 por 3, 9 mil millones de dólares. Convertido eso a moneda nacional, son, a ver, 9 por 3, 27, estamos hablando de otros 30, eso ahí cuadra pues, 30 mil millones de soles. ¿Así vamos a hacer patria? Imposible. Y parte de esos dineros que nos estamos prestando y tenemos que pagar, miren, ¿dónde van a terminar? En manos de los tremendos burócratas como estos pobres diablos, estos cacacenos que tenemos en el Congreso. ¡Qué ricos, qué simpáticos que son! Ellos se van a cargar 151 millones. Va a sacar cada uno de estos, dicen que por CTS, ¿cuánto? Se van a tirar 126 mil soles. Así de fácil. Porque dice que se han dedicado 5 años a generar leyes en favor de todos los peruanos. Nos han sacado de una situación de postración. ¡Pucha, que esto es increíble! Todo el mundo le saca provecho. Todo el mundo le mete la mano al pueblo. Todo el mundo, bueno, todo el mundo, los burócratas y estos desvergonzados miserables han aprobado leyes. ¿Para quiénes? Para los todopoderosos señores. Mientras el pueblo ve cada vez más alejarse, ¿no?, de ese tipo de servicios que tenemos que gozar, hay unas cuantas familias que siguen viendo crecer sus millones y millones en ganancias, en utilidades, producto de esas leyes que estos aprueban. ¿Quién ha aprobado las leyes? Es pues la derecha. Ahí no está Keiko. Ahí no están sus compadres. Pero, ¿y qué cosa hemos hecho? ¿No? ¿Qué nos vamos a quejar al final? Les dicen, oye, ¿qué te vas a quejar? ¿Tú no has votado por esa gente? Y vamos al teléfono, perdón, si estamos en línea, en el 625174. Bienvenido, le copiamos.
2: Aló. Aló.
0: Sí, caballero.
2: Buenos días, señor periodista. Muchas gracias. Mire usted. En esta campaña, desde el comienzo, nunca han hablado de la deuda externa. ¿Ya? Querían hablar. Ese es el buen político. Mire usted, cuando era el gobierno Fernando Belaún de Terry, mira, han endeudado al país. Hasta ahorita debemos, como dice, 100 millones de dólares y hay que pagar puntualmente, ¿no? Mire usted, no solamente el Perú, casi a nivel del mundo países son endeudados. ¿Por qué? Porque algunos comentan, economistas dicen que Estados Unidos es una potencia económica y China es potencia industrial. hay una pequeña competencia. Pero queremos decirle, mire usted, ahorita en esta elección, ¿cómo se llama? Todavía no se define el ganador. Mira, nunca ha hablado en ningún medio de comunicación sobre la deuda externa, porque, mire usted, los presidentes que han entrado anteriores han cutreado, pues, se han fraccionado hasta para su generación. Ahí está Belaúnde, ahí está Pepe Causa, Toledo, no sé, un montón de estos presidentes, ¿ya? Y nos están haciendo pagar, ¿cómo se llama?, en el impuesto 18%, ¿no es cierto?, que estamos pagando, ¿ya? Entonces, como se lo llevan 35 millones de dólares, ¿en qué quedamos, pues? ¿Ya? Este debe conocer a la gente. Un buen político tiene que decir, ¿por dónde está la plata? ¿Cómo se llama que se han prestado? ¿En qué se ha mejorado? Uh-huh, uh-huh. No solamente la burocracia que gana, ¿cuánto? 40 mil el más dragón. Los demás, 20 mil, bueno, ya. Mira este pe. O sea, este arrastre de la deuda, señor periodista, parece que no se va a acabar. Ahora, vuelta se van a prestar plata. Por eso, si gana Keiko, se va a prestar. Ya, nuevamente, más endeudamiento. Esta es la realidad. Ya, entonces, mira, ya está asegurado, ¿cómo se llama?, los futuros, diputados, senadores, que van a ganar también su sueldo de 30 mil, 35 mil, ¿no? Esa es la realidad. Entonces, ¿dónde está, cómo se llama, cómo se puede decir, la transparencia a favor del pueblo? No hay nada, señor periodista. Por eso queremos decirle, mire usted, por ejemplo, en esta pelea política ahorita, mire, ya están comentando, mire, están abandonando ya a Sánchez. Ya está ya, ¿cómo se llama?, que es caviar, es que dicen, ya está ya rotando la mano para pasarse al otro lado, ya, esa es la realidad. O sea, el pueblo peruano es doble filo. Para mí, Roberto Sánchez tampoco no ha hablado de la deuda externa, ya, más ha ido a pelear, por eso ha perdido, se ha hecho empatar, ya. Ahora, mira, el mismo Vladimir Cerrón ha dicho, ¿sabes qué?, ya no va a haber cambio. Mira, así que se ponga Sánchez sombrero, chalina, poncho, que mastique coca, no va a haber ningún cambio. Se hace cuenta, mira, a ver, está fujicerronismo, ya está ya aliado, ya. Esa es la realidad. Ya ganó, ¿qué hacemos ahora? Hay que pagar nomás puntual la deuda externa y de repente van a subir el IGB más. No, esa es la realidad. Muchas gracias, buenos días.
0: Bien, bien, igual, las gracias al amigo por la participación. El tema de fondo es... Oye, así como van las cosas, así como estamos explicando cómo se van a vilipendiar los dineros del pueblo, ¿creen ustedes que se va a poder atender tantas promesas? Lo que ha prometido Keiko Fujimori, por eso sería importantísimo, ¿no? Ahí se nos fue, bueno, no a nosotros, sino a nuestra misma gente de izquierda, los que estaban arriba, preguntar, pues, ¿y cómo le van a hacer? ¿De dónde va a sacar el dinero? ¿Usted tiene idea cuánto significa esto, aquello y lo otro? Tantas cosas que se tuvieron que haber explotado, pero también, pues, tenemos muchas limitaciones, ¿no?, con nuestra gente, como dice el amigo. Políticos que dejan mucho que desear. Para eso tienen equipos técnicos. Y en ese debate de los equipos técnicos, tampoco se llegó a profundizar temas como estos. Porque queremos entender que ni uno ni otro tenía, pues, la solución. Así que ahí nomás, mejor no toquemos el tema, lo dejamos en el aire. Pero tienes que abordarlos. Y por el lado de la izquierda, hay mucho más trabajo que desarrollar en materia económica. Y habían salidas, habían mínimamente alternativas de solución. Se planteó. Teníamos que saber llegar a la gente, al pueblo. Y la derecha, hasta en eso, nos encimó. No, ¿cómo es posible? Oye, van a querer poner más impuestos, los van a quebrar. Ustedes que son pequeños empresarios, oye, prácticamente te van a quitar, pues, tu pequeña empresa, te van a poner más impuestos, como no vas a poder pagar, te fregaste, lo perdiste todo. ¿Qué? No. Los impuestos no te los van a aplicar a ti, por el contrario. Miren, ya pasó la campaña prácticamente. Aquí ya no hay reversión. Las mafias están empoderadas. Y como está sucediendo en esta América Latina, ¿no? Ya por cuestión geopolítica, decíamos, aquí Estados Unidos, y lo ha dicho cuántas veces y de manera abierta, por las buenas o por las malas, Latinoamérica es el patio trasero nuestro. Lo había advertido en Colombia. Es más, estaba próximo a meterse, dijo, vamos a manejar las elecciones. Las han manejado. Se han observado algo de 20.000 actas, ciertamente. ¿Creen ustedes que eso se va a revertir? Miren lo que ha pasado en el Perú. Se acaba igualmente de demostrar de que la embajada norteamericana... ¿Dónde no están metidos los gringos? ¿Dónde? Ellos han jugado un papel determinante. O sea, han tenido una injerencia directa. ¿Y quién les ha parado los machos? ¿Qué diablos tienen que...? Es pues la realidad, eso no se puede negar. Por las buenas o por las malas, igualito. Este se siente firme y seguro porque dirá ahora, ¿no? Ya tenemos prácticamente por el momento lo que queríamos. Hemos recuperado Perú, ya tenemos Colombia, tenemos Venezuela, tenemos Bolivia, tenemos Argentina. Oye, ¿qué nos falta? Les falta pues lo más duro probablemente. Se vienen las elecciones en octubre en Brasil. ¿Y qué creen que va a pasar? No sé hasta dónde los gigantes que tenemos en América Latina son Brasil y México. Hasta dónde ciertamente igual va a meter sus manos sucias, sus manos asquerosas el imperio yanqui para tumbarse todo esto. Pero igualito, acuérdense, son manotazos de ahogado. Tiene todo el poder. Estados Unidos, es imposible que tú vayas a luchar con Estados Unidos. Es imposible, ¿cómo que es imposible? Ellos manejan, ejercen el control de una u otra manera y tienen, bueno, ¿cómo los calificamos, pues? Tienen a sus serviles, tienen a sus esbirros, tienen lo que quieran. Califícanos a sus empleaduchos, tienen a la gente que a estos les va a servir en cada país. Y aquí, ¿quién está al servicio de Norteamérica? ¿Quién pidió? Hay que pagar nomás, hay que honrar compromisos. Anoche mismo escuchábamos no sé a quién de estos políticos y decir, ¿qué vamos a esperar, hermano? Estamos amarrados a Estados Unidos. Misma Keiko es la presidenta. ¿Qué crees que va a hacer? ¿Qué crees que va a suceder? Creo que esto está cantado. Amigos, miren, la hora se ha pasado rápido. Mil disculpas, hoy llegamos un poco retrasados, pero igual atendemos esta comunicación y estamos retornando después de las 8 de la mañana, ¿sí? Estamos en el teléfono, buen día. Uy, caramba, perdimos la comunicación, no hay problema. Ya viene la piedra en el zapato, ya está listo el otro equipo periodístico, Vladimir Guarán, que está listo, entendemos. 7 de la mañana, piedra en el zapato, y a las 8 de la mañana retornamos con más aquí en el Noticiero del Pueblo. Han sido muy gentiles, amigos. Gracias, buenos días. Nos quedamos aquí en Frecuencia 1000, amplitud modulada 105.9 en la frecuencia modulada Radio Más.
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7: 7 y 5.

0: buenos días. Este es un programa especial de La Piedra en el Zapato y Cultura Viva. La profesora Karen Carrillo y el sociólogo Vladimir Guaranca vamos a desarrollar este programa especial este lunes 22 de junio. Bien, estamos saliendo por Metropolitana 710 amplitud modulada. También salimos por Más Arequipa 1000 amplitud modulada, 105.9 de la FM. Estamos saliendo por Radio Escarabajo, Agrosiminanos, saludos a la provincia de Islay, 106.9 de la FM. Y finalmente por Radio Alpa Digital, nuestra señal vía streaming. Usted nos puede descargar el aplicativo del Colibrí y nos escucha los programas Cultura Viva, La Piedra en Zapato, Canción Urgente, Cosmos, La Base, La Chispa Juvenil, etcétera. Bien, ¿y por qué hemos planteado? Porque este programa ya está marcando una nueva etapa. Hemos dicho que vamos a hacer una pausa, y esa pausa significa que vamos a ingresar a las redes sociales, por lo tanto, La Piedra en Zapato va a ser una suspensión. Y vamos a hacer especiales como el día de hoy, porque ahora vamos a hacer una comunicación compartida, colectiva, para plantearle las situaciones que tenemos que ver. Vamos a darle a la profesora Karen Carrillo los buenos días.
1: Muy buenos días Radio a todos los ciudadanos que nos están escuchando el día de hoy en La Piedra en el Zapato. Y en este lunes ya 22 de junio, en el cual todavía en nuestro país hay muchísimas cosas que explicar acerca del tema electoral, pero ya tenemos también otro escenario electoral, como es el caso de Colombia.
0: Empecemos siempre con el contexto internacional. Se está planteando por Irán el cierre del estrecho de Hormuz una vez más y la suspensión de negociaciones en Suiza, Ginebra, con los Estados Unidos. La razón es el bárbaro ataque salvaje que el día viernes costó más de 50 vidas a los ciudadanos de Líbano, ese pequeño país que está siendo invadido y masacrado. Irán, la República Islámica de Irán, había firmado, como saben ustedes, un memorándum de entendimiento con los norteamericanos, donde ellos ganaban ampliamente una victoria diplomática, política y militar. Sin embargo, Israel, con el genocidio de Netanyahu, bombardeó, masacró a Líbano entre viernes y sábado. Generó más de 50 muertos. La respuesta de Irán ha sido: entonces se cierra otra vez el estrecho, no voy a las negociaciones porque me van a paralizar la masacre al pueblo de Líbano, o si no, ya no hay acuerdo. De ese tema también es muy importante conocer, porque aquí se está viendo la plena solidaridad internacional de la República Islámica de Irán, que no abandona a sus hermanos de Líbano y menos también a los de Gaza, porque también en Gaza se mata a 5 a 7 palestinos por día desde que supuestamente hay un acuerdo de paz. Eso no nunca ha terminado. Ahí sí observamos una incoherencia, profesora Karen, de las grandes potencias que hablan de paz. Donald Trump estuvo hace poco en Europa en el grupo G7 y decía: ya hemos logrado la paz, pero yo veo que los palestinos y los libaneses todos los días mueren.
1: De hecho, tenemos que recordarle a la población, que quien inició esta guerra fue Estados Unidos, y lo hizo de una manera muy sangrienta, porque sin avisar y sin tener en cuenta, la población civil lanzó misiles en los cuales se mató alrededor de 200 niñas, estudiantes, escolares, niñas pequeñas, y de esa manera es que Estados Unidos inicia supuestamente este ataque contra el régimen, ¿no?, como así ellos lo denominan, de Irán. Y supuestamente la excusa es el desarme que tendría que tener Irán de no tener pues el uranio enriquecido, ¿no?, que ellos están utilizando fundamentalmente en el tema energético en este momento. Claro que en algún momento podrían tener la posibilidad de construir una bomba atómica o una bomba nuclear, como ellos dicen, pero eso todavía no es algo que sea real y sea viable. Recordemos también que es Estados Unidos quien anima a los países europeos a poder intervenir en esta guerra y poder atacar, ya que en un primer momento, desde un primer momento que se inicia la guerra y viendo el ataque de Estados Unidos, y por supuesto, vemos que Estados Unidos también tiene como aliado Israel, y veíamos que Israel estaba atacando no solamente Irán, sino también parte de lo que es el Líbano, y por supuesto también seguir masacrando a lo que es la Franja de Gaza. En cuanto a este escenario se dio, y no dejaron pasar a embarcaciones de Estados Unidos fundamentalmente, porque había muchas embarcaciones de otros países que sí podían pasar previa negociación y previa conversación con Irán. Inmediatamente Estados Unidos animó a otros países europeos a que también tuvieran esa misma actitud salvaje que tuvo Estados Unidos contra Irán. Eso creo que no tenemos que olvidar, y efectivamente hay una situación de solidaridad también con otros países y con otros pueblos, en este caso específicamente con Irán y con la propia Franja de Gaza. Y es fundamentalmente por eso que no se ha logrado establecer este acuerdo de paz, porque muchos dirán que Estados Unidos e Israel están un poco distanciados, pero hay algo que sí es cierto, ¿no? Que si Estados Unidos pone en claro a Israel que tiene que dejar de atacar el Líbano, tendrían que obedecer y hacer caso, ya que ellos reciben pues todo el apoyo de Estados Unidos, ¿no? Y a pesar de que podrían de repente estar distanciados, como decía, Estados Unidos sí tiene ese poder sobre Israel, creemos que sí puede tener ese poder y la capacidad de ya no permitir que sigan atacando el Líbano, además que no tiene nada que ver con esta guerra cruel que se ha impuesto contra Irán. Un gobierno que está resistiendo, la población también que está resistiendo, y por supuesto no se equipara todo lo que ha hecho el imperialismo norteamericano en el Medio Oriente y especialmente contra Irán, de lo que está haciendo Irán, que solamente es defenderse y cerrar el estrecho de Hormuz, que es lo que no puede hacer para también condicionar a los demás países y por supuesto poner, como se dice, entre la espada y la pared a Estados Unidos.
0: Y bueno, hemos criticado el Mundial de Fútbol por ser racista, discriminatorio, y sin embargo está participando la República Islámica de Irán. El día de ayer se dio el partido entre Irán y la fuerte y poderosa Bélgica. El resultado ha sido un empate que sabe a sabor de victoria, y hay que decirlo porque todos los mexicanos en la ciudad norteamericana, creo que Los Ángeles si no me equivoco, apoyaban el pueblo, la población apoyaba a Irán, ¿no? Y las banderas de la República Islámica de Irán estaban también en el estadio. El resultado ha sido 0-0, 0-0. Incluso en el primer tiempo Irán hizo un gol que fue anulado por posición adelantada, y todo el mundo está hablando de su arquerazo, porque ha sido un arquero, el gran Lukaku, que los que saben fútbol saben que es el referente de los goles de Bélgica. No pudo hacer nada frente a este arquerazo que ha tenido. Luego, hago un comentario del deporte, profesora, porque sí es importante, porque eso es un estímulo moral que le dan a los iraníes, que están muy contentos con la participación de su equipo de fútbol, porque se quería excluir a Irán. Usted sabe que Estados Unidos ha decretado que los futbolistas de Irán tienen que irse a una ciudad de México. ¿Cuál es la ciudad que está más cerca de en la frontera norteamericana? Tijuana, ¿no es cierto? Tienen que ir a Tijuana y de ahí tienen que ir retornando. O sea, y eso es un viaje. Y eso es una molestia física para el deportista. Es un acto de discriminación, pero Donald Trump sí lo hace. Solamente van a la hora a jugar y tienen que regresar a su residencia que tienen temporal en México. No quieren que duerman en territorio norteamericano. Eso la FIFA no ha dicho nada, a pesar que es discriminatorio. Irán no se ha retirado, está jugando y le está yendo muy bien, a mi parecer, con lo que he visto el día de ayer. Bien, punto acá a lo internacional. Señores, este es un programa especial. Ya estamos en pausa. Así van a ser ahora estas intervenciones puntuales que vamos a hacer. Ahora está asumiendo la conducción del programa la profesora Karen Carrillo, con su programa Cultura Viva. Hola, Piran Zapato. Hoy estamos haciendo un programa conjunto en los dos espacios. Y seguramente en otro programa vendrán los jóvenes que desarrollan la chispa y otros comentaristas. Esa es la idea, ya, para que se me entienda este programa especial que estamos haciendo este día lunes. Vamos a la coyuntura nacional, y me están escribiendo, profesora, por interno sobre el tema de Colombia, lo vamos a trabajar en la segunda parte, así que antes que nos vaya el tiempo, vamos con lo nacional.
1: Hemos tenido esta semana innumerables movilizaciones, no solamente en Arequipa, sino a nivel nacional, acerca de denunciar, entre comillas, estas irregularidades que se ha tenido en el caso de nuestro país. Bueno, toda una, podríamos decir, ¿no? Un cuento de todo lo que se ha dado para justificar lo que ahora estamos viendo. especialmente, ¿no?, la llegada de esta señora, la famosa señora K, a un posible gobierno en nuestro país y a un posible gobierno llegado en un escenario donde hay un conjunto de leyes pro crimen y hay un conjunto de leyes que benefician a los policías militares, especialmente cuando actúen en un escenario de protesta, en un escenario donde la población se levanta o donde la población simplemente no esté descontento, podríamos decir, o exigiendo algún tipo de derecho con frente al tema de educación o de salud o a cualquier otro derecho. Este es el escenario en el cual estamos actualmente y es justamente el escenario donde se han dado, como ya hemos mencionado, un conjunto de movilizaciones a nivel nacional en todo el país, especialmente también en la capital, y por supuesto con el único pedido que se hace de la población, el respeto del voto popular. Y como ya lo han mencionado muchos analistas del sector popular y también muchos periodistas también del sector del pueblo, Roberto Sánchez ha ganado en nuestro país. Roberto Sánchez ha ganado en la mayoría de las regiones, ¿no? Si vemos el mapa del Perú y vemos el color anaranjado y el color verde, la mayoría de ciudadanos han votado por un cambio. Y más allá de Roberto Sánchez, como siempre hemos planteado, más allá de JP, el pueblo ha votado realmente por un cambio en el tema económico, ya que casi el 80% de la población trabaja de manera informal, ha votado por un cambio en el tema educativo, de brindarle mayores oportunidades a nuestros jóvenes, ha votado también por una mejor salud, ya que vemos que los hospitales en nuestro país simplemente están totalmente abarrotados, o no hay atención, o no hay especialistas, o no hay lo que realmente, ¿no?, la preocupación por parte de las autoridades ni regionales ni locales. A propósito también que vamos a vivir un escenario de elecciones regionales y locales en nuestro país, en donde desgraciadamente pareciera más de lo mismo, ¿no? Todavía no hemos visto todos los candidatos, pero esperemos que no sea más de lo mismo, esperemos que pueda haber por ahí, ¿no?, algún tipo de cambio también en el tema de las elecciones regionales y locales también que vamos a vivir ya para octubre, porque determina muchísimas cosas también en estos ámbitos tan importantes que compete fundamentalmente a la población. Entonces, tenemos el pedido de la población, se ha tenido toda la semana anterior, de la exigencia de respeto del voto popular, que se respete el voto del campesino, el voto de las personas, de los ciudadanos que están en las zonas rurales, que están fundamentalmente en la sierra, que están fundamentalmente en el sur, y que son los que muchas veces determinan, no por años, han determinado quiénes eran los próximos presidentes en nuestro país. Pero este año, o estos últimos meses, pareciera que las cosas han ido, como se dice, cambiando. Nos hablaron del voto exterior, y como lo hemos planteado también desde este espacio, ¿quién tiene el manejo o quién tiene, como se dice, ¿no?, injerencia en los embajadores, en los cónsules o en los funcionarios del exterior, ¿no? ¿Quiénes han tenido esa injerencia? No creemos que lo haya tenido JP, no creemos que lo haya tenido la población, sino que quienes han tenido esa injerencia han sido fundamentalmente los que están en los diferentes ministerios, especialmente el Ministerio de Relaciones Exteriores y también, por supuesto, la presidencia, que está a cargo de Balcázar, que supuestamente, ¿no?, muchos dicen, ¿no?, en el sector de la derecha, que el señor Balcázar es izquierda, ¿no? Muchos se atreven a decir que este señor es de izquierda, pero de izquierda no tiene absolutamente nada. Es una ficha más, un títere más del actual, ¿no?, gobierno de facto que lo representa la señora acá. Bueno, en ese sentido, saludamos a todos los ciudadanos también. Este viernes pasado se ha tenido una gran movilización también aquí en Arequipa, en Lima, también a nivel nacional. Se ha tenido la presencia del presidente del pueblo, como así se ha denominado, lo ha denominado el propio pueblo. Se ha tenido la presencia del presidente del pueblo, el señor Roberto Sánchez, ¿no? También de la vicepresidenta, como es el caso de Anaí Márquez, Brígida Kuro, y bueno, muchas otras personalidades también, representantes de la población, del propio Jaime Quito también, que han participado de esta marcha que se ha tenido este último viernes. Y como, bueno, como íbamos mencionando, ¿no? Esta semana seguramente y las semanas que vienen y de manera permanente, creo que la población tiene todo el derecho de movilizarse de manera pacífica y democrática, exigiendo el respeto del voto popular frente a graves, gravísimas irregularidades que hemos visto en todo este tiempo, incluido también el rol y la presencia de los medios de comunicación concentrados que simplemente han jugado no democráticamente ni de manera imparcial, han dado todo el apoyo a la señora K, quien es quien ahora pues tiene, ¿no?, y sigue teniendo todo ese poder de la prensa concentrada. A propósito de lo que estamos viviendo, el tema de mucho se habla del tema de derechos humanos. Queremos tocar dos situaciones muy importantes en este escenario que se aproxima, ¿no? Una próxima dictadura, supuestamente, si se lleva a cabo todo eso que estamos viendo.
0: Antes de ello, profesora Karen, usted estaba señalando el tema del desenlace de lo que está pasando en el Perú. Muchos tienen temor de decir la palabra fraude, porque fue devaluada por Porque Aliaga. Y si usted observa, ha sido un juego muy interesante de aquellos que en la primera vuelta, la extrema derecha de Porque gritó fraude, cuando todo el mundo sabía que evidentemente había perdido y Roberto ingresaba a la segunda vuelta. Pero yo creo que eso ha sido sumamente planificado para devaluarlo. Y si alguien dice ahora fraude, a pesar que hay reconocidas irregularidades que hemos explicado detalladamente, que los abogados de JP han señalado, que el equipo técnico, que el propio presidente electo, presidente del pueblo, Roberto Sánchez, ha señalado. Entonces, ahora se nos pretende imponer un reconocimiento, incluso cuando no ha vencido el escrutinio total de los votos. Lo que le quiero decir a los peruanos que escuchan este programa especial es que, ¿qué se va a reconocer si todavía no se ha resuelto todo el proceso electoral en el Perú? ¿No? Entonces, esto es algo muy importante porque se nos insiste que reconozcamos, ¿qué van a reconocer? Otra, las denuncias que han sido presentadas a los comunicadores y a los luchadores sociales, ¿no?, en la cual nosotros hemos expresado públicamente nuestra plena solidaridad, estaría señalando que uno, solamente por expresar una solidaridad con movilizaciones sociales, es un asusador, según la Procuraduría General del Estado. Eso es algo que tenemos que debatir, porque ya sé que viene la segunda y la tercera lista, porque van a pretender generar un terror y un miedo o una autocensura. Lo que queremos señalar es, ¿qué vamos a reconocer si todavía el jurado no ha proclamado los resultados generales del 100% del voto exterior y del voto nacional? Porque todavía existen actas que son impugnadas, va a haber audiencias del Jurado Nacional de Elecciones. A pesar que este es un proceso anómalo porque es largo, a diferencia de otros países, ¿no?, a pesar de todo ello, nosotros consideramos que no se debe reconocer nada porque todavía no hay resultados concretos y completos. Eso es lo primero. Segundo, si en la votación nacional, tal como dice la OMPE en su registro de votación, el señor Roberto Sánchez ha ganado en lo largo y ancho del territorio nacional, 16 regiones, 1470 distritos, 160 provincias, eso también es importante tenerlo en cuenta. Por eso, cuando hablamos del presidente electo, pues es el presidente electo, pues, hasta ahora. Ya veremos qué es lo que se pronuncian los organismos electorales, pero lo concreto es que el señor Roberto Sánchez tiene todas las posibilidades de ser presidente, porque todavía no hay un resultado. Lo único que se ha proclamado, entiendo, la semana pasada es la relación de los 60 senadores y los 130 diputados, pero el jurado en ningún momento ha proclamado a nadie como presidente. Entonces, ¿qué vamos a reconocer? ¿Ya? Eso está muy claro. Y para nuestro querer, nuestro sentimiento, es que hay un presidente electo, que es el presidente Roberto Sánchez, presidente del pueblo, tal como no, y como lo podemos nosotros señalar. Eso es algo que creo que me queda claro. Y sobre lo que está haciendo la Procuraduría, o sea, a Claudia Cisneros es una periodista de clase media, muy conocida, creo que era locutora, presentadora de noticias de Latina Noticias con Aldo Maretti, recordarás. Ella lo que ha señalado es que si en el país ¿no? Continúa una situación de desbalance democrático, falta de equilibrio de poderes, etcétera, etcétera, podría sobrevenir una guerra civil. Eso es lo que ella afirmó en un podcast. O sea, ella está haciendo un pronóstico desde las ciencias sociales. Pero a partir de esa letrita, le han clavado la denuncia a Claudia Cisneros. Y al señor Pavel Yachay, que hace su programa de streaming todos los días, él tiene una posición de acuerdo a su libertad de expresión y opinión. Entonces, yo estoy viendo ahí, hay dirigentes populares, yo no sé por qué le han puesto a Antauro Humala, no, ya de regalo, porque en la segunda vuelta yo a Antauro Humala no lo he visto en ningún sitio, pero lo escondieron, ¿no es cierto? Entonces, aquí hay una cosa clara. Las amenazas que se pretenden hacer y las acciones que se pretenden implementar de parte de estructuras del Estado que están al servicio, me parece, de determinados intereses subalternos, no pueden asustar ni censurar ni amedrentar a la población. La población tiene todo el derecho legítimo a la movilización. El viernes nos hemos movilizado en Arequipa y en todo el país porque tenemos derecho primero a la libertad de expresión y opinión. Así lo dice el artículo 2, derechos fundamentales de las personas de la Constitución del 93 de Fujimori. Mira, me voy a amparar, ciudadanos, en la Constitución del 93. Segundo, en los tratados internacionales de derechos humanos del cual el Perú es país signatario. Entonces, con todo ello tenemos todo el respaldo del derecho. Nosotros estamos con el Estado de Derecho. Y si uno da una opinión, eso no puede ser causal porque el pensamiento no se puede criminalizar. La opinión no se puede criminalizar. Otra cosa diferente, ciudadanos, si alguien, un vándalo, pues, agarra una piedra y destruye el vidrio de una institución pública o privada. Eso es vandalismo y la Policía Nacional tiene que cumplir su labor. Pero quien expresa una opinión como Claudio Cisneros o Pavel Yachay no está generando ningún proceso de apología, de azuzar, etcétera. Ahí el tipo penal tenía que extenderse como un elástico muy grande para tratar de entender que existe tipicidad penal en una conducta que es expresión democrática. Hasta ahí quería dar nuestra opinión y saludar a los ciudadanos que el día viernes en Frente Único, porque hemos estado no solamente los integrantes de JP, también han estado los integrantes del Movimiento Nueva Constitución, los del colectivo Keiko Nova y otras organizaciones políticas que aquí en Arequipa y en el Perú que han estado marchando. También el ciudadano Jaime Quito ha estado de la mano de la fórmula presidencial marchando, y el propio Roberto ha marchado y ha dado un balconazo en Lima. Eso se tiene que respetar. O sea, otra vez, no hay proclamación todavía de resultados generales. Amigos de la derecha, no hay proclamación de resultados generales. El jurado no ha proclamado a nadie presidente. Por lo tanto, nosotros podemos llamar a nuestro presidente electo, nuestro presidente del pueblo. Ya, cuando se dé la proclamación de resultados, tiene que subsanarse las críticas y las observaciones que el equipo jurídico JP ha planteado. Por ejemplo, del voto exterior en Estados Unidos y Argentina. Por ejemplo, de la resolución jefatural de la OMP del 29 de mayo, que modifica las normas electorales y tiene una incidencia en la cadena de custodia de las actas. Es que eso tenemos que conversarlo. Yo es que lo quería sentar bien claro, profesora, porque tenemos que tener en cuenta ello. Bueno, se nos va el tiempo. Vamos entonces con los temas de derechos humanos.
1: Qué distinto y diferente, ¿no? El tema de la justicia en nuestro país. Tú estabas señalando, y bueno, esta denuncia ha salido el día viernes por parte de la Procuraduría, la denuncia de supuestamente, ¿no?, agitadores a un conjunto de periodistas, incluso, ¿no?, periodistas que son reconocidos durante años, como el caso de Claudia Cisneros, que para nada van a decir, pues, que es, ¿no?, de la prensa, que ha estado, pues, azuzando, bueno, un conjunto de cosas, ¿no?, que podríamos comentar, pero a comparación de lo que realmente está pasando en la realidad, en el caso de nuestro país, y queremos enfocarnos en dos casos que hemos estado también tocándole esta semana, porque a veces lo escuchamos como una anécdota, a veces lo escuchamos un día y ya la prensa al día siguiente cierra información o ya no lo vuelve a tocar, pero creo que es importante para entender lo que está pasando en nuestro país, entender lo que ha pasado todos estos años y lo que podría pasar, supuesto, ¿no?, lo que podría pasar si es que no hubiese pues un gobierno, ¿no?, que respetara los derechos humanos. Estamos hablando de dos casos emblemáticos. Además, bueno, hay un conjunto de casos donde se han violado los derechos humanos en nuestro país, ¿no? Dirigentes amazónicos que han sido asesinados, se está buscando justicia. El tema también de los más de 70 ciudadanos peruanos que han sido asesinados en la dictadura de Dina Cecina. Pero hay dos casos ahora que están siendo, como se dice, ¿no?, se están visibilizando más, porque acá tenemos también otro personaje, como es el caso de el general Óscar Arriola, que en ambos casos ha mencionado que ellos mismos, ¿no?, se han prácticamente suicidado. O en el caso, por ejemplo, de Cotabamba, ya lo estábamos mencionando, el caso de Cotabamba, que es importante, y esta semana se ha dado por lo menos un paso adelante en el tema de la justicia. Recordarán ustedes lo que decía este general Óscar Arriola, que además está muy cuestionado, ¿no? Recordarán ustedes los programas del señor Beto Ortiz, en donde se le cuestionaba pues las licitaciones, el tema de los negocios que tenía su familia o su propia esposa, bueno, familiares de este señor con el Estado, ¿no? Especialmente en temporada de pandemia, donde ganaron muchísimo dinero. Bueno, ese es otro tema que también se tiene que en algún momento visibilizar y ver lo que ha sucedido. Pero en el caso de Cotabambas, este señor Óscar Arriola, lo que ha mencionado es algo muy importante. Dijo que estos cinco jóvenes que habían sido asesinados, y ya está en YouTube, está en las diferentes declaraciones que ha dado este señor, eran narcotraficantes, eran mochileros. Y se justificaba la acción policial que se había realizado en ese momento. Eso fue lo que dijo este señor inmediatamente, ¿no? Hizo espíritu de cuerpo y mencionó, dijo, incluso sacaron también un comunicado y dijeron que esos cinco jóvenes eran mochileros o eran, ¿no?, burriers o eran parte de estas redes de narcotráfico que existen en estas zonas, claro que sí, pero que responsabilizarlos a ellos en ese sentido. Investigaciones después que se dieron, sale a la luz todo lo que había sucedido, ¿no? Estos jóvenes eran jóvenes inocentes, jóvenes estudiantes, deportistas, buenos hijos, trabajadores. Muchos de ellos trabajaban en el campo, otros estaban estudiando, y fueron emboscados, ¿no?, por la Policía Nacional. Fueron asesinados porque pensaron que tenían de repente, ¿no? Bueno, ¿quién sabe lo que habría sucedido? Muchos dicen que recibieron un mal mensaje, un mal dato, mala información, de que supuestamente tenían, ¿no?, la mercadería. Según los testigos, ¿no?, un joven que fue testigo y que luego también

¿ya? Estos policías, cinco, ¿ya? Los ocho militares, ¿ya? Ocho militares, dice, fueron internados en el penal. Esta es la noticia de hoy día. Ocho militares fueron internados en el penal de Huamancaca, Chico, en Huancayo, bajo fuerte resguardo policial. Firmaron la documentación de ingreso dentro de las camionetas para evitar que se registraran imágenes de sus rostros. Finalmente, o por fin, ¿no? Gracias a esta exigencia que se está haciendo, estos ocho militares fueron internados, ¿no? Recién. Después de haber, recordemos, fueron detenidos, inmediatamente fueron liberados, ¿no? Porque supuestamente sí, ¿no? Eran culpables los jóvenes, pero luego salió todo a la luz, ¿no? Y ahora recién se está dando el internamiento, ¿no? De estos ocho militares, ¿no? La prisión preventiva, como se dice, mientras duren las investigaciones de lo que realmente pasó en estas zonas. Pero puede pasar algo terrible realmente, ¿no? Posiblemente, dice, sean liberados en unos días gracias a las leyes fujimoristas de Rospigliosi, que los policías y militares deban ser juzgados en el fuero militar, excluyendo a la fiscalía. Son leyes a favor de la criminalidad e impunidad. Bueno, hasta ahora entendemos que todavía no se ha aprobado en segunda votación, ¿no? Se ha aprobado en primera votación, gracias al pacto mafioso, como no muchos denominan, no solamente el fujimorismo, también incluso ahí los partidos que ya van a ser cadáveres al próximo parlamento, pero que todavía tienen injerencia, todavía están votando, todavía están sacando leyes de manera apresurada a favor de los policías y militares, a favor de la corrupción, a favor de ellos fundamentalmente, ¿no? Si es que va a haber justicia en ese país y seguramente, ¿no?, acompañado de un gobierno popular, porque eso es lo que se necesita, un gobierno democrático, un gobierno que realmente haga justicia en estos casos. Si es que no sucede otra cosa, esperemos que esos ocho policías sean, ¿no?, militares, disculpen, sean realmente pues procesados y sean, ¿no?, enviados a prisión por el asesinato y la masacre, porque imagínense, ¿no?, que un joven haya tenido más de 50 balas en su cuerpo es algo increíble. Y fueron a matar, ¿no? Fueron a matar. Según las investigaciones, las balas fueron en la cabeza y en el tórax. Todo el mundo sabe que si un policía dispara al cuerpo y quiere disuadir, ¿no?, de que no roben o de que no destrocen, como dijeron en las protestas cuando estuvo Dina Cecina, si quieren los policías disuadir, te pueden disparar, ¿no? Incluso, ¿no? Claro, no se recomienda porque no es lo más adecuado. Las armas disuasivas son las bombas lacrimógenas, las balas de goma. Bueno, hay otras armas, ¿no?, disuasivas que tampoco se debería utilizar porque también son peligrosas. Pero, ¿no?, si incluso en un escenario peligroso para el policía, se dispara pues a las piernas, a los brazos, y de esa manera se disuade, ¿no? Pero los policías en este caso, bueno, los militares, dispararon directamente al cuerpo, al tórax y a la cabeza. Eso significa una muerte segura para la persona que se está disparando, ¿no? Bueno, por lo menos se está empezando, como se dice, a hacer justicia, pero sí se logra hacer esta segunda votación de esta ley Rospigliosi para blindar a los policías y militares, posiblemente salgan liberados, ¿no?, si es que se diera ese escenario. Otro de los casos también de violación de derechos humanos que estamos viviendo claramente en nuestro país, y esto es un escándalo realmente terrible, ¿no?, completo, es lo que se ha dado con la detención y posteriormente el asesinato del joven Eric, un adolescente de 17 años, legalmente un niño todavía para el sistema, que se supone que debió protegerlo, que debió hacer todo lo posible para que este joven, ¿no?, si es que era pues un delincuente no rankeado, qué sé yo, si es que estaba en ese camino, como dice también Arriola, de que incluso, ¿no?, hay niños de 16, 17 años que matan y asesinan, o sea, y eso lo dijo en una de las declaraciones también, para limpiar la imagen de los policías que estaban en la comisaría de Manchay. Y así es, ciudadanos y ciudadanas, otro de los casos que en este mismo momento representa, yo creo, un antes y un después del tema de la justicia, va a ser el caso de este joven Eric Cuba Basalar, de 17 años, un adolescente que fue llevado por X motivos, fue llevado a la comisaría de Manchay.

0: Chanchay, y posteriormente va a ser asesinado ya por los policías. Y el señor Arriola, ¿no? Ya mañana vamos a tocar también más extensamente este caso porque van a haber nuevas informaciones. Y él, ¿no? Oscar Arriola nuevamente dijo esto y sacó un comunicado que el joven se había suicidado porque, ¿no? Con el pasador de la polera o con el pasador de, yo qué sé, de cualquier cosa, simplemente se quitó la vida cuando todos los indicios y todas las pruebas, sociólogo Vladimir, todo indica que hubo un abuso de autoridad, hubo masacre, hubo tortura por parte de los policías y que han sido retirados, no han sido detenidos, han sido retirados, y que este caso creo que vamos a seguir tocándolo esta semana ampliamente. Hay declaraciones del padre, declaraciones de la madre, de, porque ellos también estaban en la comisaría, de que este joven no se ha suicidado, sino que habría sido asesinado. No sabemos por qué, seguramente para demostrar el poder y la fuerza que tienen los policías, de repente fue asesinado, y que se tiene que hacer justicia, si no, no podemos hablar de derechos humanos en este país, y menos de un Estado de Derecho.
1: Muy bien, profesora. Yo lo he dicho, el tema de Elmo Urrutia, dos costillas con fisura, el tema en Junín, vi cómo los gaseaban a los ciudadanos en protesta con su gobierno regional. Lo hemos visto en el caso de los jóvenes que eran jugadores de la Copa Perú. Y usted está asumiendo el caso del joven de 17 años que ha sido muerto pues en la comisaría. Y que los especialistas, en peritos forenses, que conocen bien del tema, señalaron eso no es un suicidio. Por lo tanto, estos dos casos paradigmáticos tienen que sancionarse. Si no hacemos campaña pública por estos casos que debe generar la alarma social, van a venir más. Este empoderamiento que están haciendo al abuso policial o militar no puede continuar. Así que hay que tenerlo presente, porque creo yo que si nos acostumbramos a la muerte y simplemente el documento explica la muerte, cuando los padres, cuando los familiares te dicen otra cosa, va a ser muy peligroso. Vamos a Colombia, ya en la parte final. Miren, el día de ayer, y hay que explicarles, ¿no? En Colombia estamos con dos candidatos. La izquierda, Roberto Sánchez, sería Iván Cepeda, el abogado. Yo creo que Karen Garrido lo ha explicado muy bien, Cultura Viva. El facho, el Keiko, es Abelardo Espriella, un pituco, millonario, abogado, etcétera, etcétera. En Colombia también se hace las elecciones, luego terminó ayer a las 4 de la tarde hora peruana, y empieza ahí lo que se llama el conteo rápido, igual que aquí en el Perú. Solo que aquí dieron el conteo a las 9 de la noche consolidado total, 100%, y ahí ganaba Roberto Sánchez. En el conteo que hizo una empresa privada llamada Ipsos Apoyo, ustedes recordarán. En este caso también la OMPE colombiana tiene lo que se llama registraduría. La registraduría, que es la OMPE colombiana, ha contratado una empresa para que le haga el conteo, es una empresa privada. Y desde que era las 4 de la tarde empezó a dar boletines, boletín 1, boletín 2. En el boletín 1 y 2 ganaba Iván Cepeda, por poco pero ganaba. Desde boletín 3 ya Abelardo Espriella empezó a ganar. Boletín 3, boletín 4, boletín 5, haciéndose una diferencia que llegó hasta creo medio millón de votos. Y luego en el boletín 14, 15 y 16, que ya estaban por 97%, miren la rapidez, en menos de una hora ya tenían el conteo de los votos o preconteo, porque el escrutinio es otra cosa. El escrutinio es lo que usted hace en mesa. Ya, este es un cálculo que están haciendo. Y ahí la diferencia empezó a reducirse. Al punto que tenemos que Abelardo Espriella, el derechista, tendría el 49.68 y Iván Cepeda tendría el 48.67. O sea, un punto de diferencia, 261.931 votos. Casi parecido al Perú, casi parecido al Perú. En el Perú en estos momentos, con el voto extranjero, Keiko está pasando a los cerca de los 100 mil votos. Y ahí estaríamos con 250 mil. Pero en este caso va reduciéndose la diferencia. Va reduciéndose la diferencia. Las encuestadoras colombianas le habían dado que Abelardo Espriella ganaba por 5 puntos. fácil, ganaba por 5 puntos. Ahora, todos los medios de derecha que yo estaba observando el día de ayer en horas de la noche y la madrugada, o sea, RCN, NTN Noticias, toda la mugre, o sea, lo símil de los medios limeños, ahora son los colombianos, decían que las encuestadoras se habían equivocado porque la diferencia era mínima. Y como la diferencia es solo un punto, y esto es solamente el preconteo o conteo rápido en el caso del Perú, lo que el presidente Petro señaló con absoluta corrección fue lo siguiente en un mensaje. Dijo, con los mismos datos de la registraduría, que es la OMP colombiana, digo yo, el resultado de preconteo en estos momentos es 49.3 para Velarde y 49 para Cepeda. No se puede proclamar ningún presidente. Es el escrutinio el que determina quién es el presidente. Obedeceré a los jueces. Tranquilidad entre la ciudadanía. Y tiene toda la razón. Entonces, en Colombia se va a tener que disputar por el escrutinio oficial, no por el preconteo. Ya se me entiende, ¿no? El preconteo colombiano o conteo peruano es lo que hace una empresa privada. Y lo lanza uno, que fue Ipsos Apoyo, que fue lanzado por Latina. Y en el caso de Colombia, el preconteo lo hace una empresa privada a cargo que lo contrata la OMP colombiana. Y esa empresa ha dicho que hay un punto de diferencia. Son 250 mil puntos. Hay el 99.4. Faltan unas décimas. Tal vez sea el voto extranjero el que también decida la votación en Colombia. Yo sé que usted va a ver que en todos los titulares va a decir la prensa peruana que ganó la derecha en Colombia. Les aseguro que ya ganó, que ya los resultados han dicho que al 99.9 ganó por un punto. Yo le aseguro que en estos momentos están indicando eso. Pero no, igual que en el Perú. En el Perú, señores, estando ya en las últimas semanas de junio, podemos señalar que todavía no hay resultado electoral, porque nuestro sistema electoral es una tortuga, así funciona. En Colombia se ha actuado con la misma segunda vuelta, han ido al preconteo y el resultado es que la diferencia es un punto. No se puede proclamar, presidente. No se puede proclamar. Petro tiene toda la razón, obedeceré a los jueces. Se llama jueces electorales a los primos de mesa en Colombia. Entonces, los miembros de mesa han hecho el escrutinio el día de ayer, y ese escrutinio luego se eleva al sistema informático de la registraduría, que recién va a procesar los datos. Así que no sé, yo también preguntaría, igual que en el Perú, miren, el mapa electoral colombiano es muy similar al peruano. Cepeda gana en 19 regiones. Espriel, el facho derechista, gana en 15, igual que en el Perú. Bueno, aquí en el Perú creo que son más regiones a las que ganamos, ¿no? 16 regiones ganamos. Igual el Colombia está partido en dos, pues hay dos Colombias, pues. La Colombia morena, que está ubicada en el sur, o sea, cerca de nosotros. Tú sabes que Colombia y Perú somos frontera, ¿no? Cerca de nosotros está el sur de Colombia. Todo lo que es en la costa del Pacífico es vota siempre. Vota izquierda. La cuestión costeña del Atlántico, porque Colombia va con el Atlántico, esas ciudades están lamentablemente con la derecha. Es muy similar, o sea, es una copia. También se está denunciando el rol del embajador norteamericano y también de este Bernie Moreno, el secretario de Estado. Usted dirá que Colombia y Perú, exactamente lo mismo. El imperialismo ha diseñado y la embajada norteamericana ha diseñado un plan para Perú y Colombia. Tienen que hacer ganar a la derecha, porque todavía no han terminado las elecciones en el Perú. Y en Colombia recién están empezando el escrutinio. Que los titulares de los medios de comunicación te digan, ganó Espriella. Y ya estaban haciendo su meeting en Barranquilla, ¿no? Ahí en la playa, los colombianos pitucos, se nota, pues. O sea, hay una diferencia entre la vicepresidenta Cepeda, la señora, ¿no? Que es una señora de composición indígena popular, ¿no? Con estos pitucos colombianos que nada tienen que disputarle al pituco de San Isidro o de Miraflores de Lima. Entonces, hay dos Colombias. Yo creo que es la Colombia de Macondo, como diría García Márquez, ¿no? Y la Colombia, pues, de Miami. Entonces, no se deje usted engañar. No se deje usted engañar. Cepeda ha hecho un excelente trabajo. Ha tenido más votos que el propio Gustavo Petro. Y Gustavo Prieto como presidente ha dicho, no voy a reconocer ningún resultado. Primero, la registraduría tiene que pronunciarse, o sea, la OMP y el jurado colombiano. Claro, no los titulares de la televisión privada colombiana, que son lo mismo que Latina y América Televisión. Así que, ciudadanos, tiene que ver elementos importantes que vamos a tener que conversar sobre Colombia, pero estamos muy satisfechos por la labor de Cepeda. Ha hecho una extraordinaria campaña, sin arriar las banderas, ha hecho una extraordinaria campaña, ha obtenido millones de votos más. Me parece muy interesante la experiencia de Cepeda y la experiencia de la izquierda colombiana y del llamado pacto histórico, ¿no? Y que no se diga que hemos perdido, porque todavía hemos perdido. O sea, miren, si le vamos a hacer caso a las empresas privadas, si le vamos a hacer caso al preconteo, no, pues estamos mal. Ni en el Perú. En el Perú todavía el jurado no se ha pronunciado. Hay acciones de amparo en el Poder Judicial, hay observaciones que se están haciendo, hay audiencias que se está viendo todavía. ¿Para qué se desesperan los amigos de derecha? ¿Ya? Tanto en Perú como en Colombia hay que tener, como dice Petro, plena tranquilidad. Adelante, profesor.
0: Y bueno, solamente como un detalle, ¿no? Para ir terminando este espacio, Hilda Quilcué es la vicepresidenta de ¿no? Iván Cepeda. Igual, ¿no? Se la cuestiona por el tema de los estudios. Esta dirigente mayora, como así la denomina el pueblo indígena, no ha tenido estudios universitarios, ¿no? De posgrados, maestrías, lo que también han cuestionado acá a la señora Brígida Kuro, a la vicepresidenta, ¿no? A la compañera Brígida Kuro, y también, bueno, a lo que se cuestiona muchas veces a los candidatos, e incluso en el caso de nuestro país, ¿no? Mucha gente de la derecha decía que no deberían postular aquellos ciudadanos que no tengan estudios universitarios, ¿no? ¿Qué tipo de preparación tienen? O sea, el racismo y la discriminación no solamente funciona en nuestro país, también vemos que hay otros escenarios, como el caso de Colombia, la misma Bolivia, Argentina, y bueno, muchos países donde se quiere denigrar a las personas por no haber tenido estudios superiores, porque de repente, ¿no? En ese momento no tuvieron de repente esa oportunidad, porque tener estudios superiores, ciudadanos y ciudadanas, hasta hace 10, 15 años, no cualquiera lo podía tener, ¿no? Había que tener el apoyo familiar, no era tan masivo de repente como sí lo es actualmente, e incluso ahora también tiene uno que tener pues una adecuada solvencia económica y apoyo familiar, ¿no? Si uno quiere tener pues estudios universitarios. Bueno, ya en estos últimos minutos nos despedimos de todos los ciudadanos y ciudadanas, y a seguir en defensa del voto popular. Y desde acá nosotros decimos, ¿no? El presidente del pueblo es Roberto Sánchez, y por supuesto desde acá todo nuestra solidaridad a todos los ciudadanos y comunicadores sociales que vienen recibiendo estas denuncias, y posteriormente seguramente no van a querer pues hacer algo más la derecha bruta y achorada.
1: Y en la marcha que se dio el día viernes en Lima, veíamos a Roberto, la fórmula presidencial de la compañera Nelly Márquez y la compañera Virgen Acuro, que serían las símiles, o sea, en verdad somos con los colombianos hermanos en todos los aspectos. ¿Cómo se llama la compañera Hilda colombiana? Quilcué. A ver, dilo.
0: Hilda Quilcué.
1: ¿Y cuál es su grado de instrucción?
0: No tiene instrucción, pero sí ha tenido varios cargos en la población indígena que ella representa.
1: ¿Es analfabeta?
0: ¿No? No es analfabeta, pero sí, no tiene estudios.
1: Formación universitaria, formación, ¿no?
0: Universitaria, y yeah. A ella se le denomina, por ejemplo, la mayora, ¿no? Que es un cargo de los pueblos originarios, que significa que como dirigentes, ¿no? Dirigentes que han ido apoyando varios procesos, porque ha sufrido la población indígena mucha represión y también el tema climático.
1: Qué interesante, ¿eh? Y miren, yo veo los canales colombianos de RCN, NTN, un asco, ¿eh? Y ver la señal, el canal del Estado, el canal de Petro, diríamos, el canal del gobierno, en Señal de Colombia, en Radio Televisión de Colombia, donde se ve gente de raza negra estar ahí en el medio, ¿no? Es muy diferente, ¿no?
0: Y hay algo interesante también, así como Iván Cepeda ha sufrido, ¿no? La pérdida de su padre por el paramilitarismo.
1: O sea, terrorismo de Estado.
0: Terrorismo de Estado.
1: Lo mataron.
0: También en el caso de Hilda Quilcue, asesinaron a su esposo, pero asesinaron a su esposo pensando que ella estaba en la camioneta y lo volaron prácticamente, ¿no? Años después, si es que recién se va a hacer justicia y de, bueno, de investigaciones y se va a ver, pues, que querían asesinarla a ella, pero finalmente el esposo es quien muere, ¿no? Ella tiene una hija y la hija también igual, ¿no? Y al igual que la madre también va a estar en ese camino, está en el camino también de la dirigencia comunal, fundamentalmente.
1: Vaya, vaya, vaya. Yo estaba conversando con un amigo colombiano, el ciudadano Rosenthal, un intelectual, en los programas que hacemos de La Piedra en Zapato, ya una versión internacional, y él señalaba también la similitud de los pueblos, y creo que eso nos da unas tareas. ¿Y cuáles son las tareas? De no mirar como la hormiga. A veces tenemos ese problema en Arequipa, en Puno, en Cusco, miramos como la hormiguita, sino que tenemos que levantar la mirada y ver cómo es la América morena. Yo creo que es importante, ciudadanos, que entendamos que lo que pasa en el Perú, lo que pasa en Puno, en Cusco, en Arequipa, se juega en el campo de batalla de lo que es toda América Latina. Y eso es muy importante. Así que yo estoy, en realidad estoy muy complacido de reconocer a un liderazgo como de Iván Cepeda, que ha hecho una extraordinaria campaña, un gran personaje, un gran intelectual. Muy bien por la izquierda colombiana, lo felicito al pacto histórico. Claro, tengo sinsabores, ¿ah? Ahí se han escrito las listas regionales. Creo que la izquierda regional, y hasta ahora lo que he visto, no tiene candidatos. O sea, ojo, la izquierda en Arequipa no va a tener candidato al gobierno regional. No lo sea, eso lo vamos a ir ya corroborando en las siguientes, en los siguientes programas. Este ha sido un programa especial. Miren ustedes, es un programa de Cultura Viva y La Piedra en Zapato, un programa especial por todos los temas que hemos ido desarrollando. Esta es la pausa que estamos desarrollando. Tal vez yo mañana ya no haga programa, pero esto ya continúa. Es un proceso donde toman la posta la profesora Karen, los jóvenes, otros comunicadores alternativos en los espacios radiales, ¿no? Es importante. Y también trabajar las famosas redes sociales. Con tantos temas que tenemos que trabajar en tema internacional, tema nacional y el tema regional. Nos parece importante. Yo quiero agradecer a la profesora Karen Garrido por haber participado y sus palabras finales, ya rápidamente en su despedida.
0: Bueno, muchísimas gracias. Solamente hay que seguir, como ha dicho también Roberto Sánchez, como Iván Cepeda. Creo que la esperanza, el pueblo la tiene. Lo que hay que hacer es seguir trabajando para tener un gobierno del pueblo y que ese gobierno del pueblo haga respetar los derechos de todos los ciudadanos y ciudadanas.
1: Y como ahí también están con un solo punto de diferencia y seguramente y están también con el famoso preconteo o conteo rápido y con los mismos medios de comunicación derechizados, les diremos, pueblo de Macondo, pueblo de García Márquez, no se preocupen, la victoria será cierta. Y a todos ustedes, ciudadanos, a los ciudadanos de Nueva Constitución, miércoles y viernes tendremos las jornadas culturales en el edificio de Héroes Anónimos. Nada más, ha sido la profesora Karen Carrillo, el sociólogo Vladimir Goranka, en el programa especial de Cultura Viva y La Piedra en Zapato. Adelante, control, retornamos.

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Hola, hola amigos, ¿cómo estamos? La más cordial bienvenida a esta nueva cita con el trabajo periodístico para hoy. Vamos iniciando nueva semana. Estamos en lunes 22 de junio 2026, año de la esperanza y fortalecimiento de la democracia. Estamos aquí en el Noticiero del Pueblo, frecuencia 1000, amplitud modulada 105.9 en la frecuencia modulada. 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

Ante la negativa del Jurado Nacional de Elecciones de no aceptar pedido de nulidad de actas de mesa de segunda vuelta, tanto en Lima como en el extranjero, solicitud de Juntos por el Perú, hoy mismo presentarán una demanda de amparo ante el Poder Judicial. Ante la negativa del Jurado Nacional de Elecciones de no aceptar pedido de nulidad de actas de mesa de segunda vuelta, tanto en Lima como en el extranjero, una solicitud que formulará Juntos por el Perú, hoy mismo van a presentar una demanda de amparo ante el Poder Judicial por los ilícitos presentados en contienda electoral. No se cumplió con la digitalización de los resultados. Desde el equipo consular violentaron la cadena de custodia, cambiaron las reglas de juego. Estamos iniciando nueva semana, estamos aquí en Frecuencia 1000, amplitud modulada 105.9 en la frecuencia modulada. Hoy también se va a presentar una denuncia constitucional contra el canciller Carlos Pareja ante el Congreso de la República. Pero esto no va a caminar, pero igual hay que agotar todas las instancias. Decíamos, van a presentar el día de hoy en las próximas horas una denuncia constitucional contra el canciller Carlos Pareja, responsable directo del control de las valijas diplomáticas. Lo menos que podemos esperar es que este canciller explique al detalle por qué fueron cambiados los procedimientos para esta segunda vuelta. ¿Por qué y para qué modificaron estas reglas establecidas? Y solo así es que puede ganar la señora del caos. El noticiero del pueblo, estamos aquí en este inicio de semana. Mientras tanto, las movilizaciones contra el fraude van a continuar. ¿Hubo o no hubo fraude? Está clarísimo lo que se ha demostrado, la forma como se han manipulado esas actas de sufragio desde el exterior. Las movilizaciones contra el fraude van a continuar, así lo adelanta el candidato de JF Roberto Sánchez ante una multitud importante que se dio cita a esta jornada de protesta el último fin de semana y que contó con la participación de diferentes delegaciones del interior del país. Tenemos que hacer respetar la voluntad popular, que se respeten los resultados reales, dice el candidato Roberto Sánchez. Nos han robado la elección, ¿qué creen ustedes?

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El descaro y desvergüenza de estos congresistas cacasenos no tiene límites. ¿Qué es lo que ha pasado? ¿Qué están haciendo? Terminan su periodo quinquenal, se van mañana, pasado mañana. No les vamos a volver la cara nunca más, ¿cómo que no? Algunos de estos van a repetir el plato. Pero terminan este miércoles 24, se termina la legislatura ordinaria. Cumplen con su quinquenio. ¿Y cómo se van a ir? Bueno, pasado mañana no es el último día que los vamos a tener allí en el hemiciclo. Y se van con las manos llenas. Se aprobaron más de 120 mil soles por CTS. 120 mil soles hay que pagar, les dicen, por todo el trabajo que han hecho en favor del pueblo, de las mayorías. Así de fácil se levantan el dinero de todos los peruanos. ¿Qué tal desvergüenza? Total, ellos aprueban las leyes, ellos aprueban los montos, ellos mandan, pues son el primer poder del Estado. Diablos, para eso los hemos elegido. 120 mil soles más de 120 mil soles por CTS. Y pensar que en julio, o sea, ¿cuánto se van a cargar en julio? También van a recibir doble remuneración por fiestas patrias. Para consumar su accionar mercantilista, estos miserables aprobaron un crédito suplementario de 9.500 millones de soles, de los cuales 150 millones irán a terminar, ¿dónde? En el Congreso de la República. De esos 128.900.000, ¿serán para qué? Para el pago de planillas, o sea, para por toda esta gente, pues, se han aprobado últimamente un bono especial de 11.000 soles para cada trabajador del Congreso. Todo lo que han hecho, todo lo que han aprendido estos, ¿qué les decimos, por Dios? Creo que los calificativos faltan, sobran. ¿Qué tal desvergüenza? Oye, 11 mil soles para cada trabajador, pero ya sabes, el 50% viene para las cuentas de quiénes, de los congresistas. Esto tiene que terminarse. No se puede seguir permitiendo tanto despilfarro. Esto es el colmo realmente. Decíamos 150 millones van a terminar en el Congreso de la República, 128 millones 900 mil serán ¿para qué? Para el pago de planillas y 26 millones 330 mil para implementar el Congreso bicameral. ¿Qué les parece? Sobre texto, ¿no? Que hay que implementar el nuevo Congreso porque vamos a tener dos cámaras, vamos a contar de aquí para adelante con una cámara de senadores y eso implica pues billetito, hay que invertir. Y miren, 26 millones 300 mil para ese Congreso bicameral, 26 300 mil y 128, prácticamente 129 millones para satisfacer sus apetitos personales. ¿Cómo no va a reventar? ¿Cómo no va a dar bronca una situación como esta? Oye, ¿y el Juan Pueblo? ¿Cómo está nuestra gente? No alcanza la platita, no hay billete. Y el Consejo Fiscal, entidad estatal que vela por el manejo de las cuentas fiscales, ha puesto el dedo en la llaga. No se puede gastar mucho más de lo que captamos por impuestos. Pero ¿quién entiende? Pues igualito al final. ¿Quién está ahí en el Consejo? El señor Segura, quien también fuera ministro de Economía. ¿Qué pasó, caballero? O sea, ¿tenemos simplemente un Consejo Fiscal que está atado de pies y manos? No, nada puede hacer, simplemente ellos miran, observan y formulan algún tipo de qué, de cuestionamientos, pero no tiene atribuciones, no, para frenar una situación como esta. ¿Quién lo puede hacer? Nadie. ¿Por qué? Porque ellos mandan, porque el Congreso, eso es el primer poder del Estado. ¿Quién tendría que hacerlo? El Ejecutivo. Pero ya lo premiaron pues al caballerito este José María Balcázar. Igual al final, no va a poner la rúbrica, regresa al Congreso de la República y por insistencia aprueban la ley. ¿Qué tal desvergüenza? 130, ¿qué les decimos? Oye, ninguno, todos se van a beneficiar, todos se van a cargar tremendo billetón. ¿Cuántos nuevos millonarios tenemos en el Perú, en Arequipa? Pucha, que tienen cualquier cantidad de plata, tienen propiedades, tienen carros, todo tienen. ¡Qué cosas en verdad! 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Y mira lo que te dicen luego. Oye, pero ¿para qué nos hacemos problemas? ¿Por qué?
No, tenemos buen billetito. El Ministerio de Economía y Finanzas acaba de alcanzar su último reporte. Las reservas netas internacionales ya han superado los 100 mil millones de dólares. 100 mil millones de dólares. Hay que saber manejar e interpretar qué significa todo esto. Ahora lo vamos teniendo mucho más claro. No es que todo ese billetón es nuestro, es de todos los peruanos. Parte sí, pero ahí también están los dineros de los mismos grandes empresarios. Ahí están los dineros, los miles de millones de quienes, de los señores banqueros. Ya hay que compenetrarse con mayor profundidad en temas como estos. ¿Cuál es la realidad de esas reservas netas internacionales? Porque aquí nos inflan los números. ¿Y para qué sirven esos billetes? ¿Para qué sirven esas reservas netas internacionales? No, no te permiten sacar un solo medio. Tú no puedes meter la mano. Oye, pero tenemos tantos problemas. Un 10% nada más, les han dicho tantas veces. Utilicemos estos dineros para atender. Miren cuántos problemas tenemos con la gente. Los hospitales, las escuelas. Algo saquemos, pues, día 10 mil milloncitos de dólares. ¿Qué cosa se va a afectar? No, estamos hablando de más de 33 mil millones de soles que permitiría en alguna medida amenguar las situaciones de crisis, ¿no? Que estamos atravesando crisis social. Para atender, pues, las demandas, las necesidades de la gente. No, te dicen, no. Ahí no vas a meter las manos. No puedes meter las manos. ¿Y para qué sirve entonces todo ese billetón, toda esa plata? No, no, eso sirve para situaciones extremas, ¿no? Por ejemplo, oye, si va a haber, no sé, una crisis internacional, como ya ha ocurrido en ocasiones anteriores. Oye, eso sirve, por ejemplo, para el sistema financiero, ¿no? Quiebra el sistema financiero, te dicen, no hay plata, ¿qué hacemos? Pucha, de ahí sale la platita. De esos 100 mil millones hay que darle, no sé, a la escucha le darán no sé cuánto al banco de crédito. Todo el sistema financiero se ve fortalecido. O sea, ese es dinero de los ricos para los ricos. Pero no es dinero de todos los peruanos. Bueno, parte de esos dineros son de todos los peruanos, porque no nos olvidemos, el Banco Central de Reserva echa a caminar la maquinita y compra dólares. Y esos dólares, obvio, pues son del Estado peruano. Diablos, entonces, ¿para qué hacemos funcionar la maquinita? ¿Para qué fabricamos más billete nacional para comprar dólares? ¿Y esos dólares no son nuestros? ¿No podemos echarle mano a parte de esos recursos? Y la gente no lo entiende. Pucha, somos pues medios taradinis. Y todavía al final salimos a defendernos. Miren la prensa limeña cómo nos ha arrinconado. Nos han hecho creer que el sumo pontífice de ese Banco Central de Reserva, este Julio Velarde, es el gran mago, pues. Y no hay más nada que hacer. No es así. A ver si este fin de semana o la próxima semana vamos a tener un invitado especial desde Lima, ¿ya? Y nos va a dar cuenta efectivamente quién es este, el gran mago. Como así lo quieren presentar los defensores, ¿no? De este caballero, pues, de Julio Velarde. Ya hablaremos más a fondo realmente qué cosa es que representa este Banco Central de Reserva. Claro, la estabilidad monetaria, ¿no? El equilibrio de la moneda, pero cómo se maneja eso al final. Ese tipo de políticas de la macroeconomía simplemente van a terminar favoreciendo a quienes, a los grandazos, pues, a los poderosos señores. Y el populorum no cuenta, el pueblo no cuenta para el Banco Central de Reserva, no, en absoluto, para nada. Y bien decíamos, miren ustedes, a ver, de esos 100 mil millones de dólares, gran parte se debe a las exportaciones que ya sabemos el año pasado a cuánto hemos llegado. Esas exportaciones han alcanzado los 80 mil millones de dólares, bárbaro. Gran parte de esos dineros, bueno, los están considerando, queremos entender, ¿no? Ahí dentro de ese fondo de reservas netas internacionales. Porque ¿dónde está pues toda la plata? ¿Dónde va todo el billetón? Más allá que parte se va para los paraísos fiscales. Pero, dineros que también están allí, en el Banco Central de Reserva. ¿Ya? ¿Cuánto? Este año, por ejemplo, miren ustedes, en el mes de abril, información del Ministerio de Economía y Finanzas. La gente a veces se marea con los números, ¿no? Es por eso que queremos entender, ojalá estemos equivocados, pero es bien difícil. La gente no entiende cuando se le habla de números. Se pierden, como esta mañana íbamos dando cuenta, ¿no? De cuántos miles de millones es lo que se dispone para, por ejemplo, cubrir pues las demandas que necesitamos en tal o cual rubro. Uno les habla de 25 mil millones de soles o 30 mil en el pago, de, por ejemplo, de la deuda externa, decíamos, ¿no es cierto? ¿Cuánto estamos pagando este año por concepto de deuda externa? 32 mil millones, 32 mil millones.
Pero la gente escucha y dice, oye, tanto vamos a pagar, 32 millones vamos a pagar. Qué bueno fueran 32 milloncitos. No son 32 milloncitos, son 32 mil millones. Con 32 millones, para que entiendan, con 32 millones, oye, no construimos ni medio hospital, ni un colegio. ¿Cuánto vale un hospital? Mínimo 500 millones. O un buen hospital. De esos hospitales, ¿cómo les llaman? De alto nivel, pues, ¿no? Donde realmente tú, esos hospitales de alta complejidad, creo que así les denominan, los hospitales de alta complejidad, donde realmente, pues, la gente va a tener la atención que nos merecemos como peruanos. Hospitales de alta complejidad. Esos hospitales, por ejemplo, están por encima de los 1.000 millones. 1.000 millones, eso cuesta, pues, pero eso necesitamos, allí tenemos que invertir el dinero. ¿Y dónde se va la platita? ¿Para qué utilizamos? Para comprar chatarras, para comprar, no sé, armamento, avioncitos de juguete. ¿De un diablo soy? Aquí se hace lo que mejor les parece, porque el pueblo todavía no ha llegado a ser gobierno, porque seguimos siendo los mismos. ¿Qué hemos hecho? ¿Qué acabamos de hacer? Miren, no sé, por lo menos en Arequipa, bueno, si hablamos de toda esta Arequipa nuestra como región, ya sabemos dónde ha apuntado el voto, pero si hablamos de nuestra provincia, nosotros que estamos aquí, que somos la provincia, la capital de la región de Arequipa, ¿a quién le han ido? ¿Por quién han apostado? Entonces, pues no se vayan a quejar. Después se ponen a lloriquear, que a quién nos entiende, ¿verdad? A los arequipeños, y lo mismo se ha repetido a nivel nacional. Pero a ver, íbamos señalando. Miren, las exportaciones este año, pucha, que probablemente lleguen a los hasta los 100 mil millones de dólares. O sea, prácticamente toda esa reserva que tenemos, ¿no? Reservas netas internacionales. Solamente en el mes de abril se ha alcanzado la friolera de 9.329 millones de dólares. O sea, más de 9.000 millones de dólares. Si usted hace la proporción, hoy estamos hablando de más de 100.000 millones, y va a crecer. ¿Cómo no va a crecer? Si prácticamente están lapidando, se están cargando toda nuestra materia prima. Todo se lo están llevando fuera. ¿Y qué nos queda para nosotros? Y encima estamos generando estos cuadros de tremenda contaminación. Hoy la gente está enferma, todo el mundo está enfermo. ¿Han escuchado? El cáncer ha subido y las familias, creo que ninguna se salva. ¿Y producto de qué? De la contaminación. La minera Cerro Verde nos está matando lentamente. Ese polvillo, el PM10, el PM2,5, ese que no se ve, usted no lo mira, pero ahí está, está flotando, está en el aire. Y van a implementar todavía esta ampliación, ¿no? O sea, van a seguir reventando, están reventando toda Arequipa. Esto es increíble. Nos están matando, pero... ¿Quién dice algo? ¿Quién hace algo? Los pocos que salimos, ahí nomás quedamos, ¿no? Porque el tremendo poder que tiene la mina es que, ¿para qué te quejas, oye? ¿Qué estás reclamando? Acá hay platita, acá tienes algún tipo de movimiento. Ya, tranquilo nomás. No entienden lo que estamos enfrentando en verdad. Es cierto, ¿ah? ¿Eh? Íbamos hablando con un médico el fin de semana. Puchi nos dejó, pero... Aquí las cosas no se dicen tal cual son. ¿Y todo por qué? Porque se está protegiendo a la gran empresa, a la gran minería. Todo el mundo tiene problemas con la contaminación en Arequipa. Todos. No hay ni uno que te diga, no, yo no tengo problemas. Usted en casa, cualquiera de nosotros, siempre que usted le pasa, hace la limpieza, ¿no? Oye, pero ¿dónde? ¿Cómo todo lo tengo bien cerrado? El polvillo ahí está. ¿Usted le pasa la franela? Polvo. Más tarde, pero si he limpiado, polvo al día siguiente. Ese es el polvo, el polvillo, pues, de la minera Cerro Verde. Mira, ahí usted lo tiene, y es ese polvillo estamos respirando, y ese polvillo nos está matando, está dañando nuestras células. ¿Cómo creen que tenemos el organismo los arequipeños? ¡Terrible! ¿Cuánta gente está con cáncer? Hay quienes te dicen, oye, toda la familia tiene cáncer, ¿cómo es eso? No sé, vamos a pedir, a ver, al colegio médico, que se preocupen, pues, nuestros amigos que dan cuerpo al colegio médico. Sí, ellos tendrán en algún momento que alcanzar algún tipo de informe en este sentido. Para eso son, pues, los médicos. No sé, cada colegio profesional tiene que cumplir un papel determinante, porque no podemos seguir permitiendo que se maltrate así a la población. Tenemos derecho a la vida, pero calidad de vida, no cualquier... forma, ¿no? Como estas que estamos soportando, que al final te dicen,
Total, ¿de qué te preocupas? Igualito te vas a morir. No te mueres hoy día, te mueres mañana. Ya, pues, hasta donde te den las fuerzas. Y de eso no se trata. Pero, en fin. Oye, ¿quién ha aprobado este tipo de leyes? Decíamos, ¿quién? ¿Quién ha aprobado? Miren lo que están haciendo, ¿ah? En el Congreso de la República la gente empieza, se preocupa, es obvio entender, ¿no? ¿Cómo es que se van a disponer de más de 120 mil soles por CTS los congresistas de la República? Eso pues se aprueba a través de las leyes. Tiene que aprobarse, ¿no? ¿Quién aprueba el crédito suplementario? Es el Congreso de la República. ¿Quién aprueba ese tipo de despilfarro? Es el Congreso de la República. Caray, ¿y quién está en el Congreso de la República? ¿Quién? ¿Quién está? Pues, ¿quién maneja? ¿Quién controla? ¿Quién preside el Congreso de la República? ¿No es el señor Fernando Rospigliosi? ¿Y quién es Rospigliosi? Pucha. Otra vez, ¿qué nos ha pasado a los peruanos? No entendemos, pues somos un país de enanitos, ¿verdad, no? No diremos que son la mayoría, es una minoría. Aquí se ha ganado la contienda, está clarísimo. Pero al final, bueno, con trafa, con fraude, ellos siguen manejando las riendas del Estado. Y eso es lo que tenemos el día de hoy. Y esto no va a cambiar y por el contrario tiende a agudizarse. ¿Creen ustedes que con Keiko y con la derecha y con la implementación, porque lo ha dicho, no se mete la mano para nada al modelo económico? ¿Por qué quieres cambiar la constitución? El título económico queda como está. 30 años de neoliberalismo con esa constitución. ¿En qué hemos mejorado? ¿Hemos mejorado? No, la calidad de vida del peruano está más fregada. Terrible situación. Bueno, no les vamos a estar comentando o restregando permanentemente, ¿no?, cuál es esa realidad. Más del 75% de peruanos en la informalidad. Terrible. Pero no entendemos, pues te hacen creer que, oye, ¿cómo vas a votar por una propuesta de cambio? ¿No eso significa? ¿Qué significa? Ni siquiera hemos terminado de comprender qué representa una propuesta de cambio. Y miren a qué instancias hemos llegado. No sé, algún día aprenderemos. La derecha pues tiene todo el poder, esos grandes medios de comunicación, la prensa concentrada, tiene un papel determinante, ¿no? Sí, pues, y al final terminan, por un lado embruteciendo a la gente y embobando a los ingenuos de que ellos van a cambiar las cosas más adelante. Hay que seguir esperando. No, espera nomás, unos 5 años, 10 años, no, 20 años más, no hay problema. Y en algún momento vas a ver cómo se van a venir las mejoras. Y sigues esperando y mira cómo estás, en qué situación estamos. En fin, terrible, ¿no? ¿Quién maneja el Congreso? Decíamos, no es Keiko Fujimori. No es la bancada de Keiko Fujimori. No está allí el señor López Aliaga. Y los compadres fue de la derecha. ¿Mm? ¿Y a quién hemos reelegido el día de hoy? ¿Quiénes van a tener esa mayoría en el Senado? Hoy, un Senado que tiene todo el poder. Los superpoderes quedan en esa Cámara de Senadores. No es que hemos elegido justo la mitad, 50 de estos, el 50%, ¿no? O sea, 30 senadores son de ¿quién? De Fuerza Popular y de Renovación Popular. O sea, siguen teniendo el control, van a seguir teniendo el control de todo. Autoritarismo total. Dictadura. Que en verdad no sabemos hasta dónde la vamos a permitir los peruanos. Tienen el control total. Miren, todo lo que estamos observando, ¿eh? Todo lo que están haciendo. Las venganzas, las represalias. Oye, estos quieren aniquilar a todo aquel que salga al frente. Sea quien fuera. Periodista, sea un político, ¿no?, que esté en el otro lado, sea una ex autoridad, un ex fiscal, sea lo que fuera. Estos no quieren sombras. Y lo van a hacer, porque tienen todo el control, tienen el sistema de justicia, tienen el Ministerio Público, ya tienen el Poder Judicial, tienen la Junta Nacional de Justicia, tienen el Tribunal Constitucional. Hoy los hemos vuelto a refrendar en el Congreso de la República. ¿Qué más quieren, pues? Y la Presidencia de la República. Pucha, ahora sí estamos, no sé, en verdad, ¿a dónde vamos a llegar con lo que hemos hecho?

Bien, amigos, estamos aquí en el Noticiero del Pueblo, frecuencia 1000, amplitud modulada 105.9 en la frecuencia modulada Radio Más, la radio del pueblo, tu mejor alternativa. Bueno, pero el último reporte de la Oficina Nacional de Procesos Electorales, OMPE, aunque los números son números, ya lo hemos dicho, ¿no? En estadística, en números, sí, sí nos ganan, nos han ganado. Simplemente hay que estar esperando, puede que darle de largas, ¿no? Pero esto ya está definido, aquí no hay vuelta que darle. Pero a nivel nacional, eso es lo que debemos resaltar muy bien. A nivel Perú, nosotros hemos elegido a nuestro presidente. Más allá que te dicen, bueno, en 16 regiones ha ganado Roberto Sánchez. Y en 8 regiones, o 9, no contando con la de Lima, ha ganado Keiko Fujimori. O sea, tenemos una mayoría, pues es 2-3. O 2/3 son del pueblo, 1/3 es de Keiko. A nivel nacional, ¿eh? Los que vivimos aquí en el Perú, los que afrontamos situaciones como estas. ¿Ya? O sea, hemos ganado. Ya está clarísimo, con las mismas matemáticas, los números, las estadísticas. Miren, escuchen, el último reporte, ¿qué dice? Al 97,7%, solamente faltan 3 décimas. 3 décimas. ¿Cuál es la diferencia entre Keiko y Roberto Sánchez? 32.816 votos. Obviamente a favor de la japonesa. A nivel nacional, hay una diferencia que se mantiene en favor todavía de Roberto Sánchez. Y así va a quedar. O sea, mínimo le van a restar 20.000 votos más. Van a ver, ¿eh? Si no es un poco más, poco menos. En este momento la diferencia a nivel nacional entre Roberto Sánchez y Keiko Fujimori es de 40.575 votos. 40.575. ¿A favor de quién? A favor de Roberto Sánchez. Roberto Sánchez ha ganado aquí en el Perú. Los que estamos, los que habitamos esta tierra nuestra, los que nos fajamos en este Perú, nosotros hemos elegido a nuestro presidente, sea lo que fuera. La votación en el Perú permite el día de hoy afirmar de manera categórica. Y eso se va a confirmar, no sé, pues hasta el 15 vamos a esperar, pero ya está hecho. Faltan, repetimos, 3 décimas nada más de actas por contabilizarse. Ya las proyecciones ya están cerradas, ya más nada se puede hacer. Por 20.000 votos, más de 20.000 votos en el Perú ha ganado Roberto Sánchez. Claro, y la gente dirá, oye, si hemos ganado entonces. No, pues, el voto en el exterior. Nuestros compatriotas en el extranjero son los que le han dado la vuelta a la tortilla. Pero ya sabemos cómo se ha manejado esas elecciones en el exterior. Terrible. Estos saben lo que hacen, pues. Prácticamente se han abrochado con toda esa elección. No han alcanzado resultados. Las valijas diplomáticas, vaya usted a saber, han sido capturadas por la embajada norteamericana. El canciller Carlos Pareja, justamente para eso se le dio tremenda responsabilidad. Los cónsules que tenemos en diferentes países se han prestado para todo el juego. No tenemos los resultados, ¿no? Al cierre de las elecciones, pues en segunda vuelta en el extranjero. No se sabía nada, había que esperar. Han llegado los bultos, porque como bultos han venido. ¿Dónde está la valija? ¿Dónde están las valijas? Una que otra, tatán, pero el resto han llegado como sea nomás al Perú. Y aquí recién a contabilizar. Oye, y en el camino vaya usted a saber qué cosa no ha pasado, qué ha ocurrido. Ya tenemos cuántas denuncias, cuántas, no es 1, 2, 5, 10, 20. ¿Cuántos peruanos denunciando en el exterior que no han ido ni siquiera a votar y aparecen como votantes? Familias enteras, jóvenes estudiantes. Se han detectado actas clonadas. Bueno, todas las han pasado. Un jurado nacional de elecciones con un Roberto Burneo, que siempre, ¿no?, calladito el hombre, sin buscar mayores protagonismos, pero allí, no sé, agazapado, no sé, en sumisión, en obediencia a lo que venía desde más allá, desde el imperio, y la OMPE, lo sacaron a Corbeto y han puesto otro payasito allí que en esta segunda vuelta, ni chis ni mus. ¿Qué tal el manejo descarado de lo que han hecho en el exterior?
Está clarísimo. Lo van a negar, es obvio, pues no vamos a escuchar a un Burneo afirmar, sí señores, hemos comprobado, se ha demostrado, porque hay cuántas pruebas, cuántos testimonios, ¿no? De efectivamente, gente que no ha ido a votar y aquí aparecen ellos como votantes, ¿creen que va a aceptar? No, serán hechos aislados, pues te dice. Y no es así, al final, chitón. Y porque además cuentan con la prensa limeña, ¿no? La prensa concentrada, igual tenían que cerrar filas como lo han hecho. ¿Para qué? Para de una buena vez consentir de que aquí ya tenemos ganador. Y ya no hace falta ni siquiera revisar. De una buena vez que proclamen al nuevo presidente de la realidad que están esperando ya. No hay más nada que hacer. Realidad nacional. Es lo que estamos enfrentando. Es lo que tenemos en el Perú. Así que están esperando simplemente la proclamación de la japonesita. Van a ver ustedes mismos, ¿ah? Lo que va a pasar. Bueno, la prensa no se va a afectar porque ya saben ustedes que son parte del gran conglomerado, de la gran empresa, los que al final igual se benefician, reciben de la suya. ¿Cuánto de billete? Si en plena campaña, en plena segunda vuelta, oye, ¿cuántos millones no han ido a terminar en las arcas de América, América Televisión, de Latina, de ATV, mismo RPP? ¿Cómo se reparte la platita, no? Dineros de todos nosotros, dineros de todos los peruanos. ¿Y para qué? Para inflar la figura, para inflar la candidatura. Es de una mujer que ya sabemos quién es. Alguien te diría, ya está, pues la suerte está echada. Aparentemente, pues la suerte está echada. Lo que se viene en verdad. Bien, decíamos, miren, a nivel nacional, entonces tenemos aquí... Hasta hoy ya tenemos una diferencia de 40.575 votos en favor de quien...

en relación a Roberto Sánchez es el doble de lo que tiene aquí a su favor Roberto Sánchez. Aquí, repetimos, Roberto Sánchez tiene más de 40.000 votos a favor. Y en el extranjero, Keiko tiene más de 80.000 a favor. La diferencia, 40.000 votos. Lo que aparece, pues, lo que arroja los resultados. Ahora, miren, solamente faltan 28 décimas, ni siquiera 3. Si estamos hablando de una población electoral de 20 millones de peruanos, el 10%, 2 millones. El 1%, 200.000. 1%, estamos hablando de 0,3 menos todavía. O sea, en buen romance, divida usted esos 200.000 entre 3. Propiamente estamos hablando de 60.000. 60.000 actas o 60.000 votos. Hablemos con 60.000 votos que todavía faltan contabilizarse. 60.000. De esos 60.000, ya sabemos, la mayoría van a terminar con Keiko, porque son actas que se están revisando de Lima. Le están metiendo la mano, pucha, pero como mejor les parece a estos. Están en su garbanzal, ¿qué vas a hacer? En el extremo, decíamos, si son 60.000 votos en juego, dos tercios para Keiko, un tercio para Roberto Sánchez. Poco más, poco menos probablemente. O sea, tenemos 3/3, 20-20-20. O sea, 40.000 votos para Keiko, 20.000 votos para Sánchez. 40.000 menos, sí estamos, ¿no? 40.000 menos 20.000, entonces, 20.000 votos a favor de quién? A favor de Keiko. O sea, eso va a sumar todavía en favor de Keiko Fujimori. Y ojo, en el exterior prácticamente ya está esto cerrado, está oleado y sacramentado, como habíamos informado el día sábado. Crecerá pues 200 votos más o 300 votos más, no hay más nada. ¿Ya? Va a cerrar en 81.500 aproximadamente. Solo hay 7 actas del exterior por revisarse, o sea, prácticamente nada. ¿Dónde le va a restar? Aquí, en el Perú. Por eso decíamos, si hasta hoy tiene más de 40.500 votos de diferencia Roberto Sánchez, eso se va a reducir por lo menos lo que estamos haciendo, ¿no? Si hemos dicho que son 20.000 menos, entonces la diferencia va a ser 20.000 votos al final que van a determinar el triunfo de Roberto Sánchez aquí en el Perú. ¿Quedó claro? Entendemos que sí. A nivel nacional, Keiko va a... si tú le quitas esos 20.000, o sea, si tiene 40.000, le restas 20.000, te quedas con 20.000, pero esos otros 20.000 que le has restado van en favor de quién, de Keiko. O sea, la diferencia cuánto va a ser al final. Y ojo, ¿eh?, tal cual habíamos previsto, la diferencia va a sobrepasar los 60.000 votos promedio. Hay quienes te decían, no, va a ser de 30.000 a 40.000. No, va a crecer en este momento a 2 décimas con 7, o a 27 décimas, perdón, a 27 décimas de los resultados totales. La diferencia entre Keiko y Roberto Sánchez, ¿es de cuánto? ¿Dónde está la cifra? A ver, total, 32.800, no puede ser 32.000. Aquí algo está fallando. Misma OMPE está fallando con su resultado. Esto hemos copiado de la OMPE. Pero si estamos viendo aquí 81.300 menos 40.000, estamos hablando de 39.000. Pero de pronto aquí aparecen 32.000. Bueno, entre 50 a 60.000 votos va a ser la diferencia entre Keiko Fujimori y Roberto Sánchez. Listo, amigos, y ahí termina la historia. Van avanzando de 2-3 décimas. De ayer a hoy han avanzado 2 décimas. De hoy a mañana avanzarán 3 décimas. Y así sucesivamente. Y el fin de semana, van a ver, ¿eh?, llegarán, no sé, ¿a cuánto? Al 99,88%. Y te dirán, falta una décima. Y esa décima, o esas 12 décimas, dirán, nos va a tomar otros 5 días. Listo. Y tendremos ya la primera semana de julio. Y ahora sí, vamos a ordenar, vamos a tabular, y listo. Tan, tan, tan, tan, ok. Y la OMP.

0: pedirá, señores, convocamos a conferencia de prensa, estos son los resultados finales. Y allí se va a corroborar lo que estamos señalando. Entre 50 a 60 mil votos, la diferencia entre Keiko Fujimori y Roberto Sánchez. Y luego dirá el jurado nacional, señores, una vez conocidos los resultados, convocamos a la próxima semana para la proclamación. ¿La proclamación de quién? De nuestra querida japonesita como la nueva presidenta del Perú. Ya está. La historia está cantada. Y bien contada, van a ver, así se van a dar las cosas. Bueno, ya han proclamado a los senadores y también han proclamado a los señores diputados. La suerte está echada. Pero eso no implica que tengas que accionar hasta el final. La batalla o las batallas se pierden y se ganan. No toda la vida vas a ganar, pues. Y toda la vida igual no vas a perder. Y la política es eso. Hay que estar aquí. Hay que estar allá, en las buenas y en las malas. Y para eso tenemos los partidos, las organizaciones políticas. Ojalá, esperemos que se haya madurado, ¿no? Y desarrollemos lo que ustedes también han reclamado cuántas veces. Escuela política. Tenemos que educar, tenemos que orientar. Tenemos que guiar a nuestra gente, al pueblo. Porque si no, la derecha prácticamente nos ha arrebatado esa tremenda capacidad que teníamos hasta hace, no sé, 40 años atrás aproximadamente, ¿no? 40, 50 años atrás, cuando se hacía pues vida política en el país, cuando teníamos grandes debates de esclarecimiento. Todo eso prácticamente ya ha desaparecido. Amigos, la vida continúa, sí, pero tampoco vamos a caer, ¿no?, redonditos en todo esto que significa la tremenda trafa en la cual nos han enredado y el día de hoy simplemente la quieren corroborar ya con la formalización, la proclamación de sus resultados y nuestros próximos gobernantes. Algo similar de esto también se ha producido donde en Colombia. ¿Qué ha pasado en Colombia? El señor Spriella, el candidato de la derecha, tiene una diferencia de 0,9-0,8. Algo de lo que está pasando aquí en el Perú, ¿no? Los resultados, ayer mismo, en horas de la noche. Pero cuidado, Iván Cepeda y todo el equipo de profesionales técnicos que tiene la gente de la izquierda, tampoco se han quedado callados. Tanto así que están pidiendo una revisión. 122 mil actas. ¿Qué creen que ha pasado? ¿Qué ha sucedido? Nos queda clarísimo, ¿no?, que Estados Unidos, y ya lo dijo antes el señor Donald Trump, ya le va a tocar a Colombia. Allí está el narcotráfico. Allí están los otros terroristas que están haciendo de las suyas. Así que igual, tarde o temprano, vamos a meternos en Colombia. Y así lo dice, ¿no?, de manera descarada, sin ningún tipo de respeto a lo que significa, ¿no?, la soberanía que merecen estos pueblos nuestros. ¿De qué soberanía hablamos? ¿Somos soberanos? ¿Nosotros tomamos decisiones por nosotros mismos? No, pues, a ese descaro se ha llegado, ¿no? Escuchar a un presidente norteamericano, igualito ni le va ni le viene total. ¿Quién le va a decir nada por el Green West? ¿Quién? Nadie. Y el hombre se despacha como quiere. Y todavía recibe, no sé, los aplausos de alguna gentita que cree que está haciendo bien, ¿no? Bien, dicen, por Estados Unidos. Ya se metió en Venezuela, caramba, se ha recuperado la democracia en Venezuela. Que no ha hecho absolutamente nada. Simplemente se ha apropiado del oro negro, del petróleo. Y ahora, eso es lo que querían. Oye, ¿cuánto de petróleo mueve en Venezuela al día? Más de un millón, creo que están ya en el 1.200.000 barriles de petróleo. ¿Saben lo que eso significa? ¿Cuánto está un barril de petróleo? ¿80 dólares promedio? Multiplique, pues. ¿Cuánto cree que sale? ¡Uy, Dios! ¿Cuántos millones de dólares? Esos dineros son de Venezuela. Pero te han salido con la narrativa de que Venezuela es una dictadura. De que en Venezuela, pucha, que las cosas no caminan bien y hay mafias, ¿no? Que cuando la mafia internacional viene desde Norteamérica. con tanta riqueza que tienen los venezolanos, si no tuviésemos ese tipo de injerencia, de mediación, de intervención militar, ¿no?, de ese bloqueo económico brutal que hace Estados Unidos, esta América Latina sería otra, sería totalmente otra. Pero estamos seguros que esto va a cambiar, acuérdense, va a cambiar la historia nuestra, la historia de América Latina. Estamos, y hay que repetirlo, en los días aciagos de la bestia norteamericana. Se va cayendo, se va desmoronando. 10, 20 años más, entendemos, todo esto va a cambiar. Muy bien, amigos, vamos abriendo líneas. Oye, nos hablan de los candidatos. Pucha, que tenemos, ¿cuántos candidatos tenemos a la región? Ya van 17, creo. ¿Y cuántos a la alcaldía? Un similar. ¿Y quiénes son? Ya vamos a hablar de nuestros señores candidatos, tanto al gobierno regional como a la municipalidad provincial y también en distritos. Atendemos esa primera comunicación. Vamos al 625174. Le copiamos. Bienvenido. Radio Más.
1: Aló, buenos días, señor Ancón. Buenos días a toda la amable audiencia de radio. Aló.
0: Sí, sí, adelante, ¿aló? 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
1: Aló, ¿me copia?
0: Sí, le estamos copiando, adelante.
1: Gracias, señor Ancón. Mire usted, siempre bueno. Sí, todavía no ha asumido la señora K la presidencia, pero ya las estrategias de cortes de agua masivos en nuestra ciudad empiezan. ¿Y cómo así? Porque pues de un momento a otro han programado cortes en 8 o más distritos. De modo que aquí, usted sabe que para esta denodada labor extractiva, ¿no?, que no tiene mayor control, simple y llanamente necesitan el agua. Claro, entonces hay que quitársela al pueblo. Así es que enfrentaremos una privatización del agua y, bueno, a pagar más de la cuenta. Pero en un escenario, señor Ancón, de privatizaciones que se nos viene, y América Latina, América del Sur propiamente dicho, está prácticamente capturado sus gobiernos por este enfermizo del gobierno americano, pues, ¿qué va a quedar en la población? Yo no sé si la protesta masiva o la protesta de otra manera. ¿Qué pasaría en una eventual situación? Porque estoy escuchando voces de independizar la Macrosur, y otras ciudades también dicen no, no queremos pertenecer al centralismo limeño. Que yo no sé si la vía legal, jurisdiccional, a nivel nacional, en qué instancia tendríamos que hacer este pedido, esta situación de querer separarnos de este centralismo limeño corrupto, desbordante y lo peor, mafioso, que para nosotros creo que podríamos ser autogestionarios, dado que en Arequipa y en la Macrosur hay minería, hay pesquería, hay agricultura, y bueno, podríamos sobrevivir sin que tengamos que depender de este gobierno mafioso. Y dicho sea de paso, el Congreso, que día con día les engordamos los bolsillos procurando la desgracia de nuestras propias ciudades y regiones. Gracias, señor Ancón. Ojalá que haya alguien que nos pueda dar qué luchas que tendríamos que hacer para separarnos y conformar nuestra tan ansiada Macrosur. Gracias, que tenga buen día.
0: No, muy gentil, muy gentil. Las gracias a usted por la participación. Correcto. Sí, hay que revisar bien la legislación nuestra, ¿no? Porque recuerdo que en algún momento amenazaron desde Lima, todo es Lima, ¿no? Cuidado, decían, con ese tipo de políticas separatistas. Allí se está afectando, decían, la unidad de los peruanos, la unidad del territorio nacional. Quieren separar, dividir al Perú. Y eso termina siendo hasta un delito. Por eso, hay que diseñar, hay que trabajar propuestas de esa naturaleza, pero muy bien llevadas, y no simplemente dejándonos arrastrar por ya otro tipo de intereses. Hay gente interesada, ¿no?, que quiere sacarle provecho a una coyuntura como esta. Y además, esto no es de ahora, no es novedad. Es cierto, nadie puede negar que prácticamente estamos, nos han aislado, ¿no?, nos miran como a hijos ajenos. O sea, estos vienen y lapidan toda la riqueza nuestra, se cargan todo lo que producimos, y a cuentagotas te van entregando, bueno, pues, lo que ellos ven conveniente. Contra eso estamos, obviamente. El centralismo limeño ahoga, asfixia las economías de las regiones. Eso todo el mundo lo sabe y lo conoce. Entonces, ¿qué hacemos? Ahí viene pues la lucha política. Ahí viene un trabajo efectivo de una verdadera descentralización, que aquí la tenemos, ¿no? Que de alguna manera a través de la regionalización se pretende avanzar, pero es bien difícil. Una regionalización que al final termina siendo más de lo mismo. Nos hablaron de gozar, ¿no?, de autonomía económica, administrativa, pero al final nada de eso se cumple. Bueno, pues autoridad administrativa para que tú, a ver, elijas a tus autoridades, para que tú veas qué funcionarios son los que vas a tener, en fin. Pero el manejo económico, lo más importante, no, eso sigue teniendo una dependencia terrible. Y lo otro, y están en el teléfono, a ver, tenemos que fortalecer ese tipo de capacidades. No nos olvidemos, ¿eh?, a veces la dictadura, esas tremendas dictaduras de derecha, lo que quieren es balcanizar el territorio. O sea, ya no importa, los vamos a partir a pedacitos, ¿no? Los vamos a dividir. Y divididos es más fácil para que te controlen. Sí, por eso hay que ver la mejor forma de cómo logramos, ¿no?, en no sé, en un mediano plazo, el tener que fortalecer lo que cada región realmente se merece. Y no única y exclusivamente trabajar en función de Lima. Todo es Lima, todo es el centralismo. Había una propuesta que no la habíamos alcanzado y que en este momento la vamos a compartir con ustedes. Ya vamos al teléfono antes. En el 974-974-164. Buen día. Hola.
2: Hola. ¿Aló?
0: Buenos días. Adelante, amigo.
2: Acá, señor periodista. El clave es quién es culpable para que podamos separar todos los bordes. El mismo delincuente que nos gobierna, Capital Lima. Capital Lima es delincuencia criminal, asesina. Entonces, todo eso, a esa voz llevaríamos para ya separarnos de Lima, porque no queremos estar incluidos con los criminales y delincuentes que roban al país entero. Más que todo es roban a los departamentos. Roban para Lima, todo. Entonces tenemos derecho ya la palabra de decir ya, hasta acá nomás y punto. Esa es mi opinión, ¿no?
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0: No, igual, las gracias al amigo por la participación. Efectivamente, ¿no?, lo que ustedes señalan es producto de una realidad porque no podemos seguir sosteniendo. Miren, nos han hablado tanto de la riqueza minera y efectivamente, de todas las exportaciones, miren que este año probablemente estemos superando los 100,000 millones de dólares, tanta plata. El 2025 han sido 80,000 millones de dólares en total, ¿eh?, y la minería 60,000 millones. O sea, este año entendemos que la gran, miren, más allá que te hablan de algún tipo de restricciones, lo que quieran, estamos seguros que la minería, la gran minería, va a lograr exportar algo más de 70,000 millones de dólares. ¡Bárbaro! Y gracias, en parte, al precio de los commodities. O sea, en el mercado internacional, ¿cuánto ha subido el oro, no? ¿Cómo se ha triplicado el cobre? ¿Cómo se ha multiplicado en sus precios? Y no estamos, bueno, se aprovecha esa coyuntura. ¿Quién produce tanto oro? ¿Quién produce tanto cobre? El Perú. Oye, pero nos beneficiamos nosotros los peruanos, todos los peruanos nos beneficiamos del incremento del precio de estos metales. No. ¿Quiénes? Pues estamos vendiendo. Se está vendiendo. Es el grupo, pues, de los exportadores mineros. Ellos, que con todo este marco legal, ya sabemos, prácticamente se cargan todo. ¿Y cuánto nos dejan? ¿Cuántas veces estamos dándole que darle a lo mismo? Y hoy por lo menos creo que la gente ya lo tiene más claro. No se dejan prácticamente nada, porque la ley, porque el sistema tributario así lo permite. ¿Y por qué? Porque ellos son los que mandan, pues, los grandes grupos de poder económico, la gran empresa privada, es la que está en el poder, es la que detente el poder. Controlan el Estado, tienen los gobiernos que quieren. A tal extremo que cuando suponíamos algo habíamos aprendido, igualito se vuelve a repetir la historia. Y el populorum, nosotros, otra vez, a mirar nomás pues desde las tribunas, a ver qué van a hacer. Y ojo, se va a agudizar el problema. ¿Y por qué? Bien que la dama tocó el tema este del agua, ¿no? Habló del agua, sí. Claro, los cortes de agua. Acuérdense, doble contra sencillo. Van a llevar a un extremo la situación del agua. Vamos a tener cortes, vamos a tener deficiencias. Eso es lo que hace la derecha. Y luego nos van a decir, señores, esto no sirve. Así como está SEDAPAR y así como se manejan las empresas de saneamiento a nivel nacional, no camina. O sea, todo es retraso, todo es un pésimo servicio a la población. Cuando debiéramos agilizar, debieran tener agua a las 24 horas del día. Aquí nadie se puede quedar sin agua. Pucha, tenemos que invertir, pues, y no hay plata, no se puede. Entonces, el único camino que nos queda, privatizar. Y privatizamos. Y la gente, cuánta gente nuestra seguramente dirá, sí, pues, si nos van a estar cortando el agua cada rato, nos suben las tarifas, que se privatice, que se privatice. ¿Y saben lo que es la privatización del agua? Las experiencias que tienen otros países. Vamos a los teléfonos, a ver, en el teléfono fijo y luego pasamos al teléfono celular. En orden, por favor, en el 625174. Buen día, le copiamos.
1: Aló, señora, con usted disculpe que vuelva a participar. Vamos. Pero yo no sé cuál fuera y qué nos pasaría. Bueno, no, tampoco con esto no quiero hacer Vox Populi de una medida extrema, pero si acaso sabemos que el centralismo limeño nos maneja aquí a la Macro Sur, y en especial a Arequipa y a todas las ciudades a través de la SUNAT. ¿Qué pasaría en un eventual?
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1: con
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1: Esto no quiero decir que, bueno, vamos a crear un riesgo económico. ¿Qué pasaría si los miles y millones de contribuyentes de la Macro Sur un día deciden, pues, no seguir aportando a esta famosa SUNAT, que claro, sagradamente nos cobra los impuestos, que sabemos que va para planillas doradas, para todos estos pagos exacerbantes que hacen, y hoy en día se aprueban cupos, dádivas, no sé qué bonos en el Congreso? ¿Se imaginan, señores, si así hemos estado con 130, perdonen que me exprese así,
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1: parásitos
3: más.
1: Lesivos a las grandes políticas de nuestro país, que favorezcan a los millones de peruanos, tan solo para ellos y para la CONFIE, porque ellos están muy de acuerdo y aprueban leyes que los favorecen? Uh-huh. De manera que, si es, ¿qué pasaría en un eventual situación de decir, bueno, ni un usuario aporta, sin movernos de casa, ya no, porque como claro, vamos a salir a protestar, la policía y los militares van a estar diestros, no sé cuánto armamento están comprando, entonces están listos ya cifrando
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1: ¿A qué hora van a terminar de extremar y de terminar de matar a la población? ¿Qué pasaría en una eventual situación que sí, protestamos de esa forma?
0: Sí, pues, pero la realidad es diferente, ¿no? Eso no se va a dar. Son algún tipo de alcances que se hacen. Oye, qué bueno sería, ¿no?, que reaccionemos. Es como cuando te dicen, en una situación como esta, nadie va a votar. Pero ya sabemos cómo termina la historia. Vamos, en el 974, buen día. Hay dos llamados, quienes estén en el teléfono. Adelante, por favor. Radio Más.
4: Sí, muy buenos días, señor periodista. Luis Ancón Patiño.
0: Gusto saludarlo.
4: Realmente, maestra, estamos, o está usted, frente a todo un trabajo que solo ha podido ganar el fraude. De no ser así, hoy pues Sánchez hubiese sido presidente, pero estamos frente a otra dictadora que, ¿qué nos espera? Tantas interrogantes tenemos. Realmente, como ama de casa, a esas alturas del camino, solo tenemos una gran suba de los alimentos de primera necesidad. Y consigo, también subirán lo que se llama el servicio de luz, de agua, de teléfonos, porque ¿qué nos avecina? Y pobres, pobres los que todavía tienen estabilidad de, ¿qué se llama?, de trabajo en el sector público o en cualquier sector. Me imagino que debemos estar, ¿qué se llama?, en vilo y pensando día y noche si después que se siente en el salón, en el sillón presidencial Keiko, seguiremos o seguirán o no seguirán. Va a ser una hecatombe, porque realmente nuestra economía, como usted, un gran investigador, porque usted no hace un periodismo de fachada, hace usted un periodismo realista, porque nos da usted cifras. Y ahí están, y claro, lo vemos, porque el pueblo no se engorda con las importaciones ni con todo lo que nos hacen creer. Esos impuestos, esas, ¿qué se llama?, esos contratos truchos, oscuros y bien cerrados, que el pueblo no lo sabe, pero sí nos damos cuenta, porque no somos caídos del palto. Así es que nos espera, no sé si más trabajo, más opresión, cierre de emisoras con un, ¿qué se llama?, con un periodismo libre, limpio, democrático. ¿Y qué nos avecina? Realmente solo el arrepentimiento y el trabajo y trabajo del pueblo con sangre, sudor y lágrimas. Muchísimas gracias y siga usted adelante.
0: Bien, bien, no iguala. A usted las gracias por la participación. Son las, miren cómo avanza la hora tan rápido, ya son las 9:00 a.m. A ver, tenemos otro llamado que es en curso, vamos al teléfono, estamos en el 974. Buen día, Radio Más.
5: ¿Aló?
0: Sí, amigo.
5: Sí. Muy buenos días. Mire, en el escenario de este esta política neoliberal, he investigado y en Chile cuesta el doble el costo de tonelada de cobre. ¿Por qué? Porque ellos desalinizan el agua de mar y su costo es superior, pues, ¿no? Uh-huh. En el caso de Perú, el agua sobra y por eso es que estamos contaminando todo el territorio nacional. Mire, Codelco es una empresa chilena, estatal. ¿Qué pasaría en el caso de que comprara Cerro Verde o cualquier otra mina? ¿Estaríamos nosotros protegiendo nuestro patrimonio, sabiendo que el 10% de sus ganancias van a ir al ejército chileno? Ese es tener una empresa estratégica. No, nosotros no la tenemos. Se puede dar el caso de que los chilenos se hagan de una empresa, de una mina peruana, y su 10% se vaya al ejército peruano. ¿Qué dirían los militares peruanos? ¿Eso es una traición a la patria? Muchas gracias, buenos días.
0: No, igual, las gracias al amigo por la participación, ¿no? Interesante ese tipo de alcances. Y en verdad, miren, tratemos de avanzar un poquito más. Ese centralismo limeño, porque ahora el tema va a ser ese, ¿no? ¿Hasta cuándo vamos a seguir con más de lo mismo? La gran minería, decíamos, es la que está generando mayores ingresos y recursos para el Estado, en apariencia. Terminan siendo mínimos, exiguos, pero sí mueven, dinamizan la economía de nuestro país, que está controlada ¿por quién? Por los grandes empresarios privados. ¿Ya? ¿Eso queda claro? Es por eso que hablamos de un PBI, miren en cuánto está ya, 300.000 millones de dólares. Y nos dicen el día de hoy que las reservas netas internacionales están por encima de los 100.000 millones de dólares. ¿Cuánto es la deuda externa que tenemos? Otros 100.000 millones. ¿Saben cuánto representa? Y miren lo que dicen, información del Ministerio de Economía y Finanzas. El 28% de las exportaciones representa del total del PBI, ¿no? Los ingresos que se manejan. O sea, estamos hablando ya de más de 300.000 millones de dólares. ¡Tanta riqueza! ¿Y dónde está esa plata? ¿Dónde van a terminar todos esos dineros? Rapidito, ya para no darle demasiada vuelta al asunto, porque hay otros temas que también tenemos que abordar. Miren, ¿qué tipo de impuestos paga la gran minería en el país? Porque al final de eso depende, ¿no es cierto? Como decía el amigo, oye, si tuviésemos una Codelco en el Perú, las cosas serían pues diferentes, ¿no? Porque es una empresa estatal y obviamente los ingresos van a quedar para las arcas del Estado. Es caro entender, vamos a tener mucho más dinero. Todo ese billetón que se cargan los privados, pucha, que quedaría con nosotros. Tendríamos platita, pues, para hacer cuantas horas. Como decía el amigo, se han dado el lujo los chilenos de que el 10% de esos ingresos los han destinado para las Fuerzas Armadas y se han potenciado. Eso es saber direccionar bien, ¿no?, sus políticas de Estado. O sea, ¿cómo le vas a hacer? Queremos potenciar nuestras Fuerzas Armadas. Correcto. ¿Y de dónde? ¿Cómo le hacemos? ¿De qué billete sacamos? Oye, tenemos nuestra Codelco. Ya, el 10% para cubrir esos gastos. Y lo restante para potenciar lo que es infraestructura en Chile. Usted va a Chile, totalmente diferente al Perú, ¿no? Es otra cosa, pues. Y no solamente estamos hablando de la capital, Santiago. Usted se va al Valparaíso, se va a Arica, total, es diferente. En cambio, en el Perú es Lima. Lima sí tiene todo. Y el resto de ciudades, ya sabemos cómo estamos. ¿Producto de qué? De esa distribución más equitativa que hace el Estado. Allá habrá corrupción, ciertamente, pero aquí tenemos corrupción, aquí tenemos mafias. Mafias que se han ido empoderando y el día de hoy, gracias a nosotros mismos, lo que acabamos de hacer. ¿Cómo vas a empoderar a una mafia? Algunos dirán, no, que no, así es pues, amigo mío. Miren, ya no se trata simplemente de que se terminó una contienda electoral y todos nos vamos, ¿no? Cerramos el kiosco, como dirían, y listo, se acabó la historia. Esperar otros 5 años, no. Aquí vamos a estar permanentemente tratando de hacer entender, comprender a nuestra gente por qué estamos así. No lo estamos haciendo hoy día, lo hacemos desde siempre. Pero este no es el gran poder, pues, que tiene un medio de comunicación como aquellos grandazos que sí tienen esa llegada y finalmente logran ir, ¿no?, sobre las determinaciones de una población ávida de una esperanza de cambio y que terminan siendo siempre burladas, siempre engañadas. ¿A dónde queríamos llegar? Miren, a ver, atendemos antes la comunicación que está en línea. Vamos al teléfono. Buen día, Radio Más.
6: Buenos días, señor Ancón. Si puede, ahora se nos viene pues un reajuste económico, más o menos va a ser un choque económico. Y este más o menos es como el shock económico que se produjo o que conocemos con el nombre de Fujishock, que se realizó el 8 de agosto de 1990, donde las cosas pues se subieron, no sé, al 1000%, creo. Entonces, ese es el único camino que tienen ellos para poder pues ya empezar con la última venta del Perú, ¿no? Privatizar el agua, prácticamente todo lo que queda, bueno, tierras amazónicas, todo, y a venderlo, pues, para salir del apuro, como se dice, ¿no? Y luego ya se viene como en la Argentina, bueno, más es el mismo plan. O sea que vamos a sucumbir económicamente. El colapso económico se le llama eso. Entonces, todo eso, toda esta desgracia en América Latina, después podemos decir realizado o concretado por la derecha, por los esbirros de Norteamérica. En Argentina, ¿quién lo ha hundido? Milei. Acá en el Perú, ¿quién va a estar? Keiko lo hundirá, pues. Mamita Keiko, no vas a librarlo, no vas a salir avante. Económicamente lo vas a dejar, pero en la edad, podemos decir, en la edad de piedra que ganará el Perú. Buenos días, Luchito.
0: No, a usted las gracias por la participación. Y es interesante, ¿no?, lo que dice el amigo, porque, cuidado. Algunos piensan y siguen creyéndote que realmente Keiko va a atender todas las demandas de la población. Es imposible, no se puede. Porque el modelo no te lo permite. Lo estamos diciendo claramente. 30 años de neoliberalismo. Bueno, con esta constitución, ¿no?, del 93. Y miren cómo estamos. Gilla se va a manejar bajo el mismo molde. ¿Cómo cambiaría? A ver, les preguntamos a ustedes para entenderlo. Porque si no, ¿qué tendría que pasar? Va a seguir captando los mismos ingresos que terminan siendo pues totalmente irrisorios. No puedes atender tanta necesidad de la población educación, salud, servicios básicos, en fin, porque no tienes el dinero. ¿De dónde lo va a conseguir? Tema central, esencial, que en campaña o en los debates debieron haber profundizado. Los equipos técnicos tampoco llegaron a instancias como esas. Claro, te decían, no, con mayor inversión. Y la derecha te dice, ¿no? Que mayor inversión, con mayor inversión vas a ver, todo va a cambiar. Proyectemos cifras, ¿cuánto de inversión tenemos, cuánto de inversión privada manejamos hasta el día de hoy? Así dobles la inversión privada, no vas a lograr atender las demandas de la población. ¿Por qué? Porque es el modelo económico el que no te lo va a permitir. Vamos al teléfono, ¿en cuál estamos? En el 974, Radio Más.
7: Muy buenos días, señor Ancón Patiño. Como usted dice, no se va a poder, es verdad, no se va a poder perder la noche a la mañana. Tiene que pasar años y ese cambio y ese modelo tiene que cambiar eso. Ahora, si esta presidenta, si es que juramenta como presidenta, no va a lograr, porque, pero sí, Sánchez lo hubiese logrado, tampoco lo hubiese logrado. Entonces hay que esperar con calma. Como dice el señor, va a privatizar el agua o va a privatizar. Ay, no, ay, pobrecita de eso. Ay, sí, yo soy muy seguro que vamos a paralizar todo Arequipa. No solamente van a ir 7,000, 8,000, van a ir cientos de miles cuando se quiera privatizar el agua del consumo humano, de los pueblos jóvenes, de los agricultores. Ahí sí el pueblo se levanta, y eso a la Keiko no le conviene. Le conviene jalar gente, los que estaban en contra de ella, tiene que tratar de jalar a su favor, poco a poco. Todo se hace con calma, pero siempre hay que estar preparados, señor Valentín, no se hace a la noche a la mañana.
0: Correcto, amigo mío. Estamos confundiendo las cosas, amigo mío. A ver, ¿usted qué cree que de buenas a primeras? Eso hay que entender, pues ya somos viejos, ¿ah? ¿Eh? ¿Cuántos gobiernos hemos pasado ya? Pero no sé. ¿Usted qué cree que Keiko de la noche a la mañana va a decir, se privatiza el agua? Vamos a vender nuestras empresas de saneamiento que tenemos, ¿cuántas tenemos a nivel nacional? No. Primero tiene que generar el escenario. Primero tiene que buscar las condiciones. Tienes que crear las condiciones. No es así nomás, amigo mío. Usted mismo dirá en algún momento, esto no sirvió. Oye, pucha, que me han subido el precio, ¿no?, del agua. Me hacen pagar más. No me dan agua. Me cortan el servicio. Esto no sirve. Pero ¿quién maneja? Pues estamos manejando nosotros. Es nuestra empresa del agua potable. Pero no sirve. Mira, se ha agudizado la situación. Y la misma Keiko diría, hemos hecho los esfuerzos posibles, pero no responde. Pues la gente no responde, ¿no? Esas administraciones no responden. Entonces, el único camino que nos queda, ustedes mismos díganlo. ¿Quieren servicio a las 24 horas del día? Sí, la gente va a decir. Entonces, señores, entiendan. Vamos a privatizar. El privado se va a preocupar por ti. El privado va a invertir y el privado te va a dar el agua. ¿Y usted qué va a hacer? Dirá, ah, así como estamos, no nos conviene, entonces que se privatice. Al final, usted mismo va a votar por la privatización. Eso es generar las condiciones para este tipo de movidas que hacen los grandazos. Te complican el problema, porque ellos así lo van trabajando. Ese es el diseño, esas son las estrategias o estratagemas que se utilizan. Y al final te van a decir lo que ha pasado en este momento, pues. Oye, ¿qué me vas a reclamar? Tú me has elegido, ya soy el gobierno. Calladito nomás. Si no estás contento, espérate otros 5 años. Igual te dirán, he privatizado el agua, ¿qué ahora me vienes a reclamar? Claro, el primer, segundo, 3 meses probablemente, ¿no? Por allí las cosas en algo van a mejorar. Pero después el privado, ya sabes, el privado tú ves ganancia, utilidad, business, negocios son negocios. ¿Qué me interesa, carajo, que te quedes sin agua, que no? Si tienes plata, bien, y si no tienes, te fregaste, pues. Eso es lo que pasa. O sea, no somos, Dios, niños de pecho para no entender lo que estamos enfrentando y lo que se nos viene. Y luego, ¿qué vamos a hacer? Dice el amigo, saldremos a las calles. Usted, amigo mío, no ha entendido que acaban de aprobar esta otra ley. ¿Para qué? ¿Para que los policías hagan uso de su arma en las protestas? Disparan y te matan, y te mataron, pues te van a majar a tus hijos, qué sé yo. Y encima todavía te dicen, no, ese policía no va a ser juzgado en el fuero civil, lo vamos a llevar al fuero militar, o sea, donde va a haber una lavandería y aquí no pasó nada. Se dan cuenta, ahora entienden mejor cuando les íbamos diciendo, oye, la criminalización de la protesta se va a agudizar y hemos llegado a una situación como esta. Qué terrible, ¿no? sea, son realidades que uno no las puede ignorar o les estamos mintiendo. No, pues, pero se entiende, no se entiende. Mil perdones, a ver, vamos a los teléfonos, en el teléfono fijo y luego pasamos al teléfono celular en ese orden, en el 625174. Buen día, Radio Más.
8: Aló, señor Ancón, buenos días. Señor Ancón, me queda una duda en lo que dice en la Avenida del Niño. ¿Eso es cierto? ¿Eso que va a venir el niño malcriado o ese nos están trabajando a la sustancia?
0: No, sí es cierto.
8: Porque para combatir al fenómeno este, necesitamos costales de billete. Mm. Creo que no nos va a salvar ni la Avenida de representante del Tatito Dios, el Papa. Buenos días, señor Ancón.
0: No, no, igual, a usted las gracias. Encima eso más, yo no sé si al final, como dice el amigo, ni Tatito Dios, como que Tatito Dios ha dicho que entre esta señora, todo lo que se viene, cómo va a enfrentar un fenómeno, no es cuento, lo del fenómeno del niño es de realidad. Y ayer mismo mirábamos, ¿no?, la televisión, cuánto de billetes se necesita, de dónde va a sacar, cómo va a enfrentar toda la infraestructura que se requiere y se necesita. Y anteriormente han visto el norte, ¿no? El norte prácticamente destruido, es terrible, ¿ah? Aquí no estamos abogando por las desgracias que nos puedan pasar a los peruanos, no, imposible. Somos seres humanos y como congéneres debemos buscar tener una mejor calidad de vida. Pero para eso, igual tenemos que saber elegir a nuestras autoridades. Vamos en el 974, buen día, Radio Más. Hola, ¿qué pasó? Estaban ahí en el teléfono, se han cruzado dos llamadas, cuelguen por favor y vuelvan a discar, ¿sí? Bien, bien. Tremendas diferencias, ¿no?, que tenemos en relación, por ejemplo, y vamos, no queremos perder de vista porque el tema es cómo la minería en nuestro país es la que genera mayor riqueza, una riqueza que, repetimos, termina en pocas manos, en pocas familias, ¿no? Tanta plata. Pucha, que estamos hablando de cuánto. Prácticamente de 300 mil millones de soles. Tanto dinero. Está probado, aquí les hemos alcanzado las cifras, que algunos no entiendan, se pierdan con los números, dirán, pues están hablando de 30 milloncitos, 60 mil, ¿para qué alcanza eso? No. Pero en fin, la realidad es que de tanto dinero que se produce, únicamente tenemos que contentarnos con esas migajas que vienen producto de los impuestos que pagan. Lo que había expresado un amigo rapidito, miren, en Chile, como en el Perú, ¿no?, ya se aprobó la ley. ¿Cuál es esa ley? No se puede permitir el uso de agua dulce. Si quieres tú desarrollar industria minera, explotar minerales, agua de mar no hay más. Tienes que desalinizar. Y en Chile hacen eso. ¿Y cuánto cuesta desalinizar el agua? Fue billetito, pero al final igualito se gana. Igualito se gana. ¿Y en el Perú quién desaliniza? En el norte, no sé dónde. Aquí en Arequipa desalinizan. Por eso es que se hizo un estudio. Se contrató a un consultor alemán y él dijo, señores, desalinizar el agua de mar para su explotación minera, señores de Cerro Verde, cuesta $3.30 de dólar el metro cúbico. ¿Qué? Pucha, se asustaron. ¿Qué creen que iban a pagar? No, pues ellos han hecho sus propios cálculos y dicen, nosotros no vamos a desalinizar. Nosotros tenemos aquí nuestra fuente de agua. ¿Cuál es su fuente de agua? No necesitamos agua de mar. Tenemos en la Petar. ¿Qué? Esa es nuestra. Es de Sedapar. Igualito, pues, nosotros le hemos construido. ¿Pero para qué? Para simplemente satisfacer la necesidad que tienen del recurso hídrico. Y encima todavía no nos van a pagar y encima tenemos cada de estos miserables que ocupan cargos públicos. Bueno, la historia de este sitio la conocemos. A esa situación hemos llegado de corrupción, de entreguismo. Esto ya no tiene límites. Y están plenamente identificados todos estos sujetos. Pero la gente aquí pues se arrastra, ¿no? Aquí la gente se vende mercantilismo puro. No les interesa el pueblo, no les interesa la calidad de vida de los arequipeños, de los peruanos. No se entiende, pues. A ver, hay otro llamado que está en curso. Queremos terminar con el canon minero para que entiendan ustedes. Vamos al teléfono. Sí, buen día. Radio Más. Y vamos señalando.
6: A ver, aló, señor Rancó. Sí, pues, la ley de privatización de aguas ya está dado, ya. Uh-huh. Ahora, todos los proyectos mineros con esa señora van a tener que ir sí o sí. Todos los proyectos mineros, más chiquito hasta el más grande. Así, todo vendido, todo regalado. Pero todas esas ganancias, así como lo está usted ahí narrando, es pues no en favor de los peruanos, sino eso es en favor ya pues de Estados Unidos, así directamente. Ahora, esos proyectos mineros necesariamente funcionan pues con agua. Ahora, ¿qué gasto puede hacer pues Estados Unidos en bombear agua del mar? No, no, lo más fácil. O sea, acá la ganancia tiene que ser con una inversión de un centavo, la ganancia tiene que ser un millón. Por lo tanto, sí o sí, lo más antes posible, se tiene que privatizar el agua. Entonces, el pueblo acá, nosotros de Arequipa, nos racionará antes el agua por horitas, porque el río Chili sí o sí tiene que marchar hacia las minas que se encuentran acá abajo, no hacia los huecos. Uno de ellos creo que tía María, ahí va a ir esta agüita por un tubo feliz, así va a ir, y ellos van a recibir esta agua cristalina para su proyecto minero, y ahí se tiene que trabajar eso. Los proyectos mineros marchan, la privatización del agua sí o sí tiene que marchar lo más antes posible. Bueno,
0: no, a usted las gracias. ¿Y quién creen que se va a comprar Sedapar? ¿Quién creen que se va a adueñar del agua? La gran empresa minera, ¿no? Tampoco podemos ser tan obtusos, ¿no? Obvio, pues, ¿se imaginan ustedes? O sea, que la gran minería prácticamente va a tener el negocio redondo, el negocio cerrado. Son dueños, ¿qué les vas a pedir? ¿Qué les vas a decir? Nada, ellos son dueños del agua. Ellos sabrán lo que hacen. Tú no tienes por qué ir a reclamar, oye, que me falta agua, que ustedes están llevando. No, no. Son dueños, van a ser dueños del agua. Eso no estamos, no entendemos, pues, en el Perú. El día que esto suceda, no sé en verdad qué es lo que pueda pasar. Miren, hace semanas atrás íbamos tocando el tema este, ¿no? De los impuestos, de la gran minería, cuánto dejan, cuánto se llevan, en fin, con números, con estadísticas. Y aparece Pedro Ramos y nos alcanza un detalle interesantísimo. En el Perú, bueno, eso lo conocemos todos, ¿no? ¿Cuánto cuesta producir una libra de cobre? El costo de producción, o sea, ¿cuánto tú inviertas, no? Para acá está la libra de cobre ya lista para vender, la vamos a vender, una libra de cobre. ¿Cuánto cuesta producir al minero esa libra de cobre? 80, no llega, 80 centavos, no llega a un dólar, ya un dólar en el Perú. ¿Por qué? Porque los insumos prácticamente pues son baratitos. ¿Cuánto pagan por el agua? Por el agua prácticamente no pagan nada. Energía eléctrica, ¿cuánto pagan? Igual. Pagan mucho menos que el consumo nuestro. O sea, más te cobran a ti, más le cobran al usuario que a la gran empresa poderosa. ¿Por qué hacen eso? Pero no se entiende, pues todavía salen a defender. La realidad es esa. En Chile no. En Chile, repetimos, desalinizan el agua. ¿Cuánto cuesta? Eleva el costo de producción de esa libra de cobre. Ya no va a ser un dólar. Mínimo dos dólares. O sea, es el doble, ¿no? Obtener esa libra de cobre en Chile. Pero a pesar de eso, claro, en el mercado internacional, hoy, ¿cuánto está? 5, 6 dólares la libra de cobre. Igualito se gana de 2 a 6. Pucha, estás ganando 2, 4, ¿cuántas veces más? Y en el Perú, eso se multiplica. Y lo más gracioso, lo que realmente nos debe llamar la atención poderosamente, pero entra pues por esta orejita y sale por la otra. En Chile está demostrado, pagan el doble de impuestos los mineros que lo que pagamos en el Perú. ¿Qué? Si a ti, aquí tú pagas 10 en impuestos por los minerales que te estás llevando, en Chile no pagan 10, pagan 20. Y miren las tremendas diferencias. Pero el costo de producción de esa libra de cobre es el doble, pero a pesar de eso, pagan más en impuestos. Y en el Perú, pagan menos por el recurso, por el agua, ni pagan. Pero sin embargo, en impuestos dejan la mitad de lo que se paga en Chile. Eso tiene sentido, pero eso pues, no, nunca te va a decir eso la gran empresa, o en todo caso la gran prensa limeña igual, ¿no? Porque están bien aceitados, porque todo el mundo recibe su billete. Eso es lo que tenemos que masificar, y por lo menos desde aquí hacemos ese tipo de tarea. no sé, no se entiende, se entiende, y algunos todavía salen a rajar, dicen, no, que cómo es posible que gracias a la gran minería tenemos lo poco que tenemos, todavía salen a cuestionar al final, si pagan impuestos, ¿cómo dicen que no pagan impuestos? Oye, no se entiende, tan taruguitos somos. Bueno, hay gente que, no sé, no, ¿qué tendría que pasar para no comprender lo que estamos enfrentando? Mil perdones, estamos en la otra línea telefónica, vamos en el 625174, bienvenido Radio Más.
9: Aló. Muy buenos días, señor periodista, y muy buenos días a Radio Más, ¿no? Es más, nos da informaciones que nos como nos educa, como nos hace entender, nos explica, ¿no? Yo diría, ahorita, señor, en otro que estaba buscando Radio Más, y ahí le escuché un comentario que la K ha ganado, dice, ¿cómo posible, fe, que estamos haciendo, pisoteamos con esa mujer asesina, con esa mujer delincuente que nos está robando al Perú, que quiere privatizar, que es el dueño del agua, que esto, aquí? Pero esa mujer, ¿por qué no se va? ¿Por qué no nos deja trabajar? Basta, ya, que ya sea, le hemos hecho enriquecer a esa mujer. Y ahora, ¿qué quiere todavía apropiarnos a nosotros? ¿Qué cosas nosotros somos ganados? ¿Qué cosas somos para estar ahí diciendo que la herencia? Herencia que vaya, que él ha dejado en Japón por su papá, a esa chica niña, no sé qué, su hija también, esa también está muy equivocada. ¿Nosotros qué cosas somos para que diga que mi papá, mi abuelo, no sé qué me ha dejado, que nos ha dejado la herencia, esa herencia que va? ¿Qué, nosotros qué cosas somos? ¿Qué cosas somos? ¿No nos damos cuenta? Los peruanos estamos bien, no sé, desunidos, y por eso no hacemos fuerza, porque ahorita estamos, no sé si es que si realmente que dentro hacia acá estamos perdidos, estamos jodidos, perdón de palabra. Así, señor periodista, yo disculpándome a todos los oyentes, ¿no? Que siempre yo y odio a esa mujer, ¿por qué? Porque no, a mi prima la ha matado, la ha asesinado, ¿no? Su papá, estoy realizando así, no sé qué cosa la han hecho a mi prima, y ya pues se ha muerto, pues no, y no, por no tener, por no querer tener hijos, no sé tantas cosas. Y yo, a mí me han dicho que no, yo más no tenía mi pareja, gracias a Dios, para llenar mi
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9: Y eso es lo que yo diría, señor periodista.
0: Bien, bien, madre, favor. gracias a usted
9: a
0: por la participación.
9: A un día, si le decía al padre, señor periodista, ayer juntamente con sus hijos, con sus esposas, habrá pasado, señor. ¿Qué se llama a usted, no periodista?
0: No se preocupen, nuestro nombre es lo de menos, ¿no? Aquí lo que más nos interesa es que ustedes cojan el mensaje, ¿no? Aquí somos uno más de ustedes, ¿no? Somos alguien más del pueblo. Gracias, madrecita, ¿no? Con el mayor respeto, en verdad. A ver, vamos al otro teléfono, están en el 60, no, en el 974. Sí, buen día, le copiamos.
10: Sí, buenos días.
0: Sí, amigo, adelante. Pégese un poquito más al teléfono, por favor.
10: Sí, buenos días.
0: Ahora sí lo copiamos.
10: Oyentes de Radio Más. Bueno, pero si ningún candidato iba a cumplirlo, miren, después de las elecciones dicen que el embajador de Estados Unidos es el que va a mandar, que está detrás de Keiko, pero si estuvo en las anticipas, este embajador estuvo en las reuniones junto a Sánchez y Keiko, entonces iban a hacer igual política. Y ya que estamos a puertas de las elecciones regionales y municipales, no hay pues otro hombre. ¿Usted por qué no se ha lanzado para ver de la teoría a la práctica cómo la hacemos? No hay otro personaje, pues, o a quien usted pretenda, pues, en las regionales, otro, después vamos a quejándonos. Bueno, esa es mi idea, gracias.
0: Bien, bien, no igual, las gracias al amigo por la participación. Es interesante, ¿no? Bueno, por lo menos había una propuesta de cambio. Y lo habíamos repetido tantas veces, esto no se va a cambiar de la noche a la mañana. Pero mínimamente va sentando pues las bases. Va sentando las bases. No se ha entendido. Ese es el otro gran detalle que desde ahora tenemos que incidir fuerte, fuerte. Creo que la gente va entendiendo, ¿no? Cómo se maneja ya la economía y la política en parte, ¿no? En nuestro país. El otro detalle es que la derecha todavía persiste en el hecho de que no tienes otra alternativa que la derecha y el modelo y el sistema. No hay otra. ¿Por qué? Porque en el otro lado, te dicen, en el otro lado están ¿quiénes? Los comunistas. Están los terroristas, los que van a destruir la economía del país. Ese es el detalle. ahí vamos a entrar y con fuerza. Tenemos que explicarle a la gente, más que nunca, por qué ellos han metido ese tema. Comunistas, te dicen, terroristas. Ustedes que le van a quitar lo poco que tiene la gente. Tanta falsedad, tanta mentira. Pero, ¿por qué se apoyan en este tipo de falacias? Porque son conscientes de la ignominia, de la ignorancia de nuestra gente. Allí se está demostrando, y aunque nos duele aceptarlo, y es cierto, pues. La gente cae fácilmente. Y no estamos hablando de la gente del pueblo, pueblo, ¿no? Inclusive de gente que tiene estudios superiores, profesionales. A veces tú conversas porque nosotros conversamos. Y digas a situaciones que no, pues hermano, pero ¿cómo voy a votar por esa propuesta? Oye, van a desestabilizar la economía. Al final, de repente, hasta mi trabajo voy a perder. A ver, miren ustedes. ¿Cómo? O sea, allí se demuestra de que necesariamente no es que tengas que tú tener universidad, tu cartoncito, eres un profesional. Tienes que ejercer vida política, entender, adentrarte en lo que es la política, el manejo político económico, porque si no, ahí está. Esos son los resultados. ¿Cuánta de esta gente, inclusive usted en la familia, no le dicen, no, hermano, ¿cómo vas a votar? Oye, ¿qué vas a votar por un comunista? No, si estamos bien todavía, te imaginas, pucha, lo poquito que tengo, pero si no tienes nada, ¿qué te van a quitar? No, pues que me han dicho que por ese lado nos han ganado. Y la política del, o la propaganda del terruqueo, ¿no? Sigue todavía en boga. No sé, no aprendemos, de a pocos iremos aprendiendo. Hay que meternos fuerte, nos vamos a meter fuerte en ese terreno ahora, ¿ya? Fuerte, fuerte, para que lo tengan clarísimo. Porque ya cuántas veces más, toda la vida nos vamos a equivocar. No, pues ya basta, por favor, suficiente. Vamos a los teléfonos en el 974 y luego pasamos al teléfono fijo. Adelante, le copiamos Radio Más.
11: Buenos días, señor Más. Radio, señor Ángel. Quisiera sumarme al comentario del pueblo. Yo soy el primer defensor, uno de los primeros defensores de la democracia. Quisiera una democracia así como en Suiza. Con varias elecciones, en 5 años tienen 40 elecciones en sus estados federales. Entonces, y el segundo punto señala con suma precisión que las palabras de Keiko, sus ofertas, sus promesas, no va a cumplirlas ninguna. ¿Por qué? Porque ella está amarrada, está obligada por los mercados de Estados Unidos y de Europa a que no afecten sus mercados. ¿Por qué? Porque acá no puede haber industrias ni desarrollo ni desarrollo del Perú, porque si no afectaría los mercados de Estados Unidos, las fábricas y las fábricas de Europa. Es por eso, señor ciudadano, agráveselo a noble oyente, que Keiko no puede afectar los mercados de Estados Unidos ni de Europa, y por eso sus promesas que tanto habla de medios, colegas y recitan, son falsas, nada va a cumplir. Eso debe quedar claro, perfectamente establecido, porque ella no puede afectar las industrias peruanas que nunca va a haber, y eso significa que va a siempre haber miseria y pobreza en un Keiko, según su mandato de ella, ¿no? Ella solo gobernaría para la miseria.
0: Radio Más.
11: Gracias.
0: Bien, bien. Poquito de interferencia en la comunicación, ¿no? Pero bueno, por lo menos creo que hemos captado la idea central. Difícilmente se va a poder avanzar cuando prácticamente aquí no va a cambiar nada. Si las reglas de juego, si las leyes van a seguir siendo las mismas, ¿creen ustedes, a ver, por lógica elemental, pues, esto va a cambiar? ¿Qué va a cambiar? Nada. Si nos dicen, oye, no podemos hacer más nada porque simplemente no tenemos de dónde conseguir los recursos. Mandrake será pues la señora Keiko, ¿no? Que ella misma lo ha dicho. Aquí no me meten la mano la Constitución. El título económico se respeta. Aquí la macroeconomía la seguimos manejando, pero ¿en favor de quién? De los grandazos, de los todopoderosos, señores. Ese tema está pendiente. Vamos a entrar bien a ver lo del Banco Central de Reserva, porque hay alguna gente que no sé si lo ha malinterpretado o les está doliendo, ¿no? Porque eso es lo que tenemos que hacer entender a la gente. Hay algunos puntos débiles, flacos, como dirían otros, por donde de repente nos quieren agarrar, ¿no? Y a la gente en plena campaña no le han dicho, ¿cómo es posible? Este señor va a desestabilizar la economía. Y hasta lo hicieron trastadillar. Y al final tuvo que decir, no, no lo vamos a sacar al señor Julio Velarde. Y ahí eso se metió en la cabeza de todos los peruanos, ¿no? Que el señor es un iluminado. Este debe ser el segundo hijo de Dios, ¿no? Lo ha enviado al Perú para que, oye, maneje pues como debe ser, ¿no? La economía del país a través del Banco Central. Bueno, le han dado el cargo y de ahí nadie lo mueve hasta el día que se lo recoja papá Dios. ¿Qué cosas en verdad? ¿O será la reencarnación de quién? ¿De Jesucristo? No, aquí estamos hablando tonteras. Y eso la gente se lo ha creído. Y tú cuando conversabas con la gente te decían, no, pues hermano, mira, pucha, que te imaginas, va a sacarlo ese señor a

0: allí, ¿no?, se manejan las políticas de equilibrio financiero a través, ¿no?, de la paridad de la moneda, que no se vaya a disparar o se vaya... Pero más nada. Y ahí nos quedamos. Terrible. Bien. A ver, siempre estamos yendo por la tangente en el tema minero. Terminamos con eso porque siempre tiene que haber un aporte. Si no, nada va a cambiar, todo va a seguir siendo igual. Antes tenemos el llamado, vamos al 625174. Buen día, le copiamos. Radio Más.
1: Gracias, señor periodista. El asunto es que la gente no acepta, pues, la propaganda estatista totalitaria. La gente.
0: Ya, amigo mío, y ahora que tenemos un poco. Escuchen, amiguito, escúchenos un momentito, por favor. ¿Cómo vamos a cambiar estas cosas? ¿Cómo cree que Keiko va a atender las demandas de nuestra gente? A ver. Hola. Ven cómo se va. Conversemos. Aquí se trata de sacar conclusiones. Ese es el tema. Pero ¿por qué le corren? Porque simplemente lanzan, ¿no?, su dardo venenoso y listo, ya está. Y nos vamos. La gente dice, no acepta, ¿no? Ideología comunista, te dicen. La gente no quiere ideas socialistas. ¿Y usted entiende realmente, amigo mío, lo que es el socialismo, lo que es el comunismo? ¿Usted no sabe que países de avanzada, países de primer mundo, han basado el manejo de su economía en el socialismo? ¿No sabe eso? ¿No sabe que servicios básicos, por ejemplo, los tiene el mismo Estado? Vaya usted a Suiza, vaya usted a Francia. Tarifa plana. ¿Cómo es eso? ¿No que el mercado controla? ¿Los grandes capitalistas pues cobrarán a algunos más, a otros menos? No. Esas son propuestas de orden socialista y que se aplican. ¿Para qué? Para, de alguna manera, ¿no?, buscar la justicia social. Porque para eso son los estados, con sus gobiernos, que tienen que atender ese tipo de demandas de la población. ¿Sino para qué? ¿Qué sentido tiene esto? Vamos al teléfono. Sí, buen día, Radio Más.
2: Bueno, ve, Luchito. Al fujimorista que llamó ahorita, habría que preguntarle, pues, ¿de dónde va a sacar tu mamá dinero para hacer, pues, los proyectos, a ver, para cumplir con las máquinas de coser? Creo que se ha comprometido en las barriadas de Lima y en los comedorcitos populares, para todo eso, para atender, para cumplir, pues, sus compromisos, ¿no? De dos colegios por día, creo, hospitales, no sé. ¿De dónde va a sacar la plata? Si lo que va a vender, lo que va a entregar, todo ese dinero se lo tiene que entregar a Donald Trump, porque los recursos naturales que saquean del Perú van directamente a los Estados Unidos, y allá los norteamericanos, los gringos, son los que se benefician al 100%. Entonces, ¿de dónde va a sacar la señora el dinero? A ver, pero la propuesta de los de izquierda era nacionalizar todo y vender esos recursos, pues, y la ganancia de esos recursos, de la venta de esos recursos, ese dinero, pues, alcanzaba, pues, para poder atender las necesidades del pueblo peruano. Así era. Uh-huh. A ver, demuestren ustedes, Fujimori. Buenos días, Luchito.
0: Mime, no, igual, las gracias al amigo por la parte. Mínimamente, pues, ¿no? O sea, a ver, apliquemos, revisemos el sistema tributario minero que tiene Chile. Oye, ¿allí han saltado? ¿Se han ido? ¿Se han fugado los capitales? Para nada. Ahí están, siguen explotando. ¿Por qué? Porque ganan, pues, billete. Por lo menos la clase política de Chile es nacionalista. Carajo, dicen, ¿cómo voy a permitir una exacción, un robo descarado de las riquezas, no? Y se hacen respetar. Pero aquí no hay una clase política. Ni eso, ¿no? O sea, son delincuentes. Son mafias. Por unas cuantas pesetas, bueno, pesetas decimos, ¿no?, que son millones de millones, pero para tanto dinero que mueve la minería, termina siendo una bagatela, no es nada. Prefieren entregar los destinos de la patria. Y ahí están, aquí los tenemos, y siguen gobernando, y no aprendemos, pues no aprendemos. Vamos en orden, el teléfono fijo, y luego pasamos al teléfono celular en el 625174, Radio Más.
3: Aló, señor Ancón. Anoche en los noticieros han comentado de que tenemos plata en cantidad, mucho más que años anteriores, pero vamos a crecer solamente 3%. 3%, inclusive hasta el 4%, no es plata como para, solamente para el té, pero no para progresar, para avanzar.

0: Para avanzar, según dicen ellos, es del 6%, como mínimo 6%, de tal manera que no vamos a ver nada de bueno. Buenos días, señor Alcón.
1: No, no, a usted las gracias por la participación. Vamos en el 974, buen día, Radio Más. Sí.
2: Buenos días, señor de Radio Más. Mire usted, esto del comunismo ha venido desde el primer gobierno de Fernando Belaúnde Terry. Y a medida que han pasado los años, han comenzado con el cuento de terrorismo y comunismo. Tal es así que en el gobierno de Fernando Belaúnde Terry fue apresado José Villalobos Sampero, fue apresado un montón por encontrarle, señor, una foto de Che Guevara, de Fidel Castro. Desde ahí, todos estos gobiernos han venido, señor, con el cuento del terrorismo, del comunismo, que va a ser mal. Eso ha sido así, todos los gobiernos han venido con ese cuento, señor. Por eso que la gente no se da cuenta qué es el comunismo, quién trae el comunismo, de dónde ha venido, quiénes han creado la ETA, quiénes han creado Sendero Luminoso. No saben quién ha creado eso, señor. Eso ha venido desde el extranjero, el nombre de Sendero Luminoso, Patria Roja. Entonces, la ETA, un montón de esos organismos han venido trayendo desde Estados Unidos, señor. Gracias, señor de Radio Más.
1: Muchas gracias por la participación. Vamos, en el otro teléfono, ¿en cuál estamos? En el teléfono fijo. Perdón, en el teléfono celular. A ver, donde estemos, buen día. Uy, caramba, perdimos esa comunicación. Poquito de paciencia les pedimos. ¿Ya? Miren, hay que saber entender cómo la derecha teje muy bien sus redes, ¿no?, de la captura del Estado. Ellos saben, no dejan nada suelto, no hay cabo suelto. El tema este, por ejemplo, de las grandes empresas que todavía están en poder del Estado, como las empresas de saneamiento. A ver, antes atendemos el llamado que está en curso, estamos en el cual, en el teléfono fijo, en el 625174, buen día, Radio Más.
3: Aló, buenos días, señor Angón.
1: Buen día.
3: Lamentablemente estamos pasando esto. Y la imposición del poder politiquero, porque estos no son políticos, son politiqueros, señor. La política es buena, pero estos son politiqueros, por eso digo politiqueros. Estos no van a soltar el poder, señor. Mire usted, el que está indicando más, el patrón de estos mafiosos, de Keiko Fujimori, la indicada es Donald Trump es patrón, y él está ordenando aquí en todo Sudamérica, y va a imponer, y seguramente en Colombia ya igualito, ya seguramente es un gobierno de derecha, todito lo está derechizando, no quiere ver gobierno de izquierda. ¿Por qué? Porque no le dejan saquear, la única esperanza que para saquear es todo América. Ahora pues vamos a ver, lo único que nos queda es hacerle frente a esta mafia, guerra. Ah, porque aquí no van a soltar a las buenas. Tenemos que quitarle el gobierno a las malas. Así, señor. Gracias.
1: Bien, bien. No, igual. A usted las gracias por la participación. Muy bien, amigos. Miren cómo ha avanzado la hora tan rápidamente, pero es interesante siempre conversar, escuchar a ustedes, nuestra gente, ¿no? Porque es cierto, los jóvenes probablemente, muy raros son los que van copiando el medio de comunicación, ¿no? Porque los jóvenes están en otro mundo. Pero nuestra gente mayor va tomando real conciencia. Bien que mal, igual tenemos que tener ascendencia sobre nuestros hijos, ¿no? Los jóvenes. Y es por eso que en algún momento ellos también tienen que despertar. A ver, ahí, teléfono, vamos a la comunicación. Estamos en el 625174, buen día, Radio Más, le copiamos. Un favor, péguese al teléfono, no lo copiamos muy bien.
3: Ya, porque se puede. Yo creo que ahora con esto, lamentablemente, que es la presidencia. Con el gobierno de Yankee Biden, o sea, ahí, ese era pues más demócrata, ¿no? Este violador peruco Trump, pues utiliza la prostitución, amigo. O sea, ¿cómo financia la prostitución? Al igual que acá en el Perú. O sea, la prostitución menor ha sido, o sea, a todos contra Trump. ¿Cómo que dice? Uno de los contribuyentes de Brasil, este rato tiene más de 60 casetas fiscales. Y sea, ¿cómo le dice eso? Pero dice, ¿cómo esos prostitutos son los peores traidores sencillos? Y este es lo que dice nada. O sea, ellos borrean a la gente. Yo cada que escucho, la persona que escucha rata popó. Y yo digo, ¿qué es el escuchar de la radio? Y yo digo, esa radio, lo digo así. Ahí se le de boca a boca. Además, yo quiero decirle que no, hay gente que dice que se lleva un poco, ¿no? Y es cierto, ¿no? La impotencia, ¿no? Pero es que hay otra forma de luchar. Sigamos en los matos y todos ellos, cuando podamos. Mire usted, esta Keiko Rata anda con brujos. Sino que yo más que con internet, tiene Mosul. Un chiquillo gay todavía. ¿Sabe qué? Nosotros hagamos rituales contra nuestros enemigos que abundan en internet. Abundan en internet. Rituales contra nuestros enemigos. Así ha sido un grupo de amigos. Ha caído la misma civil, el matador, el pajerín. Así han caído. ¿No? O sea, hay que hacer eso. No hay que dejar tranquilo. No. Porque los han matado 80 hermanos. Yo siento como que no han matado ni otros familiares. Eso sí, o sea, no es cosa que están en el país. No, señores. Hagamos todo ritual contra los enemigos para que caiga.
1: Correcto. Gracias, amigo mío, por la participación. Poquito dificultoso el poder copiarlo, ¿no? Hay algunos teléfonos que no tienen la claridad que quisiéramos, pero igual hacemos los esfuerzos por poder mínimamente siquiera copiar el contenido, ¿no? El mensaje propiamente. A ver, vamos, hay otro llamado que tenemos en curso, estamos en el teléfono fijo. Buen día, Radio Más.
4: Gracias, señor. Hay un tema.
1: Responda usted lo que le estamos preguntando, por lo menos, pues,
4: hay
1: amigo
4: un tema
1: mío.
4: Ahora, importante sobre el Mundial de Fútbol. Se ha hecho un gran circo para entretener al pueblo.
1: ¿Cómo Keiko, amigo mío, va a financiar tantas obras que ha prometido?
4: No, le estoy...
1: ¿De
4: le
1: dónde
4: estoy
1: va a sacar la platita?
4: Del circo mundial.
1: No, pero respóndanos, pueblo. ¿Qué queremos con el circo mundial?
4: Ya,
1: no,
4: ¿a
1: qué
4: no estamos tocando el circo? Después le respondo.
1: No, responda usted ahora que estamos al aire. ¿Cómo le van a hacer?
4: Ya, muy bien, le voy a responder. Keiko ha dicho que va a hacer crecer la economía más del 6%. Dice que de ahí va a sacar plata. Vamos a ver si lo cumple.
1: ¿Cuánto, sí? Usted, a ver, ¿entiende usted cuánto significa hacer crecer al 6% la economía del país? ¿Tiene idea?
4: Claro, pues yo soy de economía en la radio.
1: ¿Cuánto significa eso? ¿Cuánto significa eso?
4: En este momento, pero yo soy el que siempre hablo de economía, que otros...
1: Pero es que habla usted cualquier tontera, pues, con el mayor respeto. A ver, le estoy preguntando. Le estoy preguntando.
4: Usted lo confunde.
1: Mire qué malcriado el caballerito este, ¿no? Ni aún así lo vamos a tratar de ofender, pero es que está usted totalmente despistado. Caballerito. Tómese ya, hasta aquí nomás, ¿ah? Listo. Usted solito ha hecho que lo saquemos de la programación nuestra. ¿Cómo pierde los papeles, no? ¿Cómo pierde los papeles? Pero en fin, ya búsquese nomás, vaya y busque a sus otros medios de comunicación donde le van a permitir hablar, no sé, lo que usted mejor crea conveniente, porque sandeces se dicen y se repiten permanentemente. ¿Ya? A ver, vamos a los teléfonos en el 974 y luego pasamos al teléfono celular. Buen día, Radio Más.
5: Sí, buenos días, señora. Sí, pues ahí está el timorista, se está comprometiéndose a un crecimiento del 6%, dice. Y de ahí es de donde va a sacar la plata para las obras. Parece un chiste, no habrá que reírse, pues, señor Ancó. No hay otra cosa para alegrar el día.
1: No tiene sentido, sí, clarísimo. Estábamos en el teléfono fijo en el 625174. Buen día, le copiamos, adelante, Radio Más.
6: Buenos días, señor Patí. Yo señalaba en la anterior llamada, y ahora quisiera con suma precisión repetir, que como uno de los mejores demócratas, yo, como defensor de la democracia, quisiera señalar que con suma precisión que en Suiza, por ejemplo, hay 40 elecciones en 5 años que tenemos. Uh-huh. Acá en el Perú, solo una elección presidencial. Allí hay 40 elecciones. Eso quisiéramos. Una democracia...
1: Clarísimo.
6: Inclusive la democracia acá se ha destruido porque no hay equilibrio de poderes. Y el segundo punto, con suma precisión, decía... los mercados de Estados Unidos y los mercados de Europa no van a permitir que nosotros tengamos industrias, nunca, porque les arruinaríamos sus mercados, provocaríamos catástrofes económicas en Estados Unidos, Europa, y por lo tanto las promesas de Keiko nunca va a cumplirlas, porque chocaría con los intereses de Estados Unidos y de Europa. Eso debe quedar claro. Entonces, Keiko nunca va a hacer industrias en el
1: Radio
6: Perú, desarrollo, lo que habla ella. Es más, va a postrar en el atraso, en la pobreza y la miseria más de eso va a ser Keiko, según lo que habla él. Eso debe estar claramente establecido en la mente de los oyentes, que no puede chocar contra los intereses de los norteamericanos y de Europa, sus mercados financieros, sus mercados de industrias y de productos. Gracias.
1: Interesante, no igual. Ahora sí lo hemos copiado muy bien y gracias por es esa claridad que tiene usted. Vamos a ver, hay otro llamado que está. ¿En cuál estamos? Uy, Dios, en el teléfono fijo. Mil perdones. A ver, vamos en el teléfono celular y luego pasamos al teléfono fijo. No corte un momentito, por favor. En el 974, buen día, Radio Más.
7: ¿Aló?
1: Sí, caballero.
7: Buenos días. Bueno, muy contentos con su prédica y sus enseñanzas, señor Ancón. Tiene usted mucha razón. Bueno, le llamaba también para decirle, ¿no?, de que las llamadas de estos sujetos fujimoristas, apristas, que prácticamente llaman para ofender no solamente a usted,
1: sino más
7: a todos sus oyentes que tenemos ya una cultura política. Entonces, yo le sugiero de que, bueno, también le apoyo también que no le permita ya participar a estos sujetos que son agresivos e insolentes y malcriados. Entonces, espero, señor Ancón, disculpe, hemos tenido grandes, ¿qué se llama?, ponentes en su radio, como el doctor Lora Khan y el doctor Salvador, ¿no? Entonces, nosotros llevamos esas ideas de ellos. Entonces, yo también les sugiero de repente a otros también que se porten así, también, ¿qué se llama?, no permitirles, pues, ¿no? Y espero, señor Ancón, que sea usted respetar y en una próxima también impedirle, porque prácticamente estos sujetos solamente llaman para distraer, ¿qué se llama?, para molestar y para insultar, por ofender. Ese es lo más grave.
1: Correcto. Gracias, amigo mío, por la participación. No, pero es que no se trata. No vamos a caer en el juego de gente como el caballerito, ¿no? No hace falta responderle con groserías. ¿Para qué? O sea, no vamos a caer, pues, al mismo nivel. No, mejor indiferentes y ahí nomás. Pero bien dice usted, aquí también se está atropellando a ustedes, a nuestra gente, a nuestra audiencia. Por eso, ahí nomás, ya no entra más. No, ya no, ¿cómo vamos a permitirle mayor acceso cuando está faltando el respeto a la gente? No, y eso de ninguna manera se puede permitir. Todo tiene un límite, y ese límite para este caballerito llegó, ¿sí? Vamos a ver a los teléfonos en el fijo y luego pasamos al teléfono celular. En el 625174, sí, buen día.
8: Buenos días. Yo me pregunto, y la mayoría también, no sé, pero yo me pregunto, ¿qué pasará con la OMP en futuras elecciones? ¿Seguirán los mismos operadores de la misma, precisamente, llámese OMP y otros similares, y han quedado realmente en ridículo? No sé si vamos a ir para las próximas elecciones ahí en ese trabajo. Qué barbaridad. Gracias.
1: No, a usted las gracias, amigo mío, por la participación. Sí, pues son organizaciones tutelares, ¿no?, de procesos electorales que son elegidos para ciertos periodos y tienen que cumplirlos. Es más, miren todo lo que ha pasado con el señor este de la OMP, Piero Corbeto. Él no tuvo por qué renunciar, no tuvo por qué irse, tampoco la Junta Nacional tuvo por qué haber aceptado esa renuncia. ¡No se puede! Y lo hicieron, pues. ¿Qué pasó? ¿Qué sucedió? Ahí está el manejo totalmente oscuro de estas instituciones que han marcado, ¿no?, otra vez un hito en la historia electoral de nuestro país. Vamos al teléfono celular. Buen día, le estamos copiando Radio Más.
9: Buenos días, señor periodista. ¿Ese caballero que era donante no tiene ningún mínimo de educación? Porque no piensan que niños, damas y personas de todas las edades, que no debemos escuchar las groserías. Yo estoy de acuerdo que la próxima vez que ese señor llame, se le coge. O si usted tiene identificador de llamadas, no se le permita la llamada.
1: Correcto. Gracias, madrecita.
9: Así, hay que luchar con nuestro pueblo, seguir adelante. Antes, luchar por la justicia, la verdad, todo. Muchas gracias.
1: No, a usted las gracias por la participación. Listo, amigos, miren, estamos en el final, como la hora avanza rapidito. Un poquito para que se entienda, ¿no? Porque alguien dirá, oye, pero ya ha dicho, pues, ¿cuál es la respuesta, cuál es la salida, ¿no? Vamos a crecer al 6%, rapidito, miren. 6%, ¿no?, del PBI. Estamos creciendo, ha dicho el Gordito Velarde, vamos a crecer este año al 3,3%. 3%. Ya, vamos a crecer al 6%. Totalmente insuficiente, no alcanza ni para el té. Simplemente con ese 6% de crecimiento estaríamos logrando cubrir por lo menos ya el tema este de el trabajo, ¿no?, laboral, dar empleo a tanta gente, jóvenes, que al año 500.000 y un poco más que salen de las escuelas, que egresan, qué sé yo, buscan un espacio ya sea en la educación o en el trabajo propiamente, ¿no? Los famosos ninis, ¿cuántos tenemos? Pero si dice que va a construir obras con ese crecimiento del... Repito, para que entiendan, miren. Ustedes saben, la inversión te dice, ¿no? Inversión. Va a crecer la inversión al 6%. Y esa inversión te dice a la derecha cómo vas a lograr crecer al 6%. Con más inversión privada. O sea, tú tienes que permitir que los grandes empresarios privados vengan, apertures. O sea, para que entiendan mejor todavía. Ya. Carta libre, que vengan los grandes empresarios mineros, que la Sauder no solamente eche a andar Tía María, sino cuántos otros, el Safranal, tenemos el proyecto minero Conga. Entonces, va a entrar mucha más inversión de los privados. Entendámonos, de los privados. ¿Cuánto significa eso? Estamos hablando de aproximadamente cuánto. ¿Tienen idea siquiera? ¿Cuánto es la inversión privada en este momento en relación al PBI? Escucha, amigo mío, caballerito, para que cuando llames a tus otros medios, por lo menos informes y sepas de lo que estás hablando, porque no puedes hablarte como una lorita. En este momento, la inversión privada en el país está bordeando el 13% del PBI. Ahora, date ese trabajito, pues por lo menos, ¿cuánto significa eso? Y estamos hablando de un crecimiento, además de 3%, ¿no?, para que se llegue a ese 6% del PBI. ¿Qué significa esto en buen romance? Que esa inversión privada, ya lo hemos dicho, así la dupliquemos, o sea, así tengamos en este momento 30.000 millones de dólares, esa es la inversión privada. Va a crecer el PBI. Pero eso, amigo mío, entiende, caray, caray, los años pues nos ganan a veces, ¿no? La vejez, todos, bueno, los que lleguemos a ser así de viejitos, ojalá no perdamos la memoria, la noción de lo que estamos haciendo. Eso no va a permitir siquiera recaudar lo poquísimo que estamos captando el día de hoy. Con toda esta inversión privada, amigo mío, 20.000 millones, inflando las cifras, es lo que nos dejan en impuestos. Si doblamos esa inversión privada, bueno, pues nos dejarán 40.000 milloncitos. ¿Cuánto sabes tú, amigo mío, es lo que ha prometido Keiko en todo lo que, bueno, le ha dicho a la gente, le va a dar 400.000 millones? Oye, a 40.000 milloncitos, ni siquiera duplicando. Y eso es sistema, amigo mío, por eso aquí estamos hablando y claramente. Es el sistema, es el modelo económico, tenemos que cambiar las reglas de juego, porque si no, todo va a seguir igual. No se entiende, pues, mandan, ñatan. Nos vamos, amigos, con estas últimas comunicaciones en el teléfono. Buen día, Radio Más.
10: Señor, muy buenos días. ¿Sabe qué, señor? Yo no sé hasta qué punto esta gente es la culpable para que tengamos estos problemas allá con el bebé y declarar que a Roberto Sánchez, presidente, por culpa de esta gente que ha votado, les han pagado 300, 400, 200 soles. Yo le pregunto a toda esa gente que han recibido coimas y a toda esa gente, a todos los señores de la empresa que no han hecho valer sus derechos, que les han obligado, señora, les han obligado a firmar. ¿Para qué? Porque siguen trabajando en esa empresa y si no los despedían. Eso es muy cierto, señor. Yo estoy en una academia y escucho a muchas mamás. A mi hijo le han obligado a hacer eso, a mi hija esto, a mi sobrina esto, a firmar por la Keiko y llevarlo de los hechos ya, seguros en el trabajo. Eso no se... Hasta les va a dar esa plata que han recibido por 5 años. Eso que han cobrado 300, 200 soles por votar por la señora. Ahora, otra cosita. Escuché hace días de la Renier, escuché de la Renier, apelar a la Renier, se confronten las firmas, si es verdaderamente bien votada o falsa, con peritos, con personas
1: Radio
10: de la Keiko. ¿Por qué no sea? Yo no sé de a qué punto, si el señor Roberto Sánchez habrá apelado también en lo que han apelado, han demandado al canciller, no sé. Pero estaría bueno que se haga ese peritaje con perito de la Renier, aparte de los personeros peritos de JP y perito por la Keiko. A ver, ahí sale la verdad. Y si la verdad es como ellos dicen, los que han votado que Keiko ganó, eso es totalmente mentira. El fraude
9: está recontra comprobado.
1: Correcto,
9: como dijo este señor candidato a la presidencia, y acá de los últimos que he presentado en abril, de los 38 candidatos, que su hija está en Estados Unidos y su hija me ha votado. Sus compañeros me han votado.
1: Correcto, madrecita, gracias. Miren, la hora lamentablemente nos ha derrotado. Mañana estamos volviendo en nuestros horarios habituales. Uno tiene amigos por todo lado, ¿no? Y había un gerente, bueno, hay varios amigos, pero uno de estos que realmente son de valía y que han llegado a ocupar esos cargos tan importantísimos en empresas estatales, ¿ah? Producto de su esfuerzo, producto de su calidad de profesionales. Y estos pues no se casan con la corrupción. El tema es que cuando preguntamos, ¿y por qué no se puede hacer? Mira, hermano, te decía, aquí las cosas no van a cambiar. Tienes que cambiar todo ese ordenamiento jurídico legal. Todo está muy bien cocinado, todo está muy bien amarrado, al extremo de que al mismo Estado le imposibilitan poder desarrollar este tipo de procesos, por ejemplo, de licitación para que tú hagas obras. No puedes. ¿Por qué? La trampa está allí. Tú desarrollas tus procesos de licitación de acuerdo a la normativa, ¿no?, que está diseñada. Y al final resulta que te van a generar 1 y 10 problemas y no vas a poder contratar con quien tú quisieras. ¿Cómo es esto? Entrampamiento técnico legal. Y no se puede, claro que se puede superar, pero lo hacen justamente, ¿por qué? Porque quieren marearte la papa, porque quieren demostrar que el aparato público no funciona. Y efectivamente, miren, mismas regiones, municipalidades, sin querer justificar a estas autoridades, pero se ven amarrados de pies y manos. ¿Pero dónde están pues las autoridades estas? Trabajen un proyecto, cambien este sistema de cosas, cámbienlas. No, ¿por qué? Porque al final ellos también sacan provecho. Ellos meten la mano y claro, al final todo el mundo recibe la suya. Así nomás que se quede. Esa famosa OCE, ¿no?, el Organismo de Supervisión de Contrataciones, la Ley de Contrataciones del Estado. Al final termina siendo un gran cuento, una reverenda. Bueno, ha habido algunos amigos que se han atrevido, han presentado proyectos para modificar, por ejemplo, ese sistema de contrataciones del Estado. ¿Y en qué ha quedado? ¿En el Congreso? Puertas cerradas. Te tiran las puertas en las narices y todo sigue igual. Y finalmente, había una propuesta que nosotros la íbamos a soltar, pero no se puede, preguntaba un amigo, ¿y ustedes por qué no se lanzan? Que nosotros no tenemos partido político. Nosotros no estamos inscritos en una organización política y no podemos, porque tienen que entendernos también. Somos periodistas y tenemos que mantener cierta objetividad. Porque si nos metemos a un partido político, es obvio, tú eres parte militante de ese partido. Y obvio, ¿no?, tienes que trabajar en función de lo que representa tu partido. Y los otros que también son de izquierda y progresistas, bueno, pues tendrás que mantenerte un poco al margen. Por eso lo hacemos, pero la línea nuestra es conocida y estamos en ese terreno. Estamos con uno, con otro, y con todos estos grupos, movimientos, partidos, ¿no?, progresistas, estos que anhelan, aspiran a los cambios. Ahí tenemos y ahí estamos. Bueno, no se da la oportunidad, ni modo, pues, pero eso no significa que aquí vamos a arriar banderas o porque oportunistamente, oye, como no nos dan un espacio, al diablo con todo. No, pero lo otro que es rescatable es el hecho de que aquí no nos privan de cuestionar a misma gente que postulándose por tal o cual partido de la izquierda, al final miren cómo terminan. Qué desgracia, ¿no? El último alcance. Mañana lo implementaremos más. Ese famoso canon minero, porque hablábamos de la gran minería. ¿Qué cosa es el canon? Es el pago por el uso que haces, pues, de los espacios. Es como aquí nosotros, todos los medios de comunicación, pagamos el canon radioeléctrico, ¿no?, el famoso canon. ¿Qué estás pagando? Canon radioeléctrico. Es por la utilización de las de la señal, pues, ya para que se entienda, ¿no? Canon radioeléctrico, o sea, igualito. En la gran minería tienes que pagar el canon minero. Pero en el Perú se paga el canon minero, no se paga el canon minero. Porque ese canon minero termina siendo el 50% del impuesto a la renta. Ese impuesto a la renta no tiene que ser tocado. El impuesto a la renta, bueno, redondeamos, 30% tienen que pagar las mineras. Y de ese 30% que pagan las mineras, Oye, resulta que el 50, la mitad es canon minero. Pero queríamos llegar más allá. No se puede permitir que de esos dineros prácticamente el 50% se vaya a Lima y el 50% se quede en provincia. No, pues no se puede permitir eso. ¿Por qué? Al final, es por eso que Lima se empodere económicamente. Que se lleven pues el 10%. 10% de todas las regiones al final, ¿de cuánto estamos hablando? Y van a permitir que queden más recursos para cada región. Pero así está hecha la ley. Así está hecha la norma. Por eso es que Lima concentra, pucha, todo el poder económico. Y en provincias, las gotas, ya cuentagotas todavía que nos mandan el billetito, ¿no? Han sido muy gentiles, amigos. Gracias, buen día. No se vayan, nos quedamos con el maestro de maestros, Carlos Salas. Y luego continuamos con esta gigante programación aquí en Frecuencia 1000, amplitud modulada, 105.9 en la frecuencia modulada, Radio Más. Permiso. 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
1: 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Tus hijos fracasan en el estudio, en el trabajo, en el amor, los hijos, hija. 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La vista, te vas quedando de ciega, ciego, poco a poco vas perdiendo la vista. 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Ahora lo dejo para que escuchen un lindo bolero.

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1: 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habla del agracejo, cuál su propiedad curativa del agracejo, del té indio, para qué sirve esa hierba, la uña de gato, la chancapiedra, el boldo, todas las hierbas medicinales, está en el libro del doctor Vander, y en el libro del doctor Charán. Yo esos libros lo he estudiado en ese tiempo para aprender, para ser naturista. Pero mi abuelo me enseñó, yo he trabajado con mi abuelo de la edad de 12 años, le estaba ayudando hasta la edad de 20 años, 8 años he estado con mi abuelo. Y él me enseñó bien este trabajo. Para ser uno bueno en su trabajo, en su profesión, en su oficio, hay que tener buen maestro, albañil, carpintero, mecánico. Por eso hay muchos mecánicos que no es bueno, ¿por qué? Porque ha aprendido de un mecánico malo, fulero, como se puede decir, ¿no? Albañil, carpintero, pintor, lo que sea, tienes que tener buen maestro, te enseña bien el trabajo, el oficio, aprendes, ¿no? Haces tu trabajo bien, te recomienda a la gente, ¿dónde has ido a pintar tu carro? En tal sitio, ¿quién te ha pintado tu casa? Tal maestro, te recomiendan, así recomiendan al maestro Carlos Sala, su amigo el norteño, que tiene muchos años en este trabajo. 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Con la tierra de la casa, tierra del negocio, chakra. 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Cuando malogran tu chakra, los animales se enferman, se mueren tus animalitos. No es mala suerte. Dicen, no, tengo mala suerte, mis animales se mueren, se enferman. Es que está dañado tu chakra. 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Usted va fracasando de día en día. Eso es lo que quieren tus enemigos, tus enemigas, que pagan brujos, brujas, maleras, maleros, para hacerte daño, para hacer daño a tu negocio, casa. 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Ese daño también le cae a los hijos. Si tienes nietos, a tus nietos, sobrino, hermana, papá, mamá, le cae el daño, echan cochinada en tu casa. 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

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mi pareja, estamos por separarnos, mis hijos ya no me obedecen, se vuelven rebeldes los hijos que eran buenos, obedientes, estudiosos, no quiere estudiar, fracasan en el estudio, en el trabajo le va mal, no encuentra trabajo, y si tiene trabajo le despiden del trabajo y se mala suerte de mi hijo, de mi hija. Cuando tiene su pareja, buscan su pareja mañana más tarde, ¿no? Cuando están jóvenes, buscan su pareja, el hijo, la hija, no, fracasan, no es mala suerte, malogran su suerte, su felicidad. Esa persona nació con suerte para ser feliz con su pareja, pero el daño que ha recogido de esa casa, le hace fracasar al hijo, la hija. 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
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Ahora lo dejo para que sigan escuchando más música, más boleros.

0: 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Bueno, mis estimadas amigas, amigos oyentes, tengan todos ustedes muy buenos días, muchísimas gracias, será hasta mañana. Mañana martes estaré con todos ustedes a partir de las 10 de la mañana. Muchísimas gracias.
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3: ¡10 y 57!
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8: Superconsciente riqueza. Y esta máquina, esta tecnología, hace que en el mundo se desplace y se empodere los despedidos, la desocupación. Porque yo tengo ahora la máquina, la programo y ya no necesito trabajadores. La máquina me da los productos que quiero en menor tiempo y mayor cantidad que yo quiero.
9: Entonces, humorista asqueroso.
8: Todo esto, sí. A ver, amigo, sí, pues, no le responde, no quiero. Entonces, compañero, esto ha hecho que el mundo entero desocupado, que ese es más del 70%, por una necesidad histórica que no se puede vulnerar, que más lo llama relaciones materiales de existencia. ¿Qué es eso? El trabajo, el alimento, el abrigo, salud, vivienda, familia. ¿Alguien puede vulnerar eso? Luchamos por esas necesidades. Pero el capitalismo lo ha puesto en el mercado y le ha puesto un valor o una moneda. El pobre que no tenga una moneda se muere. Así tengas la comida, porque yo la controlo. Eso es el capitalismo. Es decir, con la tecnología de punta y teniendo la velocidad de la luz en pocas manos, con esa misma velocidad hace que el comunismo tome el control de la tierra. Por eso los grandes tecnócratas, ¿qué dicen? Los grandes analistas, ¿qué dicen? Dicen que de acá a 4 a 5 décadas, ¿no?, el yuan, el yen, la libra esterlina, el dólar, el euro volarán por los aires y la gente no lo va a tomar atención, porque para esa época ya la humanidad ha tomado el control del planeta, el comunismo. ¿Qué te parece, amigo? A eso apunta. Por eso de la globalización, hoy en día la desglobalización, ¿qué es eso? De las grandes transnacionales ya no pueden operar en los mercados del tercer mundo, ahora son nacionales y están operando en su propio territorio, es decir, están explotando a sus propios trabajadores. ¿Qué te parece? Esa es la desglobalización. ¿Ya, compañeros? Bien, ¿algo más, amigo? Sí, ¿alguna otra participación? Sí, ¿preguntas? Sí.
10: Buenas tardes. Dos preguntas.
11: Afecta a las grandes mayorías, hermano.
10: La primera, si se anulan las elecciones acá en el Perú, esas elecciones, ¿quién sería el órgano encargado de anularlas? Y la segunda pregunta, usted, como orador y como guía social, ¿cree en las elecciones de Estados Unidos?
12: Con espíritu peruano y calidad internacional. Para los que rompen los
3: 11 y 5.
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13: O sea, todo el paquete contra reformas, además han incentivado un fraccionamiento, pero hay una responsabilidad de los partidos y de los líderes. O sea, debió generarse una coalición y un frente, que era algo que reclamábamos muchas personas que no estamos partidarizadas, y que eso hubiera ayudado, Juliana, a generar un frente mayor a una dinámica autoritarista que estamos viviendo en América Latina.
14: De acuerdo.
13: ¿Ya? O sea, y eso ha sido una incapacidad. Yo espero que, verdad, haya una autocrítica sincera, digamos, de los sectores de centro, de izquierda democrática, etcétera, porque no es un escenario cualquiera el que hoy estamos viviendo. No. Es un escenario que nos obliga a, por lo menos a quienes la población nos ha depositado su confianza, a asumir la máxima responsabilidad de defender los derechos de la gente en la calle y escuchar a la ciudadanía. O sea, hay un deber moral y ético, okay, ¿no?, de empezar a escuchar en los territorios.
14: Y un derecho constitucional, sobre todo.
13: O sea, eso es algo que se tiene que hacer. Yo totalmente estoy viajando a los territorios, estoy escuchando a la ciudadanía, y la ciudadanía está planteando debates de distinta naturaleza. De esto, de cómo, incluso el Estado, cómo tiene que cambiar su configuración. Ya no es una ciudadanía que solo está cuestionando el centralismo limeño, sino es una ciudadanía que dice, sí, oye, finalmente ahora, más de 9 millones, decimos, nuestra fuerza, nos ganan por por una cantidad mínima de votos allá. O sea, ¿qué cosa es esto? ¿Qué tipo de democracia es esto?
14: A mí lo que me gana es el tiempo, y hay algo que usted dice que es no solamente cierto, sino que tiene que pasar, porque si no, Keiko no va a poder gobernar. Si ella no puede ir a sentarse y generar diálogo con los ciudadanos de Puno, de Juliaca, de Arequipa, de Ayacucho, de Cajamarca, de todos los que le dieron la espalda, tendrá que encargarse de conformar un gabinete lo suficientemente abierto a las negociaciones, a las conversaciones, a la escucha, para poder realmente representar a un país.
13: Mira, el fujimorismo tendrá, Keiko Fujimori tendrá que definir si quiere seguir orientándose y gobernar con un fusil, que es porque esa es la expresión de lo que estamos pasando con las leyes, o si realmente quiere aprender de lo que es gobernar democráticamente. Así está.
14: Vamos a ver qué pasa. Todavía faltan algunos días, pero la espera desespera, es cierto. Gracias por haber venido.
13: Gracias.
14: Y mucha suerte, congresista Ruth Luque, a quien pronto la veremos también en el Congreso, pero en un parlamento bicameral desde la bancada de Ahora Nación. Vamos a hacer una breve pausa porque ya Claudia Cisneros, periodista, colega, a quien yo además le tengo mucho cariño, ha sido denunciada, sí, por la Procuraduría, la misma que se queda calladita cuando, como hablábamos con mi invitada, el señor López Aliaga amenaza con violar al representante de una entidad y nos llama a muchas periodistas asesinas, malditas, perversas. Ok, no pasa absolutamente nada con él y con otros políticos tampoco. Los periodistas, al igual que cualquier ciudadano, ejercemos la libertad de expresión. Nadie nos puede decir no opinas de esta manera. Difamar es otra cosa, por supuesto, hablar sin pruebas. Pero no es el caso de Claudia Cisneros. Yo, con la confianza que le tengo y el cariño, le diré que esta frasecita de arderán las calles me parece que fue excesiva, ¿no? Pero ni de eso te puedes agarrar para denunciar a una persona por invitar a la gente a una marcha. Porque además, ¿de cuándo acá las movilizaciones, por Dios, son actos sanguinarios? Está en la Constitución el derecho a protestar, a salir y a decir esto quiero para mi país, esto no quiero para mi país, este político me representa, este político no me representa. Y por más militares y policías que tenga a su costadito ahora Keiko Fujimori en la antesala a la juramentación como presidente de la República, el pueblo siempre va a ser más. Siempre va a ser más. Y escucha a la gente y a este país divorciado, dividido, o no va a poder salir del Palacio de Gobierno. Vamos a una breve pausa.
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3: 11 y 9.

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2: No sé qué hice en mis lentes.
3: Y lo peor de todo, que iba a coger estas.
2: No. Pareces martirio. Esas te lucen.
3: Así,
2: bueno, es martirio, Anuska. Por favor, Angie, cuando puedas, búscate por ahí la imagen.
3: Martirio de joven, porque hace poco le vi en una entrevista y sigue siendo super in, porque Martirio es super in, hay que conocerla.
2: No, yo entrevisté a Martirio.
3: ¿En serio?
2: Yo creo que por ahí 2002.
3: ¡Qué bacán!
2: Hace un montón, una señora espectacular, pero sus gafas, no, Martirio es lo máximo. Bueno,
3: total.
2: Pero hablemos de
3: sí,
2: de
3: Sol, gracias. Te hemos mencionado.
2: Sí.
3: Desde pues, las Feroes.
2: Así en jardín, mira la que se le suban las garrapatas. Sí, ya suficientes tenemos. Bueno, muy bien. Veamos nuestra miniatura.
3: Vamos que nos vamos. Vamos con Fokker, Angie, good morning.
2: Ajá. La derecha avanza. Esa imagen no es un montaje, por si acaso. Es una captura de una conversación que tuvieron el 6 de junio pasado el hoy presidente electo de Colombia, Abelardo de la Espriella, y la hoy presidenta electa de Perú, Keiko Fujimori. Los dos están, digamos, con sus rivales en alegaciones de que reconten y todo eso, pero bueno, eso sí tiene más futuro el desayuno de ayer, creo. Y ahora vamos a ver esa conversación. Y la derecha avanza, nos referimos a toda América Latina, porque la verdad es que hay presidente de derecha en Ecuador, el presidente Noboa. Hay presidente de derecha en Chile, Kast. Hay presidente de derecha en Argentina, el presidente Milei. Hay presidente de derecha, ha ejercido como de derecha, aunque parecía más de centro, en Bolivia, Rodrigo Paz. Ayer decretó el estado de emergencia nacional después de 3 semanas de bloqueos. Hay presidente de derecha en Perú, hay presidente de derecha en Colombia, pues no se han posesionado, pero así está. Y pues obviamente hay presidente de derecha en los Estados Unidos que los está abrazando, arropando a todos, celebrando, mandándoles congresistas, mandándoles a Marco Rubio a felicitarlos y todo eso. Así que el péndulo ha girado, ¿no? El péndulo se ha ido para el otro lado. Bien. Y así estamos.
3: Sí, bueno, y no solo eso, sino que también les manda planes de ayuda, promesas millonarias y también compra de mucho armamento a cambio, ¿no? Porque nada, gratis.
2: No hay desayuno gratis. Brasil va a haber elecciones. El problema es que lo de Lula no está tan claro hoy. Entonces todo indica que el hijo de Bolsonaro, ¿no? Es el hijo el que está...
3: El
2: hijo de Bolsonaro podría llegar a la presidencia, además está condenado, pero bueno, no importa. Entonces, esos son etapas, son oleadas. Hubo una marea rosa hace unos años, los presidentes del siglo XXI, ¿cómo se llamaba? El bolivariano, los presidentes bolivarianos del siglo XXI.
3: Correa, Chávez, Evo Morales,
2: O sea, la excepción en ese momento era Colombia.
3: Claro, porque está Uribe, pero
2: Humala,
3: no
2: estaba.
3: ¿Cómo se llamaba la chilena? Si me ha ido el nombre.
2: Michelle Bachelet, ahora candidata a la ONU, a Naciones
3: claro.
2: Unidas.
3: Sí, pues son etapas en la historia, ¿no? Sino que yo creo que el péndulo cada vez se está yendo más a los extremos, ¿no? Ese es el problema, ¿no? Que antes era pendular y eso es parte de la historia, como nos decía Antonio Zapata, pero sino que parece que este péndulo cada vez coge más fuerza y se va más a los extremos en los dos sentidos, y eso es lo peligroso, ¿no?
2: Sí, yo en el caso de Colombia siento que hay un ambiente social complicado de desaparecer al otro. ¿no? O sea, la actitud esta que ha sido promovida por Abelardo de la Espiella de voy a destripar a la izquierda, ha calado mucho en la ciudadanía. O sea, la ciudadanía ha ido asociando a la izquierda con algo que hay que destripar, ¿no? Entonces, tú escuchas cosas que no se escuchaban en Colombia hace unos años, que en Colombia nos hemos matado, nos hemos, mejor dicho, ha sido un país súper violento, pero que no era así de radical con la gente normal, ¿sí? Pero eso que vemos en Perú permanentemente de zurdos de mierda, no sé qué, eso cada vez es un discurso. Y yo creo que también es responsabilidad de Petro, ¿no? O sea, Petro radicalizó las posturas, Petro fue intransigente y la gente sintió, la gente con privilegios, digamos que todos somos privilegiados de tener derechos. La gente con mínimos privilegios empezó a sentir que estaba amenazada por Petro. Y llegó este hombre a decir, bueno, aquí vamos a defender la familia, la propiedad privada y a destripar a la izquierda, a destripar a los que dicen esas otras cosas que no nos gustan.
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4: El clasismo, la exclusión, el centralismo, el autoritarismo, ¿no es cierto?, el machismo, todos los ismos aparecieron allí. Y yo creo que de ahí no hemos podido resolver varios de nuestros problemas. El militarismo. Entonces hablar de eso en este programa sí me resulta clave. Yo sé que duele, a mí me duele, a todos nos duele, pero esa es la memoria. La memoria es mirar a justamente nuestros dolores. Así que los invito a que sean parte del programa, un programa donde vamos, como siempre hacemos, un poco a asomarnos así a la ventana, a los dolores más intensos de nuestra república, de nuestro pasado reciente y de los dolores más grandes. Así que los invito a participar, a mirar de frente esos problemas y a que no le saquemos cara a los asuntos más delicados de nuestro país. Pero eso será más adelante. De que esto solo es un adelanto, solo es una partecita de lo que quería comentarles al comenzar. Porque siempre vamos a comenzar el programa haciendo un business, haciendo un negocio en esta comunidad de memoriosos que estamos intentando construir. El negocio para los que recién se conectan, para los que recién ven el programa, para los que están de pasada quizás un ratito a ver qué está pasando en la República. El negocio es el siguiente. Nos damos el trabajo con Alison Mariños, productora del programa, de buscar un recuerdo, una imagen, un algo que nos genere un temblorcito en la memoria. Y si a ustedes les gusta, les genera algo, los emociona, les genera un recuerdo importante, ustedes me regalan un like, o me regalan un compartir, o me regalan un comentario. Ese es el trato, ¿de acuerdo? Y vamos rápidamente entonces con ese recuerdo. Año 1964. Un partido de fútbol. Y una tragedia. Vamos a verlo.
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4: La tragedia en el Estadio Nacional de 1964. Fotos cortesía de Caretas. Tenemos apoyo de información visual, pero les acompaño también con otros datos. Se enfrentaba Perú y Argentina para el preolímpico en el antiguo Estadio Nacional. Era decisivo el juego para ir a Tokio 1964. Argentina ganaba 1-0 hasta que vino Víctor Quilo Lobatón y marcó el que sería el empate. pero el uruguayo Ángel Eduardo Pasos anuló la jugada. Supuesta falta, dijo. La gente se volvió loca en las tribunas y el negro bomba se tiró a la cancha. ¿Quién era el negro bomba? Era el vigilante, el guardián de un antiguo burdel, de un antiguo prostíbulo. En aquella época se decía el guardián del Troca. Y el problema fue que la policía respondió mal, le lanzó los perros, la gente respondió peor y empezaron a caer las bombas lacrimógenas a la tribuna. Y encima, la organización pésima, las puertas estaban cerradas y la gente se asfixió en los túneles queriendo escapar. La mayoría de la gente no murió por los gases. Los informes médicos concluyeron que aproximadamente el 90% falleció por asfixia y aplastamiento humano. Una auténtica tragedia. Familias completas, ese día que habían ido al estadio, desaparecieron. Si me quieren sacar un poquito con cuchara, dos de mis tíos, dos hermanos de mi madre, estaban ese día en el estadio. Y sobrevivieron y me contaron varias de las historias que vieron aquel día en esa fatídica jornada deportiva. Hubo numerosos menores de edad entre las víctimas. Los hospitales quedaron colapsados. Si en este momento hay alguien que estuvo ese día en el estadio o en los alrededores, que nos escriba y que nos cuenten cómo fue aquello. Porque hasta hoy no se ha repetido en un estadio un número tan grande de fallecidos como en la tragedia de Lima de 1964. La morgue resultó insuficiente para recibir a tantos cadáveres, pero lo que ocurrió fuera del estadio fue todavía peor, porque la noticia se difundió, se produjeron disturbios en varios sectores de Lima, hubo enfrentamientos con la policía, incendios de vehículos y saqueos. El gobierno tuvo que declarar estadio de sitio. Se suspendieron las garantías constitucionales durante varios días. Increíble cómo un hecho estalla y genera mucho más preocupación en ciudades como las nuestras, ¿no? ¿Qué pasó? Deficiente planificación de seguridad, salidas insuficientes en el estadio, falta de protocolos de evacuación. Una auténtica tragedia. Tengo un comentario que me dice Ruth: el árbitro fue un irresponsable. Hombre, los árbitros arbitran un partido y se pueden equivocar. El asunto es que se lanzaron a la cancha este negro bomba, el que tenía este apodo, ¿no? Negro bomba, se lanza a la cancha y al ser reprimido con tanta dureza por la policía, exacerbó los ánimos. El estadio tenía unas rejas bajas, no era un estadio con las seguridades de hoy, y la policía probablemente es la gran responsable porque lanza bombas lacrimógenas a una tribuna. ¿A quién se le ocurre lanzar bombas lacrimógenas a una tribuna, Ruth? Y los organizadores del evento, ¿cómo se les ocurre cerrar las puertas del estadio? Lo que ocurre es que había segundilla. Los que estaban afuera querían entrar a un estadio repleto y se decidió cerrar las puertas. Y es allí donde se comete el error. Y quienes estaban ahí dicen que el gol de Kilo Lobatón fue legítimo, pero el árbitro lo anuló. Dice Silvia: tenía 7 años. Silvia, 7 años, eras muy chica, pero seguro que te han contado esta historia, porque fue dramático lo que pasó ese día en el Estadio Nacional. Ángel, hasta ahora la PNP no tiene criterio. Es que lo que pasa, yo diría, Ángel, aquí, que falta una preparación cabal para el manejo de multitudes, que pasa mucho también con manifestaciones, aunque claro, en el caso peruano las infiltran porque quieren destruir la capacidad de movilización de los sectores movilizados, entre ellos los sectores progresistas, ¿no? Buenas tardes desde Florida, USA. Rosa, ¿cómo te va? ¡Qué gusto! Un beso grande a la comunidad peruana en Florida. Buenas tardes, al fin puedo estar en una transmisión en vivo. Rose, qué bueno que puedas estar en una transmisión en vivo. El mejor programa, dice María Luisa. Claro y entendible para todos. Qué bueno que lo percibas así, porque a veces entramos en temas que son duros y complejos, así que nos encanta que puedas percibir eso. Llegué tarde, ¿qué me perdí? Berta, hemos presentado el recuerdito, que ha sido la tragedia del Estadio Nacional de 1964, y estábamos un poco comentando qué mal se planificó aquel día todo, qué mal que no hubiese salidas previsibles para que la gente pudiera salir rápidamente del estadio. ¿Qué pasa si no eran bombas lacrimógenas, sino que era un terremoto, por ejemplo? No, era una tragedia. La gente no pudo salir y murió en los túneles de salida. Carmen, qué triste. Ya deben haber planes de seguridad, me imagino. Uy, no, Carmen, ahora ha cambiado mucho. Los estadios tienen que tener salidas anchas, por ejemplo, para acceder a las tribunas. Los pasillos son mucho más grandes. No hay tribunas de pie, están prohibidas las tribunas de pie en los estadios FIFA. Por ejemplo, en el caso peruano, hay algunas tribunas populares que la gente está de pie. Eso, por ejemplo, ya en Europa y en otros lugares está absolutamente prohibido para evitar las avalanchas, ¿no? Ha cambiado mucho, pero en el año 64 todo esto era muy incipiente. Y lo que ocurrió fuera sí tuvo que ser con movidas políticas, ¿ah? Hay quienes señalan que el APRA en esos años también movió mucho la calle y generó enfrentamientos y algunos problemas que derivaron en los saqueos que les había comentado. Rosa, mi madre me contó de esa tragedia. Rosa, en mi casa se hablaba mucho. Como estaban mis tíos ese día en el estadio, ellos contaron lo que habían visto. No me acuerdo en qué tribuna estaban, porque algunas tribunas donde cayeron las bombas lacrimógenas se vieron más afectadas que otras. No sé si han visto alguna de las fotos, cómo la gente parece Oriente, cómo la gente desesperada intenta subir a la parte alta de una de las tribunas. Miren esa, por ejemplo, ¿no? Esa no parece una tribuna popular, parece una tribuna más de Oriente. Incluso están las antiguas bancas de madera que tenía el Estadio Nacional. Miren esa, ¿no? Da la sensación, o yo estoy equivocado, si es una tribuna popular, en fin, puedo equivocarme, ya son muchos años del viejo Estadio Nacional, ¿no? Eso parece Oriente, ¿no? Me da la sensación, incluso por el altillo parece más Oriente. Ellos están intentando salir, y en esa salida es que se produce la avalancha que se encuentra con la reja metalizada cerrada, y se produce la tragedia, ¿no? Fue horroroso. Quienes estuvieron allí cuentan que fue horrible y que además las escenas eran, miren, para no verlas ni repetirlas nunca más. Así que quería contarles esto. Magali me dice, mi papá nos contaba que él estaba en el estadio. ¿Ves, Magali? Los papás que estuvieron ahí o mamás que estuvieron ahí cuentan siempre esta historia. Se salvó de milagro porque con su amigo salieron antes que empiecen las bombas. Es que el gol de Kilo Lobatón llega casi al final del partido. Entonces ya hay muchos que habían abandonado el estadio pensando que el partido estaba ya cerrado, que no iba a pasar nada con el marcador. Y el gol ocurre al final, y al final ocurre la tragedia. ¿Qué tal salvada, Magali? ¿Qué tal historia? Mira cómo es la vida, ¿no? Increíble. Bueno, esta es la tragedia del Estadio Nacional. Quizás los más jóvenes no la han conocido tanto, pero estas fotos, gracias al archivo de Caretas, nos permite un poco contar esta historia y situarla. Ocurrió en mayo, a mí se me pasó la fecha en mayo, por eso he querido traerla ahora antes que se nos pasen más días de lo ocurrido. En fin, si les ha parecido un buen recuerdo, denle un like. Si les ha parecido una buena historia, compártanla, coméntenla, porque esa es la lógica de este programa, que entre todos hagamos memoria y que estas historias se dispersen, se desperdiguen por la red y puedan llegar a más gente para que las puedan compartir y las puedan también de alguna manera recordar. Bueno, tiempo de mundial, tiempo de fútbol, si hacemos un vínculo, tiempo de hacer la polla en el Ibero.
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4: Muy bien, si los futboleros están enganchadísimos, pueden seguir, por supuesto, la polla del diario Líbero, no lo olviden. A mí este mundial no me seduce. Muchos equipos, el asunto estadounidense me tiene un poco podrido. Este asunto de publicidad en medio del fútbol nos lo están matando. Y si somos cómplices de esto, malo. Vamos a terminar perdiendo lo mágico y lo bello del fútbol. Pero en fin, ese soy yo, que soy uno de 54 años que ha visto buenos mundiales. Vamos a meternos en lo que les ofrecí al inicio. Mirar de cerca nuestro país desde la experiencia de una mujer, de una mujer valiente a la que yo conocí hace muchos años y a la que admiro profundamente por su valentía y su lucha constante. Pero lo haremos en el dato que faltaba. Muy bien. Si yo les digo el nombre de Teófilo Rímac Capcha, ¿ustedes qué me dicen? ¿Les suena? Quizás en Lima no tanto, pero ustedes van a Pasco, van a Ticlayán, por ejemplo, y este es un nombre que les va a sonar de todas maneras. Y les digo por qué. Porque Teófilo Rímac Capcha fue fundador de la Federación Minera del Perú. Fundadora, no les estoy hablando cualquier cosa. Fue el primer secretario general de los mineros metalúrgicos de la empresa Milpo, que no es cualquier cosa. Fue impulsor de la Federación Departamental de Comunidades Campesinas de Pasco. O sea, un hombre de base, un hombre de organización social, un luchador por los suyos. Fue dirigente del Frente Obrero Campesino Estudiantil y Popular. Esa organización que se llamaba FOSEP, ¿recordarán ustedes? Una organización de izquierda, donde estaba Genaro Ledesma, lo recordarán de los años 80, muy conocida. Y fue promotor de recuperación de tierras para comunidades campesinas. En 1986, Pasco se encontraba en estado de emergencia debido al conflicto armado interno. Y ahorita saltan los cuatro derechosos que dicen, no fue conflicto armado interno, fue terrorismo. ¿Fue conflicto o no fue conflicto? ¿No había un enfrentamiento? Por lo tanto, sí fue conflicto. ¿Fue armado o no fue armado? ¿No hubo pistolas y balas y hubo bombas? Por supuesto que fue armado. ¿Fue interno o no fue interno? ¿O fue en Mongolia el conflicto? Por supuesto que fue interno. Claro que tiene una categoría dentro del derecho internacional humanitario que a los militares no les gusta, de acuerdo. ¿Pero fue un conflicto armado interno o no lo fue? Entonces no empiecen con la tontera de si fue o no fue, si fue terrorismo o no fue terrorismo. Que es lo menos importante, además, en esa historia. Termino para presentarles a mi invitada. Pasco se encontraba en estado de emergencia y había habido un enorme ataque de Sendero Luminoso que causó la muerte de militares en la zona y entonces había que responder. ¿Cómo responden los militares? Vamos a detener dirigentes sociales y vamos a decir, ellos fueron. Ellos fueron. Como no tenían pistas, como no sabían quién eran, como la lucha todavía era un poco a ciegas, hay que detener dirigentes sociales. Y se fueron a la casa de Teófilo, lo detuvieron y hace 40 años que no sabemos nada de él. Sabemos que lo detuvieron, sabemos que lo torturaron, sabemos que lo asesinaron porque hubo testigos durante su detención, pero no sabemos dónde está. Y su esposa, Doris Kaki, no ha parado un solo día de buscar. Y entonces, claro, hay quienes dicen, uy, eso pasó hace mucho tiempo, Carlos, ya olvídate. Para Doris, no han pasado 40 años, es como si fuera ayer. ¿Se dan cuenta de la diferencia o no? Doris Kaki, ¿cómo estás? Bienvenida. Acércate al micro para poder escucharte, por favor. ¿Cómo te ha ido? ¿Cómo has estado?
7: Buenas tardes, Carlos. Muchas gracias por la invitación. Aquí frecuentemente con esa búsqueda, con esa caminata, con esa responsabilidad que tengo, además, no solamente de ser esposa de Teófilo Rímac Capcha, sino también presidir la Coordinadora Nacional de Familiares de Víctimas de Desaparición Forzada de nuestro país, para los familiares de los años 1980-2000. ¿No? Es una organización de la que conduzco, es una organización que agrupa a los familiares de más de 22.000 desaparecidos, de la que es parte Teófilo.
4: Ya no hay duda, porque además hay sentencia judicial, que Teófilo Rímac fue asesinado, antes torturado, por militares en una base militar, Doris. De eso ya no cabe duda. Lo digo por si hay algún desaprensivo que anda diciendo por ahí, ay, seguro que algo le pasó, que algo le hicieron o que se escapó. Ya no hay duda de eso, ¿no, Doris?
7: Absolutamente. Es más, nosotros hemos podido sostener dos juicios seguidos. Un primer juicio la ganamos en octubre, más o menos del año 2017. Donde la sentencia fue para dos altos mandos militares, para Ricardo Mata Vergara, jefe de GI2, ¿no? Jefe de Servicio de Inteligencia, a 20 años de prisión efectiva. Para Diego Daniel Cortés Alvarado, jefe de la base militar Carmen Chico de aquel entonces, 14 años de sentencia efectiva. Las mismas que al ser remitida a la Corte Suprema, ¿no?, Nacional, para su ratificación, se cae. ¿Se cae por qué? Porque la Corte dice, aquí no está planteado correctamente la demanda, el Ministerio Público ha caído en ciertos errores, etcétera, y por ello, ¿no?, esta sentencia no va. Se cae la sentencia, y pues fue un tremendo golpe para nosotros, ¿no? Después de tantos años de espera,

0: El Estado de haberlo calificado a Teófilo como terrorista, etcétera, etcétera. Qué bueno, dijimos, por la memoria de Teófilo, por la dignificación de la memoria de mi padre, decían mis hijas, mi hijo, para que luego se caiga esto y quede en nada. Lloramos, sufrimos, porque fue un golpe tremendo ese retroceso, y nuevamente impulsamos, ¿no?, el inicio de un nuevo juicio. Y el 23 de junio de 2023 se logra la sentencia por segunda vez para los mismos responsables, ¿no? Para Diego Daniel Cortés Alvarado, jefe de la ex base militar Carmen Chico, esta vez 13 años de prisión efectiva. Para Daniel Cortés Alvarado, 15 años de prisión efectiva. Ya no era 20, sino era 15.
1: ¿Y qué pasó?
0: Porque estaban viejitos, porque ya los pobres, ¿no?, habría que considerarlos, etcétera. En fin. Dijimos, no importa, no importa la cantidad de años que le hayan puesto, pero nosotros queremos verlos, que finalmente van a ser sancionados, claro, los responsables, claro, ¿no?, de este crimen tan...
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0: Tan grande de este crimen de lesa humanidad, porque es así como se califica la muerte de Teófilo. Las torturas que le aplicaron, que le infundieron a Teófilo, fue sumamente terrorífico. Y la escuchamos nosotros, los testimonios de los testigos en la Sala Penal Nacional. Allí la escuchamos.
1: Son testigos que sobrevivieron a torturas, pero que vieron cómo torturaron a Teófilo.
0: Exactamente, okay. Exactamente. Y está tan vivo el señor, uno de los mineros que sobrevivió también a aquella tortura, quien me mandó llamar a su casa para contarme el encargo de Teófilo. Además, Teófilo, antes de fallecer, había dejado un encargo para mí, para nuestros hijos y para los hermanos campesinos y mineros, ¿no? Me manda llamar el señor Juan Santiago a su casa con su esposa. Yo voy y lo encuentro a Juan Santiago echado en el piso sobre un colchón y unos pellejos y unas frazadas en su casa de Yanahuan, de San Juan Pampa, Cerro de Pascua. Y en Yanacancha se llama el barrio. Entonces allí Juan Santiago me narra, pues, pormenorizadamente todas las torturas que le han infringido a Teófilo.
1: Como que no era una mentira, no era una construcción, no, era una verdad que se veía a leguas, digamos.
0: Una verdad totalmente vivida, ¿no? Que le hayan llenado a Teófilo en un costal. Teófilo era pequeño, era de mi estatura, más o menos. Los dos parecíamos hermanos cuando caminábamos por la calle. A Teófilo lo llenaron en un costal, lo patearon salvajemente, jugaron fútbol con él, me decía. Horrorizado, llorando a gritos este señor. Y luego me decía que Teófilo le introdujeron el fal por la boca, que le arrancaron la cara y lo desfiguraron. Y luego me decía que le habían partido la cabeza casi en dos y que lo hacían andar amarrado a la cabeza. Pero así seguían torturando a Teófilo, porque lo que querían era que Teófilo asumiera, ¿no?, se autoinculpara de ser este miembro de ese grupo sedicioso, de haber participado en aquella emboscada que le hicieron a los policías. En fin, pues Teófilo no tenía nada que ver con ello y hasta el final se mantuvo firme. Teófilo dijo que yo no soy terrorista. Yo soy revolucionario, porque él era de izquierda. Él era militante de Frente Obrero Campesino Estudiantil Popular FOSE, ¿no? Un partido que en otras épocas llegó a ser, pues, la tercera fuerza política del Perú, ¿no? Un partido legalmente reconocido. Y entonces Teófilo se mantuvo hasta el final como fosepista y él ratificó que sí era revolucionario, ¿no?, pero que no era de ningún partido sedicioso, de ningún partido, no tenía nada que ver con ningún partido de subversivo, ¿no?
1: ¿Por qué se ensañaron con él si hubo otros torturados que pudieron sobrevivir? ¿Por qué crees que con él fue esta sevicia y esta maldad, Doris?
0: Lo que cuenta este dirigente minero es que por los años que tenía Teófilo, ¿no? Teófilo era mayor entre todos, Teófilo aquella vez tenía 39 años. Todo el resto eran estudiantes universitarios, que no pasaban de 25, 26 años, ¿no? Entonces le decían que Teófilo era el maestro de todos.
1: Tenía ascendente sobre
0: sí,
1: ellos, claro.
0: Exactamente, exactamente. Y además, por lo que Teófilo era pues muy querido en Cerro de Pasco. Era muy querido, era un personaje, era muy conocido,

0: ¿No? Ya cuando has presentado dijiste que Teófilo fue fundador de la Federación Nacional Minera del Perú, ¿no?
1: Ni más ni menos.
0: Teófilo fue subsecretario general en aquella época cuando lo llevan detenido, era subsecretario general de la Federación Departamental de Comunidades Campesinas de Pasco. Él era hijo de campesino y por consiguiente también quería velar por los intereses de las comunidades campesinas de Pasco, ¿no? Y como tal, era pues como dirigente campesino, era enemigo prácticamente para las mineras, porque las mineras querían utilizar los terrenos de las comunidades campesinas para trasladar agua, para conectar, instalar tuberías, claro. Una serie de cosas más, ¿no? Y además, los relaves que arrojaban de los asientos mineros perjudicaba grandemente los campos de cultivo, los riachuelos que servían para regar las chacras, etcétera, de las comunidades. Y ante ello no podía guardar silencio Teófilo. Por eso era una incomodidad Teófilo para todos ellos, ¿no?
1: Doris, la noche de la detención de Teófilo, tú estás embarazada de tu cuarto, hijo, ¿no es cierto?
0: De libertad.
1: Durante estos 40 años, ¿cómo has sobrevivido con cuatro muchachos? ¿Qué has hecho?
0: No fue nada fácil, Carlos. Yo sufrí 3 detenciones injustas por buscar a mi esposo. Y textualmente...
1: ¿O sea, te hostigaron por buscar?
0: Por buscar. Fui detenida en 3 oportunidades, en 3 fechas distintas, duramente torturada. Estuve detenida 8 días, estuve detenida 5 días, estuve detenida nuevamente otros 8 días, y tú no sabes las torturas que me han infringido a mí. A todo ello he sobrevivido, gracias a Dios, para sacar adelante a mis hijos. No fue nada fácil. La última vez que allanan mi domicilio, mis vecinos se dan cuenta y corren al colegio a comunicarme es que no regrese más a mi casa. Y yo quería correr por mis hijos, porque mis hijos pequeñitos estaban allí, Iván, Carla, Tania, Libertad, ¿no? Había dejado encargada con una jovencita del frente que si lloran mis hijos te acercas y les das su lonchecito, su comidita, etcétera. Yo soy docente, asesora de la promoción de secundaria, que ya culminaba su periodo de estudio, y nos quedamos un poco en la reunión más allá de las 9 de la noche porque había rendición de cuentas, claro. ¿No? Eso me salvó a mí, y las vecinas que se dieron cuenta que los policías, que los militares nuevamente habían allanado mi domicilio, fueron a pasarme la voz al colegio y me dijeron, usted no puede regresar a su casa, así como cuando se llevaron a su esposo, igualito han allanado su casa. Mis hijos querían correr y me agarran de los brazos y me dicen, no puede ir, a los niños no le va a pasar nada, si es posible iremos nosotros a sacar, a auxiliar a los niños, pero tú no puedes regresar a tu casa, profesora, vecina, no puede regresar.
1: ¿De qué año me estás hablando?
0: Te estoy hablando del año 92.
1: Ajá.
0: 92.
1: Años duros.
0: Sí, abril del año 92. Entonces, no hice más que quedarme llorando a gritos por mis hijos allí y luego trasladarme a la casa de una vecina, quedarme alojada allí y efectivamente esperar a que saquen a mis hijos. Finalmente tuve que salir de Cerro de Pasco disfrazada, vestida de, no sé, creo que me vestí como nuestras hermanas campesinas. Pasar las fases militares no era fácil. Tuvieron que enyesarme la cabeza, algo así, algunos amigos médicos o amigos enfermeros, que ya ni recuerdo quiénes son, pero esa solidaridad activa de verdad me permitió sobrevivir. Así salí de Cerro de Pasco. Llego a Lima, una mano delante, otra mano atrás, porque no tenía ni ropa para cambiarme.
1: ¿Dónde te quedas? ¿Quién te hospeda? ¿Quién te recibe?
0: Una gran compañera, una gran amiga, una gran hermana. Voy a decir el nombre, no el apellido, porque no tengo autorizada. Tranquilo. Mercedes, es periodista además. Uh-huh. ¿No? Llego a la casa de Mercedes y me aloja Mercedes con mucho cariño. Ahora había que esperar allí 15 días más o menos para que lleguen mis hijos. Mi madre, que era una persona trabajadora, ambulante, vendía verduras y frutas, ella había recogido a mis hijos. Se quedó los 15 días con mis hijos y yo no veía en qué momento reunirme con mis hijos. Claro. Lloraba tan desesperadamente por mis hijos. Además, tenía tanto temor de que de repente mis hijos no llegan, ¿no? Y yo decía, ¿qué hago acá sin mis hijos? ¿No? Pero 15 días después llegaron a la casa de Mercedes, ahí nos reunimos con mis hijos. Igual vinieron con la ropa que están puesta. Yo ya no tenía trabajo, había abandonado el trabajo. 2 años sobreviví aquí en Lima sin trabajo, Carlos.
1: ¿2 años? 2 años.
0: No tenía para pagar el alquiler de vivienda, no tenía dónde vivir. Era una situación dramática, Carlos.
2: On 11 y 46. 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
0: Carlos, felizmente que el diario La República, a quien agradezco muchísimo, se lo he dicho a la hija del señor Moeme en muchas oportunidades, cuando he tenido esa oportunidad, valga la redundancia, de reunirme, agradecerle por haber frecuentemente publicitado, ¿no?, la detención, la desaparición de Teófilo y la situación como me encontraba con mis hijos aquí en la ciudad de Lima. Gracias a esas publicaciones que hacía el diario La República, un grupo de colegas maestros de San Juan de Lurigancho me ubican y entonces empiezan a hacer un acto de solidaridad con mi persona.
1: Okay.
0: Me traen víveres, okay.
1: Yo recuerdo mucho tu testimonio en la Comisión de la Verdad, que fue por primera vez supe de ti, Doris.
0: Sí, Carlos, y entonces, y a ellos me organizaron un poco, me dijeron, ¿sabe qué cosa de este colega? Lo único que tiene que hacer es ir a los colegios a vender los pastelitos. Venda lo que venden las vendimias, esas carpitas, etcétera. Y así fue, pero fue una acción solidaria que agradezco.
1: ¿Cómo es, no?
0: De alma, vida y corazón a mis colegas por haberse organizado y me decían, Doris, hoy en la tarde te vas a tal colegio y son tales secciones que te van a esperar.
1: De acuerdo.
0: Y así fue.
1: Pero además son acciones solidarias importantes porque de pronto hay gente que dice, oye, ¿y si es? O si está metida en algo, ¿no? La gente duda, ¿no?
0: Exacto, exacto. Corrieron todo ese riesgo y me abrieron espacio. Fue la manera como sobreviví con mis hijos.
1: Claro.
0: Y lo importante que no dejaron de estudiar mis niños.
1: Nunca.
0: Nunca dejaron de estudiar. Si Teófilo aquella vez dijo, desde la base militar antes de expirar, Teófilo mandó un encargo con el mismo minero. Dijo, busca a mi esposa, la profesora Doris Kaki. Dígale que a mí me matan sin culpa alguna. Que haga de nuestros hijos, de Iván, un gran hombre que quiera nuestros pueblos.
1: Estuvo en ustedes. Qué maravilla, oye.
0: Que haga de Carla y de Tania grandes mujeres que amen a nuestro pueblo.
1: Mm.
0: Y dile también a nuestros hermanos campesinos y a nuestros hermanos mineros que luchen por lo que creen. Dijo eso, cayó al piso Teófilo. Nunca más se escuchó un solo ruido de Teófilo, porque cada vez que lo sacaban del lugar donde estaban juntamente con todo el resto de los detenidos, a Teófilo se lo llevaban para torturar y Teófilo regresaba con quejidos, con gritos de dolor que no soportaba.
1: Uy, es tremendo.
0: Pero desde aquella caída que tuvo Teófilo después de dejar el encargo para nosotros, nunca más se escuchó quejidos, lamentos, dolores, nada. Teófilo quedó muerto ahí. Después de dejar el encargo para nosotros.
1: Tengo mensajes. Gente que está viendo el programa y te quiere decirnos algo, quiere preguntarnos algo. Vamos a ver cuál es el talante de esos mensajes. Te dice Urpicoya, Carlos, tenemos que proteger a los sobrevivientes, víctimas del gobierno de Fujimori. Urpi, yo he conversado entre ayer y hoy con varios de ellos y están muy asustados. Y están intentando organizarse y convocar a los abogados en materia de derechos humanos para ver cuál va a ser la estrategia. Muchos tienen horror y miedo de lo que les pueda pasar a partir del 28 de julio. Esa es la información que tengo yo y que comparto con ustedes. No te puedo dar nombres ahora, quizás más adelante conversamos de ello abiertamente, pero estos días no sabes las conversaciones, las llamadas, las lágrimas de todos ellos sintiendo terror de lo que les puede pasar en los próximos días. Y no han hecho nada, son víctimas. Imagínate, son víctimas y tienen que sentir terror, ¿no? Increíble. Consuelo, un país sin memoria está condenado a repetir su historia. Solidaridad con Doris y saludos desde Italia. Siempre los vemos. Mira, desde Italia te escriben.
0: Gracias.
1: Qué
0: gracias
1: bonita, ¿no?,
0: por estar atento y gracias por ese apoyo, esas voces que vienen desde donde vienen.
1: De tan lejos.
0: De verdad, de tan lejos. Nos dan fuerza para seguir adelante.
1: Muchas gracias,
0: Consuelo.
1: Nos dan
0: fuerza para seguir adelante.
1: Muy valioso lo que nos escribes. Un beso gigante. Guacutú. Terrorismo de Estado totalmente, es la esencia del fujimorismo. Por eso a mí siempre me sorprendió en el informe final de la Comisión de la Verdad que no se usara la expresión terrorismo de Estado. Yo creo que debió estar ahí escrita esa expresión. Es mi gran discrepancia con el informe final de la Comisión de la Verdad, pero en fin, sigue siendo un documento absolutamente imprescindible para entender lo que pasó en nuestro país. Sofía dice, Doris, el hombre que olvida su historia está condenado a repetirle. Eso no hay vuelta que darle, Sofía. Y se va a volver a repetir. Perú resiste. cayó el padre, volverá a caer en la hija. ¿Tú estás preocupada con un gobierno de Keiko Fujimori, Doris?
0: Por supuesto que sí. ¿Cómo no voy a estar preocupada? Si nosotros, yo vengo caminando 40 años exigiendo justicia. Cuando creemos que de pronto ya, después de 40 años, no importa, ¿no? Empezamos a respirar un poquito de justicia. Se vienen todas las leyes abajo. Sale esta ley, este de prescripción por delito de crímenes de lesa humanidad, ¿no? Prácticamente totalmente modificado, ya no toma en cuenta a todas las víctimas de los años 80-2000. Luego sale esta ley de amnistía que deja en libertad total, ¿no? Impunidad, deja libre a policías, militares que violaron todos los derechos humanos durante este conflicto armado interno.
1: Totalmente.
0: ¿No? Nos quitan el derecho a la defensa. ¿Cómo no voy a estar preocupada, Carlos? ¿Cómo no voy a estar preocupada? Nos han quitado todo. Es una lectura clara que queda para nosotros, para los provincianos prácticamente. ¿Quiénes son las víctimas del conflicto armado interno? En su mayoría son campesinos, campesinas, quechuahablantes, ¿no? Pueblos donde no ha tenido siquiera presencia el Estado peruano, los pueblos olvidados del Perú. Ellos son las víctimas, somos nosotros las víctimas, ¿no? Y en ese sentido, la lectura es que para nosotros, para los provincianos, para los quechuahablantes, simplemente no hay justicia, no hay derechos, no hay nada para nosotros. Nos están excluyendo, ¿no? Sigue dándose, sigue ratificándose el racismo, el clasismo, y nos siguen golpeando, nos siguen excluyendo. Nosotros no somos peruanos. ¿Quiénes somos nosotros? ¿No? ¿Por qué? ¿Por qué esta forma de golpear y hacernos sentir cada vez de lo más insignificante en nuestra propia patria?
1: Y siendo víctimas, o sea, que eso es lo más impresionante.
0: Siendo víctimas, Carlos.
1: Yo te entiendo, Doris, te entiendo perfectamente, ¿no?
0: En algún momento fui entrevistada por otros medios de comunicación, donde escriben, ¿no? Lo publican y entonces ingresa cualquiera y escribe, comenta lo que cree, ¿no? Entonces un escrito por ahí aparece, está esta ruca. Soy terruca porque estoy denunciando y pido el esclarecimiento de la muerte de mi esposo a esa persona y a esas personas que piensan así. Ojalá que nunca les ocurra nada.
1: Pidiendo el esclarecimiento de la muerte de tu esposo a manos del Estado. O sea, no es cualquier muerte.
0: Por eso
1: te digo.
0: Por eso soy terruca.
1: Es increíble, ¿no? De acuerdo. Dice Teresa, muchos salimos así de nuestros terruños. Totalmente. Escapamos de toda la barbarie que ejecutaban todas las fuerzas, donde desaparecían a muchos jóvenes universitarios, y aquel que reclame esa injusticia, éramos tildados. Claro, era lo que acabas de decir.
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1: ¿Por qué el propio Estado se ensañaba en vez de proteger a quien debía proteger? Nadie duda que fue Sendero quien declaró la guerra al Estado peruano y quien comienza esta barbaridad y empaña de sangre el país. Pero el Estado no protege a las víctimas. Las hace víctimas a las personas más pobres y quechohablantes, y una vez que las hace víctimas, las perpetúa como víctimas, Doris. Esa es la tragedia que en este programa no aceptamos, pues. ¿Sabes que me he convertido en un comunista odiador, un zurdo de M, por decir estas cosas, Doris, también? O sea que, claro, no tengo tus años de lucha, ni tu valentía, ni tu coraje, ¿no? Ahora el cuerpo de Teófilo no aparece, Doris.
0: Así es, Carlos. Carlos, eres valiente por sacar adelante este programa y permitirnos dirigirnos hacia el pueblo peruano y que escuchen nuestros testimonios. Este 23 de junio se cumple 40 años de la desaparición forzada de Teófilo. 40 años sin encontrar los restos para iniciar un proceso de duelo. Quienes tenemos a nuestros familiares en situación de desaparecido, no hemos iniciado el duelo porque no nos hemos despedido de ellos, no los hemos velado de acuerdo a nuestras costumbres, de acuerdo a nuestras creencias, no tenemos un lugar de entierro. No hay un lugar donde colocarle un ramo de flores, una velita, donde hablarle, decirle, caramba, cuánto me gustaría no tener una tumba y irme a visitarlo a Teófilo y decirle, Teófilo, te cuento, mira, nuestro nieto ha sido seleccionado, se va para tal lugar fuera del Perú, se va representando tal equipo que no sé cuánto. Todas las hazañas de mí. Antes contarle todas las hazañas de mis hijos, ahora de mis nietos, pero no puedo. No tenemos un espacio, un lugar. ¿Y qué es lo que nos toca vivir a nosotros? Llevar un duelo congelado. En mi familia tenemos 40 años de duelo congelado. No podemos iniciar el proceso de duelo. ¿No les llama la atención a los otros peruanos? Todos tienen un lugar conocido, que es el cementerio, y allí tienen un espacio donde visitan a sus seres queridos que ya no están cada primero de noviembre. Nosotras no tenemos, ¿no? Y en ese sentido, pues tenemos nosotros una serie de actividades para conmemorar la desaparición de Teófilo, la ausencia de Teófilo, y calmar un poco este dolor y esta preocupación también que se viene de aquí hacia adelante políticamente, ¿no? Y así que hemos programado, por ejemplo, una actividad en El Ojo que Llora. Ustedes saben que tenemos allí el Memorial Ojo que Llora, tenemos el canto rodado. En esos cantos rodados encontramos los nombres de cada uno de los desaparecidos, y efectivamente uno de los cantos rodados contiene el nombre de Teófilo, ¿no? Eso es el lugar de consuelo para nosotros. Nosotros lo llamamos Campo Santo, claro, porque allí encontramos el nombre de Teófilo. Y vamos a visitar este 20, el sábado 20, vamos a visitar el Ojo que Llora. Vamos a colocarle velita allí simbólicamente. Nos imaginaremos que Teófilo está presente allí, que sus energías están allí. Y bueno, pues será una manera de consolarnos.
1: Y daremos la pelea.
0: Será una manera de consolarnos. Y el 23 de junio...
1: Para que no nos lo quiten.
0: El 23, exactamente. Es parte de la memoria, ¿no? La memoria que camina con nosotros, esa memoria viva, esa memoria activa, esa memoria que está en movimiento. Y el 23 de junio, que es el día central, vamos a conmemorar a Teófilo, recordar quién fue Teófilo, cómo fue Teófilo como político, como padre de familia, ¿no? A Teófilo y a mí nos encantaba cantar, claro, y nosotros cantábamos bastante en la casa. Mientras lavábamos los pañales, cantábamos. Cuando cocinábamos, cantábamos. Cuando hacíamos la limpieza de la casa, cantábamos. Y junto a nosotros, nuestros hijos. Y muchas veces Teófilo se sentaba con los niños, por ejemplo, a cantarle, y yo le decía, oye, Teófilo, tú pareces, no le, hasta ahora no le has enseñado ni una canción a los niños. Tú pareces engañándole ahí con pequeños cortecitos, pero enséñale una canción completa. Y me hacía caso, Teófilo se reía y decía, a ver, cada uno con su instrumento aquí, decía, traigan su cucharón, traigan su plato, traigan la tapa de la olla y así sucesivamente. Y empezaba a cantar, por ejemplo, recuerdo la Feria de San Andrés. Yeah. Era interminable la Feria de San Andrés que los niños gozaban allí, ¿no? Entonces, todo ello vamos a ir recordando, pues, el día 23, para que no nos quiten la memoria.
1: Y para celebrar la vida de Teófilo.
0: Para celebrar la vida de Teófilo.
1: De acuerdo,
0: y decirle a mis hijos, ¿no?, que calmemos, que vayamos menguando ese dolor a pesar de toda la situación vivida. Estamos todos juntos, estamos unidos. De alguna forma se ha dado cumplimiento al encargo de Teófilo, que nuestros hijos sean grandes hombres. Tengo el orgullo de ser la mamá de Iván. Iván es ingeniero de sistemas.
1: Mira, pues.
0: Carla es socióloga, ¿no? Libertad es doctora en medicina. Pues. Y Tania está culminando sus estudios dejados también, porque se convirtió joven en madre y dejó de estudiar. Ahora está culminando.
1: Le toca.
0: Y ahí vamos. Ahí vamos.
1: Doris,
0: pero de igual modo, siempre preocupada no solamente por la situación de Teófilo, sino por las víctimas
1: por
0: de
1: supuesto,
0: más de 22.000.
1: Por supuesto.
0: Nosotros lo que estamos buscando para todos ellos es una política pública. Una política pública
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0: para la búsqueda de personas desaparecidas con presupuesto propio.
1: El plan,
0: porque
1: el
0: si
1: plan
0: no
1: de exhumaciones
0: hay presupuesto,
1: que continúe, no hay
0: si
1: nada.
0: No hay así presupuesto, no hay nada.
1: La política
0: está
1: pública
0: casi
1: sin
0: paralizada.
1: Plata es nada.
0: Está
1: así
0: casi
1: es
0: paralizada la búsqueda.
1: Tengo
0: de
1: un último mensaje, Doris, que llega para ti. Qué angustiante, dice Carmen. Para las familias que en el gobierno de Fujimori perdieron a familiares, saber que la hija nos gobernará tiene que ser una angustia espantosa. Sí. Espantosa, pues. Los derechos humanos se perdieron desde ese hostil gobierno. Fuerza Perú, fuerza. Fuerza y para adelante, y a estar muy atentos a los a que no ocurran, ¿no? Los
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Hola, hola, ¿qué tal amigos? Hola, hola, ¿qué tal amigos? ¿Cómo están? Buenas tardes, bienvenidos, bienvenidos a esta segunda edición de El Noticiero del Pueblo. Hoy estamos día lunes 22 de junio del año 2026. Estamos en el año de la esperanza y fortalecimiento de la democracia. ¿Cómo están amigos? Soy Filomeno Quispe Flores y el popular Pechito los acompaño hasta las 13 horas menos 5 minutos. Recuerde que en Radio Mami, creo que era en amplitud modulada, se encuentra ubicado Parque Sangro, 105 letras, segundo piso, y nuestros teléfonos son 625174. Nuestro teléfono celular 974-974-164 para servir los amigos oyentes de El Noticiero del Pueblo. 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Y mi celular auxiliar 95 10 3093.

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1: A las 12 del día con 10 minutos, bienvenidos, bienvenidas a esta segunda edición de El Noticiero del Pueblo. Oiga, hay candidatos como cancha, ¿no? Sí, para la comuna provincial son algo de 20. Están hambrientos de plata para entrar a robar, ¿no? Y 15 a 20 también posiblemente sea para el gobierno regional de Arequipa. La meta es para robar, porque saben que robar es rico. Ahí están los alcaldes. Dice, se postula a la comuna provincial aquí para seguir robando. Miren, los exalcaldes también postula, ahí está el pericote de alto vuelo de Cerro Colorado. Manuel Enrique Vera Padre, conjuntamente con quién. ¿Con quién? Pues ahí está el medio varoncito. Alfredo Segarra Tejada, ya le gustó la teta, pues. Así que ninguno de estos desgraciados amigos oyentes, todo tiene que ser nuevo, gente nueva, no rateros.

ayer fue día del padre. Muchos padres lo pasaron triste, ¿no? Abandonó, ¿cómo no? Cuando uno es joven, usted se saca la mugre por los padres. Pero cuando está usted viejo, lo ven como cabeza de pescuezo. O carne de pescuezo en todo caso.

Día con 11 minutos en esta segunda edición de El Noticiero Pol en Radio Más. Aunque esto no lo crea, Autodema, ¿para qué Dios lo sirve? Se habrá gastado más de 100.000 soles para expedientes sin sustento para una represa en nuestra ciudad. Miren cómo se tiran la plata estos desgraciados, ¿no? Oiga, siguen saliendo los candidatos a la provincia de Camaná, la alcaldía. ¿Saben cuántos hay? 29. Es que todos quieren entrar a robar. Y nadie les pone el paralelo a estos rateros, amigos, oyentes, no sirve el pueblo. Qué pena, ¿no? En Camaná había un accidente. Deja una persona fallecida y varios heridos. A dos mujeres, ¿saben qué pasó? Les amputaron las piernas. Sí. Y todavía gente joven, por mi madre. Qué pena, ¿no? Qué pena. Cuídense el próximo 23. ¿Cuándo cae el 23, secretario? A ver. El 23 de junio, mañana, hay corte de agua en Arequipa, como siempre se da parte de Guatemala a Guatemala. ¿Y quién está como hombre fuerte ahí? Este sinvergüenza, ¿no? Marcos Falconi Picard. Ya debían votarlo este sinvergüenza. Vividor, cara dura. Congresista, quería ser nuevamente congresista. Pero le salió el tiro por la culata.

con los incrementos de nuestra ciudad de Arequipa. Dos hijos de este desgraciado, de Edwin Martínez Talavera, van a ser regidores y su hermana. Miren cómo es, ¿no? Es que esto se han visto ya. En vez de que vayan a trabajar, o sea, de cargadores, han visto que ser político es para ganar plata fácilmente. ¿Qué les parece? Estos desgraciados deben trabajar, que les cueste trabajo ganar su plata. Aunque sea de cargador, ahí en el Avelino ahí necesitan harto cargador. Hasta Edwin Martínez quiere ser presidente de gobierno, este tremendo ladrón de alto vuelo. La OEA exhorta al Jurado Nacional de Elecciones a concluir el proceso electoral, pero con trafa. Pero con trafa. Este desgraciado de Burnout debe estar en la cárcel, Este sí es una rata con la cara de sonso que tiene. Juntos por el Perú denuncia al canciller ante el Congreso de la República por presunto fraude electoral. ¿Pero qué le van a hacer caso a Roberto Sánchez? Si todo está consumado, ya, oleado y sacramentado. ¿Qué van a hacer? El Poder Judicial ha rechazado lo que había pedido Dina Boluarte de suspender su vacancia por incapacidad moral. Junta Nacional de Justicia evalúa 5 sanciones de jueces que no cumplieron la ley de impunidad. Esto pasa en el Perú nada más. Oiga, hay como 8 denunciados, ¿no? Por parte de esta desgraciada Keiko, ya empezó la represalia. Dentro de ellos están unas periodistas bien cotizadas en el Perú, honestas, sinceras. La señora Cisneros, ¿no? Ahí está también Antauro Humala. Hay varios, pero no está César Jiménez, felizmente. Y hasta aquí nuestros titulares.

0: Bienvenidos, bienvenidas a esta segunda edición de No Soy el Pueblo para el Día. Hoy que estamos día lunes, día de los patos, empezando la semana. Nos queda una semana y día, ¿no? Porque termine el mes. Porque este mes trae 30 días, ¿no? Domingo 28, lunes 29. Lunes 29, día de San Pedro y San Pablo, es feriado, ¿no? El día 24, miércoles, día de Characato. Día del campesino. 12 del día con 17 minutos. Y mi voz se escuchará. El secretario general de la OEA ha indicado al Jurado Nacional de Elecciones a concluir el proceso electoral lo antes posible. ¿Pero qué va a concluir? Ya está concluido ya. Sí. O sea, por usted hemos tenido soplón del extranjero. ¿Para qué? Para que el canciller, este desgraciado, haya vendido los votos del pueblo peruano. Y por eso que esta china desgraciada ya es presidente, está feliz la sinvergüenza. Albert Randín ha dicho que el proceso electoral peruano, durante la conferencia de prensa, que una vez se rinda cuenta, dice. ¿Pero qué piden estos mafiosos? Son otra tira de mafiosos. Pura mafia a nivel internacional. Todo está negociado por todos lados. Mira este gringo sin vergüenza que perdió la guerra. Digo, cómprenme los aviones viejos. La otra desgraciada, la Keiko, dijo, tienen que comprar sí o sí. Y ha ido ahora a Estados Unidos a decir, gracias papá, porque ha salido bien el fraude que tú me has hecho, ¿ah? ¿Eh? Por eso que he ganado. Pero el pueblo ha dicho, no va a aceptar, ¿eh? Sí, el pueblo no va a aceptar. Espero que esto sea, sí, amigos oyentes, de El Noticiero Pueblo en Radio Más. Ya ella ya cantó victoria, estoy feliz, ¿sí? Voy a seguir el ejemplo de mi papá, voy a matar gente. Así lo que ha pasado con los unidades de la Cantuta, voy a matar, va a decir, no, es el terrorismo. Con su grupo Colina. Por eso, amigos, hay que estar bien preparados, ¿sabes? Ahora, ¿qué va a hacer ahora? ¿Que va a anular todo el fraude electoral? No. Ya han dado el visto bueno porque todo está arreglado ya. Esta desgracia nos va a matar de hambre. Va a matar gente que da miedo, igual que su padre. Pues, nuevamente va a revivir el grupo Colina de puro gorila. Van a matar gente, son tarrucos. Sí, ahora lo matarán a Pedro Castillo. Ojalá que José María Balcázar lo suelte pues antes de 28. Sería bueno, sería lo mejor, ¿no? Porque ese presidente electo por el pueblo peruano nunca fue ladrón, nunca fue sinvergüenza, como decían. No tiene ninguna sanción, no hay delito que ha cometido. Por revancha, por venganza política, esta china desgraciada lo ha hecho meter a la cárcel. Sí, esta china desgraciada. ¿Qué nos hará ahora el pueblo peruano? Pero el pueblo dice que no va. Hay una cosa que no me ha gustado. No sé. Yo a Víctor Hugo Mendoza Pérez lo conozco, lo respeto. Porque él es puneño de nacimiento. Pero no sé a dónde apunta este sujeto. No sé a dónde apunta, digo. ¿Saben por qué le digo? Él es puneño de nacimiento. Y ha dicho que todo Puno ha votado por la Keiko. ¿Pueden creer? ¿Pueden creer ustedes, amigos? Yo no creo. Yo no creo. Que todo... Porque dice, miren, ¿eh? Miren lo que escribe. No sé en qué diario escribe. Ha dicho, los votos de la sierra dieron triunfo a la Keiko. Mentiras, pues... O sea, este había sido... Víctor Hugo Mendoza Pérez había sido fujimorista. Sí. ¿En qué se basa? ¿Hay pruebas? En el papel aguanta todo. Yo puedo inventar cualquier cosa. Si el pueblo peruano no lo quiere la Keiko, ¿cómo votar por la Keiko? Así que no sé a dónde apunta. Parece que es fujimorista, pues, Víctor Hugo Mendoza Pérez. Qué pena me das, Víctor Hugo. Ya estás viejo y no carburas. Te la deas. Por lo menos mejor cállate, ¿no? y todavía tiene la concha de escribir. Dice que la serranía peruana ha votado por la Keiko. O sea, Puno, Cusco, ha votado, dice, por la Keiko. No entiendo, este puneño de Víctor Hugo Mendoza, ¿a dónde apunta? No entiendo, realmente. Y me da mucha pena, amigos oyentes, la manera como se expresa. Mejor es callarse, ¿no? Mejor es callarse. Si en Puno no lo quieren a esta diabla, y otro puneño dice, no, la sierra ha votado por Keiko. Entonces, ¿a dónde apuntamos, pues? Víctor Hugo Mendoza Pérez, me decepcionaste, ¿sabes? Te me caíste, Víctor Hugo Mendoza Pérez. No quiero ver extranjero. Entre más viejo, más cojudo. Discúlpeme el término, amigos oyentes, no cierro pueblo. 12 del día con 22 minutos en esta segunda edición de En Noticiero Pueblo en Radio Mami, que lo quieren en amplitud modulada. Donde no maten la pureza. Hoy, ahora los candidatos en Arequipa. 20 candidatos a la comuna provincial de Arequipa. 20 rateros, 20 choros de alto vuelo, amigos oyentes. Sí, Manuel Enrique Vera Pared, tremendo ladrón, tremenda rata. Roberto Muñoz Pinto, otra rata. Alfredo Benavente Godoy, otra rata, Selva Alegre. ¿Qué ha hecho por Selva Alegre? A ver, no ha hecho nada. A ver, llámeme amigo de Selva Alegre, ¿qué ha hecho su alcalde por Selva Alegre? No, pues no es así. Ahora la señora Rusi Judith Osco Polar, ¿qué ha hecho por Arequipa ahorita? No, mire, no ha estado ni 2 meses, creo. Y ha pedido permiso. Es increíble. Tremendas ratas, carajo. Aló, buenas tardes.
1: Buenas tardes. Señor periodista.
0: ¿Cómo está usted?
1: Esto de poner cantidad de candidatos, ¿con qué fin lo hace? Tenemos el ejemplo del proceso electoral presidencial. Es con ese fin, solamente de que vamos a tener a una autoridad, sea alcalde o gobernador, con bajo porcentaje de aprobación o de votantes.
0: Sí, pues.
1: Con el 10%. Y ahora, la otra pregunta es, con estos candidatos, ¿usted cree que es necesario que el fujimorismo se presente? Ya no pueden. Claro. Ya no es necesario que el fujimorismo se presente, porque con estos corruptos, con estos apegados al sistema, es ya... se sabe de qué pata copian, ya se sabe los que han sido denunciados, sentenciados, caso Manuel Vera Pared, que y ahora tienen la libertad de ser candidato para la municipalidad provincial. ¿Es necesario que el fujimorismo esté presente en estas elecciones o son los topos del fujimorismo? O sea, me refiero no solamente a Manuel, sino hay varios, dentro de ellos está Alfredito Segarra, a través de eso está Benigno Cornejo, a través de ellos están los alcaldes de Socabaya y de Paucartaca y de Selva, bueno, un montón de candidatos que son pues los topos del fujimorismo. Y ahora nos quieren poner en ese dilema vuelta de que hay que votar por el mal menor, y sabemos que los únicos que pueden ir a una segunda vuelta son los para candidatos para el gobierno regional, pero en cuanto a las municipalidades, provinciales y distritales, solo pueden reunir el 5%, no, que estoy llamando, ya digamos el 9 o 10%, ya con eso se hicieron de la alcaldía. Ese es el Congreso que ha hecho todas estas maldades para tener esta clase de autoridades. Por eso es que este Víctor Hugo Rivera, sin pena y gloria, se ha ido o lo han vacado. Porque y todavía tiene el atrevimiento de nuevamente querer ser alcalde, pero siendo regidor, el primer regidor, por una lista que está supuestamente ya arreglada, pues, donde pone a un candidato que a futuro de ser elegido lo van a simplemente a sacar y Víctor Hugo Rivera, como es primer regidor, estaría nuevamente en la alcaldía.
0: Sí, pues.
1: Esa es la clase de políticos sinvergüenzas que, pese a los cuestionamientos que se les tiene, nuevamente se presenta. Está en nosotros, también, por supuesto, en cómo se hace y se cocinan los fraudes. Porque ahora que viene, es mejor dicho, ahora que sabemos que es estas elecciones locales para el mes de octubre, sabemos que ya para esto, Keiko Fujimori ya es, va a tener el poder y va a manejar los hilos de la comisión, va a manejar los hilos del jurado en las nuevas elecciones. O sea, los fraudes, y a través de ese fraude tener autoridades, igual va a poder manipular desde Lima a como le dé la gana. Muchas gracias, señor presidente.
0: Ok, muchas gracias, amigo oyente. Sí, tiene mucha razón, ¿no? Y no sería nada raro que este desgraciado ñuñueño, puneño nacimiento, aprista y fujimorista, llamé Romero Peralta, sea elegido alcalde provincial. No sería nada raro, porque ahí está metida la Keiko. Su hermana, pues, ha sido candidata por la cadena, y tremendo trío en la casa de sus viejos. Todo cabe en lo posible, amigos oyentes. Todo cabe en lo posible. Pobre mi Perú, carajo. ¿Qué nos hace falta a nosotros? Unirnos todos como un solo hombre, carajo. Hacerle frente a esta desgraciada. ¿Qué tanto daño ha hecho al Perú? Ha manejado al Perú como si fuera su trapo viejo, trapo sucio. Miren cómo estamos ahora. Y salió con su gusto con la trafería. El día lunes, 8, 9, hasta el día 10 estaba ganando Roberto Sánchez por más de 40.000 votos. Vino la inauguración del campeonato mundial el día jueves 11, cambió todo. Comenzó el fraude electoral y se cambia todas las cosas. Ahora está ganando, dice, por 20.000 votos. Todo se ha arreglado en el extranjero, amigos oyentes. Por eso es que el pueblo no acepta. No acepta. Ahora Roberto Sánchez no tiene pues buenos asesores, lamentablemente. Todo está contra él, todo está contra el pueblo. Este burreo, este desgraciado burreo. El otro, el OMP, también está metido ahí. ¿Qué podemos hacer, por amor de Dios, qué podemos hacer contra esta maldita corrupción en el Perú? Policía Nacional, Poder Judicial, Fuerzas Armadas, Ministerio Público, todo está corrompido, por amor de Dios. Con esta desgracia va a ser peor. Pobre mi Perú, carajo. En fin, de repente yo mañana pasarme el día me muero. Pero quien va a sufrir son mis hijos y mis nietos. Sí, mis hijos y mis nietos. ¿Quién va a salir a defender al pueblo? Pero para eso, amigos, si nosotros no nos unimos, nos jodimos, carajo. Así de simple. Así de simple, amigos oyentes. Miren, qué cantidad de policías el día viernes en Lima, Perú. Más eran policías que los manifestantes. ¿Y quién mandó eso? Esta maldita desgraciada de la diabla. Con el visto bueno de este viejito de miércoles que está para entregar la gente al diablo. José María Balcázar. Que si se demora un poco más, no lo sacan a Pedro Castillo. Y Pedro Castillo morirá en la cárcel. Pero ha dicho que lo va a sacar. Espero que así sea. Pero pronto, amigos oyentes. Porque miren, ya hay varios denunciados. Varios hermanos ya denunciados. Pero no nos desviamos del tema. De los candidatos. 20 candidatos a la comuna provincial de Arequipa. 20. Sí, 20 candidatos. Mira, qué cantidad y no hay calidad. Como decía el amigo oyente, ¿no? Víctor Hugo Rivera Chávez se va con el partido Alianza para el Progreso. Se va como primer regidor. Porque dice, la vacamos a Génesis Amado Quispe, yo voy como, me quedo como alcalde. ¿Se dan cuenta? ¿Se dan cuenta dónde está la pendejada, no? Ahora, este Inca, este se hace un delincuente que roba en Manuel Lugar. Edwin Martínez Talavera. Se va al gobierno regional. Y lo peor es que sus dos hijos se van, el hombre y mujer se van a regidores. Y su hermana también. Yo pregunto, a ver, este vago del Congreso, ¿qué ha hecho por Arequipa? ¿Algo bueno? Pregunto yo, a ver, Martínez, dime, ¿qué has hecho por Arequipa? Muéstrame algo que has hecho. No has hecho nada. Te has ido a sentar a pestar el asiento y ganar tu plata. Ganar tu plata y ahorita quieres ser presidente del gobierno regional. Estaría loco. Yendo solamente a los alcaldes, ¿no? Este fracasado político, Ricardo Alfredo Ramírez del Villar, Dios, ¿a quién le ha ganado por este caballero? Constantemente se presenta, cada 5 años se presenta. Y no logra, pues. La llamada telefónica. Buenas tardes, en Noticiero Pueblo en Radio Mar, escuchamos adelante.
2: Aló. Muy buenas tardes, señor periodista. Muy buenas tardes. Con los siguientes
0: habitantes. ¿Cómo está usted? Buenas tardes.
2: Hablando de alcaldes, ¿no? De regionales, provinciales, distritales. ¿Qué han hecho esos alcaldes ahorita? Primeramente, la gente tenemos que dar cuenta, ¿no? A quién poner o a quién elegir. Hay que saber, ¿no? De elegir. Porque no porque es mi compadre, es mi amigo, o es mi pariente, o mi sobrino, hay que dar el voto a él, ¿no? La misma soncera que está dando vuelta, por ejemplo, ahorita que está yendo el pollo. ¿De qué año estamos hablando? Y él mismo da, nomás está dando vuelta y vuelta. En regional, igualito. En provincial, igualito, las mismas caras que ya conocemos. Ellos nomás están dando vueltas. Acá en Arequipa no hay hombres que tengan buenos pantalones, o señor, también las señoras que sepan, ¿no? Que tengan buenas polleras, ¿no? O puedo decirle buenas faldas, ¿no? Y nos puede gobernar, porque yo creo que más acá está corriendo corrupción, todo. La misma soncera, la misma desgraciada del Manuel Vera Paredes también. Ese es fugitivo todavía. Y no hacen nada. Ahora, el soplapito, ¿qué quiere hacer el soplapito con su perrito que quiere venir con su flechita? ¿Qué cosa ha hecho para provincial? O, ¿no? Alcalde, siendo alcalde. ¿Qué cosa nos ha hecho acá para Ciudad Arequipa? Y el Cajamarquín, igual. ¿Qué cosa ha hecho? ¿Qué han hecho? Los regidores, peor. Ahora la señora Osco, que está ahí como alcaldesa, que está ahí, que ha quedado en vez del soplapito, no hace nada, eso también. Yo creo que está lanzándose también para regional, para, no sé, para gobierno regional, no sé. Pero la gente no nos damos cuenta qué será, ¿no? Yo, por ejemplo, digo, ¿no? Yo analizo las cosas, ¿no? Digo, ¿no? ¿Qué vamos a hacer? Y esta corrupta del acá del Congreso, del Palacio, que está viniendo... esa caca que viene de acá a todos nos está malogrando también eso. ¿Y por qué no se va eso a su país? Por favor, hay que desconocer a esa mujer y sacarlo todo, limpiarlo al Congreso también, acá los provinciales distritales, que se vayan todo al tacho, nuevo eso, gente, personas que honestas, que pueden trabajar, que pueden gobernar, algo pueden hacer por Arequipa. Así, eso hay que ver, a eso yo voy, no quiero más ya las mismas cosas. Voy al Cerro Colorado, alcalde y el Manuel del Párez. Voy al digital, que se llama gobierno regional, voy, igual también ahí le miro a esos payasos que están ahí que no hacen nada. Y los regidores de los sentados ganan plata. Y nosotros pobres trabajando día y noche y pudiendo, no pudiendo, todos estamos... y metiendo, manteniendo a vagos, no hacen nada para Arequipa. Eso es lo que yo puedo decir. Gracias, señor periodista, muy buenas tardes.
0: Ok, muchas gracias a usted, distinguida dama. Sí, pues, de todo ahí, ¿no? Miren, este desgraciado de Martínez lo lleva a sus dos hijos para que sean candidatos. Hasta su hermana, la viejita. Es increíble. Buenas tardes, si no te quiero poner en Radio Mar, escuchamos adelante.
3: Buenas tardes. Sí, les ha gustado pues, ganar la plata a lo fácil.
0: Sí, pues.
3: Sin sudar, oye usted, la plata. Y esa plata, ¿cómo nos sacan de nosotros, de los impuestos del IGB que pagamos? De ahí sale para pagar hoy estos miserables. Todavía encima son traidores, vendepatrias. A eso van, a ponerse al servicio de la minera corrupta de Cerro Verde. Por ejemplo, el Soplapitos lo ha entregado el agua de Río Chile para 30 años, oye usted, para que se sirva.

0: señores, lo voy a entregar el agua del río Chile por 30 años a la minera Cerro Verde. Y Cerro Verde no va a pagar nada del agua. Y ustedes van a pagar todo el costo del agua potable que están consumiendo. Eso es lo que ha pasado. Entonces, juntamente con la Balearte, han entregado usted el agua. Cerro Verde debe estar feliz, bailando de patita. Porque sin agua no hacen nada estos sinvergüenzas de los mineros. Ya se han llenado de plata hasta el cuello. Esa Sauder, corruptos, ¿cuántos años está llevándose? Ya no hay ya cerros ahí cerca de Tacna y nadie dice nada. Esta gente, no sé qué pasa, no sale. Cuando uno debe llamar, cuando uno les llama, debemos salir como un solo hombre, todos a protestar hoy usted. Se llevan nuestra riqueza, toda nuestra riqueza se lo cargan. Estos vendepatrias llegan al poder pues para solamente envernarse ellos nomás. Ellos comen bien y el pueblo está jodido, ya no. El pueblo come una sola vez al día y cada 4 o 5 años nos utilizan para ir como burro de carga a votar por estos miserables, cuando debíamos hacer lo contrario. No ir a votar nadie. Eso es lo que debíamos hacer más antes. Y desconocer a estos miserables de la OMPE, de estos sinvergüenzas corruptos que se hacen manejar por el poder económico, se dejan manejar por el gringo ladrón de Donald Trump, un asesino, un zorro viejo. Eso sí, cómo los maneja estos como un trapo sucio, estos miserables. Ojalá que aparezca nueva gente para votarlos a estos gringos desgraciados de acá del Perú, votarlos a todas esas empresas extranjeras que se larguen. Y han robado cuánto al pueblo, oiga usted. Y ahora siguen robando, como le digo, 30 años más de agua, sin pagar. Ahí está, el puerto de Matarani, 30 años también lo han entregado al banco BCP. Mire usted cómo hacen negocios oscuros. Nosotros, las personas que nos damos cuenta, tenemos que seguir reclamando para que se den cuenta esta gente. Gente que no se da cuenta, usted, puede ser que por una necesidad, buscando trabajo, así están. Entonces, yo también necesito trabajo para sobrevivir, oye usted. Tenemos que hacer la revolución, una revolución o una guerra civil para nosotros independizarnos de Lima. Muy buenas tardes, amigo periodista.
1: Ok, muchas gracias a usted, amigo oyente. Son las 12 del día ya, 12 del día ya con 40 minutos en esta segunda edición de Noticiero Pueblo. Penoso lo que realmente pasa en el Perú. Seguimos hablando, ¿no? Este desgraciado de Edwin Martínez era un muerto de hambre. No tenía ni para tragar ahora, tiene plata. Ahí está mi plata. Y lo peor es que este desgraciado manda a postular a sus hijos. A su hijo mayor, candidato a regidor del Consejo Distrital de Manuel Melgar, Jordan Martínez Mogrovejo. ¿Cuántos años tiene? 31 años. Y a su hija Fiorella Martínez Mogrovejo, 25 años, que vaya a postular a la comuna provincial de Arequipa como regidora. ¿Qué le parece? Y a su hermana, la viejita Esperanza Victoria Martínez Talavera, candidata a la consejería por Condesuyos. ¿Qué han hecho este sinvergüenza? ¿Qué ha hecho por como corredista por Arequipa? Ni Michi. Ahí está. Esto es solamente un bocón, fanfarrón, sinvergüenza, conchudo, caratura. No tiene más. No sé qué grado de institución tendrá. Porque ni respetar, ¿sabe? Liso. Defendió a la Keiko, a la Dina Boluarte, ahora a la Keiko. Ya votó por la Keiko. Ahora él se va al gobierno regional por Acción Popular. O sea, su hermana va a ir con él en Acción Popular. ¿Y quién está en Acción Popular? Al Consejo Provincial de Arequipa. Ahí se va. Y lo manda a su hijita, ¿no? como una provincia de Arequipa, amigo, es increíble, ¿no?

0: vamos a estar tremenda estupidez, amigo, que la familia vaya. No, yo creo que, amigos, ustedes, amigos oyentes, ustedes tienen que estar en la expectativa. Ningún familiar. Ahora, ¿quién es candidato a la comuna por mayor equipo? Andrés Risueño, Portugal, ¿quién no lo conoce? El viejo tan constantemente está postulando. Y se va como primer regidor, creo, la hija del Edwin Martínez. ¿Hay que aceptar? ¿Usted qué dice, amigo oyente? ¿Hay que aceptar? Yo creo que no. 12 del día con 40 minutos o 42 minutos en esta segunda edición de No Sirve Pueblo.
1: Contaminan el ambiente, matan a nuestros valles, abusan de su poder.
0: Han visto que la plata está agotada, ¿no? Los consejos digital, provincial, en el gobierno original. Miren quién está en el gobierno original. Este viejito Rodríguez, Harold Edgar Rodríguez Quispe, no lo conozco. Juan Mantum, empleado de Juan Manuel Jiménez, ¿cómo lo defienden? Ahora quiere ser presidente del gobierno regional. El Choro de Alto Vuelo, Florentino Alfredo Segarra Tejada, Benigno Teófilo Cornejo Valencia, tremendo ladrón, carajo. Beli González Arias, hijo pródigo de Guillén. Se va en el movimiento de Roel Sánchez. Beli González, tremendo sinvergüenza. En ese pueblo se va Edwin Martínez Talavera. Cáceres Yic, borracho, violador. Estuvo en la cárcel por ratero, no por ser honesto, por ratero. También está ahí un tal, se llama Aguilar, Hugo Aguilar González. Creo que el más nuevo, sí, es el doctor Héctor Hugo Herrera Herrera con el corazón de Somos Perú. Porque los demás son pirañas ya. César Ardiles Arabia también, pobre mi Arequipa, por eso analizamos bien, amigos oyentes. Los que fueron ya no, ¿para qué? Saben la manera cómo robar, cómo estafar al pueblo arequipeño, amigos, y por eso nada que ver. 15 candidatos al gobierno regional de Arequipa, amigos oyentes, de El Noticiero del Pueblo en Radio Mami, que lo quieren en amplitud modulada.
2: Para que la voz de ustedes sea...
0: 12 del día con 45 minutos, qué pena, ¿no? Jardín Arví Velarde ha dicho que va a postular a Tebaya. ¿Por qué le dice Tebaya? Pero ¿quién te ha dado casa, mujer, hijos, todo? Uchumayo, pues, desgraciado. Miren lo que ha dicho. Escuchen a ver lo que ha dicho. Escuchen a ver.
3: Entonces, pero no lo veo tan complicado como que de repente a veces me dicen está emigrando, está teniendo una como un tema de turismo. No. Yo siempre me he identificado. Mis abuelas han tenido negocio ahí, picanterías. Mis tíos, entonces, soy el hijo de Tebaya.
4: Bueno, ahora respecto tal vez a la problemática.
0: Pero ahorita, ¿quién te da de tragar, pez sinvergüenza? ¿A quién te da de tragar? ¿Quién te da ese cargo de alcalde? Así es, pueblo de Chumayo, malagradecido. Digo, yo soy de Cerro Colorado, pero tengo mi DNI de Uchumayo, porque vivo en Uchumayo. Uchumayo me ha dado mi casa. Sería malagradecido que me dé de tragar o que me dé mi casa. Fíjense, ahora dice, yo soy de Tebaya. Entonces, ¿qué diablos hace pues, entonces Uchumayo? Después que ha tragado bien, ha robado bien, ahora feliz. Pero por lo está haciendo gastar su platita, el poco dinero que ha robado de Uchumayo. Porque ahí está Miguel Ángel Cuadro Paredes. Es el único que va a ganar ahí. Los demás son de afuera. Así que no vengas a contar cuentos cuando realmente la gente ya está... ¿Sabe por quién votar en el Tito Tebaya? Miguel Ángel Cuadro Paredes, eterno candidato a la alcaldía de Uchumayo, amigo de Tebaya, amigos oyentes, no cierre pueblo. Miren, cuando Uchumayo pertenece, Virgen de la Peña ha dicho, no, pertenece a Tebaya. ¿qué tal conchudo este desgraciado hoy? Decir que Virgen de las Peñas es de Tiabaya cuando es de Chumayo. Porque pasando el puente de Tiabaya es de Chumayo ya, a la más izquierda. No es de Tiabaya. Es increíble, ¿eh? Esta cantidad de traposos que tenemos con alcaldes. Después que han ido a robar a un distrito. Él vive en Uchumayo. En el cruce entre la avenida principal, en el cruce. Para la izquierda para ir a la mina Cerro Verde. Y para la derecha para ir al pueblo joven Cerro Verde. En el mismo cruce vive, a la mano izquierda, en alto Cerro Verde. Le ha dado casa, le ha dado todo. Le ha dado de tragar, le ha dado la oportunidad para que sea candidato a la comunidad de Uchumayo y ahora se ha malagradecido. ¿Cómo se puede pagar de esta manera en un pueblo que le dio de tragar hasta la fecha, amigos oyentes? 12 el día con 50 minutos. Bueno, hay denuncia contra el alcalde de Xocabaya. Este es otro sinvergüenza, ¿no? Sabotaje político, abuso de autoridad. Este es otro desgraciado, oiga. Tiene una serie de denuncias del pueblo. Registros audiovisuales señalan que el alcalde de Xocabaya, Roberto Muñoz Pinto, quien acusa de ser líder de una presunta campaña de persecución. Hay llamada telefónica. Buenas tardes, el noticiero Pueblo Radio Más. Lo escuchamos, adelante.
5: Aló.
0: Adelante, buenas tardes.
5: Muy buenas tardes, señor Filomeno. Buenas tardes a toda la amable audiencia de Radio Más, Frecuencia 1000. Sí, esperemos que en esta ocasión la población sea lo bastante responsable como para elegir autoridades que en este momento quieren ser reelectos, que quieren dispersar, confundir a la población. Hay, creo que más de 20 candidatos para la provincial y otra cantidad similar para el gobierno regional. Por partidos que ni siquiera han pasado la valla, que claro, les han dado ese salvavidas para que puedan presentarse y poder esquilmar los pocos recursos que hay en cada comuna. No permitamos ese caos y ese desorden, señor Filomeno. Yo considero, es una humilde opinión, dar oportunidad a aquellos candidatos que por lo menos tienen representatividad ante el Congreso, ante esta bicameralidad. ¿Por qué? Porque se sabe de que van a participar otros candidatos cuándo y cómo van a gestionar los presupuestos para una u otra obra. Prácticamente es nadar en seco en piscina, que la verdad, y con esta bicameralidad impuesta por la mafia y por la corrupción, ojo, y lo peor, usted sabe que la Macrosur no será bien vista por este candidata que se ha impuesto con fraude, con trafa, pagando a diestra y siniestra, derrochando tanto dinero. Entonces, no ha ganado bien, limpiamente, está imponiéndose un gobierno y nada el sur podría esperar, nada bueno de esta línea naranja, mafiosa y corrupta. Entonces, tendremos que elegir a representantes que por lo menos tengan algo de representatividad en esta bicameralidad impuesta, porque del resto, créanme, que pasarán los años, los 4 años, sin hacer una gestión importante, ya sea para nuestro gobierno regional, para nuestro gobierno provincial, y mucho menos para los 28, 29 distritos que tenemos en la región de Arequipa. Gracias, señor Filomeno, que tenga buena tarde.
0: Ok, muchas gracias también a usted, amiga oyente. Sí, pues, tanta cosa que pasa, ¿no? Miren, el alcalde de Xocabaya ha sido denunciado. Este, ¿qué se cree dueño de Xocabaya? ¿Cómo es posible? Este es pepuneño, no es de acá, es puneño. Dice que es un perro rabioso. Quiere llegar al poder, imbécil. Enfermo mental. Su mismo le dice hasta delincuente. ¿Saben qué ha hecho este desgraciado? Ha comenzado a romper las propagandas políticas de los candidatos. hay campaña de persecución y sabotaje político contra rivales electorales. Está haciendo desaparecer con todos sus trabajadores, sacando, rompiendo los carteles. Indíquete que los trabajadores de la municipalidad habrían sido enviadas a romper banners. Sí, vecinos de Las Peñas y la avenida Paisajita afirman que realizan clausuras sin notificación previa. O sea, si yo tengo mi tienda, me ponen un letrero de algún vecino en buena hora, ¿no? Viste, no, multa. Hay actos vandálicos ocurridos en horas de la noche. Sujetos que no son identificados van robando como ladrones la propaganda. Miren a lo que ha llegado. Este pues no es de acá. Siempre estos ignorantes actúan de esa manera. Dejen pues que todos participen. O sea, está defendiendo a su padre porque su padre va a ser candidato a la comuna digital de Socavalle y él al Consejo Provincial de Arequipa. ¿Qué les parece? Ya pues, mano dura, señores del Poder Judicial, o sea, del Ministerio Público, esta desgracia ya, adentro pues. No se puede permitir tremendo abuso. Porque a eso se le llama abuso. Abuso de autoridad, amigos oyentes, de El Noticiero del Pueblo en Radio Mami, que lo que es en amplitud modulada, amigos oyentes. No puede ser, ¿no? Que esto está pasando, esté pasando en Socavalle. Cuando en Socavalle nunca pasó esto, amigos oyentes, no cierro. Van a ver que pronto va a haber un enfrentamiento, depende hasta con muertos. Si la autoridad no actúa de inmediato, puede presentar una situación de desgracia, amigos. Entonces, amigos, nos vamos, les decimos gracias. Quien les habla, Filomeno Quispe Flores. Vuelvo mañana en este mismo punto de actual, si no pasa nada. Gracias, buenas tardes, permiso.

De esta manera, hemos presentado El Noticiero del Pueblo, segunda edición. Amigo, gracias por su sintonía. Será hasta la próxima.

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4: 12:59.
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0: 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Amigos oyentes de Onda Deportiva. Hoy estamos con fecha 22. 22 de junio, lunes 2026. 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Y Brasil no me llena los ojos, pero ganó. Ganó por 3-0. También en estos momentos Argentina está jugando y va ganando por la mínima diferencia el equipo argentino. Una baja importante para la selección de Brasil. Rafinha se lesionó y, de acuerdo a los entendidos, tendrá una para de 2 a 3 semanas. Mientras tanto, Gianluca Lapadula ya firmó por Universitario de Deportes. También en otro de los titulares, mañana es la transferencia de cargo en la Asociación de Periodistas Deportivos Arequipa. Mañana hay reunión a las 5:30 de la tarde en nuestro local número 13 del Coliseo Arequipa. La transferencia lo hará la doctora Marcia Sea, que ya terminó su gestión. Y reitero, va a transferir al elegido y nuevo presidente de este gremio periodístico deportivo, como es la Asociación de Periodistas Deportivos Arequipa. Hablamos del colega Alberto Acosta. Y Paolo Guerrero no se quiere retirar. Ahora piensa renovar contrato hasta el próximo año. Bueno, es cuestión de cada uno, ¿no? Paolo Guerrero quiere continuar en Alianza Lima o Alianza Violín. Y España se acordó de ganar. Ganó por 4-0. Todo esto y mucho más en los próximos minutos, mayor información. 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Amigos oyentes de Onda Deportiva, vamos a empezar con la transferencia que mañana se va a realizar en nuestro local número 13 del Coliseo Arequipa, de la Asociación de Periodistas Deportivos Arequipa. Va a ser la transferencia la doctora Marcia Sea, que ya terminó su gestión como presidenta de este gremio periodístico deportivo. Esta transferencia lo hará al colega elegido por 2 años como nuevo presidente de la Asociación de Periodistas Deportivos Arequipa. Hablamos del colega Alberto Acosta. Pero aquí hay una cosa. No estuve en la votación. No porque yo no quise, sino simplemente tuve que viajar urgentemente a la capital. Sin embargo, me enteré que se ha inscrito una lista de un energúmeno, de un sinvergüenza, que se llama Juan de la Cruz Guanaco. La verdad, yo no sé cómo el jurado electoral ha podido permitir esto. ¿Por qué? Porque este energúmeno, este caradura, cómplice de este corrupto que se llama Walter Gamarra Budiel, no estaba inscrito, o mejor dicho, no estaba reinscrito. Por eso me llamó la atención y yo no sé, faltó alguien para que tachara esa lista, porque este sinvergüenza, energúmeno, cómplice de Walter Gamarra Budier, corrupto, imagínense, no estaba y reinscrito, y entonces automáticamente no podía inscribir su lista. Pero qué pena que el jurado electoral haya permitido, o en todo caso, no le alcanzaron el padrón de los colegas reinscritos para que puedan votar y elegir a su lista favorita. Pero así, con todo eso, el colega Alberto Acosta y su junta directiva ganó por goleada, porque ya saben de los antecedentes que tiene este sinvergüenza y corrupto de Walter Gamarra Budiel, que quiere nuevamente tomar cargo en la Asociación de Periodistas Deportivos Arequipa. ¿Con qué fin? El don dinero. Seguramente este sinvergüenza de Walter Gamarra Budiel le hizo la lista a este cómplice Juan de la Cruz Guanaco para que se inscriba y participe en las elecciones. Pero nuevamente les digo, ganó por goleada, porque ya conocen de los antecedentes de este sinvergüenza, el puneño Walter Gamarra Budiel, que se ha apropiado de mucho dinero de la Asociación de Periodistas Deportivos Arequipa, y su cómplice y su eterno tesorero, Juan de la Cruz Guanaco. Y no solamente él, porque hay otro cómplice que apellida Vegaso. Felizmente, mañana es la transferencia que hará la doctora Marcia Sea al nuevo presidente, a la nueva junta directiva de la Asociación de Periodistas Deportivos Arequipa, que lo preside el colega Alberto Acosta. Bueno, amigos oyentes, Rafinha, gran jugador, pero este jugador ya viene arrastrando una lesión desde su club, el Barcelona. En el Barcelona, algo de 7 o 8 fechas, no pudo jugar Rafinha, porque estaba lesionado. Pero se recuperó, y parece ser que su recuperación no fue total. Pero el señor Ancelotti, entrenador de la selección de fútbol de Brasil, lo convocó. Y qué pena que nuevamente se lesionó. Y en el cable que hemos podido recoger, el señor Rafinha parece ser que se le terminó el Mundial. Parece ser. No me adelanto, porque nuevamente se lesionó. Y según los entendidos y según la parte médica, va a tener una para de 2 o 3 semanas en este Mundial. Qué pena por Rafinha, gran elemento, importante figura del Club Barcelona de España y de la selección brasileña. Continuamos con mayor información. 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Universitario de Deportes se ha propuesto a reforzarse para este segundo torneo. La Padula ya firmó contrato. Ahora están detrás de un jugador que apellida Uribe. Él es colombiano. Deben conocerlo. Tiene buenos antecedentes. Este jugador Uribe, colombiano, y creo que el 95% ya está por culminar su contrato con este jugador para que juegue por Universitario de Deportes. Ojalá, porque la intención, la propuesta del señor Velasco, los encargados del Club Universitario de Deportes, tienen la intención, quieren campeonar en el segundo torneo para jugar por el título nacional al campeón o enfrentarse al campeón del primer torneo, en este caso Alianza Lima o Alianza Violín. Estamos en el aire con Onda Deportiva. 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Bueno, continuamos, amigos oyentes de Onda Deportiva. Como decíamos, Argentina está ganando. Está ganando en este Mundial. Vamos a ver. Ojalá que siga por este camino, por este buen camino. Y no solamente Argentina, también Brasil. Pero como había dicho en los titulares, no me convence, no me llena los ojos este equipo o esta selección de Brasil. Mientras tanto, esta liga que se ha inventado, otro corrupto, Agustín Lozano, no tiene ningún interés, no hay ninguna atracción. El público ausente. Y sin embargo, lo que ha propuesto este sinvergüenza de Agustín Lozano, que el que gane esta liga va a tener 2 puntos de bonificación, más no dinero. Es lo que ha dicho este corrupto de Agustín Lozano. 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Me pregunto qué pasa en Alianza Lima o en Alianza Violín. Bueno, han comprado todas las acreencias de este club. Pero, ¿qué pasa? ¿Qué sucede? Ahora, como ha habido cambios, el señor Cavada, que administraba Alianza Lima, seguramente ya habrá renunciado. Seguramente, padre e hijo, Navarro, de Franco Navarro y su hijo, momentáneamente se habrán retirado. Porque los nuevos encargados de este club Alianza Lima o Alianza Violín pueden nombrar a un nuevo personal. Pueden nombrar a un nuevo personal. Pero esto ya queda a criterio de los nuevos acreedores de este equipo aliancista. También nos hemos enterado que Paolo Guerrero no se va a retirar, como él dijo, a fin de año. Posiblemente se quede un año más. Posiblemente se quede un año más, Paolo Guerrero. Este medio año y el próximo año 2027. Bueno, no tiene palabra este caballerito. ¿Y a dónde va a seguir él como titular? ¿Dónde queda Ramos, que es 9? ¿Dónde queda Girone o Girona, argentino, que también es otro 9? Bueno, en fin. Ya la palabra, la última palabra la tiene el señor Guedes. Onda Deportiva, y como les dije, la Padula ya es jugador de Universitario de Deporte. Necesitamos el gol, necesitamos un 9. Ese 9 es la Padula. Ojalá que responda a esta contratación, porque urgentemente necesita Universitario de Deportes, porque siguen sufriendo para conseguir un 9. Y si hay un 9, cuesta muy caro. Y por ende, le pusieron la mirada a Gianluca Lapadula. Por el Mundial, para mí, Uruguay eliminado. Para mí, Uruguay eliminado en esta primera fase de este Mundial. Ayer tuvo que ganar, pero no ganó. Solamente tiene 2 puntos. Y ahora el próximo partido de Uruguay es frente a España. Lo veo muy difícil, amigos oyentes de Onda Deportiva. 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
2: Una y 33.
0: 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Lucho, Messi tiene 38 años confirmado. Messi tiene 38 años confirmado. Y el próximo mes cumple 39 años. Los que desconocen la edad de Lionel Messi. Bueno, ya tenemos, ya estamos en contacto con nuestro compañero de labores, don Marco Willy. Adelante, Onda Deportiva.
3: Buenas tardes, compañeros en cabina central, amigos de Onda Deportiva, a través de Radio Más, en la frecuencia 1000 de la amplitud modulada. Buenas tardes. Señores, estamos el lunes 22 de junio del año 2026. Vamos a empezar haciéndoles recordar que un día como hoy, 22 de junio, pero del año de 1986, en el Mundial que se jugó en México, Diego Armando Maradona cumplió una destacada actuación conduciendo a Argentina al triunfo frente a Inglaterra, aunque el primer gol, si ustedes recuerdan, fue con la mano. Dijeron que al final era la mano de Dios. Y luego el segundo, sí, más bien fue un baile, pues, un tremendo baile que les hizo ahí a varios jugadores y convirtió el segundo gol para, ¿qué se llama?, para Argentina. Son 40 años los que han pasado desde aquel entonces, 22 de junio del año de 1986, cuando Argentina fue campeón del mundo. Bien, señores, Miguel Almirón, jugador de Paraguay, fue el primer jugador expulsado por la nueva ley llamada Vinicius. ¿Se acuerdan? Vinicius tuvo un problema con un jugador argentino del Manchester City cuando se tapó la boca y, según Vinicius, lo insultó, ¿no? De ahí empezó, pues, la situación. Al jugador argentino lo suspendieron 3 fechas y no sé qué más ahí quedó, pero se dio esta ley de que nadie puede taparse la boca ni con la camiseta ni con la mano cuando va a conversar o qué sé yo con un equipista contrario. Y entonces se estaba jugando el partido de Paraguay ante Turquía, y entonces, señores, se le ocurrió, pues, a Miguel Almirón acercarse a un jugador de Turquía y se puso la mano en la boca. No sé si sería, fue para saludarlo o qué, lo más que uno piensa es para insultarlo. Y ahora, ¿qué hizo el VAR? El VAR lo llamó al árbitro y le dijo que eso estaba prohibido, esto era tarjeta roja. El árbitro, tranquilito, fue ante Almirón y le sacó la tarjeta roja. Primer expulsado por esta ley llamada Vinicius Junior. ¿Verdad?

a Paraguay, porque no está bien Paraguay, pero claro, está mejor que, ustedes me dirán, está mejor que Uruguay, está mejor que Ecuador, que solamente tiene un punto, un empate, con tremendo equipo, jugadores de talla mundial. Entonces, ahí está Paraguay, señores, con su técnico, siguiendo pues para adelante. Solamente le resta un partido por esta segunda ronda, y entonces veremos qué es lo que pasa, porque mañana me parece que termina ya la segunda ronda, donde todos los equipos ya jugaron dos partidos. A Paraguay le falta jugar con Australia. Entonces, vamos a ver qué hace acá Paraguay. Si puede pasar de ronda o se queda ahí nada más. Uruguay se va quedando. Ayer empató 0-0 o 2-2 con Cabo Verde. Cabo Verde tiene buenos jugadores, ¿ah? y lo mejor que tiene, que tienen un físico pues envidiable, ¿ah? Un físico pero de los mejores. Estos muchachos de Cabo Verde se dieron un alto cuando perdían 2-1, un alto ahí, parece que estaban tomando su segundo aire, y luego arrancaron de nuevo y empataron a Uruguay 2-2. Señores, este resultado lo deja a Uruguay también colgado, porque el último partido que tiene, que le queda jugar por esto de la fase de grupos a Uruguay, a ver, le toca bailar con la más difícil de esta serie o de este grupo. Uruguay, señores, tiene que jugar con España. Ahí no sé si podrá hacer algo frente a España. No hemos visto a Uruguay mal. Pese a que estaba ganando 2-1, todo, y estaba Lucho Suárez, estaba ahí en la tribuna, después decepcionado, estaba arrimado paradito ahí, estuvo con su esposa. Pero yo creo que en este Uruguay, Lucho Suárez, así con los años que tiene, ha podido hacer mejores cosas que los que han estado ahí de delanteros. Nada que ver. Bielsa, de nuevo, fracasa con otra selección, porque este Uruguay no ha pintado para nada, en el primer partido, ni en el segundo, ni nada. Entonces, yo creo que Uruguay, para el que habla, ya está prácticamente de vuelta a casa. No creo que le gane a España, hay que ser francos en eso. España está jugando, bueno, empezó pues empatando, pero con Marruecos, pero ahora ya, ¿qué se llama? España ya está bien, ha ganado su último partido por 4-0, y entonces ahí está España. También el problema pues de que cuando los declaran favoritos para llevarse el título, así como España, entonces ahí el problema es grande, porque hasta la gente dice, no, nosotros estamos para, según la cátedra, dice que estamos primeros y junto a Francia para llevarnos el título. Y si no le sale bien la cosa,

0: Ah, por eso es que se llama. Es algo difícil, pues, decirles a fulano, a tal o cual selección que están favoritos, porque salen pensando en que son favoritos y que tienen que ganar, tienen que buscar su espacio. Pero España, ¿qué pasa? Debutó con Cabo Verde y 0-0. Después ha ganado su segundo partido, por 4-0, pero y ahora tiene 5 puntos, o perdón, 4. Ahora le falta un partido frente a Uruguay. ¿Qué pensamos? Aparte de Uruguay, también si nos ponemos a hablar de Ecuador, otro fracaso. Con tanta gente que de primer nivel, que juegan en diferente, en la Premier, que juegan en el Paris Saint-Germain. Entonces, ¿qué se hace con este equipo? ¿La culpa que es de Bicasese, del técnico? No puede. No puede ser, ¿qué se llama? La culpa toda del entrenador. Sino que simplemente pone la gente que tiene que poner, que debe estar ahí. Pero, ¿qué pasa si no rinden en el campo?
1: No hay problema, hijo.
0: Nada le hemos visto a Ecuador. Pensábamos que Ecuador iba a hacer mejor las cosas, ¿ah? Pensábamos, en serio, que las cosas le iban a ir mejor a Ecuador. Entonces las cosas están así, tanto para Uruguay, para Ecuador, como equipo, pues, ¿qué se llama? Para Paraguay tampoco no está muy bien, pero puede llegar de repente a un tercer lugar y clasificar como mejor tercero. Está jugando en estos momentos, está jugando Argentina con Austria. Está ganando Argentina desde el primer tiempo por 1-0 con gol de Messi. Ya están jugando casi ya 40 minutos, me parece, del segundo tiempo. Ha empezado este partido a las 12 del día. Luego van a jugar hoy día también Francia con Irak, Noruega con Senegal y Jordania con Argelia. Este Jordania con Argelia, dos equipos que están también en la Serie J, donde está Argentina con Austria. Cuando vemos las cuatro selecciones que le han tocado a Argentina, o las tres, Austria, Jordania y Argelia, uno piensa, ¿no? Les han dado pues el sorteo para que pasen de frente ya en la segunda fase, ¿no? Porque a otros les ha tocado, pues, ¿qué se llama? Enfrentarse con otros equipos que tienen otro nivel futbolístico. Noruega con Senegal. Los noruegos, pese a que tienen buena gente también en diferentes lugares de Europa, ahí están, pues, luchando, ¿no? Para hacer algo. Y Senegal no se queda atrás. También, pues, por África, mientras Francia juega con Irak, Francia, ya sabemos, está también luchando la suya, y no creemos que tenga ninguna dificultad para ganar hoy día a este equipito de Irak. Ecuador, decíamos, ¿no? Ecuador, señores, igualó sin abrir el marcador, que se llama, en su primer partido, y el segundo partido lo perdió por 1-0 ante Costa de Marfil. No, este fue el primero. Costa de Marfil le ganó a Ecuador 1-0, y en el segundo partido ha empatado ante Curazao 0-0. Entonces solamente Ecuador tiene un punto. Y ahora le toca bailar con la más fea, porque tan igual que Uruguay frente a España. Ecuador le toca jugar con Alemania en el tercer partido de este grupo. De ahí termina la fase de grupos. Deben jugar, me imagino, el día viernes, seguramente, porque esta tercera ronda debe empezar a más tardar miércoles. La tercera ronda ya, para que se vayan despidiendo algunos y otros pasen a los 16avos de final. Las cosas están así para los equipos que se llama entonces americanos. Los únicos que están defendiendo América del Sur, en todo caso, Argentina, que está ganando nuevamente, y Brasil, que juega, señores, me parece que Brasil juega mañana. Brasil, que ya ganó un partido, pero le toca seguir jugando, le ganó a Haití, y entonces tiene que jugar con Escocia. Acá se dice que va a reaparecer por unos minutos siquiera Neymar. Hemos escuchado a un experto traumatólogo brasileño, quien dice que ha seguido, pues, que se llama Neymar en su mal que tiene. Y lo que dice este señor médico es que Neymar no solamente tiene, que se llama, en la pantorrilla un tumor, qué sé yo, sino que lo que Neymar arrastra hace muchos años es una lesión a la rodilla. Y esto no se sana de la noche a la mañana, esto tiene que ser una operación. Hace tiempo debió hacerse operar, no sé ir ahora. Ahora, ¿puede jugar? Sí, pero ¿qué pasa? ¿Lo van a infiltrar, pues? Porque a ese nivel no puede jugar así nomás, porque si está mal de la rodilla, un pequeño golpe ahí nomás lo acaban de malograr, pero infiltrado ya pues va a aguantar el dolor. Pero jugar infiltrado no es para ningún médico o recomendable, porque se va, los cartílagos se van deteriorando peor, y resulta que la enfermedad se va a agravar. Paolo Guerrero, señores, está evaluando, dice, está pensando, está consultando con la almohada para poderse quedar un año más jugando en Alianza Lima, todo el 2027, porque él dijo que este año se iba, ¿no? Pero a veces no se les cree, bueno, porque Si evaluamos, por ejemplo, un poco a Paolo Guerrero en esta, la obtención del primer lugar en la apertura, no hay, ¿qué se llama? Paolo Guerrero tampoco ha destacado como el año pasado. El año pasado sí más destacado. Ahora este año lo hemos visto medio flojo. Que el equipo salió en primer lugar, eso es lo que buscaban, claro. Sí, señores, pero hay otros jugadores que han resaltado bien en el equipo de Alianza Lima. Paolo no ha sido uno más, ¿no? Gianluca Lapadula, desde hoy, ya está entrenando ya con sus compañeros de Universitario de Deportes. Llega, fue para ayudar a conseguir el tetra que busca Universitario de Deportes. Ojalá que esté a la altura de las circunstancias Gianluca Lapadula, quien tiene ya 36 años. No, yo creo que para acá, para el medio, y jugar en la costa, le puede ir bien, ¿eh? O desde ya le va a ir bien, porque es bien metido, luchador y todo lo que necesita, pues lo que no tiene Alex Valera, que está esperando a ver si ahí parece que se duerme ahí en la cancha. No sé qué tiene Alex Valera, en verdad. necesita el concurso de un especialista, creo, ahí para que le converse, le hable, ¿no?
1: Aló.
0: Señores, Alianza Lima también desde hoy.
1: ¿Cómo estás, coleguita?
0: Hoy inicia sus trabajos, ya llegaron del extranjero. La mayor parte de los jugadores que se fueron de vacaciones, incluso incluido el técnico, Pablo Guede, ya llegó. Entonces, desde hoy día ya está programado para que arranquen los entrenamientos de Alianza Lima. Y no sabemos si va a llegar algún nuevo jugador para este equipo aliancista. Parece que están en este recambio, no sé qué estarán pensando. América de Cali, señores, equipo colombiano, habría hecho llegar una oferta por Alex Valera, actual delantero de Universitario de Deportes. No sabemos si aceptará Alex Valera salir de Universitario, donde parece que está conforme ahí. Y bueno, dependerá pues de él. América de Cali entonces está requiriendo a Alex Valera. Dependerá de él si quiere cambiar de aires. Fernando Pacheco, les decíamos que estaba en la mira de Universitario, de Alianza. Ahora recibió una oferta, se dice, de para irse a jugar al Cusco. Cinciano, ya le hizo llegar una oferta. Fernando Pacheco se encuentra en Lima. Él termina pues el 30 de este mes su contrato con este equipo de Israel. Tiene un nombre largo, pues, y medio feíto, ¿no? Y yo pensé que estaba todavía en Israel. No, está en Lima. Y ya le han hecho llegar en forma personal, dices, una oferta para Cienciano del Cusco. Los demás lo están viendo simplemente de lejos.
1: Ya.
0: Entonces, las cosas están así para Fernando Pacheco. Señores, Rafinha, el brasileño que juega por el Barcelona y ahora también está en la selección de su país, está, señores, por aceptar la oferta, una propuesta que le han hecho de Arabia Saudita. Pero no lo vemos bien, no está bien, ¿eh? Ha jugado algunos partidos bien por el Barça. Después se lesionó, no sé, pero ahora en la selección no le vemos nada. En lo que hemos visto a Rafinha de titular, todavía lo pone el Carleto, nada que ver. Rafinha, en verdad, no está nada bien.
1: Nos vamos, Marco.
0: Y, señores, hasta aquí nuestro informe por el día de hoy. Dios mediante, estaremos con ustedes el día de mañana a la hora de siempre. Ya terminó el partido con Argentina, con Austria. Entonces, ganó Argentina. Gracias. Buenas tardes.
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0: Clamor Popular TV, un abrazo de corazón a corazón a todos y a todas, hermanos y hermanas, en el lugar donde se encuentran nuestros hermanos dentro de nuestro Perú y fuera de nuestro Perú. Hermanos y hermanas, estamos con el corazón en vilo. Realmente es muy preocupante lo que ya viene sucediendo. La señora K ni siquiera ha sido proclamada y ya la dictadura viene con todo. Lo que advertimos claramente, dijimos voto nulo, no, por favor. No se va a comparar a los caviares con los fascistas. Los fascistas no van a dar un espacio así para la protesta. Ahorita ya ha salido una procuraduría para denunciar hasta Claudia Cisneros y otros, algunos youtubers también, hasta el doctor, el exministro Ceballos. Nosotros dijimos, caviares, revolucionarios verdaderos, pseudo revolucionarios, o sea, no interesa. ¿Estás con la señora K, con Trump, con el escudo de las Américas, o eres comunista? Así de simple, todos en el mismo saco. Lo hemos dicho. Ni siquiera se puede llamar a marchar. Eso es extremo. Es peor que Dina. Miren ese joven, ese adolescente de 17 años. Ahí están las pruebas, asesinado por policías psicópatas. Total impunidad. Claro, si Óscar Arriola está reunido con Bernie Navarro, el virrey de Perú, ¿no? Reunido con Reyardo, el alcalde de Lima. Ahí tiene la foto hace 2 días. Bernie Navarro es el que controla a todos allí. Trump está gobernando directamente y tiene a la señora acá, ahí. Porque ahora que ha puesto a su alfil, y aunque todavía no la proclaman, se van con todo. No contra las organizaciones criminales, los extorsionadores, los sicarios, que son sus aliados de la gran bestia imperialista. No. Se van contra el pueblo que se levanta porque no se respetó su voto. Hermanos y hermanas, y fue un voto antifujimorista para muchos. Para muchos, un voto antifujimorista. No es porque estuvieran de acuerdo con Roberto Sánchez. Muchos votaron porque entendieron que era cerrar filas al fascismo, equivalente a la Gestapo. Lo dijimos, el Plan Verde lo dice claramente. Tendremos nuestra propia Gestapo. Y con esa Gestapo aniquilaron muchos hermanos y hermanas, con el grupo Colina, con Escuadrones de la Muerte. Esterilizaron alrededor de 300.000 hermanas quechuablantes. Y es por eso que esas investigaciones, incluso hemos encontrado las fuentes de las esterilizaciones forzadas en inglés. Informes, libros en inglés, hecho por estadounidenses académicos que investigaron las esterilizaciones forzadas. Eso no van a hacer los caviares, hermanos y hermanas. No lo hizo Toledo. Ahí está, cuando entró Toledo, yo les dije, cuando yo estaba en San Marcos con el fujimorismo, no podíamos ni hablar de política. Había espías por todas partes, de cualquier cosa te cogían de los cabellos y te metían a la carceleta, primero al carro, a las mujeres y a los hombres a golpes, las batidas. Hemos vivido el fujimorismo, el fujimontesinismo. Cuando entró Toledo, por más caviar, porque no cambió nada, corrupto, lo que sea, pero al menos uno ya sintió esa tranquilidad de poder caminar, de poder ir a ver una conferencia sobre Che Guevara, hermanos y hermanas, de ver una conferencia de José Carlos Mariátegui, de María José María Arguedas, porque ni eso podías, ni tener un libro en el bolsillo. Y eso parece que no sabe el señor Cerrón. Él no debió dejar el voto libre así, 6% de voto nulo, porque así han facilitado el fraude, han tenido necesitado los votos del extranjero, porque en Perú ha ganado Roberto Sánchez. El voto antifujimorista se ha puesto, ha sido contundente en Perú, y con todo en Perú, con mesas allí, con votos inflados, con actas marcadas. Ya sabemos, la señora acá ha hecho fraude también en la primera vuelta, y en la segunda vuelta preparó todo, lo votó a Crobeto, que era una piedra en el zapato. Todo lo prepararon. Y aún así no pudieron ganar en el Perú, necesitaron alterar las votos del extranjero, hermanos y hermanas. Pero si hubieran ese 6%, al menos 3% votado, en vez de votar voto nulo, no estaríamos empezando ya a vivir esto. ¿Y quiénes van a pagar? No solo, bueno, en Lima hacen denuncias, ¿no? Ahí tengo la denuncia ahorita por haber convocado a marchas. Está Esternando Ceballos, el ex ministro Caviar, que saben que no es de mi simpatía. Y hay otros ahí que tampoco son de mi simpatía. Pero eso es, los meten al saco, mismo saco a todos. Y en Huancayo ha habido una represión brutal, ¿ya? Pobladores de Pariahuanca siguen en pie de lucha a pesar de intenso frío, pasaron la noche afuera del gobierno regional esperando diálogo con el gobierno Sósimo Cárdenas. ¿Y qué han hecho? La policía les ha metido allí como unas bombas para asfixiarlos, porque ahorita ya no pasa nada, por eso se han apurado por aprobar esa ley que asesinos, violadores de derechos humanos, lo que hagan militares, va a ir directo al fuero militar, como en la época de Montesinos. Ni siquiera entra la señora acá oficialmente y ya. Y eso, ¿quién va a pagar la sangre? El sur, básicamente. Hermanos y hermanas, el Perú profundo, por eso el voto del Perú profundo contra la señora K, aunque no hayan tenido simpatía total en muchos casos o ni a medias con Roberto Sánchez. Por eso queríamos que entiendan que el voto nulo no, pero no han entendido muchos tercamente. ¿Ah? Y ahora las consecuencias, hermanos, este es solamente el inicio. Lamentablemente triste, preocupante, pero bueno, hay que seguir en la lucha. Acá también estamos en estado de sitio desde ayer en la noche. Bien. Narco Rubio gobernando directamente en nuestro Perú a través de Bernie Navarro. Así de simple. Cuidado, ya. Están, sí, veo ahí que están activos nuestros hermanos moderadores, sí. Viendo a los bufitroles inmediatamente. Bien. Vamos a ir con el análisis del día de hoy. Los mecanismos del fraude electoral, ¿no? Eso es importante, cómo robaron el voto, ¿no? Segunda parte, habíamos dicho que eran tres partes. Saludos a todos los presentes, hermanos y hermanas. No es fácil para mí, con la hipersensibilidad que tengo, tratar estos temas, pero aquí tenemos que estar en pie de lucha unos u otros, desde la trinchera que podamos. Hemos hecho todo lo posible por evitar esta actual situación, esta coyuntura así, de extrema. ¿No? Pero, bueno, así es, se lucha todo lo que se puede. Sí, Frank.
1: Ya, buenas tardes, hermanas. Solo una pequeña cosa. Esta investigación es una investigación preliminar porque siempre salen nuevos acontecimientos, nuevos datos que, decimos... subrayan, ¿sí?
0: Sí,
1: no está, sí, sí,
0: fundamentando, ¿no?
1: Ya, que fundamentan también nuestro análisis y vamos a aumentar esto probablemente al fin de la próxima semana con un nuevo programa sobre este tema, pero nos quedamos ahora con este análisis, con los elementos que tenemos en la parte 2 y también pasado mañana, pienso, con la parte 3, donde hablamos de los acontecimientos hasta ahora, ¿ya?
0: Sí. Acá un señor dice que dramáticos, ¿no? Esa es la gente que no entiende qué significa el fascismo, que son tan ignorantes que no ha investigado ni leído el Plan Verde, que no han investigado el informe Kroll, que no han leído las páginas del informe Kroll, que no tienen conciencia de lo que fue el fujimontesinismo, no conocen su historia.
1: No,
0: muchos,
1: sí,
0: de ellos han votado por el fujimorismo, han votado nulo. Sí, bueno, ya
1: sí, decimos sí, tortura, desapariciones, decimos, ¿cómo se dice?
0: Como no le vas a su hermana,
1: mi amor, déjeme hablar, sí. Ya, ahora sí, ahora voy a intervenir, no puedo siempre pararme, ¿ya? Ahora, sí, tortura, ya, desapariciones, ya, la gente capturada sin ¿cómo se dice? Denuncia, sin nada, ya. Esto no es una cosa que eso es totalmente dramático, eso es peligroso, ya. Ahora, ¿qué están hablando la gente que dicen qué dramáticos aquí, ya? Aquí estamos hablando en fascista, estamos yendo a un régimen fascista qué quiere imponer el escudo de las Américas, la doctrina Monroe, renovada. De eso se trata. ¿Ya? Ahora, aquí, quien está prácticamente minimizando, ¿ya?, que se tortura a gente, ¿ya?, que se mata a gente, ¿ya?, esta gente se puede largar de esta plataforma, ¿ya? Váyanse, ¿ya? Porque con esta gente no voy a discutir.
0: Sí, exactamente, no estamos para perder el tiempo. No conocen la historia en detalle. Nosotros hemos hecho programas enteros explicando qué es el fujimorismo. Mi esposo es antifascista. Él sabe lo que fue el nazismo en Alemania. Sabe identificar bien, es alemán, para los que no lo saben. Bien, hermanos y hermanas, ante todo agradecer, porque gracias a los granitos de arena podemos continuar con este trabajo. Fran se ha dedicado días enteros, horas y horas de investigación para poderles brindar lo mejor. Y bueno, siempre claro, con mi apoyo, somos un equipo. Del 18 de junio agradecer al hermanito Juan. Gracias de todo corazón, me dice, por tu labor informativa. Gracias, Juancito, gracias de todo corazón. Asimismo, del 18 de junio, Héctor, gracias. Hermano, un abrazo. Del 18 de junio, gracias de todo corazón por ese granito de arena. Natalie, gracias de todo corazón por ese granito de arena. Osvaldo, gracias, mi hermanito, por ese granito de arena. Walter, también gracias de todo corazón a todos y cada uno. También tengo por aquí al hermanito, al hermanito Abraham. Gracias, Abraham. Voy a leer tus últimos audios. Gracias, voy a escuchar. Un abrazo. Yolanda, un abrazo también, hermanita linda. Yolita, gracias. Máximo R, gracias de todo corazón por ese granito de arena. Eleodoro, un abrazo. Gracias por ese granito de arena. José M, gracias de todo corazón. José, gracias. Florencia, gracias, mi hermanita. Gracias por ese granito de arena. Y bueno, acá veo los últimos. Celso, un abrazo grande del día de ayer. Gracias por ese granito de arena. Juancito R, gracias de todo corazón por ese granito de arena. Sara, Sarita, un abrazo grande. También nos mensajeamos. Gracias, mi hermanita. Clarita, un abrazo grande. Clara, Clarita, un abrazo también para ti. Y Magda del día de hoy. Gracias, gracias, Magda. Un abrazo grande. Bien, Carlos Alberto, Ingrisita, ahí cuidando clamor popular de esos troles. Los mecanismos del fraude electoral en Perú 2026. Introducción. Desmontando el motor del fraude. En el programa anterior establecimos el contexto fundamental, ¿no?, electoral en el Perú 2026. Vimos cómo el corolario Trump a la doctrina Monroe y el discurso de Marco Rubio en Múnich, Alemania, sentaron las bases ideológicas para una intervención sin precedentes en la soberanía de América Latina. También documentamos cómo Honduras Gate, los audios de Honduras Gate, funcionaron como una prueba de concepto o modus operandi establecido para Latinoamérica. Un ensayo general de lo que luego veríamos en el Perú. Ahora, en este segundo programa vamos a desmontar el motor del fraude. ¿Cómo se construyó exactamente? ¿Quién hizo qué? ¿Cuándo y cómo? ¿Cuáles fueron los eslabones de esta cadena de eventos que llevó a la instalación de Keiko Fujimori como presidenta de facto? Para responder a estas preguntas vamos a utilizar la metodología del process tracing, rastreo de procesos. Esta metodología no se conforma con decir hubo fraude. Nos exige reconstruir paso a paso la secuencia de eventos y mecanismos que produjeron este resultado, como hemos explicado en el último programa. En nuestro caso, el movimiento es la instalación de Keiko Fujimori como presidenta, porque la están instalando ahí, poniéndola. Ese poder está compuesto por 7 piezas, mecanismos. 1. La renuncia ilegal totalmente de Corbeto, la pieza administrativa. 2. El archivo del caso Cócteles, la pieza jurídica. 3. El encuentro en Panamá. En Panamá ese encuentro, la pieza de inteligencia. 4. La intervención de Estados Unidos abierta, la pieza externa. 5. La censura masiva, la pieza de guerra híbrida. Las trampas procesales del Jurado Nacional de Elecciones, ¿no? Trampas procesales, la pieza técnica, incluyendo a la Cancillería, ¿no? La ley 32657, la pieza legislativa, eso vamos a desarrollar. Cada una de estas piezas tiene una función específica y cada una de ellas dejó huellas empíricas, es decir, rastros que demuestran que realmente ocurrió lo que teorizamos inicialmente. 2. Mecanismo 1, la renuncia ilegal de Piero Corbeto, de la OMPE. también fue violento, lo acusaron en elecciones. Burneo muy metido en esto, estuvo en Panamá y ha habido mentiras ahí. El hecho, un jefe electoral que no debía renunciar. Piero Corbeto era el jefe de la Oficina Nacional de Proceso Electoral, OMPE, el organismo encargado de organizar y ejecutar las elecciones. Al 17 de abril del 2026, Corbeto aún se encontraba en ejercicio de sus funciones, firmando resoluciones para la organización de la segunda vuelta electoral. Sin embargo, su renuncia ocurrió poco después en un contexto de intensa presión judicial y política. Corbeto enfrentaba diversas investigaciones fiscales y el fiscal provincial había solicitado una detención preliminar por 7 días. El análisis jurídico del doctor Guillermo Olivera Díaz, a quien va mi saludo siempre, sostiene que estas investigaciones no constituían un impedimento legal para el cargo. Él podía ser ejerciendo su cargo. Por lo tanto, la renuncia se interpreta como una acción voluntaria para eludir la responsabilidad de los comicios o las presiones directas de la mafia. Directas. Yo me retiro, porque sabe con quién está chocando. ¿Por qué es ilegal? El artículo 10 de la ley 26487 dice: esta renuncia es considerada ilegal porque contraviene directamente el artículo 10 de la ley 26487, la ley orgánica de la OMPE. Dicha normativa establece explícitamente que el cargo de jefe de la OMPE es irrenunciable durante el proceso electoral. Irrenunciable. La ley lo dice en forma taxativa, apodíctica, muy, muy, pero muy subrayada. Durante un proceso electoral como el que tenemos en curso, el jefe de la OMPE, el cargo, su cargo es irrenunciable. La ley contempla una única excepción, que sobrevenga, por ejemplo, un impedimento debidamente fundamentado en documentos. Sin embargo, según las denuncias, este requisito no se ha cumplido ni acreditado en el caso de Corbeto. Esta prohibición es reforzada por el artículo 14 de la misma ley, que supedita la vacancia por renuncia a las limitaciones establecidas en el artículo 10. Es decir, la ley cierra cualquier puerta legal para la renuncia durante el proceso electoral. El papel de la Junta Nacional de Justicia, ¿no?, controlada por el fujimorismo. La Junta Nacional de Justicia desempeñó un papel facilitador en esta crisis al aceptar la dimisión del funcionario. Esto era parte de un plan. Se cuestiona que la Junta Nacional de Justicia emitió una resolución escueta, carente de los considerandos o la motivación necesaria para explicar por qué se aceptaba la renuncia de un cargo que la ley declara irrenunciable. Al proceder de esta manera, los miembros de la Junta Nacional de Justicia habrían incurrido en una conducta ilícita al tramitar un acto prohibido por la ley orgánica del sistema electoral y por la propia Constitución. Las consecuencias, un golpe a la institucionalidad, ¿no?, que preparaba el terreno, ¿no es cierto?, para el fraude definitivo. La salida del jefe que organizó y planificó todo el proceso justo antes de la segunda vuelta es vista como un indicio de la preparación de un enorme fraude o un golpe de Estado democrático. Para diversos observadores, este movimiento tiene el propósito subalterno de alterar el resultado electoral final y asegurar la imposición de la red fujimorista mediante un nuevo liderazgo en el organismo de procesos electorales. En resumen, la renuncia de Corbeto fue el primer eslabón de la cadena de fraude. Sin un jefe de la OMPE legalmente imposibilitado de renunciar, la manipulación del sistema electoral desde dentro habría sido mucho más fácil, ¿no? Entonces, ¿pero qué? Como lo han sacado, ¿no es cierto? Entonces es más fácil. Hubiera sido más difícil, porque a él lo denunciaban de caviar y que había hecho un fraude a favor de Roberto Sánchez, ¿no? Eso eran las narrativas de la derecha, ¿no? Eso. Mecanismo 2, el archivo del caso Cócteles. ¿Ah? Justo entra en vigor ahora. El pase legal, el hecho un archivo que limpia la red fujimorista totalmente, ¿no?, de polvo y paja. El archivo del caso Cócteles contra Keiko Fujimori y la red fujimorista representa un hito judicial fundamentado en la desactivación constitucional de las imputaciones por lavado de activos y organización criminal. Ahora, les explicamos. El procedimiento fue archivado inicialmente el 13 de enero del 2026 por el magistrado Wilson Omar Verástegui Gálvez, titular del 10º Juzgado de Investigación Preparatoria Nacional. Esta decisión se tomó en cumplimiento del mandato del Tribunal Constitucional, también en manos del fujimorismo, emitido en la sentencia 185-2025. Posteriormente, el 16 de junio del 2026, la segunda sala penal de apelaciones nacional, integrada por los jueces Saguanay, Calcín, Sologuren, Anchante y Córdoba Pintado, confirmó el archivo definitivo del proceso, rechazando los recursos de apelación presentados por la Fiscalía y la Procuraduría. La argumentación legal, ¿qué dicen? ¿No? Hablan de la receptación patrimonial, ¿no? La receptación patrimonial no existía. ¿Qué significa esto? La defensa y el juzgado se basaron en la vulneración del principio de legalidad penal y la prohibición de la retroactividad benigna, así le llaman, retroactividad benigna. El argumento central validado por el TC establece que la modalidad de receptación patrimonial, es decir, recibir o tener activos de origen ilícito, recién fue incorporada al ordenamiento peruano mediante el decreto legislativo 1249, vigente desde el 26 de noviembre del 2026. Dado que los hechos investigados, campañas electorales 2011-2016, donde recibió millones y millones de dólares la mafiosa colaboradora de la Yakuza, ocurrieron antes de esa fecha, no pueden ser calificados, dicen, como lavado de activos bajo esa modalidad. El juez no puede condenar en base a una norma jurídica que estaba derogada cuando ocurrieron los hechos o que entró en vigor con posterioridad, así dice. Asimismo, se determinó que el pitufeo o aportes fraccionados solo fue tipificado como financiamiento prohibido a partir de la ley 30997 en agosto de 2019, norma que tampoco estaba vigente al momento de los hechos. El significado de la decisión del TC, cosa juzgada. La sentencia del TC tiene el carácter de cosa juzgada constitucional, lo que la hace inmutable, vinculante, irreversible, irrevisable por la justicia ordinaria. Su significado trasciende el caso personal de Keiko Fujimori, pues se trata de una decisión estructural y objetiva que declara la atipicidad absoluta de los hechos investigados. Al determinarse que la recepción de aportes de campaña no constituía el delito en ese periodo, la imputación por organización criminal también carece de sustento. O sea, lo utiliza para anular todo. Y es que esta última figura exige que la agrupación tenga como fin cometer actos ilícitos. Y como supuestamente la ley todavía no decía que eran actos ilícitos, no importa, ¿no? Debido al principio de igualdad ante la ley, el juzgado hizo extensivos estos efectos a más de 40 procesados y a la persona jurídica del Partido de Fuerza Popular, ¿no? A todos y todas, ¿no? El paralelo histórico con la ley Colán, Blanca Melilla Colán, ya saben, ¿no? La que le...
1: En 1995.
0: En 95, ¿no? Esa fujimontesinista. Bueno, aunque los documentos actuales no definen textualmente la ley Colán, establecen un paralelo conceptual con el accionar de la red fujimontesinista de los años 90. Según los análisis del Plan Verde, vean ese programa los que no han visto el Plan Verde, ahora vamos a seguir prácticamente... La señora acá, como ha dicho, que va a gobernar como su padre, es la continuación del Plan Verde, hermanos y hermanas. Por eso nuestra preocupación, consternación. En aquel periodo se instauró una democracia guiada que utilizaba una fachada democrática para encubrir una estructura dictatorial totalmente. El paralelo reside en la instrumentalización de las instituciones, como el poder legislativo y el sistema de justicia, para obtener ventajas políticas y garantizar la impunidad de la red criminal. En ambos casos se observa el uso de mecanismos legales y maromas institucionales para desactivar investigaciones fiscales y asegurar que la cúpula del poder permanezca fuera del alcance del control jurisdiccional ordinario. El efecto señalizador de la decisión. La resolución envía un mensaje potente. Las sentencias del Tribunal Constitucional tienen supremacía absoluta, siendo inmutables y vinculantes para la justicia ordinaria. A nivel doctrinal, el fallo señala que las prácticas de financiamiento político anteriores a 2019, incluyendo el llamado pitufeo o la recepción de fondos de empresas como Odebrecht, no pueden ser perseguidas retroactivamente, como delitos de lavado de activos, ya que la normativa correspondiente no estaba vigente en ese momento. Asimismo, tiene un efecto señalizador de exoneración colectiva. El vicio identificado se considera estructural y alcanza, como a veces se considera estructural, alcanza a todos los coprocesados de la red, no solo a la líder, sino a todos, ¿no? Ahora, lawfare o persecución legítima, el concepto de lawfare, uso de la justicia con fines políticos, aparece de forma bidireccional en este caso, ¿no? Porque ellos denuncian persecución, ¿no? Estos criminales. Por un lado, la propia resolución judicial advierte que la excesiva criminalización de conductas políticas y el uso arbitrario del derecho penal para confrontaciones partidarias pueden configurar el fenómeno de Laufer. Bajo esta lógica, el proceso de 10 años contra Fujimori es presentado por la defensa como una persecución inconstitucional de actos que no eran delito al momento de su ejecución. Es una persecución. Por el contrario, el Ministerio Público ha calificado la sentencia del TC como un acto político y prevaricador. Así lo es, y algún día van a pagar. Que impide el ejercicio de la justicia independiente. Para la Fiscalía, el archivo representa una claudicación del control de legalidad ordinario ante un mandato constitucional que consideran está basado en premisas falsas, ¿no? Y falacias. La cobertura mediática del fallo, ¿no? La cobertura mediática del fallo. Los medios peruanos han dado cobertura prioritaria a la confirmación de la Segunda Sala Penal de Apelaciones Nacional. La República presenta el fallo enfatizando su carácter de archivo definitivo y el rechazo a los intentos de la Fiscalía por reabrir la investigación. Este medio subraya que la decisión alcanza también a Mar Vito, su exmarido, y a la dirigencia de Fuerza Popular cerrando un expediente de casi una década, todos libres de cualquier acusación. Por su parte, RPP destaca que la ratificación del sobrecimiento, o sea, el archivamiento, se hizo en cumplimiento estricto del mandato del Tribunal Constitucional declarando infundadas las apelaciones del Ministerio Público y la Procuraduría. Ambos medios coinciden en que aunque cabe un último recurso de casación ante la Corte Suprema, cabe un recurso de casación, el expediente ya ha pasado formalmente al archivo.

0: Presidenta por los poderes fácticos sin la amenaza de una condena o prisión preventiva vinculada a este expediente. Políticamente, la decisión refuerza su posicionamiento como una frontrunner o candidata con amplias posibilidades alineada explícitamente con la corriente conservadora regional. O sea, está, la han dejado libre, y esa es impunidad, ¿ah? Y es la candidata explícitamente, porque ella lo ha dicho en una entrevista para un medio francés, que ella quiere ser parte del escudo de las Américas de Trump, que es el escudo de las Américas, no tiene de nada, es el escudo de la muerte, del genocidio, del saqueo, de la doctrina de seguridad, del corolario de la nueva doctrina, no, de Donald Trump, que es la doctrina Don Rue, ¿no? Entonces ella ha dicho, ¿no? Solo faltamos Perú y Colombia para que toda Latinoamérica, ¿no? Y claro, México, pase a ser parte de esta doctrina de seguridad, de este escudo, ¿no? Escudo de Trump. Y por eso ella decía, ¿no? Quiero ser elegida. ¿Se dan cuenta?
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0: Es clarísimo, ¿no? Entonces ella está alineada explícitamente con la corriente trumpista, ¿no? Liderada por figuras, claro, como Javier Milei, ¿no es cierto?, Noboa, y por supuesto Marco Rubio, moviendo directamente la mano derecha de Trump para los asuntos latinoamericanos. Además, el archivo protege la inscripción legal de su partido, Fuerza Popular, permitiendo que la organización mantenga su estructura para los comicios generales y municipales, y también COPAR, con fraude, con jugadas sucias. Mecanismo 3, el encuentro en Panamá, la cooptación del Jurado Nacional de Elecciones y Burneo, por supuesto, que se ha prestado a todo esto. El hecho, un viaje oficial con una escala sospechosa. La reconstrucción del itinerario del presidente del Jurado Nacional de Elecciones, Roberto Burneo, revela una serie de desplazamientos entre finales de enero y principios de febrero del 2026, que han generado controversia por sus escalas y coincidencias temporales con figuras políticas. Roberto Burneo partió del Perú el 30 de enero del 2026 con destino a San José, Costa Rica. El propósito oficial, respaldado por una resolución, fue participar como observador internacional en los comicios generales de dicha nación, atendiendo una invitación del Tribunal Supremo de Elecciones de Costa Rica para la jornada del 1 de febrero. La escala en Panamá. Tras cumplir sus funciones en Costa Rica, el magistrado registró su ingreso a Panamá el 2 de febrero del 2026. Ese tramo del viaje ha sido objeto de escrutinio porque su paso por territorio panameño no fue detallado inicialmente en el anuncio de la Comisión de Servicios. O sea, inicialmente no dijo, miren, voy a pasarme a Panamá para hacer... No, lo ocultó, ¿no es cierto? Cuando ya se hizo público y los medios empezaron a lanzar suspicacias, ahí recién habló, ¿no? Lo tenía en secreto. La ruta de regreso elegida marcó una diferencia respecto a la línea directa que se proyectaba originalmente para su retorno al Perú. La coincidencia temporal con Luis Galarreta. ¿Saben? Esa rataza que tiene un desbalance patrimonial increíble. Tiene harto dinero, muchas propiedades. La investigación periodística destacó una proximidad geográfica y temporal con Luis Galarreta, parlamentario andino y figura clave de Fuerza Popular. Galarreta estuvo en la ciudad de Panamá entre el 27 de febrero del 2026. Los registros migratorios muestran que el dirigente fujimorista abandonó el país apenas un día antes de que se registrara el ingreso del titular del Jurado Nacional de Elecciones a la misma zona. La versión oficial del Jurado Nacional fue una escala de 33 minutos. Dice que se salió, no pudo quedarse ahí, no hubiera sido registrada su salida a Panamá porque el destino era Costa Rica, ¿no? Lo pagó con el dinero de todos los peruanos porque era un viaje oficial, pero el señor decidió salirse y pasar a Panamá. Dice que solo fueron 33 minutos, por favor. O sea, 33 minutos ir a Panamá, ¿para qué? Y después regresar, todo eso lleva, no 33 minutos. Esa es la falacia que sacó último momento para poder responder ante los medios que lo cuestionaban. Ante las insinuaciones de un encuentro, el Comité de Fact-Checking del Jurado Nacional de Elecciones calificó la información como una noticia falsa. La versión oficial sostiene que el paso por Panamá fue estrictamente una escala, nada más hizo una escala de 3 minutos, ¿no? Lo cual resulta totalmente absurdo. Según la institución, este breve lapso corresponde exclusivamente al tiempo necesario para el transbordo entre vuelos, ¿no? O sea, por el transbordo nada más. Esa es una mentira enorme, porque incluso eso dura mucho más, por lo que desmintieron categóricamente cualquier reunión con representantes de organizaciones políticas durante dicho intervalo.

0: Mismo el magistrado reafirmó que en el ente electoral mantiene una posición independiente y ajena a cualquier interés político, dijo. Las inconsistencias del caso Panamá. El análisis crítico de la versión oficial revela inconsistencias administrativas y coincidencias temporales que alimentan las sospechas de una coordinación extraoficial con la red fujimorista. 1. Omisión de la escala en la autorización original. Él omitió totalmente en la autorización oficial que iba a ser una escala. La resolución 0014 autorizó exclusivamente el traslado a San José, Costa Rica, punto. Sin embargo, el anuncio oficial de la Comisión de Servicios no especificó el paso posterior por territorio panameño. O sea, no era oficial. Si no hay nada que temer, dices oficialmente lo que vas a hacer. No estás yéndote de paseo. ¿Ah? Eres el jurado, eres presidente del Jurado Nacional de Elecciones, por Dios. ¿Ah? Próximo a unas elecciones, valga la redundancia. Esta falta de transparencia es relevante porque el magistrado marcó una ruta regreso distinta a la línea directa que se proyectaba originalmente hacia el Perú, ¿no? O sea, transgredió la ruta oficial. La normativa vigente exige que todo desplazamiento con fondos estatales, eso esté bien claro, sea registrado y debidamente justificado desde su origen. ¿Por qué? Porque son fondos estatales lo que se está usando. 2. Plausibilidad de la escala de 33 minutos. El Jurado Nacional de Elecciones califica la estancia como una escala técnica de 33 minutos necesaria para transbordo entre vuelos. No obstante, la cercanía geográfica entre Costa Rica y Panamá, un vuelo de apenas 40 minutos, facilita desplazamientos rápidos que podrían encubrir actividades no declaradas en un contexto de crisis de confianza. En términos operativos, un lapso de 33 minutos es extremadamente ajustado para una conexión internacional en un centro logístico como Tocumen, que es el lugar, ¿no? Es tú. Lo que genera dudas sobre si este tiempo reportado refleja la totalidad de la permanencia en suelo panameño. Además, también es fácil. Miren, migraciones, yo les digo, porque recuerdo hace años yo quería viajar a España, específicamente, y conocí, pues así de casualidad, a un personal de migraciones. Y un día le dije, pero pasa que acá en mi pasaporte ya entré y demoré en salir de Estados Unidos por un tema de problemas de salud, por un accidente, pero entonces tengo ahí un antecedente que no es bueno. Y ahora si quiero salir me van a ver eso y de repente no me permiten. No, me dijo, fácil, se mueve migración. O sea, se entra, yo tengo amigos, se entra a migraciones y se... varía, ¿no? Se varía la entrada, la salida, como quieras. Y en esa época me decía $200, ¿no? Cosa que yo no accedí porque no me gustan las cosas ilegales. Pero así de fácil cambian las entradas y salidas, ¿no? Así que imagínense, eso lo pueden hacer igual, ¿no? Aquí está claro la cercanía entre Galarreta y esto por las fechas. Falta de publicación de datos migratorios detallados. A pesar del escrutinio público, el Jurado Nacional de Elecciones ha optado por emitir desmentidos vía redes sociales a través de su comité de fact-checking, en lugar de publicar el informe detallado de viáticos y los registros migratorios completos. O sea, ha omitido información. ¿Qué ocultan? La opinión pública y diversas autoridades han solicitado transparencia total para desvincular cualquier actividad personal de las funciones públicas. Existe un antecedente histórico de preocupación sobre la integridad de estos registros. El informe Kroll, precisamente, donde demuestra, ¿no?, que la señora K, pues una colaboradora muy cercana de la mafia yakuza, documentó cómo durante el régimen de Fujimori era una práctica común borrar o manipular datos migratorios de personas funcionales a los intereses del mandatario. Claro, si lo podían hacer a cambio de una coima con cualquier persona, ¿no?, como me lo ofrecieron a mí, imagínense ustedes, pues, con gente con poder, facilito. Vamos a ver. 4. Explicaciones alternativas y coincidencia temporal. La investigación periodística subraya una proximidad temporal sospechosa. Luis Galarreta, figura clave de la Fuerza Popular, estuvo en Panamá del 27 de enero al 1 de febrero. El registro de ingreso de Roberto Burneo ocurrió el 2 de febrero, ¿no? Una explicación alternativa al transbordo técnico es que este desfase de 24 horas permitiera una coordinación indirecta o el uso de intermediarios dentro de una estructura de comunicación edificada para evitar ser detectada. También ellos no lo van a hacer con mucho cuidado, ¿no? Evaluación de credibilidad, pros y contras. Pros a favor de la versión oficial. Versión institucional respaldada por un comité de fact-checking. Coincidencia con la lógica de Panamá como un hub aéreo, un vínculo aéreo, ¿no? Un enlace aéreo para retornos al Perú. Afirmación de independencia y ajenidad a intereses políticos, ¿no? Según lo que dice él. Duración mínima de 33 minutos que dificultaría una reunión formal. Las visitas del candidato de candidatos al Jurado Nacional de Elecciones se justificaron como grabaciones de spots. Contras. Dudas sobre la versión oficial. La escala de Panamá no figuraba en la resolución de autorización original. O sea, en la resolución de autorización original, donde debe estar de manera fidedigna los datos claros, no figura que el señor se iba a salir para Panamá. La ruta de regreso fue distinta a la línea directa inicialmente proyectada. O sea, no cumplió la ruta de regreso como lo habían declarado, como lo habían publicado. Coincidencia geográfica inmediata con la estancia de Luis Galarreta. El plazo de 33 minutos resulta inverosímil, absurdo, para procesos de transbordo internacional. O sea,
1: y también ha salido del aeropuerto en 33 minutos. Eso es absurdo.
0: Por eso es que lo han... Al salir uno, bueno, no es que he viajado tanto, pero he viajado varias veces he viajado, ¿no? Más de 10 veces más o menos, vuelos internacionales, y eso no es tan sencillo, ¿no? Plazo de 33 minutos resulta inverosímil para proceso de transbordo internacional. Antecedentes históricos de manipulación de registros migratorios por la red fujimorista, ¿no? El informe Kroll, que detalla todo con pruebas, es el que dice que era muy común en ellos variar las entradas y salidas en migración. 5. Mecanismos 4A. La intervención de Estados Unidos, presión y manipulación. La declaración de Fabricio Escajadillo en Willax, el 16 de junio del 2026, la intervención de Fabricio Escajadillo en el canal Willax, el 16 de junio, constituye una de las revelaciones más impactantes sobre la injerencia extranjera en el proceso electoral peruano. Ahora, vamos anunciando, voy a anunciar, ¿no?, que el próximo capítulo, ¿no es cierto?, viene, hermanos y hermanas, que todos los medios, ¿no?, que todos los medios que se han dirigido, han puesto sus ojos, han hecho algún reporte sobre la intervención de Estados Unidos en el Perú, en las elecciones peruanas, han sido borrados, y lo hemos comprobado gracias a la investigación. Eso viene adelante, para que no, digo yo, para que se enlacen y no se vayan a retirar.
1: Mira, te voy a mandar el PDF donde se puede ver las páginas borradas.
0: Han borrado toda la página, RT, medio el Telesur, La República. Orden de Estados Unidos directamente de borrar toda noticia sobre esta intervención de los Estados Unidos. ¿Qué ocultan? Y lo vamos a probar. A eso hemos llegado. Eso viene más adelante. Donde pueden probar, se puede ver cómo lo han ordenado borrar. Es increíble, ¿no? Bueno, ya. Sigamos con esto, después viene esa parte. Este es un gran trabajo, muy laborioso, hermanos y hermanas. Es de gran sacrificio, ¿no? Se está poniendo en este trabajo. Por eso que siempre les pedimos su apoyo, sus granitos de arena, por favor. Ya. La declaración, hablábamos de Escajadillo, ¿no?, en Willax. ¿Quién es Fabricio Escajadillo y en qué contexto habla? Fabricio Escajadillo es un periodista y colaborador de Canal Willax de Televisión, un medio de comunicación que habitualmente se alinea con las posturas de la derecha peruana y la red fujimorista, por supuesto. Su declaración se produce el 16 de junio del 2026, apenas unos días después de la segunda vuelta, basándose en información proporcionada, él dice, por fuentes directas, dice, tengo fuentes directas que trabajan en la Embajada de Estados Unidos y ellos me han dicho tal y tal cosa, ¿no? Habla en un contexto de incertidumbre sobre los resultados finales, ¿no? Que hablamos, la gente habla de fraude y todo esto. Alegando que tiene información caliente, ¿no?, que debo compartir, dicen. Me han avisado la gente que trabaja en la Embajada de Estados Unidos. El rol de Estados Unidos en las elecciones, según Escajadillo. Escajadillo afirma que los Estados Unidos tuvieron desde el inicio del proceso un interés prioritario por obtener la totalidad de las actas electorales, ¿no? Porque tienen intereses, dijo él. Claro que sí, ¿no? Intereses. Ya sabemos, geopolíticos, económicos, etcétera. Sostiene que la inteligencia estadounidense operó con una eficacia superior a la de los organismos locales, logrando recopilar el material electoral casi en tiempo real.
1: Un momento solo. ¿Sí? Solo que lo abres aquí y te mandé...
0: Ah, ya. Bueno, el que viene, ¿no? A continuación de esto.
1: El archivo...
0: donde no. se puede
1: aquí,
0: probar.
1: Aquí puedes primero puedes leer los títulos de los artículos que han desaparecido y después tengo las fotos abajo, ¿ya?
0: Todo desaparecido.
1: Sí, ¿ya? Después pasamos acá.
0: Sí.
1: ¿Ya? Gracias, ya.
0: Ya. Ya. Ya, él sostiene que la inteligencia estadounidense operó con una eficacia superior a la de los organismos locales, logrando recopilar el material electoral casi en tiempo real. Según el periodista, Washington no actuó como un observador pasivo, sino como un supervisor con capacidad de veto, utilizando su acceso a la información para predeterminar el desenlace de los comicios mediante la comunicación directa con las autoridades peruanas, ¿no? Una declaración contra el interés propio, ¿no? Porque claro, ellos son de derecha, pero no se aguantó, ¿no? Así que gracias a Dios que intervino Estados Unidos, así dijo. Este testimonio es clasificado como una declaración contra el interés propio porque proviene de un medio Willats, que normalmente apoya a los actores políticos Red Fujimorista, que son señalados como los principales aliados de administración Trump en la región. Al anunciar que el resultado electoral está siendo dictado por la embajada gringa bajo amenaza, Escajadillo, involuntariamente por una pugna de facciones, está validando la tesis de fraude e intervención que deslegitiman el proceso, ¿no? Porque dice, ¿no? Bernie Navarro, por órdenes de Marco Rubio, llamó a funcionarios, ¿no? A un funcionario, claro, no le han dicho que es hombre, pero un funcionario, y pues le ha dicho, ¿no? O haces esto o atente las consecuencias, ¿no? Justo lo que está haciendo ahorita Rayardo, este el alcalde de Lima, ¿no? Que para con Bernie Navarro arriba y abajo. Ese Bernie Navarro se mete en todo, no tiene nada de diplomático, no ha estudiado. Ya sabemos, ya hemos dicho quién es Bernie Navarro, ¿no? Tan cercano a Marco Rubio y las denuncias que tiene en Estados Unidos. Entonces, este sujeto Rayardo ha dicho, ¿no? Si es que van a ir a marchar y todo esto, aténganse a las consecuencias. Está muy envalentonado, igual que la policía, ¿no? Por eso han matado a ese muchachito de 17 años. Ya está claro, lo ahorcaron. Tienes golpes, todo, pero ahora no. Es suicidio y no se toca a la policía. Y si en todo caso, al fuero militar. Entonces, y gente estúpida que cree, ¿no? Ay, no, solamente contra los revoltosos, contra esos izquierdistas rojos nomás, el fujimorismo puede actuar, ¿no? Pero yo que soy fujimorista, a ver que tu hijo lo agarren, ¿les va a interesar que eres fujimorista? ¿Que tienes tu tupper? No, igual, ese muchacho no hacía política, lo han agarrado y los sádicos lo mataron, y ya está, y no pasa nada. Así que tus hijos, ¿ah? Tu familia no está libre de la impunidad de la policía, no necesita estar metido en política, insurgente o protestataria, ¿no? Contra el régimen, contra estos regímenes asesinos, ¿no? No estás, ¿no? Pero son tan mononeurales, ¿no es cierto? Que no se imaginan lo que están haciendo con ese voto. En fin, ¿ya? Esta revelación rompe el pacto de silencio de la coalición conservadora al exponer que la soberanía nacional ha sido subordinada a las órdenes de Washington. Afirmaciones concretas, actas y presión a funcionarios. El periodista detalla una operación de control total sobre los datos electorales. 1. Recopilación masiva. Estados Unidos llegó a poseer el 95% de las actas de todo el Perú y el 100% de las actas del extranjero, incluyendo las de Rusia y Cuba. Eso dijo textualmente. 2. Rapidez operativa. Gracias a su inteligencia, dice la inteligencia, la mejor del mundo, dice el todo admirado, ¿no? Washington ya conocía los resultados con un margen de error del 1% apenas 2 o 3 días. Cadena de mando, el embajador Bernie Navarro entregó las actas a Marco Rubio, secretario de Estado, dice él, quien dio la orden de contactar a un funcionario clave en Perú, posiblemente de la ONU, Jurado Nacional de Elecciones. A Burneo, directamente. La amenaza, el mensaje de Rubio a los funcionarios peruanos fue tajante. Dijo, estas son las actas, ¿no? El resultado tiene que ser este. Si el número no es este, vas a tener problemas con nosotros. Así dijo. 5. Subordinación. Los funcionarios peruanos se vieron obligados a aguantarse, dice él, ¿no? Y aceptar la imposición debido a la imposibilidad de enfrentar el poder de Donald Trump en los Estados Unidos. ¿Cómo te vas a mechar con Donald Trump? Calladito, nomás tienes que aceptar, dijo Escajadillo. 6. Mecanismo 4B. La censura, control de la narrativa y guerra híbrida. Acá viene el tema que les vamos a probar con hechos. Mecanismo 4B, la censura controla la narrativa y guerra híbrida. El patrón de censura de artículos sobre la injerencia de Estados Unidos, ¿no?
1: Pues bueno, muestra los artículos primero.
0: Ya, antes del análisis, ¿bien?
1: Sí. Con la cámara muestras.
0: Sí.
1: Yo lo voy a subir ahora en nuestro canal de Telegram, ¿ya? Con todos los enlaces.
0: Suscríbanse en Telegram, por favor.
1: En nuestro canal de Telegram. En la descripción de los vídeos, tengo la, en la descripción de los vídeos, usted puede encontrar también el enlace de Telegram donde se puede encontrar todos esos documentos. Aquí voy a subir los enlaces.
0: Uh-huh, así
1: y también las fotos. ¿No?
0: Lo va a subir todo ya, son las pruebas. Páginas censuradas. La República. ¿Qué decía? Embajador de Estados Unidos, Bernie Navarro, visita el Jurado Nacional de Elecciones en medio de tensión electoral. Es claro, es un hecho. Dos días antes y después reunido con el Jurado Nacional de Elecciones, la OMP. Entonces ellos desarrollan un enlace, la República dice, Bernie Navarro visita el Jurado Nacional de Elecciones en medio de tensión electoral. Si uno abre esta página, aparece esto.
1: Leo
0: todos y después ya, en el mismo orden, ya.
1: Sí.
0: Después viene Ojo Público, que dice también, Ojo Público tuvo un enfrentamiento con Bernie Navarro, recuerdan, sobre los F-16, ¿no? Ojo Público sacó el informe de cuáles eran las condiciones para poder la compra de los F-16, ¿no? Que supuestamente estaban totalmente supeditados a los Estados Unidos, que no se podía usar los F-16 por reglas que habían puesto, ¿no? O sea, que era prácticamente una compra totalmente absurda, un control total por parte de los Estados Unidos de los F-16. Y eso está probado con documentos. Y Ojo Público lo sacó, y Bernie Navarro le respondió, ustedes mienten, sí tiene soberanía sobre el F-16 el Perú. Y después Ojo Público le volvió a responder, entonces ha habido un enfrentamiento con Ojo Público, ya, viendo ese antecedente, con Bernie Navarro directamente. Ojo Público, Estados Unidos observa proceso electoral desde su embajada de Perú. Y ahí hace un informe, Ojo Público.

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0: tuta cachuna capanayuna. ¿Cómo están, hermanos y hermanas? Todos ustedes tengan muy buenas noches, buenas tardes o buenos días, dependiendo del lugar de donde estén viendo esta transmisión. Pues bien, nos volvemos a conectar el día de hoy para traerles una entrevista sumamente importante. Y es que estos días, pues nuevamente los canales alternativos o aquellas personas que estén en contra del régimen del Estado peruano, pues han sido objeto de persecución, de censura. Y en este caso, pues una de las implicadas ha sido la directora y conductora del canal independiente Quinto Poder. Estamos con la hermana Luz Basalar, que seguramente nos va a compartir su experiencia, ¿no?, respecto de esta infame persecución, vamos a decirlo tal cual, con todas sus letras. Y bueno, sin más, pues vamos a darle la más cordial bienvenida. A ver, un saludo. Ana Luz, muy buenas noches, bienvenida.
1: Buenas noches a todos ustedes, buenas noches, hermano Juvenal. Y para mí es un honor estar aquí una vez más en tu canal.
0: Hermana, si nos pudieses dar mayores detalles, puesto que nosotros, al igual que la mayoría seguramente, apenas nos hemos enterado a través del documento que hace rato lo hemos exhibido, emitido en este caso por la Procuraduría del Estado peruano. Entiendo yo que no son sus funciones propias, esto al más le compete al Ministerio Público, pero sin embargo ellos ya han solicitado, han presentado como una especie de denuncia ante la Policía Nacional del Perú. De manera formal, ¿te han notificado, te han dicho, oiga, te vamos a investigar por esto, sospechamos de esto, de aquello?
1: No, a ninguno de nosotros, no, por lo menos que yo sepa, nos han notificado de manera formal. Este documento se ha filtrado por periodistas pro-fujimoristas o pro-fujimontesinistas, como Ismael Tasaico, que lo publicó en X, en lo que antes era Twitter, ¿no? Y es por medios fujimoristas como el de Suriel Chacón, que también es otro pro-fujiporquista, que han sacado este documento con el fin de aterrorizar a las personas y de amedrentarnos, lógicamente, a nosotros, ¿no? Y también, de paso, a todos los que hacen labor periodística. No hemos sido, por lo menos de mi parte, yo no he sido notificada. Y justo yo estaba haciendo un programa y ahí me llegó esta captura de pantalla de Ismael Tasaico, ¿no? Que este fujiporquista lo había puesto, ¿no? E incluso se han tomado fotos con sus manos agarrando el documento. Y esto, lógicamente, que lo ha hecho la policía o la procuraduría, ¿no? Porque no hay otra forma, no hay otra forma, ¿no? Y lógicamente que, como tú muy bien lo has dicho, en mi parte, mi primera reacción fue responderles fuerte y claro, ¿no? Me causó mucha indignación, pero a la vez me fortaleció, porque creo que estamos por buen camino. Si estamos siendo incómodos para la dictadura disfrazada de democracia, que me sostengo y me mantengo en esa posición, es porque estamos siendo fuertes, ¿no? Y no es la primera vez que van a hacer esto. Y esto más bien confirma que es una dictadura fujimontesinista que quiere callarnos y que quiere usar los recursos del Estado. Es un modus operandi que tienen, un modus operandi. Sale pseudoabogados fujiporquistas o pro-fujimoristas o pro-fujimontesinistas en los canales pro-fujimoristas, pro-fujimontesinistas a decir hay que denunciar a las personas, que sí, que la violencia, que por aquí, que por allá, y luego, ¿no?, la denuncia. Esta vez no ha sido un ministerio público porque ellos no han querido, por lo visto, no encontraron un fiscal que les haga el trabajo sucio. Y presumo yo que el que decidió hacer este trabajo sucio, porque para mí, esa es mi opinión, fue ese procurador Moisés Vega, ¿no? Que
2: hay demandas, no,
1: sin ser sus funciones, porque él es procurador sobre
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1: materia
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1: De orden público, uh-huh. Pero es cuando ya estás en un proceso, ¿no? Entonces, si hay alguien que ha hecho algo en un, por ejemplo, no sé, ha
0: Hola, hola.
1: Al Ministerio Público, al Palacio de Gobierno, a un monumento de Plaza San Martín, de lo que sea, es ahí donde entra la Procuraduría, ¿no? A decir, han causado daños y nosotros también nos sumamos a la denuncia que hace el Ministerio Público. Es la primera vez que yo particularmente tengo conocimiento que es la Procuraduría la que denuncia y le da cuenta a la policía que ya lo hizo. O sea, esto está totalmente fuera de lugar, ¿no? Si tú bien has leído el documento, ves que él se dirige a Montúfar, pero también él dice que en base a los elementos de convicción que a él le han entregado. O sea, la policía se lo ha pasado a él, cuando la policía es el ente encargado en estos momentos de investigar y hacer las denuncias. ¿Por qué ha procurado?
0: Hermana, en ese punto creo que es importante señalar algo. Tanto que se hablaba de las leyes pro crimen, ¿no? El Congreso de la República, pues para los que tal vez no han estado pendientes de lo que está pasando, ha empoderado a la Policía Nacional del Perú y la etapa inicial de cualquier investigación lo pueden hacer ellos sin la presencia ni participación de ningún fiscal del Ministerio Público. Entonces, a mí más me parece de que esto es una especie de alerta por parte de la Procuraduría hacia la Policía Nacional del Perú para que haga este tipo de persecución, ¿o estoy equivocado?
1: No, la peor todavía. La Procuraduría en el documento dice, señor Montúfar, ¿no? Le hago de conocimiento que ya hicimos la denuncia penal ante el Ministerio Público en base a los elementos de convicción que la policía le ha entregado al procurador. ¿Me entiendes? La policía le ha entregado al procurador un oficio donde se supone que hay elementos de convicción, donde no él ha agarrado ese oficio, ha leído y ha dicho, lo vamos a pasar al Ministerio Público. Esto es algo totalmente irregular, risible, asqueante, repugnante, ¿no? Y si son sensibles para las palabras que nosotros usamos, pues páguense un psicólogo, pero a nosotros no nos van a callar, porque como tú muy bien lo has dicho, la policía es la encargada de iniciar la investigación. Si la policía vio que nosotros estábamos cometiendo, según ellos, algún indicio de alteración al orden público, debieron ellos abrir investigación y encontrar esos elementos de convicción, ¿no? Notificarnos, nosotros hacer nuestra defensa y saber si realmente tienen o no razón, ¿no? Pero pasárselo a la Procuraduría y que la Procuraduría sea el que se lo pase al Ministerio Público, es como decir que la policía dice, yo ahora soy el encargado de investigar, pero me lavo las manos como Poncio Pilatos y como quiero asustar, quiero amedrentar, quiero perseguir a estas personas y de repente atentar contra sus vidas, mejor yo no lo hago, que lo haga el procurador, y el procurador se presta para esto, ¿no? Porque es la policía la encargada de iniciar investigaciones incluso antes que la fiscalía ahora. Entonces, tanto pelearon para eso, para que ahora se lo pasen al procurador. El procurador denuncia ante la fiscalía, pero el procurador para decir mañana más tarde, por si acaso no lo hice porque yo quise, ahí pone, ¿no? En base al oficio tal que la policía le remitió, número tal, número tal, número tal, como diciendo, por si yo lo hago porque ustedes me dijeron y les estoy poniendo en conocimiento que yo obedecí sus órdenes. Entonces yo digo, el procurador le tiene que rendir, cumplir órdenes de la Policía Nacional del Perú. ¿De qué estamos hablando? Entonces, esto demuestra una vez más que estamos en una dictadura disfrazada de democracia y que es tan irregular, tan terrible lo que viene pasando en nuestro país, que uno se da cuenta de lo que están haciendo, ¿no? Uno se da cuenta. Yo se lo he dicho claro, yo he puesto su cara del señor Moisés Vega, porque la policía en estos momentos es una institución que está siendo descubierta casos terribles de criminalidad. En mi caso, como persona, yo he estado dos veces detenida injustamente por la Policía Nacional del Perú. Entonces, imagínate que me hubieran vuelto a detener, me meten en un calabozo y mañana más tarde también van a decir, Luz Bacalar se suicidó. Y se lavan las manos como Poncio Pilato. Entonces esto es algo muy delicado, ¿no? Hay que tomarlo de esta manera, porque en mi caso particularmente no es la primera vez que me pasa, ¿no? Yo vengo siendo denunciada por los procuradores porque es un modus operandi, como te reitero, ¿no? Salen los abogados como Romy Chan a decir todo esto. De ahí cogen, hacen la denuncia, ¿no? Y ahora usan a los procuradores. En mi caso particular, las autoridades están, tienen el poder político y que no quieren que nadie las toque, ¿no? Son las que están usando este tipo de modus, ¿no? Usar al procurador para que denuncie, ¿no? Y una vez que denuncie el procurador, ya ellos se lavan las manos. A mí me han denunciado varios procuradores en el Callao, ¿no? Varios procuradores en el Callao solamente por hacer reportajes.
0: Hermana, todo esto, por supuesto, está pues en consonancia con las elecciones generales. ¿Cuál es tu lectura? Yo, en la primera vuelta, apenas terminó el día de votación, al día siguiente yo dije, el señor Sánchez tiene que dar la cara y hablar con la verdad al pueblo peruano, ¿no? Muchos hasta me criticaron, hasta dejaron de seguirme, pero bueno, uno tiene que alertar al pueblo de lo que se viene, de lo que puede ser, ¿no? Y las irregularidades que no se debe de dejar pasar por agua tibia, ¿no? En todo caso, Sánchez debió haberle dicho al pueblo peruano de que fruto de estas irregularidades, Keiko Sofía Fujimori tenía 22 ya senadores en la Cámara Alta y que junto con Porky ya tenían la mitad del pastel y que Montesinos, o sea, Nieto Montesinos, que es el sobrino directo de Vladimiro, con ello ya hacen 37 y comprando 3 más como en la época del DOC, tienen hasta mayoría calificada, ¿no? Entonces, ¿por qué no ha alertado este aspecto Sánchez según tu óptica?
1: Mira, yo también cuando vi esta situación, tú sabes que yo fui candidata al Senado por el Partido Obras, ¿no? Entonces, hubo demasiadas irregularidades que son muy presumibles de indicios de fraude en la primera vuelta. Pero yo, la lectura que te voy a dar es que yo creo que en ese momento al señor Roberto Sánchez y a Juntos por el Perú lo cegó el hecho de que ellos ya se veían en segunda vuelta. Y no les importó, ¿no? A pesar de, así como tú, yo también por medio del medio de comunicación que dirijo, Quinto Poder y a mi programa, y también por el medio que estaba trabajando, Onda Digital, les decía, ¿no? Que él tiene que no ser confiado, ¿no? No puede confiar en alguien que ya ha demostrado, pues, que es parte del pacto mafioso. Y si él dice que su partido no lo es, no puede ser confiado. Entonces, que alerte, porque estas irregularidades a él le iban a pasar factura. Pero yo te digo algo más. Yo siento de que ahora, ya viendo esta situación, todos sabíamos que se había hecho una ley electoral, habían cambiado la ley electoral, las reglas claro. de juego, porque ellos veían la manera de querer ganar y seguir, continuar con el pacto mafioso, sí o sí. Creo que todos los que participamos éramos conscientes que ellos iban incluso a tratar de hacer un fraude. Todos éramos conscientes de eso. Pero nuestra situación era participar sí o sí, no había otra. Sé que muchos decían, no, que se debió decir que no participen. Falso. Porque si no hubiéramos participado, hoy no tuviéramos que reclamar.
0: Claro.
1: Y no participábamos nosotros, pero otros 35 partidos sí hubieran participado. Pero aquí ha jugado mucho, mucho ha jugado el negociado. Mucho el negociado. En el caso del Partido Obras, el señor Daniel Barragán no ha estado acorde a la situación porque nosotros éramos una fuerza fuerte, al extremo que cuando dieron los resultados de la primera vuelta, Ricardo Belmont tenía toda la posibilidad de pasar a segunda vuelta. Pero, sin embargo, nosotros no teníamos personeros. No teníamos personeros que estén a la altura. Y eso recae en la responsabilidad de el secretario general, ¿no? No tuvimos el apoyo que él debió dar a todas las regiones. Y eso ayudó, quiera o no, y él tiene que asumir esa responsabilidad, a que se puedan hacer negociados. Era increíble que Obras, después de decir que tenían 8, terminó con 5 senadores. Uh-huh. Esos 3 senadores, ¿cómo llegaron? ¿Cómo perdieron votos? Mira, en el Callao estábamos con 41.000 votos al Senado. Hemos terminado con 37.000. ¿Dónde se ha visto que te bajen votos? Puedes bajar el porcentaje.
0: Exacto. Pero no puedes, claro, bajar los votos. Numéricamente no puede desaparecer.
1: Claro, no puedes bajar. Entonces, yo tengo la captura de pantalla cuando íbamos 40.700 y pico en el Senado. Y de repente hemos terminado con 37.000. ¿Dónde se fueron todos esos 3.000, 4.000 votos? Como reitero, no nos dieron esa facilidad de tener personeros y nos jugó una mala pasada. Y eso ha beneficiado tanto a la cabecilla Keiko Fujimori como a otros partidos, como el de Jorge Nieto,
0: claro,
1: que es el troll, él es el nuevo Montesinos.
0: Definitivamente, ¿no? Eso no cabe bastante, ninguna duda. Hermana.
1: Exacto. Mira. Y ahorita les voy a decir cómo. Pero te voy a decir cuál es la lectura que yo veo en modus operandi que ellos hicieron, ¿no? Cambiaron las reglas de juego todo, pero ellos sabían que el fraude que pretendían hacer iba a ser más que evidente en segunda vuelta. Entonces, tenían que empezar en primera vuelta a gritar fraude para deslegitimar en segunda vuelta a los que griten fraude. ¿Me entiendes? Uh-huh. Por eso que en primera vuelta, a pesar de todas las irregularidades que se dio, por cierto, irregularidades que se han dado en otros países que también han denunciado fraude, ¿no? Uh-huh. Que se cierre colegios, que no llegue el material electoral, que a última hora se contrate pues a una empresa y que Corbeto salga y nos diga a nosotros, yo no tuve la culpa, yo fui un pobrecito. No, este es un negociado de los caviares y los fujimoristas, uh-huh. ¿Ya? Porque si tú, Corbeto, sabes que hace poco han ido en contra de tu familia, de todo tu entorno, te han querido sacar, con las justas te han puesto en el cargo, has podido quedarte, ¿qué es lo que haces tú como mínimo? Estar mirando todas las etapas y lo más importante, el material electoral. Ahora, dentro de las normas del material electoral y de incluso la cartilla que le dan a todos los personeros, dice bien claro que es el ejército el encargado de resguardar la entrega del material electoral y de la recogida del material electoral. Sin embargo, en la primera vuelta eso no se cumplió. Uh-huh. Entonces, desde ahí tú te das cuenta todo lo que hubo. ¿Pero quién salió a gritar fraude? Cuando nosotros empezamos a alzar la voz, salió con todo su poderío Rafael López Aliaga.
0: Pero para distraer, salió, me parece, al pueblo.
1: Marcha. Uh-huh. Exacto. Hizo marcha, sacó un camión, sacó a toda su portátil, a todos sus forajidos, a todos sus vulgares, uh-huh. ¿No? A denunciar que Keiko es así, que Keiko es asá, que fraude, todo. Y todo, ¿no? Todos los caviares y parte del fujimorismo, y ahí también entra la gente de Juntos por el Perú, decían, todo está muy bien, no ha pasado nada y todo lo demás. Uh-huh. Haciendo de que Rafael López Aliaga cumpla muy bien su trabajo.
0: Gritar
1: fraude para que en segunda vuelta, cuando pase todo esto, si alguien grita, decir, oye, pero Rafael López Aliaga también gritó y era mentira. Uh-huh. Cuando hay indicios graves de fraude, no desde ahorita, desde que cambiaron las reglas de juego, uh-huh. Desde que permitieron la inscripción de 36 partidos, desde que la prensa nacional toma partido, posición descarado, ¿no? Contra esta organización investigada como criminal que es Fuerza Popular y también Renovación Popular, que también está procesada como una organización criminal. Y la prensa caviar que hizo su parte, ¿no? Uh-huh. Empezó Urwen, Marcos y Fuentes, todos a darle duro a Ricardo Belmont, que llenó Plaza San Martín, y empezar a ponerlo a Jorge Nieto. Cuando Jorge Nieto Montesinos es parte de la dictadura fujimontesinista o terruquiña de Estado. Entonces, ellos sabían lo que era Nieto Montesinos. Lastimosamente, nuestra juventud no está preparada, porque esa es la verdad, no está informada, entran más a TikTok a ver otras cosas, uh-huh, y nos cuesta mucho, ¿no?, de que entren a política. Y pasaron primero de Wolfgang, de Carlos Spa a Wolfgang Grosso, y de Wolfgang Grosso a Nieto.
0: Nieto. Hermana, pero a ver, antes de irnos con Nieto, porque hay algo muy, muy importante que tocar ahí, yo quisiera tocar el tema de Barragán, de Daniel. Sé que puedo sonar un poco crudo, hasta extremista si tú quieres, pero yo considero de que ningún militar debería de participar en política. ¿Por qué? Porque desde la formación que ellos reciben, no es de peruanos, no es netamente patriota, ¿no? Sabemos perfectamente de que al menos la cúpula alta, o sea, los oficiales, tienen formación de un país que curiosamente quiere los minerales raros de sus países vecinos. Sabemos a quiénes nos referimos. En ese sentido, ¿tú confías en el señor Daniel Barragán de que efectivamente se pueda comportar con una visión de pueblo y que pueda responder, digamos, a los lineamientos del partido o de las bases sociales?
1: No, yo no confío en él, no confío. Ni tampoco confío en ninguno de los que he entrado, por cierto, ¿eh? Son muy poquitos en los que yo confío, son muy pocos en los que confío. Me da mucha risa que digan, vamos a hacer una fuerza, ya quisiera yo que sean una fuerza, en verdad espero equivocarme, porque creo que equivocándome, el Perú es el que sale ganando, ¿no? Uh-huh. Me encantaría decir que Juntos por el Perú, ahora Nación y Obras, ¿no?, se van a hacer unidos en una sola fuerza para tumbarse al fujimontesinismo que va a querer sí o sí tener, ¿no? Y porque se puede hacer. Pero desgraciadamente de este señor Daniel Barragán yo no espero nada, porque creo que benefició a Fuerza Popular y a los partidos que quedó, ¿no?, a Renovación Popular también. Los benefició al no estar preocupado por el tema de personeros, los benefició al no pelear el voto al voto y permitir que nos rebajen tantos candidatos, y no para que uno tenga un curula, sino que porque era muy importante tener una bancada fuerte para el bienestar del pueblo peruano, ¿no? Entonces, no, la verdad que no confío. Creo que sí. En verdad, él hubiera demostrado que él está con el pueblo cuando los espartanos le pidieron a él que poder hablar con él y poder tener una apertura, ¿no? Hay una bancada, toda esa gente ha trabajado y todo lo demás. Creo que él debió comportarse a la altura, ¿no? Pero él ha querido demostrar yo manejo a Ricardo Belmont, yo hago lo que quiera con él, lo llevo donde yo quiero. Si yo digo que Ricardo Belmont va, va. Si yo quiero que Ricardo Belmont diga no, no. Y esa es una falta de respeto, incluso yo creo que para el mismo señor Ricardo Belmont, ¿no? Y él ha demostrado ese egocentrismo, ¿no? Entonces, no, yo no confío en que él vaya a querer hacer bien las cosas. Si hubiera querido incluso remediar una situación como esta, mira, en el Callao, hace poco dieron 2-3 días más para que presenten las listas, ¿no? Él no quiso presentar la lista de Luz Basalar a la región Callao porque yo apoyé a los espartanos que estaban haciéndole reclamos, ¿no? Y si en esas cosas que son minucias, ¿no?, uh-huh, que no son internas, que no tienen, ¿sabes?, un impacto. Ahora imagínate para temas mucho más grandes donde hablamos de dinero. Más aún cuando veo que, por casualidad, los candidatos que han ganado en Obras son su cúpula de él, ¿no? Gente allegada a él. Y que lo primero que han hecho es irse a Chile a hacer una fiesta primero, celebrando que ya entraron, cuando todavía ni siquiera había pasado una semana y no

0: y te vas a hacer
1: Sí,
0: rojo.
1: Definitivamente. ¿Por qué negociar
0: Y
1: fuera
0: creo
1: pudiéndolos hacer acá? O sea, no tiene sentido.
0: ajá. Ahora hay que entender algo. Todos los que están ahí están gracias al trabajo de todos los que hemos hecho de que se pase la valla y se llegue a ser una fuerza política. Todos. Entonces todos merecemos ese respeto, ¿no? Es una pena porque la bancada de obras, ¿ya? Va a tener comisiones. Y esas comisiones también va a haber puestos de trabajo. Y he escuchado mucho que incluso el señor Ricardo Belmo ha dicho, ay, pero me piden trabajo, pero es que ¿qué más quiere que le pida? La gente que ha estado trabajando con el partido hace mucho tiempo. Particularmente cuando se dio esa reunión, yo no quise ir. Yo dije que vayan los que son antiguos, yo particularmente no. Pero ¿dónde está lo malo? ¿Dónde está lo malo que esa gente que ha invertido muchísimos años, que ha invertido lo poco que tiene, quiera ser parte de ese trabajo en el Congreso con obras? ¿Qué mejor que confiar en tu gente? Entonces, ¿a quién vas a poner? ¿A gente que no ha trabajado? ¿A gente que ni siquiera se ha parado en una esquina a pasar un volante? Entonces, eso a mí me parece una falta de respeto, ¿no? Reitero, espero equivocarme, pero yo veo las acciones y quizás por estas acciones, como a ti, muchos me critiquen, pero yo soy de las que veo las acciones porque las acciones hacen más que mil palabras. Yo te puedo decir a ti infinidad de cosas, pero mi acción es la que demuestra, ¿no? Y el señor Daniel Barragán, en una entrevista que le dio Perú 21, salió y dijo, ¿no?, de que él estaba conversando con Fuerza Popular y también con Juntos por el Perú. Entonces, yo soy de una línea recta. Yo siempre lo he dicho. Con los criminales no se dialoga, no se conversa, no se pacta.
1: Con la
0: Se les
1: corrupción no
0: enfrenta,
1: se
0: se les
1: pacta
0: denuncia
1: nunca.
0: y se les destruye. Entonces, no estoy de acuerdo ni con que él haya dicho que ha conversado con Fuerza Popular, ni tampoco me causa tranquilidad escuchar que el líder del partido, el que debería asumir todo en el partido, Ricardo Belmont, diga que es amigo de Porqué. No, tampoco.
1: Hermana,
0: ¿Por qué? Porque Rafael Olavizaleaga nos terruquea, nos hace bastante daño, entonces no, pero el tiempo pone las cosas en su sitio.
1: sí, hermana, mira,
0: El tiempo pone las cosas en su sitio.
1: definitivamente, hermana, yo puedo entender de que el calor del momento, la política es, lamentablemente es así, ¿no? Uno se tiene que poner la camiseta. Muchas veces en el camino, pues, te mimetizas tanto en el personaje que terminas chocando hasta con quienes son aliados, ¿no? Y yo siempre había dicho en ese extremo, pues uno tiene que tener más cariño por el pueblo que tal vez un poco por el tema partidario. Y en su momento, tal vez la misma prensa independiente, alternativa, hemos estado muy, muy dispersos, ¿no? Yo creo que sería importante reintegrarnos, pero para ello también creo que va a ser importante también entre nosotros tal vez realizar algún tipo de mea culpa. Y en ese entender, por ejemplo, Pavel también ya está junto contigo en una misma hoja, ¿no? Y en algún punto, bueno, de su parte no he escuchado, pero sí, digamos, de tu parte decir, no, oye, que te paga JP, algo así, escuché y decía, pero ¿por qué pelear entre nosotros? El enemigo es uno. El enemigo está al frente. De este lado no creo que sea necesario chocar. Tal vez en ese sentido, tal vez algún tipo de mea culpa, hermana.
0: No, yo no voy a hacerme culpa, te voy a decir la verdad, porque te voy a decir, la única mea culpa que voy a hacer es no haber tenido el carácter de poder decir las cosas mucho más antes, quizás hubieran sido mejor. Pero con respecto a Pavel, no, porque a mí no me gusta el doble discurso, nunca me ha gustado el doble discurso. Yo soy la persona que va de frente, creo que él también debe de ir de frente. Él promovía que no vayan a votar, pero sin embargo entrevistaba a Andaurumala, entrevistaba a la gente Juntos por el Perú. Entonces, ese doble discurso a mí no me gustaba. ¿Me entiendes? ¿Por qué? porque decirle a la gente que no vaya a votar, que esto, que no

0: no, estas elecciones son fraudulentas y todo lo demás, nos ha llevado a esta situación. Entonces, yo incluso para tomar una decisión de apoyar a Roberto Sánchez, que iba, porque yo no soy afín a Roberto Sánchez, yo lo que hice junto al colectivo que tenemos es una encuesta para poder saber cómo estaba la situación en Lima, si en verdad podíamos ganar con un voto viciado y esas cosas, ¿no? Ahora, me pareció de que lo que más me dio indignación de Pavel, no creas que es el tema de JP, lo que más indignación me dio es de que cuando a mí me agreden, cuando a mí me hacen todo lo que me hacen, él solamente supo decir mi solidaridad con la hermana Lupa Salar y no tuvo tener la energía que yo tuve en su momento cuando lo atacaban a él. ¿Me entiendes? Incluso cuando una vez hubo una detención y pensábamos que era Pavel, en vivo todo el mundo grabó mi desesperación, mi lucha, yo desesperada, porque yo decía es un hermano, ¿no? Entonces, esas cosas a mí no me gustaron de él porque estamos en el mismo camino y como tú muy bien lo has dicho, esa hoja lo demuestra, que yo jamás, jamás equivoqué y que él más bien, él sabe muy bien que yo tengo razón en muchas cosas de las que he dicho y el tiempo se encarga de poner todo en su sitio. Además, que le dé cabida a Antauro Humala nos juega sucio siempre. Yo no sé cómo el señor Roberto
1: Es que es
0: Sánchez,
1: parte de la
0: él sabrá
1: milicia, o
0: por qué
1: sea,
0: lo tiene.
1: esa parte creo que, por eso yo soy tajante, ¿no? Lo que sea que esté contaminado con la milicia, sobre todo, ¿no? Lo que es los oficiales para arriba, o sea, no hay forma.
0: Mira, mira, mira qué tanto así. Cuando pasó la segunda vuelta, tú tienes que ser, a ver, ¿cómo te puedes decir? Ellos están más tiempo en política que nosotros, particularmente que mi persona, como política te hablo ahora, ¿no? Entonces, si tú quieres que gane Juntos por el Perú y sabes que tú vas a restar, pero tienes buenas intenciones, tú te pones a un costado. No necesitas ser público porque tú lo que quieres es el fin. Dos, no tienes discursos absurdos que sabes que no vas a cumplir, ¿no? Eso de que voy a declarar la guerra, que voy a hacer esto, que voy a hacer lo otro. Y lo peor, que se aproveche la prensa nacional, la presencia de Antauro Humala, cuando Antauro Humala ha estado con ellos toda la vida. Antauro Humala es el engreído de la prensa nacional, de Dina Boluarte. Recordemos que en el fervor de la lucha, ¿ya? En fervor de la lucha, Antauro llegó a Plaza San Martín y le dijo al pueblo, púdranse. Al otro día empezaron a quitarle la vida a los hermanos peruanos en protesta y él dijo, Dina Boluarte, mi presidenta. Y la prensa nacional lo aplaudió, dijo que bien, y él se fue a vivir en su casa de playa junto a Samir Villaverde y toda su gente y no les interesó. Entonces, que Pavel lo ponga ahí y se sonría con él como si nada pasara, oye, ¿qué les pasa? Esa fue mi indignación. ¿Me entiendes? Y ahora no lo vuelve a hacer, Antauro, porque ahorita que me parece muy bien que lo pusieron a un costado por un tiempo, ¿no? En la congeladora, ¿no? Antauro Humala que salió que se iba a provincia y toda la prensa nacional sacó, se va a provincia, sí, porque nosotros ya hicimos, Roberto Sánchez ha perdido, dijo él, por esto, por lo otro, por aquello. La cuestión es que se fue. Pero justo cuando se viene la marcha grande, la marcha del pueblo, que a Dios gracias fue apoteósica el 19, ¿ya? El 19 de junio que se ha hecho, él vuelve a aparecer en los medios a decir, sí, porque han hecho esto, han hecho lo otro, han hecho aquello. No, pues, señor, ya esta lucha ahora es del pueblo. Entonces, él ya demostró, él mismo lo ha dicho, y es un chiste, ¿no? La Procuraduría lo pone en el grupo cuando él mismo ha salido a decir que para él las marchas son un chiste.
1: Claro, pero hermana, mira, ¿esto no te parece de que se repite de poner en la misma lista a Abimael Guzmán con Jude Simón? O sea, eso ya lo hemos visto a gran escala y ahora
0: Claro,
1: me
0: ahora,
1: parece que
0: permíteme concluir. Entonces, esa es la parte que no me gustó. Pero ahora, si tú me dices de que este es el momento de que estemos todos juntos, claro que es el momento que estemos. Yo creo que hoy más que nunca que estemos todos juntos. Hoy más que nunca. Yo quiero decirte que yo ni bien llegué al Perú, fui la primera en tocar la puerta de Pavel, de Chasqui, de Zaira Arias, para hacer un podcast todos juntos. Estábamos buscando local y todo lo demás, ¿me entiendes? De ahí, bueno, pues ellos quisieron seguir cada uno, no quisieron seguir el proyecto que yo les había dicho, y Pavel al final lo está haciendo con otras personas, ¿no? Y creo que ahí, por ejemplo, en eso cerró. Nos hemos distanciado porque se ha priorizado defender a políticos, ¿ya? Y a pesar que yo soy política, creo que primero es la defensa de nuestro trabajo como medios de información. Uh-huh. ¿Me entiendes? Yo, por encima de cualquiera, siempre te voy a defender a ti, voy a defender a Pavel, a Chasqui, a cualquiera que esté haciendo el trabajo a favor del pueblo. Entonces, yo esa hidalguía yo la tengo y la he demostrado. Yo hablé con mi gente y le dije, miren, estas son las encuestas que hemos hecho, estos son los resultados. Sabíamos que iba a haber un ausentismo terrible y ese ausentismo iba a achicar el universo electoral, ¿ya? Sabíamos que había una ignorancia terrible, que la gente decía, ay, Antauro Humala, ay, el comunismo, y no se hizo una campaña fuerte para decir, oye, Antauro Humala ha estado con Dina Boluarte todo este tiempo, ¿de qué le tienes miedo?
1: Claro.
0: ¿No? Entonces, por eso es que salí y pedí, y a fecha de hoy apoyo que a Roberto Sánchez se respete el voto popular y que él sea el presidente del Perú, ¿no? Siempre he querido de que todos juntos tengamos podcast juntos, porque me duele en el alma cuando yo veo que sacan estos de los que se dicen de la derecha, pero para mí son gente mediocre, gente racista, clasista, discriminadora. Ellos ponen sus estudios, hacen sus podcasts, todos ellos se juntan para despotricar del pueblo. Y me duele ver que nosotros no podemos, yo lo intenté, como te digo, ¿no? Pero desgraciadamente no se dio. Pero me duele ver de que no podamos decir, oye, vamos a hacer un podcast. Tú sabes, hermano, la alegría que sería para el pueblo que salga un podcast donde estemos Pavel, Chasqui, tú, ¿quién más? Por Dios, no sé, los hermanos, que todos los hermanos, perdonen si me falta algún nombre.
1: En todo caso, hermana, un poquito tal vez dejando nuestras diferencias, ok, vamos a propiciar un espacio así, ¿sí? Yo me comprometo de acá, desde este medio,
0: sería muy importante hacer un podcast, ¿no?
1: De análisis, de reflexión, y buscar la unidad pese a las diferencias.
0: De hacerle la lucha a todos estos que hoy están que le quieren cambiar el chip a nuestros jóvenes. Uh-huh. Y nosotros, mira, nos hemos ganado un aprecio del pueblo. Tú has visto la cantidad de gente. Hay como 3 peticiones ya en diferentes plataformas estas de Google, donde están pidiendo firmas para apoyarnos, ¿no? Entonces, eso para mí es muy importante. Yo sé que el pueblo sería muy feliz. Mira, ha habido gente del extranjero que me ha sabido decir a mi luz, comunícate con Pavel, comunícate con Chasqui, habla con los hermanos, hagan un podcast, nosotros nos vamos a apoyar. Yo no tenía cara para decirles, miren, yo lo quise hacer, pero no se pudo. Yo les decía, ya está bien que esto, que lo otro, pero sí sería bueno. No, sería muy bueno.
1: No lo descartemos, hermana. Yo creo que hoy más que nunca nos necesita el pueblo.
0: Y le demos esa fuerza, porque tú has visto la cantidad que ellos han sacado. Uh-huh. Es increíble.
1: Sí, sí.
0: Es increíble. Ahora han sacado más todavía. Este señor, ¿cómo se llama? Perdone que quiero nombrarlo. Dios mío, Suriel Chacón.
1: Ya.
0: Un profujimorista. Que yo no sé por qué, cómo lograba él tener tantas entrevistas con gente como que realmente representa al pueblo, como el doctor Ricardo Belmo, ¿no? Ahora Suriel Chacón fue el primero en sacar esa lista y tenía toda la denuncia completa, ¿eh? Porque lo tenía engrampado todavía, imagínate. O sea, yo, que está mi nombre ahí, Pavel, que está su nombre ahí, ¿no? Y otras hermanos, hermanas, que están sus nombres ahí, no tiene, y él ya lo tenía todo. Y empezó a decir, ahora, pues, van a ver, ahora. O sea, metiéndole temor a la gente, para que la gente diga, oye, miren, ¿no? Nosotros particularmente yo no les tengo miedo, no les tengo miedo. Me alegró mucho ver a Pavel en la marcha, porque creo que esa era la mejor forma de mostrarle nuestra honestidad, nuestra decencia y nuestro valor. Porque a pesar de esa denuncia, él estuvo ahí. Incluso le escribí a las hermanas en el grupo que tenemos y les dije, estén cerca, no lo dejen solo, todos tienen que caminar con él. A todas mis seguidoras también que me escribían, les decía, si ven a Pavel, estén cerca de él, acérquense todos, no lo dejen solo, porque nosotros sabemos cómo, particularmente yo, cómo funciona también, porque mira, me han detenido de una forma terrible, ¿no? Y yo no quería que a él le pase nada, ¿no? Así que, sí, yo creo que este es el momento, que ellos no van a poder con nosotros. Nos hemos ganado el respeto del pueblo. Y ese es su dolor. Ese es su dolor. Mira, hagan lo que quieran hacer. La prensa que hoy tiene el poder de la información es la prensa alternativa. Y somos nosotros. Sí, y no tenemos millones, no tenemos miles de soles, no tenemos grandes auspiciadores. Nosotros nos debemos a un yape, yapes de Azol, yapes de 2 soles y de alguna donación que buenamente y que no es seguido y que no es subvencionado mes por mes, como muchos piensan, de los hermanos del extranjero, que de vez en cuando pueden apoyarnos, pero esa decisión la tomamos cada uno de nosotros y creo que lo estamos haciendo muy bien, claro. Y lo hemos hecho muy bien.
1: Hermana,
0: estamos ahí, ¿no?
1: Sí, finalmente, ¿qué, frente a qué escenario estamos si es que esta, como lo dice la DBA, ¿no? Esta derecha bruta y achorada, pues quiere imponer su voluntad y finalmente termina queriendo embestirla con la banda presidencial a Keiko. ¿Qué opciones, qué medida debería tomar el pueblo?
0: Esta situación yo ya la viví en los años, en el 2000. Yo soy de la generación de universitarios que estábamos en las calles contra la dictadura de Fujimori desde el año 97, en las calles, 97, 98, 99, fue muy largo el camino. Y te digo una cosa, ellos podrán querer hacer, pero esta derecha bruta y criminal podrá querer hacer lo que quiera. Lo que queda es que nosotros sigamos en la lucha, pero primero, lo primero, es que nadie decente y valiente acepte los resultados fraudulentos que nos quieran imponer. Creo que ahí vamos a darnos cuenta si Roberto Sánchez está con el pueblo o está con el poder de ese pacto mafioso. Porque recordemos que en el 2000, si algo nos dio, nos devolvió la dignidad o sentimos que nuestra dignidad no estaba pisoteada, porque imagínate nosotros en las calles, en ese tiempo no había redes sociales, los rochabús y todo lo que nos echaban, todo lo que nos hacía. Y aparte cuando pasó lo del Banco de la Nación y todo, ya la gente ni quería salir, el terruqueo era mil veces más terrible, y a pesar de eso salíamos. Lo que nos dio la fuerza, a pesar de la reelección del criminal terruco de Estado, Alberto Fujimori, fue que Alejandro Toledo se pare frente a todos nosotros y diga, no vamos a aceptar los resultados. Eso nos dio fuerza para seguir en las calles. Y al ver que seguíamos en las calles, gracias a Dios, hubo alguien valiente que dijo, vamos a entregarle esta prueba fehaciente, este Vladivideo.
1: Pero hermana, mira, ese,
0: ahora sabemos,
1: ese extremo, no. Ese extremo me parece que no lo tenemos. O sea, justamente creo que viendo ese escenario, nosotros habíamos planteado, ¿no? Apenas al día siguiente, el día lunes, ¿no? De la primera vuelta, que el señor Roberto Sánchez, pues, se sincere con el pueblo, ¿no? Que diga, oiga, esto ha pasado y no voy a reconocer esta primera vuelta, ¿no? Entonces, eso no se ha dado. Desde allá, como que siento muchas dudas. El mismo hecho de que haya cambiado el primer plan de gobierno con el otro, que ya a mí me parece un plan de gobierno más de derechas. ¿O cómo lo has percibido eso?
0: No, lo que pasa es de que hay que entender que para que cuando él tuvo que tener consenso, o sea, se sumó López Chau, se sumó Ricardo Belmont, se sumaron otras fuerzas, lógicamente tenía que demostrar una unidad, ¿no? Mira, yo te digo, hermano, así como ahora te hablo de la unidad de toda la prensa alternativa que tiene que ser ya de todos y de todas, ¿no? De todos y de todas. Igual te digo que este es el momento para que nosotros digamos, la primera vuelta fue una cosa, pero en esta etapa, decirle a todos y sobre todo que el señor Roberto Sánchez

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hola amigos, ¿cómo estamos? La más cordial bienvenida a esta nueva cita con el trabajo periodístico para hoy. Vamos iniciando nueva semana. Estamos en lunes 22 de junio 2026, año de la esperanza y fortalecimiento de la democracia. Estamos aquí en el Noticiero del Pueblo, frecuencia 1000, amplitud modulada 105.9 en la frecuencia modulada. Radio Más, la radio del pueblo, tu

Ante la negativa del Jurado Nacional de Elecciones de no aceptar pedido de nulidad de actas de mesa de segunda vuelta, tanto en Lima como en el extranjero, solicitud de Juntos por el Perú, hoy mismo presentarán una demanda de amparo ante el Poder Judicial. Ante la negativa del Jurado Nacional de Elecciones de no aceptar pedido de nulidad de actas de mesa de segunda vuelta, tanto en Lima como en el extranjero, una solicitud que formulará Juntos por el Perú, hoy mismo van a presentar una demanda de amparo ante el Poder Judicial por los ilícitos presentados en contienda electoral. No se cumplió con la digitalización de los resultados. Desde el equipo consular violentaron la cadena de custodia, cambiaron las reglas de juego. 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Hoy también se va a presentar una denuncia constitucional contra el canciller Carlos Pareja ante el Congreso de la República. Pero esto no va a caminar, pero igual hay que agotar todas las instancias. Decíamos, van a presentar el día de hoy en las próximas horas una denuncia constitucional contra el canciller Carlos Pareja, responsable directo del control de las valijas diplomáticas. Lo menos que podemos esperar es que este canciller explique al detalle por qué fueron cambiados los procedimientos para esta segunda vuelta. ¿Por qué y para qué modificaron estas reglas establecidas? Y solo así es que puede ganar la señora del caos. El noticiero del pueblo, estamos aquí en este inicio de semana. Mientras tanto, las movilizaciones contra el fraude van a continuar. ¿Hubo o no hubo fraude? Está clarísimo lo que se ha demostrado, la forma como se han manipulado esas actas de sufragio desde el exterior. Las movilizaciones contra el fraude van a continuar, así lo adelante el candidato de JF Roberto Sánchez, ante una multitud importante que se dio cita a esta jornada de protesta el último fin de semana y que contó con la participación de diferentes delegaciones del interior del país. Tenemos que hacer respetar la voluntad popular, que se respeten los resultados reales, dice el candidato Roberto Sánchez. Nos han robado la elección, ¿qué creen ustedes?

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El descaro y desvergüenza de estos congresistas cacasenos no tiene límites. ¿Qué es lo que ha pasado? ¿Qué están haciendo? Terminan su periodo quinquenal, se van mañana, pasado mañana. No les vamos a volver la cara nunca más, ¿cómo que no? Algunos de estos van a repetir el plato. Pero terminan este miércoles 24, se termina la legislatura ordinaria. Cumplen con su quinquenio. ¿Y cómo se van a ir? Bueno, pasado mañana no es el último día que los vamos a tener allí en el hemiciclo. Y se van con las manos llenas. Se aprobaron más de 120 mil soles por CTS. 120 mil soles hay que pagar, les dicen, por todo el trabajo que han hecho en favor del pueblo, de las mayorías. Así de fácil se levantan el dinero de todos los peruanos. ¿Qué tal desvergüenza? Total, ellos aprueban las leyes, ellos aprueban los montos, ellos mandan, pues son el primer poder del Estado. Diablos, para eso los hemos elegido. 120 mil soles más de 120 mil soles por CTS. Y pensar que en julio, o sea, ¿cuánto se van a cargar en julio? También van a recibir doble remuneración por fiestas patrias. Para consumar su accionar mercantilista, estos miserables aprobaron un crédito suplementario de 9.500 millones de soles, de los cuales 150 millones irán a terminar, ¿dónde? En el Congreso de la República. De esos 128.900.000, ¿serán para qué? Para el pago de planillas, o sea, para por toda esta gente, pues, se han aprobado últimamente un bono especial de 11.000 soles para cada trabajador del Congreso. Todo lo que han hecho, todo lo que han aprendido estos, ¿qué les decimos, por Dios? Creo que los calificativos faltan, sobran. ¿Qué tal desvergüenza? Oye, 11 mil soles para cada trabajador, pero ya sabes, el 50% viene para las cuentas de quiénes, de los congresistas. Esto tiene que terminarse. No se puede seguir permitiendo tanto despilfarro. Esto es el colmo realmente. Decíamos 150 millones van a terminar en el Congreso de la República, 128 millones 900 mil serán para qué, para el pago de planillas, y 26 millones 330 mil para implementar el Congreso bicameral. ¿Qué les parece? Sobre texto, ¿no? Que hay que implementar el nuevo Congreso porque vamos a tener dos cámaras, vamos a contar de aquí para adelante con una cámara de senadores, y eso implica, pues, billetito, hay que invertir. Y miren, 26 millones 300 mil para ese Congreso bicameral, 26.300.000, y 128, prácticamente 129 millones para satisfacer sus apetitos personales. ¿Cómo no va a reventar? ¿Cómo no va a dar bronca una situación como esta? Oye, ¿y el Juan Pueblo, cómo está nuestra gente? No alcanza la platita, no hay billete. Y el Consejo Fiscal, entidad estatal que vela por el manejo de las cuentas fiscales, ha puesto el dedo en la llaga. No se puede gastar mucho más de lo que captamos por impuestos. Pero ¿quién entiende? Pues igualito al final. ¿Quién está ahí en el Consejo? El señor Segura, quien también fuera ministro de Economía. ¿Qué pasó, caballero? O sea, ¿tenemos simplemente un Consejo Fiscal que está atado de pies y manos? No, nada puede hacer, simplemente ellos miran, observan y formulan algún tipo de qué, de cuestionamientos, pero no tiene atribuciones, no, para frenar una situación como esta. ¿Quién lo puede hacer? Nadie. ¿Por qué? Porque ellos mandan, porque el Congreso, eso es el primer poder del Estado. ¿Quién tendría que hacerlo? El Ejecutivo. Pero ya lo premiaron, pues, al caballerito este José María Balcázar. Igual al final, no va a poner la rúbrica, regresa al Congreso de la República y por insistencia aprueban la ley. ¿Qué tal desvergüenza? 130, ¿qué les decimos? Oye, ninguno, todos se van a beneficiar, todos se van a cargar tremendo billetón. ¿Cuántos nuevos millonarios tenemos en el Perú, en Arequipa? Pucha, que tienen cualquier cantidad de plata, tienen propiedades, tienen carros, todo tienen. ¡Qué cosas en verdad! 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Y mira lo que te dicen luego. Oye, pero ¿para qué nos hacemos problemas? ¿Por qué?
No, tenemos buen billetito. El Ministerio de Economía y Finanzas acaba de alcanzar su último reporte. Las reservas netas internacionales ya han superado los 100 mil millones de dólares. 100 mil millones de dólares. Hay que saber manejar e interpretar qué significa todo esto. Ahora lo vamos teniendo mucho más claro. No es que todo ese billetón es nuestro, es de todos los peruanos. Parte sí, pero ahí también están los dineros de los mismos grandes empresarios. Ahí están los dineros, los miles de millones de quienes, de los señores banqueros. O sea, hay que compenetrarse con mayor profundidad en temas como estos. ¿Cuál es la realidad de esas reservas netas internacionales? Porque aquí nos inflan los números. ¿Y para qué sirven esos billetes? ¿Para qué sirven estas reservas netas internacionales? No, no te permiten sacar un solo medio. Tú no puedes meter la mano. Oye, pero tenemos tantos problemas. Un 10% nada más, les han dicho tantas veces. Utilicemos estos dineros para atender. Miren cuántos problemas tenemos con la gente. Los hospitales, las escuelas. Algo saquemos, pues, de a 10 mil milloncitos de dólares. ¿Qué cosa se va a afectar? No, estamos hablando de más de 33 mil millones de soles que permitiría en alguna medida amenguar las situaciones de crisis, ¿no? Que estamos atravesando, crisis social. Para atender, pues, las demandas, las necesidades de la gente. No, te dicen, no, no, no. Ahí no vas a meter las manos. No puedes meter las manos. ¿Y para qué sirve entonces todo ese billetón, toda esa plata? No, no, eso sirve para situaciones extremas, ¿no? Por ejemplo, oye, si va a haber, no sé, una crisis internacional, como ya ha ocurrido en ocasiones anteriores. Oye, eso sirve, por ejemplo, para el sistema financiero, ¿no? Quiebra el sistema financiero, te dicen, no hay plata, ¿qué hacemos? Pucha, de ahí sale la platita. De esos 100 mil millones hay que darle, no sé, a la escucha le darán no sé cuánto al banco de crédito. Todo el sistema financiero se ve fortalecido. O sea, ese es dinero de los ricos para los ricos. Pero no es dinero de todos los peruanos. Bueno, parte de esos dineros son de todos los peruanos, porque no nos olvidemos, el Banco Central de Reserva echa a caminar la maquinita y compra dólares. Y esos dólares, obvio, pues son del Estado peruano. Diablos, entonces, ¿para qué hacemos funcionar la maquinita? ¿Para qué fabricamos más billete nacional para comprar dólares? ¿Y esos dólares no son nuestros? ¿No podemos echarle mano a parte de esos recursos? Y la gente no lo entiende. Pucha, somos pues medios taradinis. Y todavía al final salimos a defendernos. Miren la prensa limeña cómo nos ha arrinconado. Nos han hecho creer que el sumo pontífice de ese Banco Central de Reserva, este Julio Velarde, es el gran mago, pues. Y no hay más nada que hacer. No es así. A ver si este fin de semana o la próxima semana vamos a tener un invitado especial desde Lima, ¿ya? Y nos va a dar cuenta efectivamente quién es este, el gran mago, como así lo quieren presentar los defensores, ¿no? De este caballero, pues, de Julio Velarde. Ya hablaremos más a fondo realmente qué cosa es que representa este Banco Central de Reserva. Claro, la estabilidad monetaria, ¿no? El equilibrio de la moneda, pero cómo se maneja eso al final. Ese tipo de políticas de la macroeconomía simplemente van a terminar favoreciendo a quienes, a los grandazos, pues, a los poderosos señores. Y el popular no cuenta, el pueblo no cuenta para el Banco Central de Reserva, no, en absoluto, para nada. Y bien decíamos, miren ustedes, a ver, de esos 100 mil millones de dólares, gran parte se debe a las exportaciones. A las exportaciones que ya sabemos el año pasado a cuánto hemos llegado. Esas exportaciones han alcanzado los 80 mil millones de dólares. ¡Bárbaro! Gran parte de esos dineros, bueno, los están considerando, queremos entender, ¿no? Ahí dentro de ese fondo de reservas netas internacionales. Porque ¿dónde está, pues, toda la plata? ¿Dónde va todo el billetón? Más allá que parte se va para los paraísos fiscales. Pero dineros que también están allí, en el Banco Central de Reserva. ¿Ya? ¿Cuánto? Este año, por ejemplo, miren ustedes, en el mes de abril, información del Ministerio de Economía y Finanzas. La gente a veces se marea con los números, ¿no? Es por eso que queremos entender, ojalá estemos equivocados, pero es bien difícil. La gente no entiende cuando se le habla de números. Se pierden, como esta mañana íbamos dando cuenta, ¿no? De cuántos miles de millones es lo que se dispone para, por ejemplo, cubrir, pues, las demandas que necesitamos en tal o cual rubro. Uno les habla de 25 mil millones de soles o 30 mil en el pago, de, por ejemplo, de la deuda externa, decíamos, ¿no es cierto? ¿Cuánto estamos pagando este año por concepto de deuda externa? 32 mil millones, 32 mil millones.
Pero la gente escucha y dice, oye, tanto vamos a pagar, 32 millones vamos a pagar. Qué bueno fueran 32 milloncitos. No son 32 milloncitos, son 32 mil millones. Con 32 millones, para que entiendan, con 32 millones, oye, no construimos ni medio hospital, ni un colegio. ¿Cuánto vale un hospital? Mínimo 500 millones. O un buen hospital. De esos hospitales, ¿cómo les llaman? De alto nivel, pues, ¿no? Donde realmente tú, esos hospitales de alta complejidad, creo que así les denominan, los hospitales de alta complejidad, donde realmente, pues, la gente va a tener la atención que nos merecemos como peruanos. Hospitales de alta complejidad. Esos hospitales, por ejemplo, están por encima de los 1.000 millones. 1.000 millones, eso cuesta, pues, pero eso necesitamos, allí tenemos que invertir el dinero. ¿Y dónde se va la platita? ¿Para qué utilizamos? Para comprar chatarras, para comprar, no sé, armamento, avioncitos de juguete. ¿De un diablo soy? Aquí se hace lo que mejor les parece, porque el pueblo todavía no ha llegado a ser gobierno, porque seguimos siendo los mismos. ¿Qué hemos hecho? ¿Qué acabamos de hacer? Miren, no sé, por lo menos en Arequipa, bueno, si hablamos de toda esta Arequipa nuestra como región, ya sabemos dónde ha apuntado el voto, pero si hablamos de nuestra provincia, nosotros que estamos aquí, que somos la provincia, la capital de la región de Arequipa, ¿a quién le han ido? ¿Por quién han apostado? Entonces, pues no se vayan a quejar. Después se ponen a lloriquear. ¿A quién nos entiende, verdad, a los arequipeños? Y lo mismo se ha repetido a nivel nacional. Pero a ver, íbamos señalando. Miren, las exportaciones este año, pucha, que probablemente lleguen a los hasta los 100 mil millones de dólares. O sea, prácticamente toda esa reserva que tenemos, ¿no? Reservas netas internacionales. Solamente en el mes de abril se ha alcanzado la friolera de 9.329 millones de dólares. O sea, más de 9 mil millones de dólares. Si usted hace la proporción, oye, estamos hablando de más de 100 mil millones y va a crecer. ¿Cómo no va a crecer? Si prácticamente están lapidando, se están cargando toda nuestra materia prima. Todo se lo están llevando fuera. ¿Y qué nos queda para nosotros? Y encima estamos generando estos cuadros de tremenda contaminación. Hoy la gente está enferma, todo el mundo está enfermo. ¿Han escuchado? El cáncer ha subido y las familias, creo que ninguna se salva. ¿Y producto de qué? De la contaminación. La minera Cerro Verde nos está matando lentamente. Ese polvillo, el PM10, el PM2,5, ese que no se ve, usted no lo mira. Pero ahí está, está flotando, está en el aire. Y van a implementar todavía esta ampliación, ¿no? O sea, van a seguir reventando, están reventando toda Arequipa. Esto es increíble. Nos están matando, pero... ¿Quién dice algo? ¿Quién hace algo? Los pocos que salimos, ahí nomás quedamos, ¿no? Porque el tremendo poder que tiene la mina es que, ¿para qué te quejas, oye? ¿De qué estás reclamando? Acá hay platita, acá tienes algún tipo de movimiento. Ya, tranquilo nomás. No entienden lo que estamos enfrentando en verdad. Es cierto, ¿ah? ¿Eh? Íbamos hablando con un médico el fin de semana. Puchi nos dejó, pero... Aquí las cosas no se dicen tal cual son. ¿Y todo por qué? Porque se está protegiendo a la gran empresa, a la gran minería. Todo el mundo tiene problemas con la contaminación en Arequipa. ¡Todos! No hay ni uno que te diga, no, yo no tengo problemas. Usted en casa, cualquiera de nosotros, siempre que usted le pasa, hace la limpieza, ¿no? Oye, pero ¿dónde? ¿Cómo todo lo tengo bien cerrado? El polvillo ahí está. ¿Usted le pasa la franela? Polvo. Más tarde, pero sí he limpiado. Polvo al día siguiente. Ese es el polvo, el polvillo, pues, de la minera Cerro Verde. Mira, ahí usted lo tiene, y ese polvillo estamos respirando, y ese polvillo nos está matando, está dañando nuestras células. ¿Cómo creen que tenemos el organismo los arequipeños? ¡Terrible! ¿Cuánta gente está con cáncer? Hay quienes te dicen, oye, toda la familia tiene cáncer, ¿cómo es eso? No sé, vamos a pedir, a ver, al colegio médico, que se preocupen, pues, nuestros amigos que dan cuerpo al colegio médico. Sí, sí. Ellos tendrán en algún momento que alcanzar algún tipo de informe en este sentido. Para eso son, pues, los médicos. No sé, cada colegio profesional tiene que cumplir un papel determinante, porque no podemos seguir permitiendo que se maltrate así a la población. Tenemos derecho a la vida, pero calidad de vida, no cualquier forma, ¿no? Como esas que estamos soportando, que al final te dicen... Total, ¿de qué te preocupas? Igualito te vas a morir. No te mueres hoy día, te mueres mañana, ya, pues, hasta donde te den las fuerzas. Y de eso no se trata.
Pero en fin. Oye, ¿quién ha aprobado este tipo de leyes? Decíamos, ¿quién ha aprobado? Miren lo que están haciendo, ¿ah? En el Congreso de la República la gente empieza, se preocupa, es obvio entender, ¿no? ¿Cómo es que se van a disponer de más de 120 mil soles por CTS, los congresistas de la República? Eso pues se aprueba a través de las leyes. Tiene que aprobarse, ¿no? ¿Quién aprueba el crédito suplementario? Es el Congreso de la República. ¿Quién aprueba ese tipo de despilfarro? Es el Congreso de la República. Caray, ¿y quién está en el Congreso de la República? ¿Quién está, pues, quién maneja, quién controla? ¿Quién preside el Congreso de la República? ¿No es el señor Fernando Rospigliosi? ¿Y quién es Rospigliosi? Pucha. Otra vez, ¿qué nos ha pasado a los peruanos? No entendemos, pues somos un país de enanitos. ¿Verdad, no? No diremos que son la mayoría. Es una minoría. Aquí se ha ganado la contienda, está clarísimo. Pero al final, bueno, con contrafa, con fraude, ellos siguen manejando las riendas del Estado. Y eso es lo que tenemos el día de hoy. Y esto no va a cambiar y por el contrario tiende a agudizarse. ¿Creen ustedes que con Keiko y con la derecha y con la implementación, porque lo ha dicho, no se mete la mano para nada al modelo económico? ¿Por qué quieres cambiar la constitución? El título económico queda como está. 30 años de neoliberalismo con esa constitución. ¿En qué hemos mejorado? ¿Hemos mejorado? No, la calidad de vida del peruano está más fregada. Terrible situación. Bueno, no les vamos a estar comentando o restregando permanentemente, ¿no? ¿Cuál es esa realidad? Más del 75% de peruanos en la informalidad. Terrible. Pero no entendemos, pues te hacen creer que, oye, ¿cómo vas a votar por una propuesta de cambio? ¿No eso significa? ¿Qué significa? Ni siquiera hemos terminado de comprender qué representa una propuesta de cambio. Y miren a qué instancias hemos llegado. No sé, algún día aprenderemos. La derecha pues tiene todo el poder, esos grandes medios de comunicación, la prensa concentrada, tiene un papel determinante, ¿no? Sí, pues, y al final terminan, por un lado embruteciendo a la gente y embobando a los ingenuos de que ellos van a cambiar las cosas más adelante. Hay que seguir esperando. No, espera nomás. ¿Unos 5 años? ¿10 años? No, 20 años más, no hay problema. Y en algún momento vas a ver cómo se van a venir las mejoras. Y sigues esperando y mira cómo estás, en qué situación estamos. En fin, terrible, ¿no? ¿Quién maneja el Congreso? Decíamos, no es Keiko Fujimori. No es la bancada de Keiko Fujimori. No está allí el señor López Aliaga. Y los compadres fue de la derecha. ¿Y a quién hemos reelegido el día de hoy? ¿Quiénes van a tener esa mayoría en el Senado? Hoy un Senado que tiene todo el poder. Los superpoderes quedan en esa Cámara de Senadores. No es que hemos elegido justo la mitad, 50 de estos, el 50%, ¿no? O sea, 30 senadores son de ¿quién? De Fuerza Popular y de Renovación Popular. O sea, siguen teniendo el control, van a seguir teniendo el control de todo. Autoritarismo total. Dictadura. Que en verdad no sabemos hasta dónde la vamos a permitir los peruanos. Tienen el control total. Miren, todo lo que estamos observando, ¿eh? Todo lo que están haciendo. Las venganzas, las represalias. Oye, estos quieren aniquilar a todo aquel que salga al frente. Sea quien fuera. Periodista, sea un político, ¿no? Que esté en el otro lado, sea una ex autoridad, un ex fiscal, sea lo que fuera. Estos no quieren sombras. Y lo van a hacer, porque tienen todo el control, tienen el sistema de justicia, tienen el Ministerio Público, ya tienen el Poder Judicial, tienen la Junta Nacional de Justicia, tienen el Tribunal Constitucional. Hoy los hemos vuelto a refrendar en el Congreso de la República. ¿Qué más quieren, pues? Y la Presidencia de la República. Pucha, ahora sí estamos, no sé, en verdad, ¿a dónde vamos a llegar con lo que hemos hecho?

bien, amigos, estamos aquí en el Noticiero del Pueblo, frecuencia 1000, amplitud modulada 105.9 en la frecuencia modulada Radio Más, la radio del pueblo, tu mejor alternativa. Bueno, a ver, el último reporte de la Oficina Nacional de Procesos Electorales OMPE, aunque los números son números, ya lo hemos dicho, ¿no? En estadística, en números, sí, sí nos ganan, nos han ganado. Simplemente hay que estar esperando, puede que darle de largas, ¿no? Pero esto ya está definido, aquí no hay vuelta que darle. Pero a nivel nacional, eso es lo que debemos resaltar y muy bien. A nivel Perú, nosotros hemos elegido a nuestro presidente. Más allá que te dicen, bueno, en 16 regiones ha ganado Roberto Sánchez. Y en 8 regiones, o 9, no contando con la de Lima, ha ganado Keiko Fujimori. O sea, tenemos una mayoría, pues es 2-3. O 2/3 son del pueblo, 1/3 es de Keiko. A nivel nacional, ¿eh? Los que vivimos aquí en el Perú, los que afrontamos situaciones como estas. ¿Ya? O sea, hemos ganado. Ya está clarísimo. Con las mismas matemáticas, los números, las estadísticas. Miren, escuchen el último reporte que dice al 97,7%. Solamente faltan 3 décimas. 3 décimas. ¿Cuál es la diferencia entre Keiko y Roberto Sánchez? 32.816 votos. Obviamente a favor de la japonesa. A nivel nacional, hay una diferencia que se mantiene en favor todavía de Roberto Sánchez. Y así va a quedar. O sea, mínimo le van a restar 20.000 votos más. Van a ver, ¿eh? Si no es un poco más, poco menos. En este momento la diferencia a nivel nacional entre Roberto Sánchez y Keiko Fujimori es de 40.575 votos. 40.575. ¿A favor de quién? A favor de Roberto Sánchez. Roberto Sánchez ha ganado aquí en el Perú. Los que estamos, los que habitamos esta tierra nuestra, los que nos fajamos en este Perú, nosotros hemos elegido a nuestro presidente, sea lo que fuera. La votación en el Perú permite el día de hoy afirmar de manera categórica. Y eso se va a confirmar, no sé, pues hasta el 15 vamos a esperar, pero ya está hecho. Faltan, repetimos, 3 décimas nada más de actas por contabilizarse. Y ya las proyecciones ya están cerradas. Ya más nada se puede hacer. Por 20.000 votos, más de 20.000 votos en el Perú, ha ganado Roberto Sánchez. Claro, y la gente dirá, oye, hicimos ganado entonces. No, pues, el voto en el exterior. Nuestros compatriotas en el extranjero son los que le han dado la vuelta a la tortilla. Pero ya sabemos cómo se ha manejado esas elecciones en el exterior. Terrible. Estos saben lo que hacen, pues. Prácticamente se han abrochado con toda esa elección. No han alcanzado resultados. Las valijas diplomáticas, vaya usted a saber, han sido capturadas por la embajada norteamericana. El canciller Carlos Pareja, justamente para eso se le dio tremenda responsabilidad. Los cónsules que tenemos en diferentes países se han prestado para todo el juego. No tenemos los resultados, ¿no? Al cierre de las elecciones, pues en segunda vuelta en el extranjero. No se sabía nada, había que esperar. Han llegado los bultos, porque como bultos han venido. ¿Dónde está la valija? ¿Dónde están las valijas? Una que otra, pero el resto han llegado como sea nomás al Perú. Y aquí recién a contabilizar. Oye, y en el camino vaya usted a saber qué cosa no ha pasado, qué ha ocurrido. Ya tenemos cuántas denuncias, cuántas, no es 1, 2, 5, 10, 20. ¿Cuántos peruanos denunciando en el exterior que no han ido ni siquiera a votar y aparecen como votantes? Familias enteras, jóvenes estudiantes. Se han detectado actas clonadas. Bueno, todas las han pasado. Un jurado nacional de elecciones con un Roberto Burneo, que siempre, ¿no?, calladito el hombre, sin buscar mayores protagonismos, pero allí, no sé, agazapado, no sé, en sumisión, en obediencia a lo que venía desde más allá, desde el imperio,

Porque hay cuántas pruebas, cuántos testimonios, ¿no? De efectivamente, gente que no ha ido a votar y aquí aparecen ellos como votantes, ¿creen que va a aceptar? No, serán hechos aislados, pues te dice. Y no es así. Al final, chitón. Y porque además cuentan con la prensa limeña, ¿no? La prensa concentrada. Igual, tenían que cerrar filas como lo han hecho. ¿Para qué? Para de una buena vez consentir de que aquí ya tenemos ganador. Y ya no hace falta ni siquiera revisar. De una buena vez que proclamen al nuevo presidente de la unidad que están esperando ya. No hay más nada que hacer. Realidad nacional. Es lo que estamos enfrentando. Es lo que tenemos en el Perú. Así que están esperando simplemente la proclamación de la japonesita. Van a ver ustedes mismos, ¿ah? Lo que va a pasar. Bueno, la prensa no se va a afectar porque ya saben ustedes que son parte del gran conglomerado, de la gran empresa, los que al final igual se benefician, reciben de la suya. ¿Cuánto de billete? Si en plena campaña, en plena segunda vuelta, oye, ¿cuántos millones no han ido a terminar en las arcas de América, América Televisión, de Latina, de ATV, mismo RPP? ¿Cómo se reparte la platita, no? Dineros de todos nosotros, dineros de todos los peruanos. ¿Y para qué? Para inflar la figura, para inflar la candidatura. Es de una mujer que ya sabemos quién es. Alguien te diría, ya está, pues la suerte está echada. Aparentemente, pues la suerte está echada. Lo que se viene en verdad. Bien, bien, decíamos, miren, a nivel nacional, entonces tenemos aquí... Hasta hoy ya tenemos una diferencia de 40.575 votos en favor de quién, de Roberto Sánchez. Y en el exterior, al 99,72%, claro, con la forma como se han manipulado esos votos, resulta que Keiko Fujimori tiene una diferencia de 81.343 votos. O sea, prácticamente la diferencia que tiene Keiko en relación a Roberto Sánchez es el doble de lo que tiene aquí a su favor Roberto Sánchez. Aquí, repetimos, Roberto Sánchez tiene más de 40.000 votos a favor. Y en el extranjero, Keiko tiene más de 80.000 a favor. La diferencia, 40.000 votos. Lo que aparece, pues, lo que arroja los resultados. Ahora, miren, solamente faltan 28 décimas, ni siquiera 3. Si estamos hablando de una población electoral de 20 millones de peruanos, el 10%, 2 millones. El 1%, 200.000. 1%, estamos hablando de 0,3 menos todavía. O sea, en buen romance, divida usted esos 200.000 entre 3. Propiamente estamos hablando de 60.000. 60.000 actas o 60.000 votos. Hablemos con 60.000 votos que todavía faltan contabilizarse. 60.000. De esos 60.000, ya sabemos, la mayoría van a terminar con Keiko, porque son actas que se están revisando de Lima. Le están metiendo la mano, pucha, pero como mejor les parece a estos. Tampo en su garbanzal, ¿qué vas a hacer? En el extremo, decíamos, si son 60.000 votos en juego, dos tercios para Keiko, un tercio para Roberto Sánchez. Poco más, poco menos probablemente. O sea, tenemos tres tercios. 20, 20, 20. O sea, 40.000 votos para Keiko, 20.000 votos para Sánchez. 20.000, o perdón, 40.000 menos... Sí, estamos, ¿no? 40.000 menos 20.000. Entonces, 20.000 votos a favor de quién. A favor de Keiko. O sea, eso va a sumar todavía en favor de Keiko Fujimori. Y ojo, en el exterior prácticamente ya está esto cerrado. Está oleado y sacramentado, como habíamos informado el día sábado. Crecerá pues 200 votos más o 300 votos más, no hay más nada. ¿Ya? Va a cerrar en 81.500 aproximadamente. Solo hay 7 actas del exterior por revisarse, o sea, prácticamente nada. ¿Dónde le va a restar? Aquí. En el Perú. Por eso decíamos, si hasta hoy tiene más de 40.500 votos de diferencia Roberto Sánchez, eso se va a reducir por lo menos lo que estamos haciendo, ¿no? Si hemos dicho que son 20.000 menos, entonces la diferencia va a ser 20.000 votos al final que van a determinar el triunfo de Roberto Sánchez aquí en el Perú.

0: ¿Quedó claro? Entendemos que sí. A nivel nacional, Keiko va a... Si tú le quitas esos 20.000, o sea, si tiene 40.000, le restas 20.000, te quedas con 20.000. Pero esos otros 20.000 que le has restado van en favor de quién? De Keiko. O sea, la diferencia cuánto va a ser al final. Y ojo, ¿eh?, tal cual habíamos previsto. La diferencia va a sobrepasar los 60.000 votos promedio. Hay quienes te decían, no, va a ser de 30.000, 30.000 a 40.000. No, va a crecer en este momento a 2 décimas con 7, o a 27 décimas, perdón, a 27 décimas de los resultados totales. La diferencia entre Keiko y Roberto Sánchez, ¿es de cuánto? ¿Dónde está la cifra? A ver, total, 32.800, no puede ser 32.000. Aquí algo está fallando. Misma OMPE está fallando con su resultado. Esto hemos copiado de la OMPE. Pero si estamos viendo aquí 81.300 menos 40.000, estamos hablando de 39.000. Pero de pronto aquí aparecen 32.000. Bueno, entre 50 a 60.000 votos va a ser la diferencia entre Keiko Fujimori y Roberto Sánchez. Listo, amigos, y ahí termina la historia. Van avanzando de 2-3 décimas. De ayer a hoy han avanzado 2 décimas. De hoy a mañana avanzarán 3 décimas. Y así sucesivamente. Y el fin de semana, van a ver, llegarán, no sé, ¿a cuánto? Al 99,88%. Y te dirán, falta una décima. Y esa décima, o esas 12 décimas, perdón, 10 décimas, ¿no? 12 décimas, dirán, nos va a tomar otros 5 días. Listo. Y tendremos ya la primera semana de julio. Y ahora sí, vamos a ordenar, vamos a tabular, y listo. Tan, tan, tan, tan, ok. Y la OMPE dirá, señores, convocamos a conferencia de prensa, estos son los resultados finales. Y allí se va a corroborar lo que estamos señalando. Entre 50 a 60.000 votos, la diferencia entre Keiko Fujimori y Roberto Sánchez. Y luego dirá el jurado nacional, señores, una vez conocidos los resultados, convocamos a la próxima semana para la proclamación. ¿La proclamación de quién? De nuestra querida japonesita como la nueva presidenta del Perú. Ya está. La historia está cantada. Y bien contada, van a ver, así se van a dar las cosas. Bueno, ya han proclamado a los senadores y también han proclamado a los señores diputados. La suerte está echada. Pero eso no implica que tengas que accionar hasta el final. La batalla o las batallas se pierden y se ganan. No toda la vida vas a ganar, pues. Y toda la vida igual no vas a perder. Y la política es eso. Hay que estar aquí, hay que estar allá, en las buenas y en las malas. Y para eso tenemos los partidos políticos, las organizaciones políticas. Ojalá, esperemos que se haya madurado, ¿no? Y desarrollemos lo que ustedes también han reclamado cuántas veces. Escuela política. Tenemos que educar, tenemos que orientar, tenemos que guiar a nuestra gente, al pueblo, porque si no, la derecha prácticamente nos ha arrebatado esa tremenda capacidad que teníamos hasta hace, no sé, 40 años atrás aproximadamente, ¿no? 40, 50 años atrás. Cuando se hacía pues vida política en el país, cuando teníamos grandes debates de esclarecimiento, todo eso prácticamente ya ha desaparecido. Amigos, la vida continúa. Sí, pero tampoco vamos a caer, ¿no? Redonditos en todo esto que significa la tremenda trafa en la cual nos han enredado y el día de hoy simplemente la quieren corroborar ya con la formalización, la proclamación de sus resultados y nuestros próximos gobernantes. Algo similar de esto también se ha producido donde en Colombia. ¿Qué ha pasado en Colombia? El señor Spriella, el candidato de la derecha, tiene una diferencia de 0,9, 0,8. Algo de lo que está pasando aquí en el Perú, ¿no? Los resultados, ayer mismo, en horas de la noche. Pero cuidado, Iván Cepeda y todo el equipo de profesionales técnicos que tiene la gente de la izquierda, tampoco se han quedado callados. Tanto así que están pidiendo una revisión. 122 mil actas. ¿Qué creen que ha pasado? ¿Qué ha sucedido? Nos queda clarísimo, ¿no?, que Estados Unidos, y ya lo dijo antes el señor Donald Trump, ya le va a tocar a Colombia. Allí está el narcotráfico. Allí están los otros terroristas que están haciendo de las suyas. Así que igual, tarde o temprano, vamos a meternos en Colombia. Y así lo dice, ¿no?, de manera descarada, sin ningún tipo de respeto a lo que significa, ¿no?, la soberanía que merecen estos pueblos nuestros. ¿De qué soberanía hablamos? ¿Somos soberanos? ¿Nosotros tomamos decisiones por nosotros mismos? No, pues, a ese descaro se ha llegado, ¿no? Escuchar a un presidente norteamericano, igualito ni le va ni le viene total. ¿Quién le va a decir nada por el Green West? ¿Quién? Nadie. Y el hombre se despacha como quiere. Y todavía recibe, no sé, los aplausos de alguna gentita que cree que está haciendo bien, ¿no? Bien, dicen, por Estados Unidos. Ya se metió en Venezuela, caramba, se ha recuperado la democracia en Venezuela. Que no ha hecho absolutamente nada. Simplemente se ha apropiado del oro negro, del petróleo. Y ahora, eso es lo que querían. Oye, ¿cuánto de petróleo mueve en Venezuela al día? Más de un millón, creo que están ya en el 1.200.000 barriles de petróleo. ¿Saben lo que eso significa? ¿Cuánto está un barril de petróleo? ¿80 dólares promedio? Multiplique, pues. ¿Cuánto cree que sale? ¡Uy, Dios! ¿Cuántos millones de dólares? Esos dineros son de Venezuela. Pero te han salido con la narrativa de que Venezuela es una dictadura. De que en Venezuela, pucha, que las cosas no caminan bien y hay mafias, ¿no? Que cuando la mafia internacional viene desde Norteamérica. Con tanta riqueza que tienen los venezolanos, si no tuviésemos ese tipo de injerencia, de mediación, de intervención militar, ¿no?, de ese bloqueo económico brutal que hace Estados Unidos, esta América Latina sería otra. Sería totalmente otra, pero estamos seguros que esto va a cambiar. Acuérdense, va a cambiar la historia nuestra, la historia de América Latina. Estamos, y hay que repetirlo, en los días aciagos de la bestia norteamericana. Se va cayendo, se va desmoronando. 10, 20 años más, entendemos, todo esto va a cambiar. Muy bien, amigos, vamos abriendo líneas. Oye, nos hablan de los candidatos. Pucha, que tenemos, ¿cuántos candidatos tenemos a la región? Ya van 17, creo. ¿Y cuántos a la alcaldía? Un similar. ¿Y quiénes son? Ya vamos a hablar de nuestros señores candidatos, tanto al gobierno regional como a la municipalidad provincial y también en distritos. Atendemos esa primera comunicación, vamos al 625174, le copiamos, bienvenido. 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
1: Aló, buenos días, señor Ancó. Buenos días acá a la amable audiencia de radio. Aló.
0: Sí, sí, adelante. ¿Aló? Radio Más.
1: ¿Aló, me copia?
0: Sí, le estamos copiando, adelante.
1: Gracias, señor Ancó. Mire usted, siempre bueno. Sí, todavía no ha asumido la señora K la presidencia, pero ya las estrategias de cortes de agua masivos en nuestra ciudad empiezan. ¿Y cómo así? Porque pues de un momento a otro han programado cortes en 8 o más distritos. De modo que aquí, usted sabe que para esta denodada labor extractiva, ¿no?, que no tiene mayor control, simple y llanamente necesitan el agua. Claro, entonces hay que quitársela al pueblo. Así es que enfrentaremos una privatización del agua y, bueno, a pagar más de la cuenta. Pero en un escenario, señor Ancón, de privatizaciones que se nos viene, y América Latina, América del Sur propiamente dicho, está prácticamente capturado sus gobiernos por este enfermizo del gobierno americano, pues, ¿qué va a quedar en la población? Yo no sé si la protesta masiva o la protesta de otra manera. ¿Qué pasaría en una eventual situación? Porque estoy escuchando voces de independizar la Macrosur. Y otras ciudades también dicen, no, no queremos pertenecer al centralismo limeño. Que yo no sé si la vía legal, jurisdiccional, a nivel nacional, ¿en qué instancia tendríamos que hacer este pedido, esta situación de querer separarnos de este centralismo limeño, corrupto, desbordante y, lo peor, mafioso, que para nosotros, creo que podríamos ser autogestionarios, dado que en Arequipa y en la Macrosur hay minería, hay pesquería, hay agricultura, y bueno, podríamos sobrevivir sin que tengamos que depender de este gobierno mafioso y, dicho sea de paso, el Congreso, que día con día les engordamos los bolsillos procurando la desgracia de nuestras propias ciudades y regiones. Gracias, señor Ancón. Ojalá que haya alguien que nos pueda dar qué luchas que tendríamos que hacer para separarnos y conformar nuestra tan ansiada Macrosur. Gracias, que tenga buen día.
0: No, muy gentil, muy gentil. Las gracias a usted por la participación. Correcto. Sí, hay que revisar bien la legislación nuestra, ¿no? Porque recuerdo que en algún momento amenazaron desde Lima, todo es por Lima, ¿no? Cuidado, decían, con ese tipo de políticas separatistas. Allí se está afectando, decían, la unidad de los peruanos, la unidad del territorio nacional. Quieren separar, dividir al Perú. Y eso termina siendo hasta un delito. Por eso, hay que diseñar, hay que trabajar propuestas de esa naturaleza, pero muy bien llevadas, y no simplemente dejándonos arrastrar por ya otro tipo de intereses. Hay gente interesada, ¿no?, que quiere sacarle provecho a una coyuntura como esta. Y además, esto no es de ahora, no es novedad. Es cierto, nadie puede negar que prácticamente estamos, nos han aislado, ¿no? Nos miran como a hijos ajenos. O sea, estos vienen y lapidan toda la riqueza nuestra, se cargan todo lo que producimos, y a cuentagotas te van entregando, bueno, pues, lo que ellos ven conveniente. Contra eso estamos, obviamente. El centralismo limeño ahoga, asfixia las economías de las regiones. Eso todo el mundo lo sabe y lo conoce. Entonces, ¿qué hacemos? Ahí viene, pues, la lucha política. Ahí viene un trabajo efectivo de una verdadera descentralización. Que aquí la tenemos, ¿no? Que de alguna manera, a través de la regionalización, se pretende avanzar, pero es bien difícil. Una regionalización que al final termina siendo más de lo mismo. Nos hablaron de gozar, ¿no?, de autonomía económica, administrativa, pero al final nada de eso se cumple. Bueno, pues autoridad administrativa para que tú, a ver, elijas a tus autoridades, para que tú veas qué funcionarios son los que vas a tener, en fin. Pero el manejo económico, lo más importante, no, eso sigue teniendo una dependencia terrible. Y lo otro, y están en el teléfono, a ver, tenemos que fortalecer ese tipo de capacidades. No nos olvidemos, ¿eh?, a veces la dictadura, esas tremendas dictaduras de derecha, lo que quieren es balcanizar el territorio. O sea, ya no importa, los vamos a partir a pedacitos, ¿no? Los vamos a dividir. Y divididos es más fácil para que te controlen. Sí. Por eso, hay que ver la mejor forma de cómo logramos, ¿no?, en un mediano plazo, el tener que fortalecer lo que cada región realmente se merece. Y no única y exclusivamente trabajar en función de Lima. Todo es Lima, todo es el centralismo. Había una propuesta que no la habíamos alcanzado y que en este momento la vamos a compartir con ustedes. Ya vamos al teléfono antes, en el 974-974-164. Buen día. Hola.
2: Hola. ¿Aló?
0: Buenos días, adelante, amigo.
2: Acá, señor periodista, el clave es quién es culpable para que podamos separar todos los bordes. El mismo delincuentes que nos gobiernan Capital Lima. Capital Lima es delincuencia criminal, asesina. Entonces, todos los bordes, a esa voz llevaríamos para ya separarnos de Lima, porque no queremos estar incluido con los criminales y delincuentes que roban al país entero. Más que todo es roban a los apartamentos, roban para Lima, todo. Entonces tenemos derecho ya a la palabra, de decir ya hasta acá nomás y punto. Esa es mi opinión, ¿no?
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0: No, igual, las gracias al amigo por la participación. Efectivamente, ¿no?, lo que ustedes señalan es producto de una realidad, porque no podemos seguir sosteniendo. Miren, nos han hablado tanto de la riqueza minera, y efectivamente, De todas las exportaciones, miren que este año probablemente estemos superando los 100 mil millones de dólares, tanta plata. El 2025 han sido 80 mil millones de dólares en total, y la minería 60 mil millones. O sea, este año entendemos que la gran... Miren, más allá que te hablan de algún tipo de restricciones, lo que quieran, estamos seguros que la minería, la gran minería, va a lograr...

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1: Una vez más a este nuevo programa. Vamos a tener una conversación con doctor Aníbal Torres. Después de mucho tiempo, vamos a calificar este programa. Aníbal Torres vuelve a la carga. En todo caso, damos bienvenido. ¿Cómo está, doctor?
2: Muy buenas tardes, Timoteo. Muchas gracias por la invitación.
1: La última vez que lo entrevisté fue cuando estuve en Puno en el año 2024.
2: Sí, seguramente usted abandona a los amigos.
1: Y ahora me encontré con usted en la marcha del último que se ha desarrollado en defensa de los votos.
2: Sí, estuvimos allí y hay que unirnos todos los peruanos para defender a la patria, para defender a la democracia, para defender al pueblo.
1: Ahora, para entrar, digamos, ya de lleno, para tener una idea más o menos la intensidad que ha habido y lo que estamos viviendo ahora. Es decir, ¿cómo vivió usted en el año 2021 justamente este lo que estamos experimentando?
2: Bueno, el 2021, ¿no? La prensa basura, que no lo califico yo, sino lo ha hecho Humberto Jara, aparte de otros calificativos de otros periodistas honestos, decentes, atacó durísimamente a Pedro Castillo porque la ultraderecha hizo una propaganda archimillonaria y él no se defendía. En vista de eso, como es mi paisano, por entonces no lo conocía, pero sabía que es mi paisano, salí a defenderlo en los medios, ¿no? Y bueno, triunfó en las elecciones, fui designado ministro de Justicia, él insistió en que sea ministro, yo le había dicho en el inicio que no, pero me dijo, doctor, en estas circunstancias no me puede abandonar, y así es como acepté ser el ministro de Justicia. Luego llegué a ser, por supuesto, premier, ¿no? Y mi desempeño como premier es de conocimiento público. En los últimos rincones del país lo conocen. Hemos hecho lo que no se ha hecho en ningún otro gobierno. Hemos iniciado un gobierno distinto para todos los peruanos, lo que no se había hecho nunca. La única excepción fue la de Velasco Alvarado. También en el 2021
0: ustedes saben que
2: la ultraderecha no tachó a las elecciones de nulas, interpusieron muchísimos recursos, contrataron a los mejores abogados de Lima, por supuesto con sumas millonarias, y yo fui el que defendí eso, ¿no? Y eso es de conocimiento público. No ganaron ninguna mesa, no declararon a ninguna mesa como que la elección ha sido nula. Así fue en el 2021. El ataque a Pedro Castillo es un ataque puramente racista. No les gustaba, ¿no?, de que sea candidato presidencial un campesino, un profesor de escuela rural, menos, por supuesto, de que pueda ganar las elecciones y menos de que pueda sentarse en el sillón presidencial. Ese racismo es muy pronunciado en el país. La ultraderecha cree que solamente ellos son los dueños del Perú. Los demás, pues, somos los cholos, los indios, los ignorantes, los pueblorinos, los campesinos, ¿no? Que no debemos siquiera tener una educación de calidad. Eso ha sido desde la conquista del Perú hasta la actualidad. Así es esa realidad.
1: Ahora, ya, digamos, en el ejercicio del cargo, en este caso como primer ministro, ¿se arrepiente de algo?
2: No me arrepiento absolutamente de nada, porque todo lo que hice fue en defensa de los ataques que recibíamos del Congreso de la República, de la prensa basura, por supuesto, de la ultraderecha, con los calificativos allí de que somos comunistas, de que somos terroristas, ¿no? Pero nunca esta gente ha presentado, no presenta y jamás podrá presentar alguna prueba de que el gobierno de Castillo haya realizado alguna gestión, algún acto de gobierno de carácter comunista.
1: Lo pregunto eso porque muchos compatriotas, a usted de alguna u otra manera, lo señalan como parte de responsable de que este Congreso se mantuviera al poder, que justamente en estos días ya se va también. Es decir, en su gestión pudo haberse planteado a tiempo cuestión de confianza y cerrarlo y plantear lo que ya, digamos, se escuchaba en varias regiones también, ¿no? Cerrar el Congreso y nuevas elecciones, ¿no?
2: Bueno, cuando asumí la presidencia del Consejo de Ministros, ya el Congreso de la República prácticamente había eliminado, ¿no?, la el cierre del Congreso. Sí. Había eliminado la
1: cuestión de confianza.
2: Cuestión de confianza. Ya prácticamente lo había eliminado, de manera que no se pudo. No obstante eso, presentamos una cuestión de confianza. Pero por supuesto lo anularon en base a esa legislación que previamente habían establecido, porque el Congreso desde entonces concentró todo el poder, así como lo tiene concentrado ahora todo el poder, todas las instituciones, incluido ahora está demostrado el sistema electoral.
1: Bueno, al, digamos, 7 de diciembre para nosotros es un punto de partida a lo que hemos llegado ahora. Quería preguntar en relación de lo que se ha dicho, y usted mismo señala, la prensa basura ha repetido en varios momentos que ha habido golpe de Estado. ¿Estas alturas qué podemos decir desde el punto de vista político y jurídico?
2: Bueno, vamos aquí a los hechos, a la realidad. Desde el momento mismo en que Pedro Castillo juró el cargo como presidente, comenzaron, ¿no?, a atacarlo durísimamente para poder vacarlo por permanente incapacidad moral. Trabajaba el Congreso en eso día y noche. No veían, ¿no?, en qué momento lo pueden sacar. Utilizaron todos los medios a su disposición, pero ese golpe de Estado que dio el Congreso contra Pedro Castillo se concretizó el 7 de diciembre del 2022. El único acto que se puede calificar como golpe de Estado o como delito de rebelión es el golpe que dieron contra Castillo. El golpe contra Castillo sí fue un golpe armado, no fue un golpe con armas, porque él fue secuestrado con armas de fuego de largo alcance. No les importó absolutamente nada, ni siquiera la hijita de Castillo, que era una niñita que se ponía a llorar desesperadamente y decía: no nos maten.
1: Ahora, ¿qué piensa de lo que ha dicho Miguel Torres?
2: Bueno, lo que ha dicho Miguel Torres es la pura verdad. Y yo lo dije en el Congreso de la República, porque eso primero lo dijo la señora, la congresista Marta Moyano, ¿no? Que ellos estaban trabajando para la vacancia de Castillo, lo estaban haciendo desde el Congreso, lo estaba haciendo la derecha desde la calle, lo estaba haciendo el periodismo desde su espacio. De manera que eso no es ninguna novedad, lo que dice el ahora
1: jueces, fiscales, medios de comunicación y, bueno, y todo, empresarios.
2: Y todo, ¿no? ¿Por qué lo hacen eso? Ellos hacen eso, ¿no?, de decir que el 7 de diciembre Pedro Castillo dio un golpe para simular, para ocultar, para disimular el verdadero golpe que dieron ellos contra Pedro Castillo. No obstante, fíjese, eso de haberlo secuestrado y de haber declarado la vacancia en el Congreso totalmente en contra de la Constitución y en contra de la ley, ¿no? No obstante eso, no lo tienen secuestrado el presidente hasta la actualidad. No les conviene ponerlo en libertad, porque imagínese usted, ¿no?, con Pedro Castillo en libertad, las elecciones hubiesen tenido otro resultado contundente. No, lo tienen un miedo terrible, no solamente a Pedro Castillo, sino generalmente a la población. porque acuérdese
3: para
2: que
3: 50 de cualquier punto de la ciudad
2: Castillo,
3: las armas de Arequipa por tal de la municipalidad y encontramos acá con la reina,
2: intergubernamentales a nivel nacional, en donde Pedro Castillo tenía la aceptación de miles y miles de peruanos. No se llenaba solamente los espacios que eran los coliseos donde se realizaba esta asamblea, sino que afuera quedaban miles de gentes llenando las plazas. ¿Quién de ahora, qué político de ahora podría hacer eso? Ninguno, ¿no? Más bien cuando se van, son rechazados, son expulsados, ¿no? De allí. La vacancia se regula por el artículo 89A del reglamento del Congreso, reglamento que tiene el nivel jerárquico de ley por disposición de la propia Constitución, que dice que para vacar al presidente tiene que haber una moción de vacancia, ¿no? Esa moción de vacancia tiene que ser comunicada al presidente para que se defienda, esa moción de vacancia tiene que ser aceptada por el pleno del Congreso, una vez aceptada por el pleno del Congreso se tiene que señalar fecha para la moción, no antes del tercero ni del décimo día, pero se podía hacer inmediatamente el mismo día si es que lo acordaba el pleno del Congreso con no menos de 104 votos con las 4/5 partes, lo cual no hubo. Y además, no, la votación para la vacancia igualmente requería el mismo número de votos, o sea, 104 votos, y como sabemos, solamente alcanzaron 101 votos, de manera que Castillo no fue vacado y no es vacado hasta ahora, ¿no? Y no lo sometieron a vacancia a Castillo una vez que lo detuvieron. ¿Por qué? Porque sabían que no van a lograr la votación. Castillo no fue vacado, por tanto Castillo formalmente sigue siendo el presidente de la República, y por lo tanto, si no hubo vacancia, tampoco hubo sucesión presidencial. Si no hubo sucesión presidencial, entonces el gobierno de Dina Boluarte, de Jerí y del actual, por supuesto, son ilegales, están allí en contra de la Constitución. Eso lo saben los tribunales encargados de administrar justicia, lo saben como dos y dos son cuatro, pero ellos eso no lo investigan, no dicen nada, no lo sancionan, ¿no? Por eso es que digo que cuando se recupere el Estado de Derecho, ahora o mañana, ¿no? Esa gente debe ser investigada, debe ser procesada, no solamente los miembros del tribunal, del Ministerio de Justicia, sino también del Poder Judicial, del Tribunal Constitucional, deben ser procesados y deben ser sancionados conforme a ley. Yo no estoy pidiendo que haya venganza ni nada por el estilo, sino que se aplique verdaderamente la ley. Ellos son los que ahora deberían estar presos y no Castillo Terrones.
1: Ahora, ¿qué es lo que corresponde? Porque entiendo que de todo lo que hemos, digamos, experimentado, incluso hay más de 50 compatriotas nuestros del sur asesinados, hasta ahora ninguno de ellos siquiera lo pueden ver a los responsables de los masacres sentado en el banquillo de los acusados, ni uno, en absoluto, salvo que ayer o anteayer se ha dado a conocer por caso de Víctor San Esteban, ¿no? En este caso con policía Víctor Sanabria, algo parecido, pero nada más. ¿Qué es lo que tenemos que no repetir a estas alturas?
2: Bueno, esperamos no de que ya ahora todos los peruanos comprendamos que en el Perú no existe Estado de Derecho. Estado de Derecho quiere decir Estado donde rige realmente la ley, donde hay separación de poderes, donde se respetan los derechos fundamentales de todos. Pero aquí no creo que haya algún peruano decente, algún peruano honesto que diga que vivimos un Estado de Derecho, con más de 60 asesinados en las movilizaciones de diciembre del 2022 y los primeros meses del 2023, que por ser gente del pueblo, por ser gente del campo, como ellos dicen, por provenir algunos de las comunidades campesinas o de las comunidades nativas, no son unos indios, pues, que no tienen derechos. Aquí Eso evidencia que para el pueblo no hay justicia, porque esos hechos, esos asesinatos están debidamente determinados, individualizados, se sabe quiénes no ejecutaron eso directamente y se sabe de los autores mediatos, comenzando en ese momento, por supuesto, por la señora Dina Boluarte, a quien protege el Congreso de la República, o sea, los que promueven la muerte en el Perú, los que promueven los asesinatos son el Congreso de la República, el Poder Ejecutivo, el Ministerio Público y el Poder Judicial, que no sancionan los delitos cometidos en contra de gente del pueblo. ¿Qué hubiese pasado si esos fallecidos hubiesen sido, ¿no?, de la derecha o de la ultraderecha? ¿Qué hubiese sucedido? Imagínense ustedes. Pero como los muertos son del pueblo, al pueblo que lo asesinen, que lo maten, que lo extorsionen, como sucede ahora todos los días, y prácticamente no pasa nada. Nosotros estamos a merced, no solamente de la delincuencia común, sino también de la delincuencia oficial, de la delincuencia estatal, ¿no? Que como estamos viendo ya en estos momentos, porque justamente consideran...
1: Para comentarlo, caso Richard Concepción Carvancho, José Domingo Pérez, en ese caso el juez, me parece, Ordóñez, que fue a denunciar a la CIDH y finalmente por eso lo retiran por la Junta Nacional de Justicia. ¿Cómo calificar esas, digamos, maniobras, que finalmente todo lo que aquel actúa de acuerdo a la ley, lo que manda la Constitución, son apartados?
2: Todo aquel que actúa de acuerdo a la ley en defensa de los derechos fundamentales de la ciudadanía tienen que ser apartados. La dictadura lo aparta, ¿no? Como hemos estado viendo a Concepción Carhuancho últimamente, a otros magistrados, ¿no? Lo persiguen a la prensa alternativa, como ha pasado, ¿no?, últimamente, ¿no?, con dos canales. No, exacto, no. Entonces, esa persecución se va a incentivar ahora con la señora Fujimori. ¿Por qué? Porque ella ha dicho que va a gobernar como su padre, ¿no? Y como todos los peruanos sabemos cómo gobernó su padre, que con su padre hubo, por ejemplo, el degollamiento de Mariela Barreto, el maltrato hasta dejarlo paralizada a Leonor La Rosa, el asesinato en Barrios Altos y en La Cantuta, donde secuestraron a las personas, los torturaron, los descuartizaron, los quemaron y los enterraron clandestinamente, ¿no? Y una serie de delitos, el robo que se produjo allí, la venta del Perú a precio de remate por el señor Alberto Fujimori, el más corrupto, ¿no? Entre los corruptos peruanos. Uh-huh. O sea, nosotros hemos tenido el presidente más asesino, más ladrón, más corrupto, ¿no?, que incluso esterilizó a más de 300,000 mujeres, no, por considerarlo que son de una raza inferior y que no se pueden reproducir, y que sin embargo la hija ahora en estas elecciones ha ido a esa gente que desprecia, a esa gente que lo esterilizaron, a pedirle su voto, y esa gente pues lamentablemente no ha votado en algunos casos por esta señora. Lo que pasa es que hay que decir la verdad en el Perú. La prensa basura es la que estupidiza a la gente. Eso de que estupidiza tampoco lo estoy diciendo yo, lo dijo Marco Aurelio De Negri. Estupidiza a la gente, lo vuelven estúpidos a la gente. Lo hace creer que es capitalista a la gente que no tiene ningún capital, ¿no? Eso pasa en nuestro país. De manera que todos los peruanos tenemos que comenzar a trabajar, a educar a la población para que pueda conquistar sus derechos. Nadie, a través de toda la historia, Nadie le ha regalado su libertad a la población. La población ha conquistado su libertad. Y eso lo tenemos que hacer en forma, por supuesto, decente, honesta, transparente, ¿no? Nosotros no estamos promoviendo la violencia ni nada por el estilo, sino que tenemos que defender la movilización de la gente defendiendo sus derechos, porque ese derecho de movilización está reconocido en la Constitución y en los tratados internacionales.
1: Caso Dina Boluarte, ¿cómo calificar a estas alturas?
2: Bueno, el caso de Dina Boluarte, pues ella no es la autora mediata de los asesinatos cometidos en el sur del Perú en
0: Radio
2: Más. Ese año 2007, el diciembre del 2007.
1: ¿Pudo haber evitado desde el poder?
2: Ah, pero por supuesto que pudo haber evitado eso. Ahora, por ejemplo, en estos momentos en las movilizaciones no pueden presentarse circunstancias como ese, porque el presidente Balcázar, que por supuesto está de hecho también allí, porque el verdadero presidente es Pedro Castillo, ¿no? Pero él tiene el poder de facto, el poder de hecho. Entonces, si tiene el poder sobre las Fuerzas Armadas, tienen que impedir para que estos no ocasionen un solo muerto.
1: Ahora, caso Balcázar, ¿no? Es un, digamos, un tema polémico tal vez, pero yo quería preguntarle, ¿tiene la facultad de poder indultar? Porque yo había escuchado hace tiempo a Balcázar, incluso pedía libertad al presidente Pedro Castillo, y cuando ahorita está como, entre comillas, presidente, ya han presentado varias solicitudes y no se atreve o no quiere.
2: Por supuesto que esa es una facultad que está reconocido en la Constitución al presidente de la República para otorgar el derecho de gracia, y una de las modalidades es el indulto. No es como están diciendo por allí algunos supuestos juristas de que no puede hacer eso el presidente. Lo puede hacer, ¿no? Sí, en un inicio yo escuché que manifestó él eso de que iba a indultar al presidente Pedro Castillo, pero luego estamos viendo que resulta también, igual que Dina Boluarte, sometido al poder, ¿no?, del Congreso de la República, que es el poder que ejercen, del que está detrás de cámaras, del que no gobierna, que es la ultraderecha, que es la que maneja los hilos para que los títeres actúen. Entonces, el jefe de esos títeres es el Congreso de la República, que ha concentrado el poder del Poder Ejecutivo, el poder del Tribunal Constitucional, del Ministerio Público, del Poder Judicial, ¿no?, de la Defensoría del Pueblo, de la Contraloría General de la República, ¿no?, de la Junta Nacional de Justicia. Aclarando siempre que en cada uno de estos organismos siempre hay personas honestas, personas decentes, como son, por ejemplo, el caso de los magistrados que ahora son destituidos por ser magistrados de buena calidad, por ser magistrados que conocen el derecho, por ser magistrados que no pueden violar la Constitución ni la ley, por ser magistrados que no se pueden pasar por encima de la Constitución o de los tratados internacionales, porque eso es lo que se estudia en derecho, ¿no? La jerarquización del ordenamiento jurídico, el fundamento máximo, ¿no?, de el ordenamiento jurídico es la Constitución. Uh-huh. Todas aquellas normas inferiores, por ejemplo, esas leyes que se dan violando derechos fundamentales, como contravienen a la Constitución por el fondo, o sea, por los derechos fundamentales, no pertenecen esas normas al ordenamiento jurídico peruano, de manera que ningún juez idóneo, capaz, decente, puede respetar esas, puede ir en contra de esas leyes, ¿no? O tiene que ir en contra de esas leyes que violan los derechos fundamentales, que violan la Constitución, que violan los tratados internacionales en los cuales el Perú es parte y que por lo tanto tienen el mismo rango de norma constitucional.
1: ¿Cuál es su opinión sobre el caso Delia Espinosa? Ella fue fiscal de la Nación y después ya sabemos qué hizo el Congreso de la República y ahora la Junta Nacional de Justicia jugó el mismo papel. y después logró ser elegida como decana de Colegio de Abogados de Lima. Y ahora el Congreso de la República ha impulsado una ley, ¿no? Ley de artista, algo así, y le pone una línea, y de esa manera quieren impedir que asuma, digamos, su cargo en un ente privado.
2: Bueno, el caso de ella es igual que el de los otros magistrados del Ministerio Público y del Poder Judicial, que por la calidad de ser magistrados honestos, de ser magistrados capaces, han sido expectorados. Lo mismo sucedió con ella. En todos estos casos son casos de persecución política por parte del Congreso de la República. Es más, todavía allí, fíjense ustedes, ¿no?, quieren impedirle que sea decana del Colegio de Abogados de Lima, que no tiene nada que ver ya con el poder jurisdiccional, ni del Ministerio Público, ni del Poder Judicial. Ajá. Esto no va a generar en la población, y está generando reacciones en la población, y por eso la población ahora se moviliza. Ellos dicen que determinadas personas, tales o cuales personas, están movilizando a la población. No, señores, la población se está movilizando automáticamente porque ellos son los que lo provocan, ellos son los que lo incentivan, y la población no se puede quedar tranquilita, pues la población ya ha tomado conciencia de que ellos son los titulares del poder soberano y de que los gobernantes son solamente representantes del pueblo y tienen que representarlo al pueblo ejerciendo el poder en beneficio del pueblo, o sea, para el pueblo y no para beneficio de ellos o de la élite. El Congreso de la República no puede legislar para beneficiarse ellos, por ejemplo, para otorgar doble remuneración a congresistas militares, ¿no? Uh-huh. Diciendo que una remuneración o uno de esos pagos es por remuneración y el otro es por pensión. O sea, sacarle la vuelta a la ley así. Eso es sucio, eso es indigno, pero eso es lo que está sucediendo en el país. El Congreso de la República no puede dar leyes, ¿no?, que generen gasto. No tiene esa capacidad, lo prohíbe la propia Constitución, pero lo hace, y después el Tribunal Constitucional dice que esas leyes son constitucionales y han creado un gran desbalance allí que va a tener que pagar todos los peruanos, no los que nos siguen, de todas maneras van a pagar eso, no hay deuda que no se pague.
1: Ahora, vamos al terreno político. En el año 2021, en primera vuelta, ¿usted para quién votó? ¿Para qué candidato?
2: En primera vuelta voté para Lescano.
1: Ajá. ¿Y segunda vuelta? Ya.
2: En la segunda vuelta, el presidente, pues, Pedro Castillo.
1: Ajá. Y ahora, en el año 2026, primera vuelta.
2: En la primera vuelta por Roberto Sánchez, porque Roberto Sánchez es el representante político de Pedro Castillo, y en la segunda vuelta por Roberto Sánchez, porque no, por la misma razón.
1: Ahora, si tuviera al frente de Pedro Castillo, ¿qué le diría de todo lo que hemos vivido?
2: Bueno, yo le diría pues que realmente vivimos una dictadura, lamentablemente esa es la realidad. Que se mantenga fuerte, que tiene que conservar su salud, porque él tiene que ser el presidente de la República en las próximas elecciones.
1: ¿Usted puede visitar o está impedido?
2: Yo estoy impedido de visitar al presidente, porque yo estoy procesado conjuntamente por el presidente por el delito de rebelión, que como en el proceso se demostró de que no hay el menor indicio de levantamiento en armas, uh-huh. Entonces no, el tribunal acordó ya no condenarnos por delito de rebelión, sino por el delito no de haber acordado allí levantarnos en rebelión, sobre lo cual no existe absolutamente ninguna prueba, no hay ninguna prueba. Tal es así que cuando yo intervengo en la sala les demuestro de que eso es absolutamente falso, y la prensa estuvo presente, la prensa sucia, la prensa no basura, dijo algo, no dijo nada.
1: ¿Qué piensa de la partida del señor Jaime Chincha?
2: Bueno, es lamentable, ¿no? La partida de Jaime Chincha, era un periodista joven, ¿no? Pero así es la vida. No hay viejo que no pueda vivir un día más.

0: a aquellos que opinan distinto a nosotros y que no nos pueden convencer, ¿no? Pero sí, no podemos tolerar a aquellos que nos insultan.
1: ¿Se arrepiente de haber pisado terreno político?
0: Fíjese, yo llegué al terreno político, como he mencionado, en las circunstancias que se presentaron en el 2021. No me arrepiento de nada, he trabajado en bien de la patria, no enfrentando todos los obstáculos. No me he dejado, por supuesto, pisotear ni por la prensa basura ni por nadie, ¿no? He actuado dentro de la ley, mis manifestaciones, mis conversaciones, por supuesto, lo han tergiversado. Incluso por esas razones fui procesado en el Congreso de la República, ¿no? Pero no alcanzaron los votos para inhabilitarme. Ya yo he trabajado por el país en ese campo, no lo había pensado antes, no lo había soñado antes, ¿no? Pero ya lo hice, y lo hice, en según mi concepto, lo hice muy bien, porque no hay ministro de justicia que haya hecho lo que yo he hecho como ministro de justicia. No lo hay, ¿no? Y siendo primer ministro he defendido al gobierno, ¿no? Hasta donde se ha podido. Tal es así que la prensa basura, pues, me atacaba y me inventaba cosas falsas, ¿no? Absolutamente, especialmente la prensa concentrada, capitaneada por el diario El Comercio. Y como ustedes saben, no se lleva una gran cantidad de dinero del Estado, ¿no? Ahora esos medios, ¿cuántos miles, cuántos millones están llevando? Sin embargo, no hay para otras necesidades como son la educación, como son la salud, pero sí para soltar grandes cantidades de dinero a esos medios de prensa que actúan concertadamente al unísono, descalificando a todo candidato que quiera no desligarse un poco de la élite y que quiera gobernar para todos los peruanos.
1: En ese contexto, estas alturas, a ver, ¿cómo podemos? Hay una frase que creo que lo lanza en este caso Jorge Plejanov, creo que dice: el papel del hombre en la historia. ¿Cuál es el papel de Pedro Castillo desde que pisó terreno político hasta el momento?
0: Bueno, Pedro Castillo tiene una gran responsabilidad con el país. Él es un líder. No hay líder político que lo pueda igualar. De manera que él tiene que pensar no solamente en su persona, pero sí, por supuesto, conservar su salud en todo lo que pueda, ¿no? Para que pueda afrontar otra contienda política en la cual él tiene que resultar siendo el presidente. Ahora ya con un poco más de facilidad, porque ya el pueblo despertó, el pueblo ya se dio cuenta de a quién debe nombrar presidente. No obstante que todavía, y por supuesto, muchísimos peruanos y miles de peruanos que son idiotizados por la prensa basura, que los hace creer que son capitalistas, pero son capitalistas sin capital, y así se van a morir, y así lo van a dejar a sus generaciones futuras.
1: ¿Algún personaje que lo gustaría mencionar que, bueno, se portó a la altura en la gestión del gobierno?
0: Bueno, fue el presidente Juan Velasco Alvarado con la reforma agraria.
1: No, me refería al periodo 2021 y 2022 hasta el 7 de diciembre.
0: 2021 al 2022, no, bueno, se comportaron así, no podían hacer nada contra el poder, siempre el poder los ha tenido aplastados, ¿no? Uh-huh. Siempre el poder no compra gobernantes, compra congresistas. Ahora, por ejemplo, se habla, ¿no?, de que vamos a tener un Congreso de la República más independiente. Uh-huh. No se acuerdan, ¿no?, de que Fujimori compraba diputados, compraba senadores, sí, compraba la prensa, compraba fiscales, compraba

0: a jueces. Igualito va a suceder ahora. Siempre hay personas vendibles, ¿no? En el Congreso de la República. Para ellos, ¿no? Unos cuantos millones y listo, ya se lo compraron. Y hay gente que se vende, pues, lamentablemente.
1: Al historiador Antonio Zapata, en una entrevista en Epicentro, le escuchaba decir que Keiko Fujimori no necesitó dar golpe de Estado para tomar control a las instituciones. ¿Esto es verdad o, en todo caso, hay también una mala interpretación desde la academia también?
0: Bueno, mire, aquí hay que hablar con la verdad. No hay que torcer la historia. Los historiadores oficialistas mucho no tuercen la verdad. No. Keiko Fujimori no necesitó dar golpe de Estado. Desde el 2016, Keiko Fujimori tiene el gobierno. Ella gobierna desde el Congreso de la República. El Congreso de la República está capitaneado allí por Fuerza Popular. De manera que ella es la que gobierna. El único presidente al cual no pudieron dominar porque no se vendió es Pedro Castillo. Pedro Castillo no firmó la hoja de ruta. Querían hacerle firmar la hoja de ruta. No, y ustedes saben que para eso no ofrecen, pues, el oro y el moro ofrecen un mundo de dinero. Pedro Castillo no fue de esos gobernantes. No, es el único presidente en el Perú que no se ha vendido. No, esa es la verdad. No, esperamos, pues, que en la próxima elección, no en esta, Pedro Castillo vuelva a ser el presidente de la República.
1: Ya una pregunta, digamos, ya casi personal. En los comentarios yo veo: ¿cuánto te ha pagado Aníbal Torres? ¿Duermes tranquilo, Timoteo? Dicen.
0: Dígale, pues, de una vez a ellos, ¿no? ¿Cuánto le he pagado? Porque realmente ellos actúan por odio, actúan por venganza, actúan por envidia, ¿no? Porque ellos no saben cómo, ¿no? Destrozarlo a uno, y eso es imposible. Eso es imposible, ellos no lo van a hacer, ¿no? La gente decente, la gente honesta, no me ataca. Incluso hay gente de derecha, gente decente, honesta, ¿ah? Que estaba de acuerdo con el gobierno de Pedro Castillo. Ellos se han reunido conmigo. Ellos me han dicho: doctor, está muy bien lo que están haciendo, porque si no hacen ustedes esto, va a volver Sendero. Eso es lo que me han manifestado ellos. Hay personas honestas, decentes, en todas las clases sociales, también en la clase de la derecha, en la clase media, en la izquierda. Pero últimamente, pues, lamentablemente, hasta la izquierda no complotó contra el presidente Pedro Castillo.
1: Ahora sí, vamos de lleno a la actualidad. Al día, hace dos días atrás, una movilización netamente pacífico, lo digo porque previo, días antes, los medios de comunicación, el alcalde, entre comillas, de Lima, sacaban comunicados, incluso anuncios de cierre todo Lima.
0: Sí.
1: Y faltando no sé cuántos minutos o horas, Ministerio de Interior saca un comunicado diciendo que no vamos a dar garantías de la protesta. Por lo tanto, esto se interpretaría como algo prohibido. Y finalmente lo que hemos visto es una movilización gigantesca, pacífico. Ha habido bloqueos, no de la población, sino de las autoridades, en este caso de la policía, de los que venían, por ejemplo, de Vía El Salvador, de San Juan Lurigancho, de Cono Norte. ¿Cómo calificar eso en todo caso?
0: Bueno, la población ha reaccionado espontáneamente. Espontáneamente ha reaccionado, no solamente en Lima, sino vean nomás que ese mismo día la movilización que se ha hecho en el Cusco. Sí. Llena la Plaza de Armas del Cusco y de otras ciudades del país. Uh-huh. ¿No? La movilización se ha levantado espontáneamente y lo ha hecho pacíficamente, ¿no? ¿Por qué? porque el pueblo aquí es atacado, es agredido, con una elección en que ahora ya está claro que ha habido fraude, lugares en donde se han hecho fraude, ¿no? Hay muchas pruebas sobre ese fraude, y como he manifestado, una de esas pruebas es precisamente, ¿no?, la votación realizada en Estados Unidos y en Argentina, para hacer el fraude en estos países y en otros también. La OMP emitió la resolución número 4090-2026-JN-ONP, ¿no?, publicada el 29 de mayo del 2026, o sea, en pleno proceso electoral, sobre la cuestión. A pedido del canciller peruano Carlos Pareja Ríos, que es un renovado fujimorista, ¿no? Precisamente él es uno de los que ha dado lugar a la emisión de esta resolución jefatural para utilizarlo como un instrumento para hacer el fraude. Y esta resolución electoral viola clarísimamente el principio de intangibilidad de las normas electorales. Viola el artículo 13 de las disposiciones generales de la ley orgánica de elecciones, que es una ley orgánica, o sea, está por encima de cualquier otra ley ordinaria. Esta ley, en su artículo 13, en el segundo párrafo, dice expresamente lo siguiente, que le voy a leer para que no quede duda. Dice: todas las normas reglamentarias relacionadas con los procesos electorales o de consulta popular que se publique desde su convocatoria tienen vigencia el día siguiente de la publicación de la resolución que declara la culminación del proceso correspondiente. Es decir, toda norma dictada durante el proceso electoral no rige, ¿no?, para ese proceso electoral, sino para los procesos futuros. Y esto es conocido por el Jurado Nacional de Elecciones y por los otros órganos del sistema electoral. De manera que no pueden decir que no lo conocen, porque toda ley se presume conocida y ellos tienen que conocer las disposiciones electorales. Por lo tanto, ellos han tenido que declarar la nulidad de las elecciones realizadas en el extranjero por este motivo. Porque se han llevado a cabo esas elecciones violando normas imperativas de ius cogens, de derecho público, que nadie puede dejar sin efecto. Esta resolución jefatural ha servido de instrumento, ¿para qué? Para que en la votación en el extranjero no se haga el cuenteo, ¿no?,
1: digitalización.
0: La contabilidad de la votación, la digitalización de la votación, sino para que las actas de votación sean metidas en una bolsa o en una maleta que lo llaman, ¿no?, vasija diplomática, y así sea remitido a Lima, pero no lo han remitido inmediatamente, sino después del tiempo que han necesitado para alterar las resoluciones. Por eso es que la elección para presidente en estos dos países es manifiestamente nula. Se ha planteado la nulidad, creo que ya resolvió el Jurado Nacional de Elecciones. Esa resolución es ilícita porque viola precisamente el artículo 13 de la Ley Orgánica de Elecciones. Ellos han prevaricado, y cuando se recupere el Estado de Derecho, ahora no, porque ahora no vivimos Estado de Derecho, estas personas tienen pues que ser procesadas conforme a ley y sancionadas por el delito de prevaricato, ¿no?, que han cometido. La prensa basura, ¿no?, la prensa que estupidiza a la gente, ¿no?, justifica unánimemente esta tamaña inmundicia electoral. Todos defienden eso. ¿Y dónde, para qué vale la ley? Se callan de la ley. Ahí le estoy dando lectura a la ley, ¿no? No, en cambio, ¿qué medio de prensa dice eso? ¿Qué prensa basura dice eso? No, pues, bueno, porque están ocultando la ley, porque están desinformando a la población, y esa no es la función de la prensa. Por eso es que se le llama prensa basura, calificativo no apropiado.
1: Bueno, el observador de la Unión Europea señaló con claridad que los medios de comunicación se han parcializado con la candidata Keiko Fujimori, ¿no? Está clarísimo ahí.
0: Eso todo el mundo lo ha advertido. Eso todo el mundo, toda la prensa, no unánimemente, se han unido allí para descalificar al candidato de Juntos por el Perú y para alentar la votación en favor de la señora Keiko Fujimori. De manera que esa elección no podemos decir que ha sido una elección limpia, que ha sido una elección conforme a la ley, sino una elección sucia, una elección contraviniendo el ordenamiento público electoral que nadie podía dejar sin efecto, ¿no? Ese triunfo, por supuesto, es ilícito, ¿no? El triunfo es nulo, realmente.
1: Ahora, entiendo que hay observadores internacionales el desarrollo de esta elección. ¿Se puede apelar a ellos por la razón que usted está señalando que la regla de juego se cambió en pleno proceso electoral, que favorece a una candidata? Y además, el canciller que pidió es una persona muy ligada a la señora Keiko Fujimori.
0: Bueno, eso está probado, eso es manifiesto, eso es de conocimiento del sistema electoral del Jurado Nacional de Elecciones. Si el Jurado Nacional de Elecciones ha validado, ¿no?, una elección en Estados Unidos, en Argentina y también en los otros países, ¿ah? Porque uh-huh, afecta a la elección en todos los países, simplemente no allí se ha cometido un delito de prevaricato. El prevaricato es resolver, siendo magistrado, resolver contra un texto claro y expreso que está previsto en la ley. Aquí le he dado lectura al texto, que es sumamente claro. No se podía reglamentar de ninguna forma las elecciones en curso, sino las próximas elecciones, pero no la que está en curso. Uh-huh. De manera que Juntos por el Perú puede realizar todas las acciones, ¿no? No solamente a nivel nacional, sino a nivel internacional. Lamentablemente aquí todo no está coordinado para que se resuelva en contra del voto del pueblo. Esta es una elección fraudulenta en contra del pueblo, no uh-huh, solamente en contra de Juntos por el Perú.
1: Claro. En el Perú se entiende que han ido a votar más de 16 regiones. Exactamente, yo entiendo que hay 16 regiones que han votado masivamente contra la candidata Keiko Fujimori. Salvo que Keiko Fujimori ha tenido respaldo de 9 regiones. Es decir, en el Perú a la señora le hemos derrotado. ¿Y cómo entender que con el voto extranjero nos va a gobernar?
0: Y no es solamente con el voto extranjero, sino con el voto extranjero fraudulento, por la razón que ya hemos mencionado.
1: Bien, doctor Aníbal Torres, quisiera agradecer su tiempo. Tal vez algo más que quisiera remarcar. Está de vuelta, sí, pero vamos a convocarlo porque es importante también escuchar desde su experiencia. Y además, ya un hombre político que ya imposible que se pueda salvar de lo que requiere también, digamos, puntos de vista, ¿no? Sobre todo.
0: Claro. Bueno, yo lo que estoy exponiendo es unas opiniones técnicas, uh-huh, ¿no? Ajustándome a la verdad. No estoy ejerciendo ahora vida política. Uh-huh. Sí tengo que defender, ¿no?, la posición de Juntos por el Perú, porque Juntos por el Perú representa al mejor presidente que ha tenido el Perú, que es Pedro Castillo Terrones. Eso sí lo tengo que defender y estoy apto a defenderlo en cualquier terreno, a nivel nacional, a nivel internacional, ¿no? No voy a hablar como hablan los historiadores, a veces torciendo la verdad para quedar bien con la ultraderecha, para quedar bien con el poder de facto. No, yo.
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Ok, ¿qué tal amigos? Bienvenidos a Entre Voces con Democracia Participativa. Vamos al avance informativo. 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Adolescente estudiaba en Arequipa y viajaba a Carabelí cuando fue una de las heridas en el choque de bus interprovincial con vivienda. Piden apoyo para menor que sufrió amputación en parte de pierna izquierda tras accidente en Camaná. Más informaciones, somos Entre Voces, denuncian robo de productos valorizados en más de 5.000 soles en feria de la Plaza 15 de Agosto del Cercado.

Y atención, trabajadores de construcción civil de las obras de en ejecución en Las Flores y La Cabaña denuncian paralización de la misma por más de 2 meses, además de incumplimientos de pago. Así lo declaró Wilfredo Vázquez, secretario de Defensa de Construcción Civil. Más informaciones entre voces, Radio Más 105.9 en la frecuencia modulada. Lo mejor que hice fue no presentarme, así lo señaló el alcalde de Caima al referirse a las próximas elecciones regionales y municipales. Asimismo anunció la instalación de 2 rompemuelles en la avenida donde una estudiante fue atropellada recientemente. Así lo indicó Juan Carlos Linares Jama, alcalde de Caima. Más informaciones entre voces, Radio Más 105.9 en la frecuencia modulada. La parroquia de Buenos Aires continúa brindando apoyo a las familias damnificadas por las lluvias. Ante esta situación, el párroco hizo un llamado a la comunidad para colaborar con materiales de construcción que permitan la recuperación de las viviendas afectadas. Así lo indicó el padre Víctor Libori, párroco de la iglesia de Buenos Aires en Caima. Cualquier apoyo al 959-200-160. Reitero, 959-200-160. 160. Apoyemos. Javier, me preguntaban del menor que habría sufrido la amputación del pie izquierdo en este accidente de Camaná. Bueno, William Chancahuaya es el papá y está pidiendo apoyo para su menor hijo al 989-030-982. Reitero, 989-030-982. Apoyemos a la familia Chancahuaya, sobre todo al menor que habría perdido el pie izquierdo en este accidente en Camaná. Y atención, Abelardo de la Esperilla, ganador virtual de las elecciones presidenciales en Colombia, tras reñido preconteo en una de las jornadas electorales más reñidas en la historia reciente de Colombia, el abogado y candidato de derecha, Abelardo de la Espirilla, se consolidó como el ganador virtual de la segunda vuelta presidencial celebrada este último domingo 21 de junio.

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Desde el 1 de junio se eliminó la cita virtual para tramitar el pasaporte electrónico en la Superintendencia Nacional de Migraciones, siendo la atención actual por orden de llegada. En el caso de Arequipa, antes del cambio se logró el trámite de 18.934 documentos. Así lo indicó la responsable de la Jefatura Zonal de Arequipa, José Luis Tupa Yupanqui Castillo. Precisó que se trata de una cifra récord, mientras que el último mes, sin cita previa, entregaron 2.782 pasaportes.

y servicio a la comunidad. La comunidad educativa del Colegio Seúl en Caima realiza colecta para escolar de 12 años que fuera atropellada por una combi informal el pasado viernes. El presidente de la PAFA, Wilber Cana, detalló que aunque la menor está estable, necesita recuperarse. Por ello requiere urgentemente apoyo económico. Por su parte, el director Eddie Rodríguez advirtió que la zona registra antecedentes mortales por este tipo de accidentes. Por ello formalizarán el pedido urgente de 2 rompemuelles al municipio de Caima. Es lo que ha indicado Juan Carlos Linares Cama, alcalde de Caima, que sí va a hacer los rompemuelles en este respectivo colegio, en esta avenida, como es el Colegio Seúl de Caima.

0: historia que reconoce al carnaval lonco de Caima como patrimonio cultural de la nación. Este reconocimiento destaca el valor histórico, cultural y tradicional de una de las expresiones más representativas de la identidad arequipeña. Hasta aquí el avance informativo de la hora, gracias a Policlínico Social Alemán Espíritu Santo. 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

0: Ok, ¿qué tal amigos? Bienvenidos a Entre Voces con Democracia Participativa. Voy a dar la oportunidad para que puedan participar desde este momento al 974-974-164 o al 62-51-74, línea abierta, para que puedan opinar y dar su punto de vista en Entre Voces con Democracia Participativa. 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Un saludo muy especial para la señora Sandra Carrillo. Estamos entre voces. Vamos ya a ingresar con Víctor Aquise. Él es nuestro analista político de Entre Voces con Democracia Participativa. Y bueno, y vamos a conversar con él directamente a los temas que nos compete. Y también usted puede ir participando y opinando con nosotros en Entre Voces. 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Ahí está el doctor Lucas Valencia. Bien. Ya estoy con Víctor Aquise. Víctor Aquise está ya en Entre Voces con nosotros. Hola, Víctor, ¿qué tal? ¿Cómo estás? Bienvenido a Entre Voces.
1: Buenas noches, amigos de Entre Voces.
0: Bien, Víctor, ya casi todo está ya dado. Ya se habla de una virtual presidenta, que es la señora Keiko Sofía Fujimori. Solamente falta que el Jurado Nacional de Elecciones la declare oficialmente como presidenta. Esto será en los próximos 15 días de julio. Víctor Aquise, en cambio, la otra parte del señor Roberto Sánchez, Juntos por el Perú, está en desacuerdo. Han salido a protestar, siguen saliendo a protestar, porque según manifiestan que es un fraude, Víctor Aquise. ¿Tú crees esto, Víctor Aquise?
1: Bueno, sí, en la primera, ha sido prácticamente algo inesperado y algo inusual. Ha habido definitivamente fraude, y ya en la segunda es un fraude más camuflado. Pero ya ese fraude se ha trabajado ya, no se ha trabajado en un mes, se ha venido trabajando por lo menos de un año atrás. Entonces, ese es el descontento de la población, que la población no cree en ese porcentaje que tiene la señora Keiko, porque ha habido esta suspicacia de todo este tratamiento del sistema electoral. Y el problema no es solamente eso que salga la señora Keiko, el problema es que mucha gente no está de acuerdo. Y ya se están organizando, esperemos que no suceda nada mal, pero se están agrupando la parte sur de la sierra, la parte sur de la costa, se están preparando para viajar a Lima. Hay que tener mucho cuidado y el Estado tiene que tomar sus precauciones, prevenir, porque esperemos que no suceda en las radios de las zonas que hay de Puno, de Ayacucho, de Cusco. La gente no está contenta y según manifiestan ellos que van a ir a Lima, de todas maneras van a ir a Lima a hacer problemas. No van a ir a marchar, van a hacer problemas. Entonces esperemos que el 28 de julio no se tiña de rojo nuestra patria, ya que estamos prácticamente en todo este sistema de gobierno que tenemos, de gobernabilidad negativo, que lo único bueno es la parte económica, la parte del Banco Central de Reserva. Es lo único bueno que tenemos ahora. Esperemos que no toquen ese sector, esa área, para no complicar más la situación que tenemos geopolíticamente. Estamos prácticamente muy mal, muy mal. Y esto no, pues, bueno, lo que va a suceder,

0: conducta negativa con su familia, ahora con poder. ¿Qué podemos esperar? Esperemos solamente que el pueblo no se someta a problemas, que traten de ver, conversar primero, conversar y después dialogar con una propuesta, con una fórmula de desarrollo para esos sectores que no están atendidos por ningún gobierno que no se preocupa, ni siquiera sus alcaldes, ni sus regiones de esos sectores se preocupan por ellos. Entonces, vamos, solamente esperemos que no suceda y que ponga de rojo el mes de julio y agosto.
1: Ok, en este caso, pero Víctor Aquise, tocar el tema de la transferencia. Va a ser muy difícil, Víctor Aquise, el tema de la transferencia, porque va a tener que verificar, supervisar y que las cuentas estén dadas claras por el mismo presidente Balcázar, Víctor Aquise.
0: Y el señor Balcázar, pues, ya me imagino que debe estar haciendo, tener su equipo de trabajo para hacer la transferencia. Y esperemos que no haya novedades, porque ahora con la ha dado prácticamente una autoridad para una inyección para todo el área política, ¿no?, del Congreso, a un mes de a las puertas de salida. ¿Quién le ha dado esa idea y cómo es posible que esté inyectando dinero si todavía ni siquiera se han hecho la transferencia? Esperemos que todo esto no le veo buen augurio el mes de julio ni agosto, pero hay que a las autoridades competentes que tomen las precauciones para evitar que se tiña de sangre nuestro mes de julio, nuestro mes de la patria del Perú.
1: Precisamente, a ver, participen, opinen. 974-974-164 al 62-51-74, línea abierta, somos Entre Voces, somos Radio Más, opinen, participen. Víctor, se está tomando esta amenaza que van a tomar las calles, van a tomar la Plaza San Martín en Lima, precisamente se va a hacer la huelga de los cuatro, no, ¿cómo es? La marcha de los cuatro suyos, ¿ah? La marcha de los cuatro suyos rumbo a Lima. No van a permitir que la señora Keiko Sofía Fujimori tome el mando o tome el poder. Esto ya está declarado, Víctor Aquise, ya está ya sacramentado, como quien dice.
0: Sí, yo escucho las radios de Puno, las radios de Ayacucho, del Cusco Fondo, y la gente está descontenta. Inclusive están indicando que no van a ir a hacer marchas. Van a ir a hacer problemas, quieren revolución. Su idea de ellos es, dentro de su capacidad de gestión, capaz de raciocinio, ellos piensan, están pensando en una revolución, pero hay que ya los dirigentes tienen que tomar las cosas ya más en serio, porque no es broma hablar de ese término revolución. Ese es un problemón para todo el país, porque es un atraso, un gran atraso. Por eso los gobernantes ya tienen que tomar medidas con los dirigentes para tratar de evitar eso. No es que decir, esperan que recién caigan los problemas para agarrarse a balazos ahí, a matarse como perro. Entonces, no es así. Ya están advertidos, entonces conversar con todas las cabezas para poder evitar esta desgracia que va a ocurrir a finales de junio.
1: Acá, bien. Víctor Aquise, pero ya, en realidad ya se tiene a una presidenta que es la señora Keiko Sofía Fujimori. Ya está pasando, ya va a llegar al 100% el tema de los resultados de la OMPE, pero ya se tiene una presidenta como es la señora Keiko Sofía Fujimori. Y se tiene que aceptar estos resultados, ¿o no, Víctor Aquise?
0: No, se tiene que, para evitar toda la desgracia que va a ocurrir supuestamente a finales de julio, se tiene que aceptar, pues, y ver ya otros caminos más diplomáticos para poder evitar todo este problemón. Porque lo único que a la final del resultado, dan la orden, meten bala, nadie dio la orden, pero metieron bala. Todos echan la pelota, el primer ministro, el presidente, la presidenta, nadie dio la orden, pero metieron bala, mataron. Entonces es un atraso para el país. porque el

0: que se agrupe toda la zona sur, costa, sierra y selva del sur, hay un problemón. Van a estar también anunciando el transporte. Si el transporte de todo el sur se paraliza, Lima, como queda, va a quedar desabastecida y viene otro problemón. Evitar todo eso. Ya la inteligencia debe estar trabajando ahí para poder comunicarse con todos los líderes que están al mando de todas estas marchas y todas estas agrupaciones. Ya no esperen más tiempo, no esperen que llegue julio para recién volver a armar el grupo de contingencia o se ponen a conversar. Ya desde ahora ya deben ir conversando para evitar toda esta desgracia que va a ocurrir a fines de julio.
1: Bien, Víctor, quédate en la línea. Buenas noches, Entre Voces, Radio Más.
2: Estimado,
1: ¿cómo estás?
2: Qué triste, ¿no? Este es ya bien cansado y nosotros como jóvenes ya estamos viendo ya todas esas acciones. Ahora nos hemos dado cuenta cómo es que estos malditos gobernantes, no es que, ¿no?, el pueblo los elija como ellos dicen. Ellos se zurran en todas las palabras, en todas las elecciones, en todo lo que el pueblo humilde, mira, así como dicen mascachuños, come caldo, trigo, de todo nos dicen, pero mira, sabemos elegir. Estos malditos son los que se eligen a dedo, te puedes dar cuenta ahora. Mira, pareciera ayer no era esto del profesor Pedro Castillo, mira cómo es la sinvergüenza, bien sentada ya. Cada año está sentada ahí, lo copa el Congreso, con todos sus malditos congresistas, las leyes hechas para ella, una trampa. Esta debería estar pudiéndose en la cárcel, así como su padre. Dicen los que han estado allí, han visto a su padre, ese fugitiojo, comer sus heces, estando rascando su pichilo. Por eso es que lo han sacado antes que esté bien fuerte su demencia, a que retire el dinero allá pues en Japón. Él está vivo. ¿Cómo que nos hacen creer que está muerto? Por eso es que esa sinvergüenza, mira, ya, ¿qué allá? ¿Cómo que, qué quiere? Ya pues la han invitado a nuestra casa, se ha agarrado todo pues. Ahora, ¿qué nos quiere esclavizar? ¿Qué más quiere vender? Y no vamos a permitir que se siente la satánica, porque mira, esto es asqueante. ¿Cómo vamos a permitir? ¿Dónde ha ganado? Mira, todo el Perú ha votado por Sánchez. Ahora mira, ya pues, ¿qué le importa a ella si hace bien, si hace mal? ¿Quién es ella para que siga? Mira, tanto dinero, ¿qué va a hacer? Falta que diga que ya pues, a Satan, ¿no?, ya la ha pagado para que viva eterno. No le dará una pena de sus hijas, donde vaya es así mal mirada. Preciosito, no te quiero decir nada porque estoy con una rabia desde ese día, que ahora me he dado cuenta que ellos a dedo se ponen, así como ese Roel, mira. ¿Cuántos somos en Arequipa? Es como que, carajo, 100 personas van a votar, hay 5 ahí para elegir, y la sinvergüenza gane con 4 votos. Y el resto, si somos 100, con 4 va a estar sentada allí. Esto es asqueante, de veras, preciosito. Y no debes decir, ganó. No ganó, pues, bien. Tú como adulto, bien. ¿Sabes qué?
1: Yo le agradezco. Hay otra llamada. Buenas noches. Quédate en la línea, Víctor. Buenas noches, entre voces. ¿Cómo está?
3: Buenas noches, señor Miguel. Y buenas noches al señor que está entrevistando.
1: Víctor Aquiles.
3: Yo quiero decirle de Keiko Fujimori, ¿cómo somos los peruanos tan inútil, tan brutos que no tenemos cerebro para pensar, no? ¿Cómo podemos aceptar a esta Fujimori? ¿Creen que, señor Miguel, yo le pregunto, ¿usted cree que ha ganado? ¿Cree? Yo ni siquiera ni bromas puedo creer, porque este no tiene ni 30%. El resto todo lo ha completado. Por eso alarga. ¿Y cómo que en Colombia al toque se le sacan quién ha ganado? ¿Y por qué acá no? Siempre sacaban antes. ¿Y por qué? Eso es para tapar la cochinada que han hecho, el fraude. Y luego dicen todavía, no hay fraude. No hay fraude. ¿Qué tal tonto sería, no? ¿Qué tal sonso sería? No, yo no soy como los peruanos falsos tontos que aceptan, especialmente los profesionales, son más tontos que nunca. Aceptan, creen, y hay que aceptarlo, pues, todavía dicen. Él está ganando, ¿De dónde puedo sacar las pruebas? Si tengo que estar en la OMP, en el Jurado Nacional de Elecciones, trabajando junto con ellos, de ahí puedo sacar como un audio. Así nomás podrán decir, ah, se va a anularse. Mientras no salga eso, nunca van a anular. Porque han robado actas, han robado cédulas, todo en el extranjero, en Lima, en el norte. Todo ahí han maquinado. Acá, hasta en Arequipa creo que han robado. Y eso, ¿quién va a decir? A ver si empezarán a hablar los personeros de fujimorismo o miembros de mesa de fujimorismo, porque todos estaban apoyando a los jóvenes también. Acá no van a decir, y entonces yo no creo ni le voy a aceptar jamás. ¿Está alistando para qué? Ahí está bien clarito el fraude. Se está alistando para que tiene miedo, sé que la gente no le pasa y no quiere que nadie se levante, pura balas, es hacerle esconder a la gente, y luego voy a juramentar y voy a hablar la, diciendo, ¿para qué? ¿Eso vamos a aceptar? Yo nunca voy a aceptar. Eso le digo, señor Miguel. Gracias.
1: Ok, muchas gracias por tu participación en Entre Voces. Bueno, Víctor Aquise, el tema de Abelardo de la Espireia, presidente virtual de Colombia, del partido de derecha, le ha ganado a la izquierda este Abelardo de la Espireia. ¿Qué te parece? Y bueno, y acá Aldo Mariátegui sale a la luz a decir que está celebrando la victoria presidencial de Keiko Fujimori en el Perú y de Abelardo de la Espireia en Colombia. Celebro y brindo porque perdió la izquierda con su tabaco en mano y con su vaso de whisky, Aldo Mariátegui, bueno, periodista a nivel de Lima. Te escuchamos, Víctor.
0: No, sí, bueno, las elecciones en Colombia han sido, bueno, han sido más rápidos los resultados para evitar casualmente la suspicacia, todos estos, los motivos del desconcierto de la población, ¿no? Eso ha sido un sistemáticamente más, más inteligente. No, lo que está pasando en el Perú es completamente diferente, ¿no? Ese es otro sistema, otro tratamiento, otras gestiones. No podemos, somos países con diferencia de ideología y con diferencias también de prácticamente de ejecutar, reaccionar todo este proceso de elecciones, ¿no? Entonces, tendrán sus motivos de opinar por un partido, por una elección, están contentos, bueno, eso es natural. Pero el problema es de nosotros acá en el Perú, es que nadie está, más del 50% no acepta estas elecciones como justas, válidas y reales, ¿no? Entonces, y ahora es por eso que las señoras hablan con tanto odio, con tanta desesperación, porque no están heridas, que son personas humildes, están heridas porque ellas se sienten que la mayoría ha votado por el señor Sánchez, ¿no?
1: Entonces, bien. Quédate en la línea, entonces, Víctor, quédate en la línea.
0: Ya.
1: Quédate en la línea. Buenas noches, Entre Voces, Radio Más. Adelante, te escuchamos. Radio Más. ¿Cómo estás?
4: Estas elecciones han sido las más asquerosas, al 100% fraudulentas. Evidentemente, anteriores candidaturas de la señora Keiko siempre andaban perdiendo. Pero ¿qué pasa? De que, ¿cómo lloraba? Hasta por los poros lloraba. Y ahora, frescamente, con una sonrisa de oído a oído, dice, esperaremos el final de las votaciones con toda tranquilidad, todo con chula. A mí no me han dejado participar para ¿cómo se llama? Para ser partícipe del escrutinio, para hacer. Entonces, ha habido un fraude. Cuando he ido yo a los primeros 308, me han dicho que ya está escrito, me dice, y cuando fui al mismo día de las elecciones, no había nada. Quiere decir que la señorita que estaba ahí en la oficina, no me ha escrito nada. Ella es un humorista, ¿no? O sea, digamos, por todo lado había fraude, por todo lado. De usted. Muchas gracias.
1: Bien, muchas gracias por tu participación en Entre Voces. Gracias. Estamos en 105.9 de la frecuencia modulada con todos ustedes. Bueno, Víctor, ya para ir cerrando contigo, ¿qué podrías decir a la población? ¿Qué nos podrías decir, Víctor Aquince?
0: Bueno, que están en todo su derecho, ya que estas elecciones han sido prácticamente oscuras, ¿no? Ha estado muy, muy mal estructurado las relaciones de desprendimiento, de ejecución, de administración, de supervisión, todo ha estado mal. Entonces la gente ya no es tonta, ya no se deja llevar simplemente por los videos de la televisión, no, ya no. Entonces yo pienso que un 60-70% está descontento y esperemos que no se llegue a teñirse de rojo el mes de julio. Pónganse alerta las autoridades, que ya el pueblo les está comunicando, está advirtiendo lo que puede ocurrir, a ver si tienen la suficiente inteligencia, sabiduría para poder ordenar todas estas declaraciones para evitar desgracias. Bien. El mes de julio.
1: Bien, Víctor, yo te agradezco. Gracias, Víctor.
0: Gracias, amigos de Entre Voces.
1: Bien, vamos al teléfono. Buenas noches. Un minuto tengo para usted. Buenas noches, Entre Voces.
5: Buenas noches, señor Canazas. Mire usted, aquí el pueblo vamos a hacernos respetar nuestro voto. Va a haber paz siempre y cuando la mafiosa Keiko Fujimori ceda a su capricho, que quiere un gobierno dictador cívico-militar absoluto. Esa es la verdad. Entonces, en aras de la paz, más le vale renunciar a sus pretensiones y dejar que este proceso limpio y transparente que ha sido ganado por Sánchez en las ánforas se culmine y se declare como presidente a Roberto Sánchez. Si no es así, aquí, señor, va a correr la sangre al río.
1: Wow.
5: ¿Por qué?
1: Bien.
5: Porque vamos a hacer respetar nuestro voto, el pueblo. Esto no va a ser ahora, sí, solamente.
1: Bien, vamos terminando.
5: Ya se vienen muchos más. Gracias.
1: Bien, muchas gracias. Nos vamos. Sigue en la sintonía. Volvemos. Muchas gracias.
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